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He aquí el sembrador salió a sembrar, dice la palabra de Dios en Mateo 13. 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
1: ¿Qué tal, amigos? Bienvenidos a la continuidad de estos estudios bíblicos en Semillas al Aire. Estamos avanzando en toda una serie de estudios de escatología bíblica. El Rey de Israel, el Mesías, el Señor Jesucristo, había ofrecido su reino a los judíos. Ellos le rechazaron. A lo suyo vino y los suyos no le recibieron. Fue violentamente crucificado, fue sepultado, pero el Padre lo resucitó de entre los muertos y lo ascendió al cielo y exaltó sobre toda persona. Hoy está esperando a la diestra del Padre el tiempo oportuno para regresar. Y entre su rechazo, hace 20 siglos aproximadamente, y su regreso, Dios está formando un nuevo pueblo. En nuestro último programa estábamos viendo acerca de ese tema. El nuevo pueblo que Dios está formando es la iglesia, pues Él abrió la predicación de la salvación por gracia, la predicación del Evangelio a todo Israel y las naciones. Hoy el que recibe a Cristo como Salvador es hecho miembro de esa asamblea, la iglesia. Tuvo su inicio en Pentecostés de Hechos 2, y un día Dios pondrá el punto final a su formación aquí en la tierra y la trasladará al cielo. Esa iglesia fue anunciada por primera vez por el Señor en Mateo 16, y Él le dijo a Pedro que la fundamentaría sobre la roca, su propia persona. Gracias por acompañarnos, querido oyente. Tome su Biblia, por favor. Ábrala en Mateo 16 y desde allí vamos a continuar con nuestro estudio de la Iglesia del Señor. Comenzó en Hechos 2. Muy pronto el Señor vendrá a buscarnos, a arrebatarnos hacia los cielos y llevarnos a la casa del Padre. ¿Ha confiado usted en Jesucristo para ser participante de tan grandes beneficios? Es por la gracia de Dios. Un regalo en la persona del Señor Jesucristo. Una vez más, muchas gracias por acompañarnos. Vamos a Mateo 16.

La roca era la roca fundamental, hermanos, y la roca es esa declaración de fe, es la identificación de su persona. La roca es Cristo. Miren, hay muchísimos textos que indican que la roca en este versículo, la roca donde se edifica o sobre donde se edifica la iglesia, la roca es Cristo, no Pedro. El catolicismo romano insiste en que aquí el Señor le dijo que la roca era Pedro y sobre él, que era el primer papa, edifica la iglesia. Bueno, todo eso no tiene sentido, porque Pedro mismo dice que Jesús es la roca. Guarden su lugar aquí en Mateo 16 y vamos a Hechos 4. Pedro está predicando en Jerusalén y dice en versículo 11, este Jesús es la piedra reprobada por ustedes, los edificadores, la cual ha venido a ser cabeza del ángulo, la piedra principal. Y en ningún otro hay salvación, porque no hay otro nombre bajo el cielo dado a los hombres en que podamos ser salvos. Él está diciendo, Jesús es la piedra, y no me vengan con otra cosa. Y no solamente lo dijo acá en una predicación en la calle de Jerusalén, lo dijo en su epístola. Vamos a Primera de Pedro. Primera de Pedro, capítulo 2 y versículo 4. Acercándonos a él, piedra viva, desechada ciertamente por los hombres, pero para Dios escogida y preciosa. Vosotros también, como piedras vivas, sed edificados como casa espiritual y sacerdocio santo para ofrecer sacrificios espirituales aceptables a Dios por medio de Jesucristo. Pero ven, los miembros de la iglesia somos piedras del edificio, pero la piedra viva y principal no es Pedro. Pedro mismo dice que es el Señor Jesucristo. ¿Estamos? Así que queda re clarito, pero si ustedes quieren agregarle, lo pueden leer en los Salmos. Salmo 118, versículo 22 al 24. Lo pueden leer en Romanos 9, 33, en 1 Corintios 3, 11. Nadie pone otro fundamento que el que está puesto, el cual es Jesucristo. Lo pueden leer en Efesios 2, 20, piedra principal, etcétera, etcétera. Bueno, entonces, volvemos a Mateo 16. La roca, fundamento de la iglesia, es Cristo, no otra persona. ¿De acuerdo? Tú eres Pedro y sobre esta roca edificaré. Dijimos que tenemos que considerar ese verbo y el tiempo verbal. El Señor está diciendo edificaré. Proyecto para el futuro. La iglesia comenzó en Hechos 2. Es cierto que el Señor venía predicando, que mucha gente le seguía y que mucha de esta gente Él estaba preparando y que mucha gente creyó y llegaron a formar parte de la iglesia. Pero la iglesia como edificio y como asamblea y como cuerpo comenzó en Hechos 2, cuando vino el Espíritu Santo. Bueno, iglesia. Tú eres Pedro, sobre esta roca edificaré mi iglesia. Importante ese posesivo, mi iglesia. Las puertas del Hades, o sea, de la tumba o del lugar de los muertos, no prevalecerán contra ella. Ellos tendrán, la iglesia tendrá vida eterna, el Señor nos llevará a la gloria del cielo. Y a ti te daré las llaves. Un poquito el concepto de iglesia, hermanos. La iglesia aquí está presentada en singular, no las iglesias. Ojo, yo creo en las iglesias locales. Vamos por el libro de los Hechos y nos encontramos con las iglesias locales. Vamos por las epístolas y nos encontramos con la iglesia en Corinto, la iglesia en Éfeso, la iglesia en Filipos, con sus pastores y diáconos, etcétera, etcétera. Pero queda claro que es bíblico el concepto de iglesia local, como aquí tenemos una, pero también es bíblico el concepto de la iglesia como una unidad total, el conjunto de los creyentes en Cristo, es decir, los nacidos de nuevo, desde el primero allá, en Hechos 2, hasta el último, justo antes del arrebatamiento. Esa será la asamblea de los creyentes en Cristo, la iglesia, la gran asamblea general, digamos, la iglesia.
Una cosa es la iglesia local, otra cosa es la iglesia total de Cristo, la unidad total, la perla, la iglesia mundial. La palabra griega eclesia es una asamblea de los llamados afuera, los ecletos, llamados para salir afuera, miembros de la eclesía, la iglesia, los llamados afuera en Cristo, tanto sea judíos y gentiles, son bautizados unidos en un solo cuerpo, el cuerpo de Cristo, la iglesia. 1 Corintios 12:13 dice que todos hemos sido bautizados en un cuerpo y a todos se nos ha dado a beber de un mismo espíritu. Hoy en día estamos separados en diferentes denominaciones. ¿Cuál es la iglesia de Cristo? El conjunto de los verdaderos creyentes. No importa el cartelito en la puerta, pero tenemos que tener nuestra forma local y cuanto más nos aproximemos a la verdad bíblica y más exactos seamos en seguir la palabra de Dios, bueno, mejor es la iglesia de Cristo en su manifestación o en su proyección de iglesia local, ¿sí? Entonces, la asamblea de los llamados afuera en Cristo, el cuerpo que es la iglesia del cual Cristo es la cabeza, bautizados y unidos en Cristo, y a todos se nos dio a beber de un mismo espíritu. Ese es el concepto de la iglesia. Y a Pedro se le daría las llaves del reino. Aquí es difícil un poco de interpretar. Me inclino a pensar que el Señor encarga a Pedro abrir campos de predicación. Él es el que predica en Hechos 2 a los judíos. Él es el que en Hechos 8 impone las manos a los samaritanos para que reciban el Espíritu Santo, aunque había predicado Felipe el Evangelista. Y es Pedro el que en Hechos 10 predica el Evangelio en la casa de Cornelio y sus vecinos, su familia y sus vecinos. Es decir, se abre la predicación a los gentiles y parece ser que esa es la aplicación de ese concepto. Muy bien, entonces allí tenemos el anuncio de la formación de la iglesia, esa asamblea mundial que va desde los primeros convertidos allá y bautizados con el Espíritu en Hechos 2 hasta el último, justo antes allí del arrebatamiento. El Señor se llevará a la iglesia al cielo, el conjunto de los verdaderos creyentes en Cristo como Salvador personal. No faltará uno en el arrebatamiento y no sobrará ninguno. El Señor no se va a equivocar, eso es obra sobrenatural y poderosa de Él. Elevarnos a la gloria, mañana vamos a ver ese tema, hermoso, el arrebatamiento de la iglesia.

Avanzamos un poquito, versículo 20 y 21. Cristo anuncia desde ahora sus sufrimientos. En el orden del libro de Mateo, hermanos, el Señor nunca había anunciado sus sufrimientos todavía. Ahora el Señor va a hablar de dos cosas. Vamos a leer versículo 20 y 21. Entonces mandó a sus discípulos que a nadie dijesen que él era Jesús, el Cristo. 21. Y desde entonces comenzó. Tengo subrayado en mi Biblia eso. Desde entonces comenzó Jesús a declarar a los discípulos que le era necesario ir a Jerusalén y padecer mucho de los ancianos, de los principales sacerdotes y de los escribas, y ser muerto y resucitar al tercer día. Dos cosas importantes aquí, hermano. El Señor había sido rechazado, dio las parábolas del reino, se los llevó a los discípulos a Cesarea de Filipo, identificaron su persona, entonces les reveló un proyecto y un secreto. Voy a edificar una iglesia, una nueva asamblea distinta del pueblo de Israel, una identidad y entidad distinta, Por eso, hermano, le dije varias veces y se lo voy a repetir. No confunda la iglesia con Israel. Son entidades, son pueblos distintos. Y desde aquí, una vez que los discípulos entienden, o al menos escuchan, que el Señor tiene un nuevo proyecto, armar su iglesia, edificar su iglesia, desde entonces comienza a decirle, bueno, desde ahora no me anuncien más como el Cristo. Versículo 20, miren. ¿Cómo, Señor? Pero tú eres el Cristo, Israel, el reino. Gastamos tantas horas de clase para estudiar lo del reino y ahora dice que no lo digamos más. Bueno, desde ahora no me anuncien más como Jesús el Cristo, el ungido de Israel, el Rey. Número uno. Y número dos, desde entonces comenzó a decirles, y a los discípulos no les entraba y no les entraba en la cabeza, que él tenía que sufrir. Pero mire qué claras son sus palabras. Él iba a sufrir y padecer mucho en Jerusalén, de los ancianos, los principales sacerdotes, escribas, ser muerto y resucitar al tercer día. Pero a ellos no les entraba eso porque se lo dijo varias veces. Inclusive Pedro acá reacciona y le dice, Señor, no. Y el Señor lo corrige, ¿no? Bueno, leemos en el apunte. Mateo 16, 20 y 21, Cristo anuncia sus sufrimientos. A partir de este punto, entonces, les manda que ya no lo anuncien como Mesías. Y ahora comienza a anunciarles sus sufrimientos, muerte y resurrección. No lo había hecho antes. Ahora comienza. ¿Ven cómo va todo ordenadamente? Y se van desenvolviendo los acontecimientos. Es importante ver claramente que la formación de la iglesia era un propósito escondido por Dios, no había sido revelado a sus profetas. Leo en el apunte, Cristo comenzó a revelarlo en Mateo 16. Escuchen, hermanos, las doctrinas fundamentales de ese plan secreto de Dios fueron dadas al apóstol Pablo. Así él mismo lo afirma en 2 Corintios 12, en Gálatas 1, en Efesios 3. Las doctrinas fundamentales de la iglesia y de la gracia de Dios, Dios se las dio a Pablo. Obviamente años después, ¿no? Porque Pablo se convierte allá a la altura del libro de los Hechos, capítulo 9. Y lo lleva al tercer cielo. Vamos a leer allí. Guarden su lugar, por favor. En Mateo 16, y busquemos 2 Corintios 12, y aquí ya nos metemos en el tema de la iglesia, los hermanos estaban extrañando esto, dice todo para Israel y nada para la iglesia, sí, ahora estamos entrando recién. 2 Corintios 12, versículo 4, dice, fue arrebatado al paraíso donde oyó palabras infalibles que no les dado al hombre expresar. Está hablando de sí mismo en tercera persona, el apóstol Pablo. Gálatas 1, 11 y 12, allí a vuelta de hoja. Gálatas 1, 11. Os hago saber, hermanos, que el evangelio anunciado por mí no es según hombre, pues yo no lo recibí de hombre ni lo aprendí de hombre alguno, sino por
revelación de Jesucristo. Y Efesios 3, en Efesios 3 Pablo dice que el Señor le dio a conocer el misterio. Efesios 3, por esta causa yo, Pablo, prisionero de Cristo Jesús por vosotros los gentiles, que es receptor de este misterio, versículo 5, misterio que en otro tiempo o en otras generaciones no se dio a conocer a los hijos de los hombres, como ahora es revelado a sus santos apóstoles y profetas por el Espíritu Santo. ¿Cuál era el misterio? Que en la iglesia los gentiles, versículo 6, los gentiles eran coherederos y miembros del mismo cuerpo con los judíos, y coparticipantes de la promesa de Cristo Jesús, en Cristo Jesús por medio del Evangelio, del cual yo fui hecho ministro por el don de la gracia de Dios que me ha sido dada según la operación de su poder, explica Pablo. Versículo 9, le dio la misión de anunciar el Evangelio y de aclarar a todos cuál sea la dispensación del misterio escondido en los siglos en Dios, que creó todas las cosas. ¿Para qué? Para que la multiforme sabiduría de Dios sea ahora, en este tiempo de la iglesia, dada a conocer por medio de la iglesia a los principados y potestades en los lugares celestiales. Ven, hermanos, un misterio que antes no había sido revelado y que mayormente Dios reveló a Pablo. Digo mayormente porque también nos son útiles en la edificación de la iglesia las epístolas de Pedro, las epístolas de Juan, la epístola de Santiago,

0: Esa es enseñanza directa para nosotros, la Iglesia de Dios. ¿Entienden? La Iglesia. Volvemos al apunte y allí tenemos que dice: Dios puso en marcha en Hechos 2 su programa de la formación de la Iglesia en la tierra, la esposa del Cordero, el cuerpo de Cristo. Y este programa, hermanos, este proceso sigue hoy. La Iglesia sigue creciendo, la Iglesia sigue en formación. ¿Cuándo culminará, se completará? Bueno, el Señor lo sabe, y será en el día en que seremos arrebatados. Cuando sea completada, nos llevará al cielo, porque nuestro destino está claramente marcado en el Nuevo Testamento. Nuestro destino no es la tierra prometida, ¿entiende? Nuestro destino es celestial. Nos llevará el Señor a los cielos, nos llevará allí a nuestra gran ciudad que Él preparó para nosotros, una gran ciudad celestial. Nuevamente aparece la frase allí en el apunte: nunca debemos confundir la Iglesia con Israel. Y allí hay un dibujito muy sencillo. Está la cruz, el ascenso del Rey en Hechos 1 y el descenso del Espíritu Santo en Hechos 2. ¿Ven la flechita hacia abajo? Desde allí comienza la formación de la Iglesia. ¿Y hasta dónde irá? Ya van como 20 siglos. Culminará en el arrebatamiento. El Señor nos llevará a la gloria. Y allí dice la Iglesia, y hay un pequeño dibujito, ¿no? Un pequeño edificio. Bueno, es figurativo. La Iglesia no son las paredes. La Iglesia somos nosotros, los creyentes. Piedras vivas del edificio que Dios está formando. Amén. Creo que está entendido, ¿no? Y eso es bien conocido por nosotros. Finalmente allí, hermanos, un esquemita, como para comprender esto, que el reino en misterios no es exactamente lo mismo que la Iglesia. El reino en misterios, Mateo 13, va desde el rechazo del rey hasta el regreso del rey a Jerusalén. Es más amplio, digámoslo así esquemáticamente. Dentro de ese siglo o tiempo está la Iglesia, que va desde su comienzo en Hechos 2, la fiesta de Pentecostés de Hechos 2, hasta su conclusión, cierre y arrebatamiento, que pronto llega, pero no podemos fechar porque el Señor nos ha dejado la expectativa y no nos ha dicho el día que ha de regresar por nosotros. Bueno, con esa expectativa nos vamos en esta hora y regresamos mañana con el estudio ya ahora del arrebatamiento de la Iglesia. ¿Ven? Ahora nos paramos en el presente. Vimos el reino en misterio, vimos la Iglesia, y parados aquí comenzamos a partir de la próxima clase a mirar hacia el futuro, el arrebatamiento de la Iglesia. Los espero en la próxima y espero que vayamos comprendiendo bien el desarrollo de todo este estudio en la Palabra de Dios. Así es, mis amigos, así lo dice la palabra de Dios. Dios completará su Iglesia en la tierra y la trasladará al cielo. Déjeme preguntarle para hacerlo reflexionar. Es muy importante. Mi amigo, ¿ha recibido usted a Cristo como su Salvador personal? ¿Ha recibido el perdón de sus pecados en Cristo Jesús? Por su sacrificio en la cruz, su sangre nos limpia de todo pecado, pero Dios demanda que todo ser humano se arrepienta de sus pecados y reciba a Cristo como su Salvador personal. Confiamos y esperamos al Señor, y si tiene dudas en este punto tan crucial de la vida, por favor no deje de llamar a la consejería de esta radio cristiana. Muchas gracias y será hasta nuestro próximo encuentro, si Dios quiere.
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Libro de Isaías, capítulo 46. Se postró Bel, se abatió Nebo, sus imágenes fueron puestas sobre bestias, sobre animales de carga. Esas cosas que vosotros solíais llevar son alzadas cual carga sobre las bestias cansadas. Fueron humillados, fueron abatidos juntamente. No pudieron escaparse de la carga, sino que tuvieron ellos mismos que ir en cautiverio. Oídme, oh casa de Jacob, y todo el resto de la casa de Israel, los que sois traídos por mí desde el vientre, los que sois llevados desde la matriz, y hasta la vejez yo mismo, y hasta las canas os soportaré yo. Yo hice, yo llevaré, yo soportaré y guardaré. ¿A quién me asemejáis, y me igualáis, y me comparáis para que seamos semejantes? Sacan oro de la bolsa y pesan plata con balanzas, alquilan un platero para hacer un dios de ello, se postran y adoran. Se lo echan sobre los hombros, lo llevan y lo colocan en su lugar. Allí se está y no se mueve de su sitio. Le gritan y tampoco responde, ni libra de la tribulación. Acordaos de esto y tened vergüenza. Volved en vosotros, prevaricadores. Acordaos de las cosas pasadas desde los tiempos antiguos. Porque yo soy Dios, y no hay otro Dios, y nada hay semejante a mí, que anunció lo por venir desde el principio y desde la antigüedad lo que aún no era hecho. Que digo, mi consejo permanecerá, y haré todo lo que yo quiero. Que llamo desde el oriente al ave, y de tierra lejana al varón de mi consejo. Yo hablé, y lo haré venir. Lo he pensado, y también lo haré. Oídme, duro de corazón, que estáis lejos de la justicia. Haré que se acerque mi justicia. No se alejará, y mi salvación no se detendrá. Y pondré salvación en Sion, y mi gloria en Israel. Isaías capítulo 47. Juicio sobre Babilonia. Desciende y siéntate en el polvo, virgen hija de Babilonia. Siéntate en la tierra, sin trono, hija de los caldeos, porque nunca más te llamarán tierna y delicada. Toma el molino y muele harina. Descubre tus guedejas, descalza los pies, descubre las piernas, pasa los ríos. Será tu vergüenza descubierta y tu deshonra será vista. Haré retribución y no se liberará hombre alguno. Nuestro Redentor, Jehová de los ejércitos es su nombre, el Santo de Israel. Siéntate, calla y entra en tinieblas, hija de los caldeos, porque nunca más te llamarán Señora de Reinos. Me enojé contra mi pueblo, profané mi heredad y los entregué en tu mano. No les tuviste compasión, sobre el anciano agravaste mucho tu yugo. Dijiste, para siempre seré señora, y no has pensado en esto, ni te acordaste de tu postrimería. Oye pues ahora esto, mujer voluptuosa, tú que estás sentada confiadamente, tú que dices en tu corazón, yo soy y fuera de mí no hay más, no quedaré viuda ni conoceré orfandad. Estas dos cosas te vendrán de repente en un mismo día, orfandad y viudez. En toda su fuerza vendrán sobre ti, a pesar de la multitud de tus hechizos y de tus muchos encantamientos. Porque te confiaste en tu maldad, diciendo, nadie me ve. Tu sabiduría y tu misma ciencia te engañaron, y dijiste en tu corazón, yo y nadie más. Vendrá pues sobre ti mal, cuyo nacimiento no sabrás. Caerá sobre ti quebrantamiento, el cual no podrás remediar, y destrucción que no sepas vendrá de repente sobre ti. Estáte ahora en tus encantamientos y en la multitud de tus hechizos, en los cuales te fatigaste desde tu juventud. Quizá podrás mejorarte, quizá te fortalecerás. Te has fatigado en tus muchos consejos. Comparezcan ahora y te defiendan los contempladores de los cielos, los que observan las estrellas, los que cuentan los meses para pronosticar lo que vendrá sobre ti. He aquí que serán como tamo, fuego los quemará, no salvarán sus vidas del poder de la llama, no quedará brasa para calentarse ni lumbre a la cual se sienten. Así te serán aquellos con quienes te fatigaste, los que traficaron contigo desde tu juventud. Cada uno irá por su camino, no habrá quien te salve. Isaías capítulo 48. Dios reprende la infidelidad de Israel. Oíd esto, casa de Jacob, que os llamáis del nombre de Israel, los que salieron de las aguas de Judá,
los que juran en el nombre de Jehová y hacen memoria del Dios de Israel, mas no en verdad ni en justicia. Porque de las santas ciudades se nombran, y en el Dios de Israel confían. Su nombre es Jehová de los ejércitos. Lo que pasó, ya antes lo dije, y de mi boca salió. Lo publiqué, lo hice pronto, y fue realidad. Por cuanto conozco que eres duro y barra de hierro tu cerviz, y tu frente de bronce, te lo dije ya hace tiempo. Antes que sucediera te lo advertí, para que no dijeras: mi ídolo lo hizo, mis imágenes de escultura y de fundición mandaron estas cosas. Lo oíste y lo viste todo, ¿y no lo anunciaréis vosotros? Ahora pues, te he hecho oír cosas nuevas y ocultas que tú no sabías. Ahora han sido creadas, no en días pasados, ni antes de este día las habías oído, para que no digas: he aquí que yo lo sabía. Si nunca lo habías oído, ni nunca lo habías conocido, ciertamente no se abrió ante tu oído, porque sabía que siendo desleal habías de desobedecer. Por tanto te llamé rebelde desde el vientre. Por amor de mi nombre diferiré mi ira, y para alabanza mía la reprimiré para no destruirte. He aquí te he purificado, y no como a plata, te he escogido en horno de aflicción. Por mí, por amor de mí mismo lo haré, para que no sea amancillado mi nombre, y mi honra no la daré a otro. Óyeme, Jacob, y tú, Israel, a quien llamé. Yo mismo, yo el primero, yo también el postrero. Mi mano fundó también la tierra, y mi mano derecha midió los cielos con el palmo. Al llamarlos yo, comparecieron juntamente. Juntaos todos vosotros y oíd. ¿Quién hay entre ellos que anuncie estas cosas? Aquel a quien Jehová amó ejecutará su voluntad en Babilonia, y su brazo estará sobre los caldeos. Yo hablé, y le llamé y le traje. Por tanto, será prosperado su camino. Acercaos a mí, oíd esto. Desde el principio no hablé en secreto. Desde que eso se hizo, allí estaba yo. Y ahora me envió Jehová el Señor y su Espíritu. Así ha dicho Jehová, Redentor tuyo, el Santo de Israel. Yo soy Jehová Dios tuyo, que te enseña provechosamente, que te encamina por el camino que debes seguir. Oh, si hubieras atendido a mis mandamientos, fuera entonces tu paz como un río y tu justicia como las ondas del mar. Fuera como la arena tu descendencia, y los renuevos de tus entrañas como los granos de arena. Nunca su nombre sería cortado, ni raído de mi presencia. Salid de Babilonia, huid entre los caldeos. Dad nuevas de esto con voz de alegría, publicadlo, llevadlo hasta lo postrero de la tierra. Decid: redimió Jehová a Jacob su siervo. No tuvieron sed cuando los llevó por los desiertos, les hizo brotar agua de la piedra, abrió la peña y corrieron las aguas. No hay paz para los malos, dijo Jehová.

0: mereces toda la gloria y toda la honra, solo tú.
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0: ¿Alguna vez ha participado o se ha visto obligado a participar en una huelga? Las relaciones entre la administración y la fuerza laboral son un elemento clave para el éxito de cualquier empresa, negocio o industria. ¿Sabía usted que la Biblia también considera estas relaciones en el lugar de trabajo? Hoy aquí en Momento Decisivo, el Dr. David Jeremiah, en su mensaje, Honrando a Cristo en el Trabajo, nos explica lo que Pablo escribe en su carta a los Efesios respecto a las relaciones entre gerencia y trabajadores. Continuando con su estudio de la carta a los Efesios, con ustedes el Dr. David Jeremiah, para introducir la primera parte de su mensaje.
1: Gracias por acompañarnos hoy. Nos entusiasma estar enseñando la carta a los Efesios. Nos acercamos al final de esta serie, Fe que transforma, la carta a los Efesios. Me alegro de que usted nos acompañe en este estudio. Pasaremos a nuestro estudio en unos momentos, pero primero, permítame recordarle algunas cosas que quiero que tenga presente conforme avanzamos en esta serie. Escribí un nuevo libro que ya está en español y a su disposición, y que lleva el mismo título, Fe que transforma, la carta a los Efesios. Tiene todo lo que oye en el programa de radio, pero también mucho más material. Hallará todas las ilustraciones, todas las referencias bibliográficas y un capítulo sobre los versículos finales de la carta a los Efesios, para un total de 20 capítulos. También tenemos para usted la guía de estudio para esta serie en 2 volúmenes, y desde luego también las grabaciones de estos mensajes en un juego de discos compactos. Ahora abramos juntos nuestra Biblia y pasemos al pasaje que se halla en Efesios 6, 5 a 9, y aprendamos lo que la palabra de Dios les dice a los administradores y a los trabajadores.

Bill Hansen se jubiló a los 97 años, habiendo trabajado 32 años como coordinador de permisos de la compañía Hutchinson Plumbing, Heating and Cooling en Cherry Hill, Nueva Jersey. Antes de eso, Hansen había pasado casi 40 años trabajando para otras compañías. En breve, Hansen pasó 72 años de su vida como empleado y le encantó casi cada minuto. Dijo, «Nunca tuve un trabajo al que no quisiera ir a trabajar por la mañana. Fui muy bendecido». 3 años después de jubilarse oficialmente, Bill Hansen tenía solo una petición como regalo al cumplir 100 años. «Quería ir a trabajar un día más». Dijo que detestaba estar jubilado. Así que firmó un contrato de un día con la misma compañía de plomería para pasar su cumpleaños haciendo lo que le encantaba. La compañía hizo gran alaraca del evento, empezando el día con una celebración y un pastel para honrar a Bill. Los demás empleados estaban allí, inclusive muchos a los que Hansen había entrenado y con quienes había trabajado durante su carrera. Pero Bill no se quedó en toda esa alaraca. Aunque usted no lo crea, salió como 15 minutos después de que firmó el acuerdo para ir a trabajar. ¡Qué experiencia! Hemos estado aprendiendo lo que significa vivir la vida llena del espíritu y cómo eso afecta cada aspecto de su existencia. No es algo que sucede solo cuando usted asiste al templo el domingo o cuando está en un estudio bíblico. Hemos aprendido que la vida llena del Espíritu nos toca en la iglesia, en nuestro matrimonio y en nuestra familia. Hoy vamos a descubrir que el Espíritu Santo también va con nosotros cuando vamos a nuestro trabajo. Vamos a descubrir que el cristianismo, en efecto, obra en la tensión y trajín, en el teje y maneje del lugar de trabajo. El Espíritu Santo que mora en nosotros está con nosotros todo el día, en la terminal, en nuestro escritorio, o cuando atendemos la caja registradora e interactuamos con los clientes. Camina con nosotros sobre el techo del edificio en construcción y se desliza con nosotros debajo de la casa vieja para reparar la plomería. Nos acompaña por la noche en el patrullero de policía. Determina una diferencia en las experiencias cotidianas de la vida en el lugar de trabajo. Y sin embargo, incluso con la presencia del Espíritu Santo, el trabajo puede presentarnos retos, frustraciones, desencantos y tedio. La presencia del Espíritu Santo también es parte de nuestra conversación con las personas que hablan en cuanto a trabajo. Pocos pueden identificarse con la experiencia destacada de Bill Hansen. Y el lugar de trabajo actual puede ser un lugar que asusta mucho, como se puede leer en las leyendas que aparecen en los coches estacionados en los lugares industriales. Por ejemplo, en caso de incendio, huya del edificio con el mismo abandono imprudente que ocurre cada día a la hora de salida. Oeste. Si no crees en la resurrección de los muertos, debes estar aquí 5 minutos antes de la hora de salida. Hay problemas para todos nosotros, donde quiera que sea que trabajemos. Los empleados pueden desilusionarse debido a las circunstancias de su trabajo y los patrones para quienes trabajan parecen ser injustos. Pero es un problema para ambas partes. Es un problema tanto para empleados como para patronos. Y Pablo, en su carta a los Efesios, habla de esto como si estuviera viviendo en la casa junto a la nuestra y quiere que entendamos cómo enfrentarnos al lugar de trabajo. En Efesios capítulo 6, versículos 5 al 9, Pablo tiene una conversación de corazón a corazón, tanto con la fuerza laboral como con la administración. Pablo empieza con el manual del empleado, Efesios 6, versículo 5. Siervos, obedezcan a sus amos en la tierra, con temor y temblor, con la sinceridad de su corazón, como a Cristo. La palabra siervos, con que empieza esta sección, es una palabra que significa esclavos. Esta instrucción fue dada en los días cuando Roma gobernaba la mayor parte del mundo y había unos 6 millones de esclavos por todo el imperio. La vasta mayoría de negocios en tiempos del Nuevo Testamento eran operados por familias y la mayor parte de nosotros llamamos la fuerza laboral era lo que se catalogaría como esclavos o siervos. Pablo no está condonando la esclavitud al escribir estas palabras, sino simplemente reconociendo la realidad de los tiempos. Y tiene unas cuantas cosas que decir a los que se hallaban en esa situación.
Y eso tiene también aplicación para todos nosotros hoy. En los días de Pablo, los esclavos eran los agricultores, el personal de sanidad y los educadores. Eran los que cuidaban nenes y los que atendían en los negocios y almacenes y estaban en todo aspecto de la cultura. Pablo sabía que muchos de ellos estaban viniendo a Jesucristo por fe. Por todo el imperio, los esclavos cristianos experimentarían toda clase de tratamiento a mano de todo tipo de amo. Algunos de esos amos eran crueles y sin corazón, otros eran amables y trataban a sus trabajadores como si fueran familia. Algunos de los patrones serían hermanos en Cristo, otros eran paganos y en efecto hostiles a la fe. Las palabras de Pablo en estos versículos consideran todas estas situaciones, incluyendo la nuestra. Ahora, en caso de que usted piense que esto no se podría posiblemente aplicar a nosotros, porque fue escrito para la cultura de Roma y sus millones de esclavos, Pablo cualifica su comentario en el versículo 8. Y quiero que note lo que dice, sabiendo que cualquier cosa buena que cada uno haga, esto recibirá del Señor, sea siervo o sea libre. Sabemos que estos versículos se aplican al día de hoy y no solo a la era de Pablo, porque Pablo califica sus comentarios en el versículo 8 diciendo, sabiendo que cualquier cosa buena que cada uno haga, esto recibirá del Señor, sea siervo o sea libre. Así que esto es para nosotros en nuestros días, traducido a nuestra cultura. Pablo quiere que sepamos cómo andar como cristianos en el mercado laboral. Tiene instrucciones para todo el que se halla bajo autoridad de algún otro en su trabajo. Cómo debe funcionar, cómo debe vivir, cómo debe trabajar. Pablo se dispone a responder a estas preguntas y hoy vamos a dedicar tiempo para desempacar lo que dice. En primer lugar, su primera instrucción a los trabajadores tiene que ver con la acción del trabajador. Efesios 6, versículo 5 dice, «Siervos, obedezcan a sus amos en la tierra». En su carta a los Colosenses, que es muy similar a esta carta, pone su instrucción en estos términos. Dice, «Siervos, obedezcan en todo a sus amos en la tierra, no para ser vistos, como los que quieren agradar a los hombres, sino con sinceridad de corazón, temiendo al Señor». Colosenses 3:22. Es interesante notar que la Biblia nos dice con claridad que la forma en que trabajamos, nuestra actitud y acciones en el trabajo, son testimonio a los que nos observan. Pablo le escribe a Timoteo que si no obedecemos a los que tienen autoridad sobre nosotros, podemos hacer gran daño a la causa de Cristo. Escuche estas palabras de primera a Timoteo capítulo 6, versículo 1. Todos los que están bajo yugo como esclavos, consideren a sus propios amos como dignos de todo honor, para que el nombre de Dios y nuestra doctrina no sean blasfemados. Pablo dice que lo que sucede en esta situación, en nuestro trabajo, puede tener un efecto devastador a la causa de Cristo.

libre del lunes al viernes, está con uno todos los días y va con uno en toda situación, y en su lugar de trabajo él sigue morando en usted. En otras palabras, somos llamados a respetar la ética del trabajo a fin de que las personas no hablen negativamente de nuestro Señor. En Tito capítulo 2, versículos 9 y 10, Pablo subraya la importancia de nuestras relaciones con otros en el lugar de trabajo. Exhorta a los siervos a que se sujeten a sus amos en todo, que sean complacientes, no contradiciendo, no defraudando, sino mostrando toda buena fe, para que adornen la doctrina de Dios, nuestro Salvador, en todo respecto. En este pasaje nos confronta esta verdad. La manera en que uno trabaja para el patrón puede en realidad hacer el Evangelio más atractivo a las personas. La Biblia dice que usted puede cambiar la opinión de las personas por la manera en que usted, en su calidad de cristiano, se dedica a su oficio. Predicando en Polonia, el doctor Harold John Okenga, fundador del seminario Gordon Conwell, fue invitado a visitar al príncipe Karol Radziwill en su propiedad de 600 hectáreas. En cierto momento, el príncipe se detuvo, señaló a un joven que estaba cerca y dijo: «¿Ve a ese joven que está allí? Es cristiano y es el mejor trabajador que he tenido en mi propiedad. Se debe a él que le invité para oír su mensaje». La manera en que hacemos nuestro trabajo, la manera en que respondemos a los retos que enfrentamos en cada situación, determina la diferencia. Puede ser bien sea un impacto maravilloso, positivo sobre las personas, o una desilusión devastadora. Así que la acción del trabajador es ser obediente, someterse a la autoridad. En segundo lugar, la asignación del trabajador. Versículo 5. Siervos, obedezcan a sus amos en la tierra. La acción requerida es obediencia. La asignación es trabajar para los hombres y mujeres que Dios ha puesto sobre usted. Esta obediencia no debe reducirse debido a que usted y su patrono sean cristianos. A veces, los empleados cristianos piensan que el hecho de tener un jefe cristiano les permite ser menos diligentes en su actitud hacia su trabajo. Saben que el jefe es su amigo y piensan que no les exigirá cuentas. Pero escuchen lo que dice la Biblia. Primera a Timoteo capítulo 6, versículo 2 dice: «Y los que tienen amos que son creyentes, no les falten el respeto, porque son hermanos, sino sírvanles aún mejor, ya que son creyentes y amados los que se benefician de su servicio». En otras palabras, si usted tiene jefes cristianos, eso debería hacerle trabajar más asiduamente porque es hermano en Cristo y usted quiere que su hermano prospere. Usted es parte de ese proceso. Así que si usted trabaja duro para alguien que no es creyente, debe trabajar incluso más duro para alguien que lo es. Luego tenemos la actitud del trabajador. Efesios 6, versículo 5. También nos dice que hagamos esto con temor y temblor. Usted dice: «Pastor, eso sí, todos los días voy a trabajar con temor y temblor». Pero Pablo no se refiere a eso. Pablo no quiere decir que hay que ir al trabajo con miedo. Esta maravillosa frase del Nuevo Testamento no se refiere a terror, habla de honor y respeto. En otras palabras, debemos tomar muy en serio nuestra actitud. Nuestra actitud debe ser que hay en juego más que 8 horas de trabajo. Hay asuntos eternos envueltos en sus actitudes y acciones en el lugar de trabajo. Hay muchos hombres y mujeres que usted y yo conocemos que van a su trabajo cada mañana como si fueran llevándose a sí mismos a rastras y hacen lo menos posible. Y al terminar su turno, por igual se arrastran a casa de nuevo para repetirlo todo al día siguiente. Con razón el trabajo no les resulta divertido. Muchos podrían resumir su actitud como esta: «Voy a trabajar, voy a casa, voy a trabajar, en algún momento me jubilaré y entonces moriré». Y así es como miran la vida. Pero hay mucho más en juego que eso, amigos y amigas. No importa en dónde usted trabaja o lo que haga, hay más en juego que lo que se ve. Noten, en cuarto lugar, que el versículo 5 también destaca la ambición del trabajador con la sinceridad de su corazón. Allí está el secreto. La ambición que Dios recompensa no es que simplemente nos asomemos y marquemos la tarjeta en el reloj, sino en hacer nuestro trabajo de todo corazón. Dos veces en este contexto,
Pablo menciona el corazón.

0: Son del corazón que vivimos y servimos a Jesús. En Colosenses capítulo 3, versículo 23, Pablo dice también, todo lo que hagan, háganlo de corazón, como para el Señor y no para los hombres. Jacob Ogle apareció en el periódico de su ciudad como uno de los 40 líderes menores de 40 años de edad y destacados en los negocios. Un reportero le preguntó, ¿cuál es tu mayor meta profesional? Él respondió, Colosenses 3, versículos 23 al 24 y no ir a la bancarrota. Esa fue una buena respuesta y en el orden correcto. De hecho, la primera meta maximiza la probabilidad de la segunda. Si usted trabaja de todo corazón, no irá a la bancarrota. Si trabaja de todo corazón, va a triunfar. Esa es una de las cosas básicas. Sé que suena en realidad simple, de que a los que trabajan más duro les va mejor. No es una verdad absoluta, pero los estudios demuestran que por lo general a las personas que trabajan más duro les va mejor. Y la Biblia dice que lo que sea que hagamos, lo hagamos de todo corazón. Sea lo que sea en lo que podemos nuestras manos para hacer, debemos hacerlo con todo lo que somos. El misionero Jaime Elliot solía decir, donde quiera que estés, está todo allí. Vive al máximo cada situación que consideras que es la voluntad de Dios. ¿No les parece un gran pensamiento? Donde quiera que estés, está todo allí. No estés aquí físicamente, pero en alguna otra parte con el pensamiento. Está todo allí, donde quiera que estés. Hay tiempo para otras cosas, pero en el momento está todo allí. Permítame preguntarle, ¿está usted todo allí cuando está en su trabajo? La frase bíblica, con la sinceridad de su corazón, también se puede traducir con un solo corazón. En otras palabras, el empleado cristiano debe dedicar toda su atención a su empleo. Salomón lo dice de esta manera en Eclesiastés capítulo 9, versículo 10. Todo lo que tu mano halle para hacer, hazlo según tus fuerzas, porque no hay actividad, ni propósito, ni conocimiento, ni sabiduría en el Seol, a donde vas. Trabaje duro y dé en su trabajo todo lo que tenga. Usted dice, no hay mucho que me guste en este trabajo presente. Pues bien, si no le gusta el trabajo, trabaje duro hasta que esté en posición de conseguir algo que le guste. No conseguirá un trabajo mejor si no hace de todo corazón el trabajo que ya tiene. La ética de trabajo en nuestra cultura actual ha sufrido mucho en tiempos recientes. Hable con los patronos y le dirán eso. Los cristianos, sin embargo, no debemos permitir que las condiciones de la cultura afecten cómo realizamos nuestras tareas. Algunos me oyen decir estas cosas y lo único que pasa por su mente es esto. Jeremiah, si usted supiera quién es mi jefe y cómo él o ella se porta, simplemente cerraría la boca sobre esto y no estaría hablando de eso hoy. Pero, de nuevo, quiero decirle que lo haría si no fuera porque está en la Biblia. Esto es lo que Primera de Pedro, capítulo 2, versículos 18 al 19 dice, «Siervos, estén sujetos a sus amos con todo respeto, no solo a los que son buenos y afables, sino también a los que son insoportables, porque esto haya gracia, si por causa de la conciencia ante Dios, alguien sobrelleva penalidades sufriendo injustamente». Pedro dice que uno no obtiene un pase libre simplemente porque tenga un jefe díscolo. Dios lo ha puesto en una situación en la cual puede mostrar la diferencia que significa tener a Cristo en el corazón y el Espíritu Santo en el control. Debido a que el jefe o jefa no es amable, usted no tiene que ser igual. Debido a que el jefe es grosero o injusto, usted no tiene que ser así. Usted debe ser lo que el individuo que Dios hizo y estar allí y servir de todo corazón. Cuando uno hace eso y las personas lo observan, eso será un testimonio para ellos. En algún momento le dirán, ¿por qué eres como eres? Y la Biblia dice que cuando eso sucede, usted debe tener una respuesta lista a fin de que pueda decirles cuál es la diferencia. Cuando estudiaba en el seminario de Dallas, trabajaba para una compañía de carga. No sé si todavía exista, pero en esos días era una compañía importante de carga en Dallas. Tuve varios trabajos. El que más me gustó fue cuando trabajé preparando facturas. Aprendí cómo escribir a máquina realmente rápido y ganaba más dinero en ese cargo. Así que me gustaba. Pero por un semestre también conduje un montacargas. En su mayor parte, trabajaba en el muelle de carga, cargando semirremolques. Aprendí unas cuantas lecciones muy reales haciendo eso. Como saben, durante el verano en Dallas es muy caliente, era muy caliente en el muelle de carga, y en los vagones también estaba caliente, de modo que uno sudaba a mares. Al principio, iba a trabajar llevando puesta una camiseta blanca. Para cuando regresaba a casa por la noche estaba totalmente sucia. Algunas de ellas que ni siquiera podíamos lavarlas. Un día estaba sentado durante el receso para almorzar y otro trabajador se acercó, se sentó a mi lado y dijo, «Señor, no sé quién eres. Pienso que eres hijo de predicador». «¿Eres hijo de predicador?» Le dije, «Así es, estudio en el seminario». Me dijo, «Pues bien, tienes que dejar de hacer lo que estás haciendo». Le dije, «¿Y cómo es eso?» Me dijo, «No puedes trabajar así de duro». Le dije, «¿Qué quieres decir?» Me dijo, «Estás haciéndonos quedar mal al resto de nosotros y no vamos a permitir que eso suceda». Más tarde me enteré de que era el secretario del sindicato. Me estaba diciendo, «No puedes venir y sudar la gota gorda. Tu camiseta debe estar igual de blanca cuando te vas como cuando viniste». Yo le dije, «No se puede hacer eso». Me dijo, «Mira la mía». Obviamente él no había estado haciendo gran cosa de trabajo y no les gustaba que yo trabajara duro. Ahora bien, no estoy en contra de los sindicatos. De hecho, tengo muchos amigos que son parte de algún sindicato y entiendo las razones por las cuales se organizaron y el bien que han hecho en nuestra cultura con el correr de los años. También sé que probablemente han hecho unas cuantas cosas que no son igual de buenas, pero eso pasa en cualquier organización humana. El punto no es los sindicatos. El punto es que si usted va a trabajar y trabaja duro, se destaca, porque la ética actual en muchos respectos dice más o menos cómo puedo sobrevivir mi empleo hasta que se acabe esta tarde a fin de poder volver mañana y tratar de sobrevivir una vez más. Y esto es lo que aprendí durante esos días. Si uno trabaja realmente duro en su turno, el tiempo vuela. Si está tratando simplemente de poder salirse con la menor cantidad que jamás pueda hacer, parece como si uno estuviera allí por una eternidad. La diferencia que uno presenta al trabajar duro es parte de su testimonio como cristiano. Es parte de ser lo que usted realmente es. La Biblia dice, «Lo que sea que hagas, hazlo de todo corazón». ¿Está usted trabajando de todo corazón? ¿Acaso está remoloneando? La Biblia dice que debemos hacer lo que hacemos no solo para que el patrón que vemos, sino para el amo que no vemos, el amo máximo. Me gusta algo que leí. Dice, hacer bien el trabajo con la actitud correcta y el espíritu correcto es inmensamente importante, porque lo más importante que llevas de tu trabajo a casa no es tu cheque de paga. Lo más importante que llevas de tu trabajo a casa eres tú mismo. Cuando usted vuelve a casa, debe poder dormir por la noche sabiendo que ha rendido un día honrado de trabajo a los que le pagan. Luego tenemos la meta del trabajador. Esto es el número 5 en la lista. Efesios 6, versículos 5 al 7 dice, «Como a Cristo, no para ser vistos, como los que quieren agradar a los hombres, sino como siervos de Cristo, haciendo de corazón la voluntad de Dios». Sirvan de buena voluntad como al Señor y no a los hombres. Quiero tomar unos momentos aquí y mostrarles algo en la carta a los Efesios que me resulta asombroso. Es algo que uno no nota a menos que lo estudie. Voy a llevarlos de regreso y mostrarles el pegamento que lo aglutina todo y el pegamento que mantiene unida su fe cristiana. Voy a mencionar estos pasajes y ustedes captarán el mensaje. Debemos cantar y entonar melodías al Señor. 5:19. Debemos dar gracias en el nombre del Señor. 5:20. Debemos someternos unos a otros en el temor del Señor. 5:21. Esto en cuanto a lo que el apóstol Pablo nos enseña respecto al trabajador, su responsabilidad y la actitud que debe mantener en su lugar de trabajo, así como hacia las personas que están en autoridad sobre él o ella. Sin embargo, Pablo no se limita a dirigir su instrucción a los trabajadores, sino que también tiene algo para decirles a los que están en posición de jefe o gerente. en la edición de Momento Decisivo del día de mañana, concluiremos nuestra consideración del tema Honrando a Cristo en el Trabajo y veremos lo que la Palabra de Dios les dice a los administradores del lugar de trabajo. Espero que nos acompañe. Volveremos a vernos el día de mañana.
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9: ¿Ha visto usted alguna vez a una persona que se deja llevar por la amargura? 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Comenzó su reinado con grandes bendiciones, sin embargo, murió como un hombre amargado porque permitió que los celos, la ira y el miedo dominaran su vida. Aunque los detalles de su vida difieren de los de Saúl, los pasos que llevan a la amargura y la ruina son los mismos. ¿Los celos han envenenado su mente? ¿Ha permitido que la ira saque lo peor de usted? ¿A quién evita? ¿A quién no soporta? Si cualquiera de estas cosas se aplica a usted, confiésela a Dios. Luego, pídale que transforme su mente y sus emociones para que su amargura desaparezca.
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1: Hola, hola, ¿qué tal, amigo? Les saluda Norma Pinzón con un saludo cariñosísimo, cariñosísimo, cariñosísimo. Este es un programa especial, es un programa que solo hasta el final les diré un anuncio muy importante que tengo que darles a todos ustedes. Así que los invito a que me acompañen hasta el final del programa, sobre todo en el segundo bloque, porque es algo que necesito que conozcan, necesito que entiendan y también necesito que me apoyen de alguna manera. Entonces, pues les doy la bienvenida a este programa. Gracias por estar aquí. Gracias por siempre, siempre, siempre, siempre ser esa audiencia hermosa, fiel, que ha estado y ha apoyado este espacio de pildoritas y reflexiones por 24 años. Voy a dar la apertura musical con este tema y, como les digo, quiero que me acompañen hasta el final del programa, sobre todo el segundo bloque, después de que identifiquemos, porque allí les daré toda la información que es muy importante para todos ustedes y obviamente también para mí. Bienvenidos a Pildoritas y Reflexiones.

Amigos, en mi corto plazo, Fabián Liendo, dando la apertura musical, dame una señal, hazme sentir que estás conmigo. Así muchos están necesitando saber que Dios está ahí. Pero sí, esa es la buena noticia, te tengo la mejor noticia. Claro que Él está allí contigo, claro que está en control de tu vida, claro que está en control de tu futuro, claro que está en control de tu salud, de tus finanzas, de tu familia, de tu ciudad, de tu país, claro que sí. Que no lo veas no quiere decir que no exista. Él es el dueño del mundo. Todo lo que pasa aquí, Él lo dirige. Nada se sale de su dominio, nada se sale de su control. Eso nos debe tranquilizar. A todos nos debe tranquilizar. Lo que nos debe intranquilizar es que tú no tengas una relación cercana con Dios. Eso sí. Porque entonces, ¿a dónde vas a correr? ¿En quién te vas a refugiar? Yo te invito a que escuches este programa y saca tus propias conclusiones. Bueno, deja que Dios hable a tu corazón, deja que Dios hable a tu mente, deja que Dios hable a tu espíritu y puedas al final decirle: te necesito, Señor. Entra en mi corazón. Perdona mis pecados. Límpiame con tu sangre. Reconozco que eres Jesús, el Hijo de Dios, mi Salvador. Escribe mi nombre en el libro de la vida y haz de mí esa persona que tú quieres que yo sea. Quédate allí en sintonía. Y bueno, nos vamos con esta reflexión que dice: anímate, esfuérzate. Primera de Crónicas 28:20. Anímate y esfuérzate. Es una invitación a ser valiente. En la plaza del Parlamento en Londres, entre estatuas de hombres como Mandela, Churchill, Gandhi y otros, se encuentra una sola estatua de una mujer, Millicent Fawcett, quien luchó por el derecho al voto femenino. El bronce la ha inmortalizado sosteniendo una bandera con las palabras que ofreció como tributo a una compañera sufragista: la valentía invita a ser valiente en todas partes. Fawcett insistía en que la valentía de una persona incentiva a otros, invitando a las personas tímidas a actuar. Mientras David se preparaba para entregarle el trono a su hijo Salomón, le explicó las responsabilidades que caerían sobre sus hombros, ante lo cual es probable que Salomón temblara, guiar a Israel a seguir las instrucciones de Dios, proteger la tierra que Él les había confiado y supervisar la monumental tarea de construir el templo. Por eso le declaró estas poderosas palabras: anímate y esfuérzate. No temas ni desmayes, porque el Señor Dios, mi Dios, estará contigo. La verdadera valentía de Salomón no procedía de su propia capacidad o confianza, sino de depender de la fortaleza y la presencia del Señor. Cuando enfrentamos dificultades, Dios es el único que fortalece nuestra fe. Él está con nosotros y nos invita a ser valientes. Anímate y esfuérzate. Hoy, esas palabras son para ti que me estás escuchando. Anímate y esfuérzate. No temas ni desmayes, porque el Señor Dios, mi Dios, estará contigo. Señor, dame valor cuando tengo miedo. Ya sabes quién está contigo. El Señor, mi Dios,
está contigo. Vamos con este tema en la voz de Jackie Velázquez, que dice: con el viento a mi favor.

con el viento a mi favor, Jackie Velázquez compartiendo con nosotros. Confía en tu armadura. Dice Primera de Samuel 17:37, ve y el Señor esté contigo. Cuando era joven, solía sentirme inseguro cuando asistía a talleres de escritura. Miraba a mi alrededor y veía salas llenas de gigantes, personas con capacitación formal y años de experiencia. ¿Y yo? Nada. Pero lo que sí tenía era un oído formado por el lenguaje, el tono y la cadencia de la versión inglesa del Rey Jaime de la Biblia. Era como mi armadura, por así decirlo, a la cual estaba acostumbrado. Permitir que ella influyera en mi estilo de escritura y en mis palabras se convirtió en un gozo para mí y en esperanza para los demás. No parece que el joven pastor David se sintiera inseguro cuando se colocó la armadura de Saúl para pelear contra Goliat, pero no podía moverse. David comprendió que la armadura de un hombre puede ser una cárcel para otro. Yo no puedo andar con esto. Entonces confió en lo que conocía. Dios lo había preparado para este momento con lo único que era necesario: la honda y las piedras, a las que estaba acostumbrado. Y el Señor lo usó para que el ejército de Israel se alegrara, para vencer a ese gigante que estaba frente a él, Goliat. ¿Alguna vez te sentiste inseguro y pensaste, si tan solo tuviera lo que tienen otros, mi vida sería diferente? Considera los dones o las experiencias que Dios te ha dado particularmente a ti y confía en esa armadura. Señor, gracias por tallar la historia de mi vida. Es allí donde se forja y se establece esa relación con papá. Tú y él, él y tú. Porque tus vivencias con él son tu armadura. Esas son las que te van a preparar para la batalla. Esas son las que no te harán dudar en dónde has puesto tu confianza. Pero tiene que haberse creado una historia, una relación, como la tuvo David con Dios mientras cuidaba sus ovejas. Por eso la armadura de Saúl era un obstáculo para él, pero él sabía con qué había peleado antes y que Dios siempre le había dado la victoria porque estaba con él. Así que fortalecer esa relación con Papá Dios, tu historia tuya con él y de él contigo. Vamos con este tema musical que dice: todo va a estar bien. Prisma más vida, comparte con nosotros aquí en Pildoritas y Reflexiones.

Estos tres temas los tomo para mí. Dame una señal, hazme sentir que estás conmigo, que tengo el viento a mi favor y que todo va a estar bien, muy bien. A los que están llegando apenas y se están uniendo al programa, por favor, acompáñenme cuando identifique, porque tengo un anuncio muy, muy, muy importante que darles. Entonces, voy a identificar, pero aquí los espero con este anuncio especial. Necesito, sí, de alguna manera que me apoyen. Necesito también que de aquí en adelante estén muy pendientes de mis redes sociales, aquellos que aún no las conocen, el Facebook del programa de Pildoritas y Reflexiones con Norma Pinzón Oficial, mi canal de YouTube, importantísimo, y también que me busquen a través de Instagram como Norma Pinzón o Pildoritas y Reflexiones. Es muy importante este anuncio que les voy a dar y les voy a explicar todas las razones por las cuales se tomó las decisiones que se han tomado, y pues necesito que estén aquí. Así que yo voy a identificar y regreso con este anuncio que tengo que darles a todos ustedes.

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1: Un actor dijo una vez: uno puede seleccionar actores por la mirada perdida que aparece en sus ojos cuando la conversación se aleja de ellos. Tal vez no sea cierto para todos, pero nos da una idea de cómo la gente puede desconectarse de lo que no le interesa. ¡Qué diferente es Jesucristo! Nunca desvía.

dio su atención de nuestra salvación ni buscó su propia comodidad. Al contrario, demostró un cuidado constante por los demás. El apóstol Pablo nos recuerda que todo creyente debe preocuparse más por el bienestar de los demás que por el propio. Hoy es un buen día para aplicar ese principio en nuestra vida, enfocando nuestra atención y energía en bendecir a quienes nos rodean. Le habla David Jeremiah, animándole a que tome el camino a una vida nueva. Descubra el interés de Dios por usted en su minuto en la Biblia.

Amistad me hace bien este tema de Alex Campos en unión con muchos siervos de Dios que siempre que lo colocaba les decía, no olviden que cuando lo escuchen es un tema que yo les dedico a todos ustedes. Bueno, tal vez a ustedes les va a caer esta noticia de impacto como me cayó a mí. No tengo muchos detalles, lo único fue, y por eso tampoco pude anunciarlo con anterioridad, primero porque las últimas dos semanas, por ser fechas navideñas, Eduardo, que es la persona que monta los programas para que estén en el sistema, salía de vacaciones, entonces nos pidieron que adelantáramos esas dos semanas de programas para que pues él pudiera montar los programas antes de salir de vacaciones. Así que prácticamente todo estaba ya listo. Los programas tenían que ser enviados el 15 de diciembre. Ese mismo día recibo un mensaje que me de talento, de las directivas. Ese mismo día recibo un mensaje de WhatsApp de las directivas de CBC, de Fabio y el ruso, para decir que necesitaban hablar conmigo. Para hacer una historia, no es muy larga, así que tampoco la puedo reducir mucho ni la puedo adornar tampoco mucho, porque palabras más, palabras menos, es que había llegado el presupuesto del año 2023 y tenían que hacer muchos recortes. El presupuesto estaba bastante limitado, se ha visto afectado por la pandemia, por tantas pues, situaciones, recesión que está viviendo el mundo entero, y pues eso afecta obviamente a los ministerios, y entonces no hay presupuesto para algunos de los presentadores de CBC La Voz. Así que Pildoritas y Reflexiones llega hasta hoy, aquí, a través de CBC La Voz. Como les dije, me hubiera encantado haberlo sabido antes, me hubiera encantado haber podido decirles, miren, el programa a través de CBC La Voz termina en diciembre, entonces envíenme sus testimonios, envíenme sus saludos, no sé, hubiéramos podido hacer un programa diferente, un programa especial, pero obviamente el tiempo ya no lo dio, no lo permitió, los programas estaban grabados, de hecho este programa lo reajusté y lo acomodé, porque si no iba a terminar este jueves sin ni siquiera haberme podido despedir de todos ustedes. Entenderán lo que esto significa para mí, como lo sé que lo va a significar para ustedes. Han sido 24 años ininterrumpidos que llevo realizando a través de Voz Cristiana, CBC La Voz, Pildoritas y Reflexiones. Vine a hacer este ministerio. Lo vine a hacer junto a Juan Mar Gallardo y muchos compañeros que ya no están. De hecho, Pildoritas y Reflexiones y Promesas de Dios, que también sale de CBC La Voz, pues eran, Pildoritas tenía 2 años más, 24 años, Promesas 22 años. El programa de mi hija Carolyn también sale de Conectados. No sé qué otros programas no van a estar, pero pues fueron 24 años ininterrumpidos. No sé. Yo sé que este programa no lo va a escuchar todo el mundo y para el 2023 pues lo van a buscar y ya no va a estar. Por eso yo les decía anteriormente, es muy importante que estén conectados en mis redes para poderles indicar qué es lo nuevo que voy a hacer, si voy a seguir realizando Pildoritas y Reflexiones, porque me da mucho dolor. Sé que son muchos afiliados que toman este programa, sé que son muchas las personas que esperan este programa y que para el 2023 ya no va a estar. Me duele en el corazón porque los amo a todos ustedes, porque en 24 años
que de hecho es más de un cuarto de mi vida que he dedicado a este ministerio. Primero con La Mujer de Hoy, 10 años en vivo, 2 horas diarias y simultáneamente hacía pildoritas y reflexiones. Pero mi vida prácticamente la he escrito en todo este periodo que yo estuve involucrada con Voz Cristiana CBC La Voz. Aquí llegué, tuve toda la situación, mi hija estaba en el colegio todavía, aquí estando realizando La Mujer de Hoy, llegó Fernando, mi esposo, a mi vida. Nos casamos en el 2003, mi hija se graduó, comenzó a trabajar aquí también en este ministerio radial. Ella viajando a Argentina conoció al que hoy es su esposo, que también obviamente se casaron. Soy abuela de 2 preciosos nietos. Pasaron los años, dejé de hacer La Mujer de Hoy, salí de Miami para radicarme en Orlando, porque aquí vamos a comenzar la iglesia con mi esposo, de Casa sobre la Roca, la cual pastoreamos 6 años y medio hasta que él falleció en el 2015. Han sido muchas historias de mi vida, las que más han marcado mi vida, que han estado involucradas en ese ministerio. Y en 2 episodios tan fuertes como la pérdida de mi esposo, la pérdida de mi padre en medio de la pandemia, que no pude viajar a Colombia cuando él falleció, Dios, en este programa, realizando este programa, como siempre les decía, este ha sido como mi altar, donde tenemos ese tiempo de intimidad con el Señor, cuando yo realizaba este programa y era nuestro tiempo de donde Él me hablaba al corazón, donde muchas de las cosas que yo compartía con ustedes, Él las ponía ahí. Y así que Él sanaba mi corazón también en esos momentos tan difíciles, esos momentos tan duros que también he pasado. Por supuesto, es para mí muy, muy doloroso tener que decirles que este es el último programa de Pildoritas y Reflexiones a través de CBC La Voz. No sé si se cierra este capítulo por completo. Ustedes saben, y los que me siguen a través del canal de YouTube, que ahí hay reflexiones, hay podcasts y seguirán. Pero como tal programa, no sé si lo podremos hacer. Con mi yerno Pablo estamos viendo qué alternativas hay y también si realmente a las afiliadas les interesa o no les interesa seguirlo teniendo. No sé qué va a pasar. Por lo pronto, solo les pido de todo corazón que sigan conectados a mis redes de Norma Pinzón, como les decía, en el Facebook, en mi canal de YouTube, en Instagram, porque ahí voy a estar diciéndoles qué voy a hacer y cómo lo voy a hacer. Que también me mantengan en sus oraciones. Por eso les decía los 3 temas anteriores. Déjame sentir que tú estás conmigo, que el viento está a mi favor y que todo va a estar bien. Durante muchos años les he ministrado a ustedes de ese Dios que permite situaciones en nuestra vida, pero siempre para bendecirnos más. Y que cuando Él nos quiere bendecir, necesita desocuparnos las manos para poderlas llenar nuevamente. Yo espero, porque todo esto es muy reciente, yo espero de todo corazón que así sea, que los planes que Dios tiene para un futuro, seguir vinculada con todos ustedes, pronto yo lo pueda ver, porque obviamente ahorita no veo nada. Decirles que los quiero con todo mi corazón, que me encantaría que me escribieran, que me encantaría que, si nunca han compartido algún testimonio de lo que Dios hizo estos 24 años a través de este programa, me lo escriban, por favor. Me lo escriban y me cuenten qué ha hecho Papá Dios en sus vidas, y por eso también es importantísimo o que me escriban a través de Instagram o en el Messenger del Facebook de Pildoritas y Reflexiones. Déjenme saber qué significó ese programa para todos ustedes. Déjenme saber qué ha hecho Dios en sus vidas. Y les pido encarecidamente que estén orando, tanto por mi hija, porque también para Carolina pues fue un impacto fuerte, como lo es para mí.
y a ver qué nos depara el 2023, con qué nos va a sorprender el Señor, que estoy segura, con cosas lindas, porque Él es bueno, porque los pensamientos del Señor para nosotros son de bienestar y no de calamidad, a fin de que tengamos un futuro y una esperanza. Sé que también a ustedes, como a mí, les toma por sorpresa a los que están escuchando en este día esta noticia. Vamos a ir con un poquito de música. Ellos son Miel San Marcos y este tema que dice: creo en ti y en lo que harás en mí.

0: 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Y bueno, yo creo que para cerrar este programa, qué mejor que oremos. Y quiero cerrar, sí, con esta pildorita de mi libro de Pildoritas y Reflexiones 365, No temas. Lamentaciones 3:57, te invoqué y viniste a mí, no temas, me dijiste. No temas, papá Dios nunca se olvidará de ti, no te abandonará ni te dejará. Él lo prometió, no lo digo yo, lo dijo Él, y no solo lo dijo, sino que quedó escrito como un recordatorio para que nunca lo olvidemos. Isaías 49:14-18a. Pero Sión dijo, el Señor me ha abandonado, el Señor se ha olvidado de mí. Eso es lo que nosotros pensamos y sentimos en momentos así, de noticias que nos llegan y nos toman por sorpresa. Pero Dios nos responde en el versículo 15, ¿puede una madre olvidar a su niño de pecho y dejar de amar al hijo que ha dado a luz? Aun cuando ella lo olvidara, yo no te olvidaré. Grabada te llevo en las palmas de mis manos. Él compara su amor y cuidado con el de una madre que no se olvida de sus hijos y que aunque ella lo hiciera, él nunca se olvidará de ti. Y como si fuera poco, dice que estás grabado en la palma de sus manos. ¡Qué gran promesa dada por tu Padre Celestial! Guárdala en tu corazón y no dejes que nada ni nadie te haga dudar de esta hermosa verdad. Escuchemos lo que escuchemos, veamos lo que veamos. El rey David tenía su corazón conforme al de Dios y sus salmos reflejan la profunda confianza en él. Dice en el Salmo 21:10, aunque mi padre y mi madre me abandonaran, el Señor me recibirá en sus brazos. La versión Reina Valera dice en la parte final de este versículo, con todo Jehová me recogerá. Con todo, tus dolores, frustraciones, abandonos, soledades, pérdidas, sueños rotos, desilusiones. La pildorita y reflexión de hoy es, yo no te olvidaré, grabada te llevo en las palmas de mis manos, no temas. Padre, en el nombre de Jesús, en esta hora yo me uno con la audiencia que en este momento está conectada y que está recibiendo esta noticia de que Pildoritas y Reflexiones es su última emisión a través de CBC La Voz en el día de hoy. Yo te quiero dar gracias por cada uno de los oyentes en estos 24 años, los que ya fallecieron y no están, pero que sus familias, muchas de ellas fueron impactadas también por este programa y lo siguieron escuchando de generación en generación. Yo te pido una bendición especial para cada uno de ellos. Yo te pido, Señor, que tú abras las ventanas de los cielos y los bendigas en este 2023, en todas las áreas de su vida, en su parte espiritual primero que todo, en su parte laboral, en su parte material, Señor, en su parte familiar, Señor, que ellos y yo te veamos como nunca lo hemos visto, Señor, en el 2023. Yo te pido, Señor, que guíes mis pasos y como es mi salmo favorito, el 32:8, que tú guiarás mis pasos, que velarás por mí, que me darás consejos, Señor, así como lo harás conmigo. Yo te pido lo hagas con toda esta linda y fiel audiencia. Yo sé, Señor, que a nosotros nos puede tomar por sorpresa, pero a ti no. Y yo sé que tú tienes siempre planes más grandes que los nuestros. No sé qué tienes ya escrito para el futuro, Señor, pero lo que sí sé es que puedo descansar en ti y que todos nosotros podemos descansar en ti porque nos amas, porque siempre tienes lo mejor para nosotros, porque lo mejor para nuestras vidas está por venir, Señor. Te doy muchísimas gracias, Padre amado, por darme la posibilidad de realizar este hermoso espacio por estos 24 años, Señor. Tiempos de risas, tiempos de lágrimas, tiempos de pérdidas, tiempos de dolores, pero también tiempos de mucha satisfacción, Señor. Gracias porque gran parte de mi vida fue escrita a través de este espacio de pildoritas y reflexiones. Gracias por cada persona que te conoció a través de él. Gracias por cada persona que se reconcilió contigo a través de él. Gracias por cada persona, Señor, que aumentó su fe a través de este espacio. Yo te doy muchísimas gracias y mi corazón rebosa de alegría porque me diste una oportunidad, Señor, de estar 24 años ininterrumpido, Señor, realizando pildoritas y reflexiones. Sé, Señor, que tú tienes lo mejor para toda mi linda audiencia y que también lo tienes para mi hija, para Donizetti, para mí, Señor. Yo te entrego y te entregamos lo que queda de este año. Te entregamos estas horas también finales de este 2022 y desde ya te presentamos el 2023 para que seas tú guiando nuestros pasos. En el nombre de Jesús te damos gracias, amén y amén. Solo me resta decirles gracias por haber sido tan fieles oyentes a este espacio. Búsquenme en mis redes sociales, escríbanme en el Messenger del Facebook del programa de Pildoritas y Reflexiones con Norma Pinzón Oficial. Allí me pueden dejar sus comentarios, sus testimonios y todo lo que Dios ha hecho estos 24 años en la vida de ustedes, de sus familias. En mi canal de YouTube, síganme también de Norma Pinzón y también a través de Instagram, búsqueme como Norma Pinzón o Pildoritas y Reflexiones, porque por ahí les estaré diciendo lo nuevo que Dios ya tiene preparado de antemano. Yo no lo conozco, pero Él sí ya lo conoce. Y lo quiero compartir con ustedes y quiero que sean parte de eso nuevo que Dios tiene para mí y para todos ustedes. Los amo con todo mi corazón. Estoy profundamente agradecida por tantos años que me acompañaron de diferentes maneras en la primera etapa de la onda corta, a través de esta parte de afiliados, a través de las aplicaciones que también me escuchaban. Gracias, gracias, gracias. Sé que mucho los va a tomar por sorpresa el próximo año cuando ya no encuentren el programa, pero bueno, cuando me escriban estaré notificándoles que esto no fue una decisión que vino de mi parte, pero Dios lo permitió. Y si Dios lo permitió, Él sabe por qué suceden las cosas. Pero me siento absolutamente honrada de haber podido realizar este programa por tantos años y poderme llamar su amiga. Y hagamos un pacto. Yo seguiré orando por ustedes y ustedes seguirán orando por mí. Norma Pinzón cierra este capítulo a través de CBC La Voz de Pildoritas y Reflexiones. No lo olviden, los amo con todo mi corazón. Que Dios los bendiga y un abrazo con toda mi alma.
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9: Esa es la hora en Nuevo Continente 1460. Son las 12:05.
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2: Lectura de la Biblia en un año. Nueva versión internacional para hoy, 18 de agosto. Isaías, capítulo 49. Escúchenme, costas lejanas. Oigan esto, naciones distantes. El Señor me llamó antes de que yo naciera. En el vientre de mi madre pronunció mi nombre. Hizo de mi boca una espada afilada y me escondió en la sombra de su mano. Me convirtió en una flecha pulida y me escondió en su aljaba. Me dijo, Israel, tú eres mi siervo. En ti seré glorificado. Y respondí, en vano he trabajado. He gastado mis fuerzas sin provecho alguno. Pero mi justicia está en manos del Señor. Mi recompensa está con mi Dios. Y ahora dice el Señor, que desde el seno materno me formó para que fuera yo su siervo, para hacer que Jacob se vuelva a él, que Israel se reúna a su alrededor. Porque a los ojos del Señor soy digno de honra, y mi Dios ha sido mi fortaleza. No es gran cosa que seas mi siervo, ni que restaures a las tribus de Jacob, ni que hagas volver a los de Israel, a quienes he preservado. Yo te pongo ahora como luz para las naciones, a fin de que lleves mi salvación hasta los confines de la tierra. Así dice el Señor, el Redentor y Santo de Israel, al despreciado y aborrecido por las naciones, al siervo de los gobernantes. Los reyes te verán y se inclinarán, por causa del Señor, el Santo de Israel, que es fiel y te ha escogido. Así dice el Señor. En el momento propicio te respondí, y en el día de salvación te ayudé. Ahora te guardaré y haré de ti un pacto para el pueblo, para que restaures el país y repartas las propiedades asoladas, para que digas a los cautivos, salgan, y a los que viven en tinieblas, están en libertad. Junto a los caminos pastarán, y en todo cerro árido hallarán pastos. No tendrán hambre ni sed, ni los abatirá el sol ni el calor, porque los guiará quien les tiene compasión, y los conducirá junto a manantiales de agua. Convertiré en caminos todas mis montañas, y construiré mis calzadas. Miren, ellos vendrán de muy lejos, unos desde el norte, otros desde el oeste, y aún otros desde la región de Asuán. Ustedes, los cielos, griten de alegría. Tierra, regocíjate. Montañas, prorrumpan en canciones. Porque el Señor consuela a su pueblo y tiene compasión de sus pobres. Pero Sión dijo, el Señor me ha abandonado. El Señor se ha olvidado de mí. ¿Puede una madre olvidar a su niño de pecho y dejar de amar al hijo que ha dado a luz? Aun cuando ella lo olvidara, yo no te olvidaré. Grabada te llevo en las palmas de mis manos. Tus muros siempre los tengo presentes. Tus constructores se apresurarán. De ti se apartarán tus destructores y los que te asolaron. Alza tus ojos y mira a tu alrededor. Todos se reúnen y vienen hacia ti. Tan cierto como que yo vivo, afirma el Señor, a todos ellos los usarás como adorno. Los lucirás en tu vestido de novia. Aunque te arrasaron y te dejaron en ruinas, y tu tierra quedó asolada, ahora serás demasiado pequeña para tus habitantes, y lejos quedarán los que te devoraban. Los hijos que dabas por perdidos todavía te dirán al oído, «Este lugar es demasiado pequeño para mí». hazme un lugar para poder vivir. Y te pondrás a pensar, ¿quién me engendró estos hijos? Yo no tenía hijos, era estéril, desterrada y rechazada. Pero a estos, ¿quién los ha criado? Me había quedado sola, pero estos, ¿de dónde han salido? Así dice el Señor Omnipotente. Hacia las naciones alzaré mi mano, hacia los pueblos levantaré mi estandarte. Ellos traerán a tus hijos en sus brazos y cargarán a tus hijas en sus hombros. Los reyes te adoptarán como hijo, y sus reinas serán tus nodrizas. Se postrarán ante ti rostro en tierra, y lamerán el polvo que tú pises. Sabrás entonces que yo soy el Señor, y que no quedarán avergonzados los que en mí confían. ¿Se le puede quitar el botín a los guerreros? ¿Puede el cautivo ser rescatado del tirano? Pero así dice el Señor. Sí, al guerrero se le arrebatará el cautivo, y del tirano se rescatará el botín. Contenderé con los que contiendan contigo, y yo mismo salvaré a tus hijos. Haré que tus opresores se coman su propia carne, y se embriaguen con su propia sangre, como si fuera vino. Toda la humanidad sabrá entonces que yo, el Señor, soy tu Salvador, que yo, el Poderoso de Jacob, soy tu Redentor. Isaías, capítulo 50. Así dice el Señor. A la madre de ustedes yo la repudié. ¿Dónde está el acta de divorcio? ¿A cuál de mis acreedores los he vendido? Por causa de sus iniquidades fueron ustedes vendidos. Por las transgresiones de ustedes fue despedida su madre. ¿Por qué no había nadie cuando vine? ¿Por qué nadie respondió cuando llamé? ¿Tan corta es mi mano que no puede rescatar? ¿Me falta acaso fuerza para librarlos? Yo seco el mar con una simple reprensión y convierto los ríos en desierto. Por falta de agua sus peces se pudren y se mueren de sed. A los cielos los revisto de tinieblas y los cubro de ceniza. El Señor Omnipotente me ha concedido tener una lengua instruida para sostener con mi palabra al fatigado. Todas las mañanas me despierta y también me despierta el oído para que escuche como los discípulos. El Señor Omnipotente me ha abierto los oídos, y no he sido rebelde ni me he vuelto atrás. Ofrecí mi espalda a los que me golpeaban, mis mejillas a los que me arrancaban la barba. Ante las burlas y los escupitajos, no escondí mi rostro. Por cuanto el Señor Omnipotente me ayuda, no seré humillado. Por eso endurecí mi rostro como el pedernal, y sé que no seré avergonzado. Cercano está el que me justifica. ¿Quién entonces contenderá conmigo? Comparezcamos juntos. ¿Quién es mi acusador? Que se me enfrente. El Señor Omnipotente es quien me ayuda. ¿Quién me condenará? Todos ellos se gastarán. Como a la ropa, la polilla se los comerá. ¿Quién entre ustedes teme al Señor y obedece la voz de su siervo? Aunque camine en la oscuridad y sin un rayo de luz, que confíe en el nombre del Señor y dependa de su Dios. Pero ustedes que encienden fuegos y preparan antorchas encendidas, caminen a la luz de su propio fuego y de las antorchas que han encendido. Esto es lo que ustedes recibirán de mi mano. En medio de tormentos quedarán tendidos. Isaías, capítulo 51. Ustedes, los que van tras la justicia. Ustedes, los que van tras la justicia y buscan al Señor, escúchenme. Miren la roca de la que fueron tallados, la cantera de la que fueron extraídos. Miren a Abraham, su padre, y a Sara, que los dio a luz. Cuando yo lo llamé, él era solo uno, pero lo bendije y lo multipliqué. Sin duda, el Señor consolará a Sión, consolará todas sus ruinas. Convertirá en un Edén su desierto, en huerto del Señor sus tierras secas. En ella encontrarán alegría y regocijo, acción de gracias y música de salmos. Préstame atención, pueblo mío. Óyeme, nación mía. Porque de mí saldrá la enseñanza, y mi justicia será para las naciones. Ya se acerca mi justicia, mi salvación está en camino. Mi brazo juzgará a las naciones. Las costas lejanas confían en mí, y ponen su esperanza en mi brazo. Levanten los ojos al cielo, miren la tierra aquí abajo. Como humo se esfumarán los cielos, como ropa se gastará la tierra, y como moscas morirán sus habitantes. Pero mi salvación permanecerá para siempre. Mi justicia nunca fallará. Escúchenme, ustedes que conocen lo que es recto, pueblo que lleva mi ley en su corazón. No teman el reproche de los hombres, ni se desalienten por sus insultos, porque la polilla se los comerá como ropa, y el gusano los devorará como lana. Pero mi justicia permanecerá para siempre, mi salvación por todas las generaciones. Despierta, brazo del Señor. Despierta y vístete de fuerza. Despierta, como en los días pasados, como en las generaciones de antaño. ¿No fuiste tú el que despedazó a Rahab, el que traspasó a ese monstruo marino? ¿No fuiste tú el que secó el mar, esas aguas del gran abismo? ¿El que en las profundidades del mar hizo un camino para que por él pasaran los redimidos? Volverán los rescatados del Señor, y entrarán en Sión con cánticos de júbilo. Su corona será el gozo eterno. Se llenarán de regocijo y alegría, y se apartarán de ellos el dolor y los gemidos. Soy yo mismo el que los consuela. ¿Quién eres tú que temes a los hombres, a simples mortales que no son más que hierba? ¿Has olvidado al Señor que te hizo, al que extendió los cielos y afirmó la tierra? ¿Vivirás cada día en terror constante por causa de la furia del opresor que está dispuesto a destruir? Pero, ¿dónde está esa furia? Pronto serán liberados los prisioneros. No morirán en el calabozo, ni les faltará el pan. Porque yo soy el Señor tu Dios. Yo agito el mar, y rugen sus olas. El Señor Todopoderoso es mi nombre. He puesto mis palabras en tu boca, y te he cubierto con la sombra de mi mano. He establecido los cielos y afirmado la tierra, y he dicho a Sión: tú eres mi pueblo. Despierta, Jerusalén, despierta. Levántate tú, que de la mano del Señor has bebido de la copa de su furia. Tú, que has bebido hasta el fondo de la copa que entorpece a los hombres. De todos los hijos que diste a luz, no hubo ninguno que te guiara. De todos los hijos que criaste, ninguno te tomó de la mano. Estos dos males han venido sobre ti: ruina y destrucción, hambre y espada. ¿Quién se apiadará de ti? ¿Quién te consolará? Tus hijos han desfallecido, como antílopes atrapados en la red. Han caído en las esquinas de las calles. Sobre ellos se recae toda la furia del Señor, todo el reproche de su Dios. Por eso escucha esto, tú, que estás afligida, que estás ebria, pero no de vino. Así dice tu Señor y Dios, tu Dios, que aboga por su pueblo: te he quitado de la mano la copa que te hacía tambalear. De esa copa, que es el cáliz de mi furia, jamás volverás a beber. La pondré en manos de los que te atormentan, de los que te dijeron: tiéndete en el suelo, para que pasemos sobre ti. Y tú te echaste boca abajo sobre el suelo, para que te pisoteara todo el mundo.
3: Esta es la hora en Nuevo Continente 1460. Son las 12 y 20 minutos.
4: En nuestro mundo actual, millones de personas llevan cruces, pero son cruces ornamentales, decorativas y hechas de toda clase de material: de oro, de plata, cobre, bronce, y la lista es interminable. pero se ha dado cuenta que la cruz ha dejado de ser un símbolo de misericordia para convertirse en un artículo de moda.
5: Y las llevan en el cuello como collar, en las orejas como aretes, en los brazos y los tobillos como pulseras o tobilleras, en la nariz y hasta en el ombligo. Parece que cualquier parte del cuerpo es buena para exhibir una cruz, aunque sea en tatuaje. Para miles y miles de personas, la cruz en la actualidad no es más que un adorno de moda. Pero escúcheme, la cruz no es un objeto de belleza, es más bien un objeto de vergüenza, de dolor, de agonía, de reproche. Y en ese sentido se refirió Jesús cuando dijo: y el que no lleva su cruz y viene en pos de mí, no puede ser mi discípulo.
4: En nuestros días queremos iglesias con aire acondicionado, asientos cómodos, avances tecnológicos y una fe aerodinámica. Amigos, gracias por sintonizar esta edición de El Amor que Vale. Mi nombre es Irving Ravelo y tengo la bendición de presentarles hoy al Dr. Adrián Rogers, en la voz del pastor Lenín de Llanón, con la primera parte de un sermón titulado ¿Cómo ser un discípulo de Cristo completamente comprometido? Escuchemos.
5: ¿Qué significa para usted el ser un discípulo? ¿Es usted un discípulo? La palabra discípulo quiere decir una persona que aprende. Usted puede ser discípulo de quien quiera, pero cuando usted es un discípulo de Jesús, es que está dispuesto a que Jesús le enseñe. Esto no es muy difícil de comprender, ¿verdad? Bien, Jesús dijo, venid a mí. Y también dijo, seguidme. Cuando seguimos a Jesús, tácitamente Él se vuelve nuestro maestro y nosotros sus discípulos. Un verdadero, genuino discípulo es alguien que quiere aprender de su maestro, pero aún más, y esto es muy importante, es alguien que quiere llegar a ser como su maestro. ¿Le gustaría a usted ser discípulo de Jesucristo? Ahora, antes de que responda a mi pregunta, permítame decirle que la respuesta no es tan fácil como usted piensa. El discipulado tiene un costo. La salvación es gratuita, pero el discipulado cuesta. ¿Está usted listo a pagar el precio? Hay un precioso himno que dice: vale la pena servir a Jesús cada día.

En nuestros días queremos iglesias con aire acondicionado, asientos cómodos y bien tapizados, y una fe aerodinámica. Muchos cristianos no quieren pagar ningún precio. Es más, algunos quisieran que se les pague por ser cristianos. Por favor, busque el Evangelio de Lucas, capítulo 14, y veamos lo que nos dice desde el verso 25. Grandes multitudes iban con él, y volviéndose les dijo, «Si alguno viene a mí y no aborrece a su padre y a su madre, y mujer e hijos, y hermanos y hermanas, y aún también su propia vida, no puede ser mi discípulo». Ahora piense conmigo en lo siguiente. Las multitudes seguían a Jesús. Dondequiera que Jesús iba, siempre había una muchedumbre siguiéndole. Jesús estaba en el cenit de su ministerio. Su popularidad era extraordinaria y toda esa gente clamaba por escucharle, por seguirle, aunque la motivación de la muchedumbre no era necesariamente espiritual. ¿Y qué es lo que Jesús hace? No realiza milagros sensacionales para tener más seguidores, ni diluye su mensaje para que sea aceptable a todos. Más bien habla en términos duros y dice algo poco menos que escandaloso y sorprendente. Si alguno viene a mí y no aborrece a su padre y madre y mujer e hijos y hermanos y hermanas y aún también su propia vida, no puede ser mi discípulo. Jesús no trata de engañar a nadie. No presenta un evangelio de prosperidad y comodidad para tener más seguidores. Jesús nunca lo hizo. Yo jamás lo haré. Cuando usted sigue a Jesús, Él no le invita a que comparta su popularidad, sino más bien su impopularidad. ¿Está usted listo para eso? ¿Tiene sentido esta invitación de Jesús? Quiero compartir con usted cuatro cosas que identifican a un verdadero discípulo de Cristo. Y antes de que usted diga, yo sí quiero pagar el precio de seguir a Jesús, porque Él se lo merece, Él es digno. Antes de que usted tome esa decisión, recuerde que la amargura de la falta de calidad permanece por mucho tiempo después que la dulzura de lo barato haya sido olvidada. Y esto es verdad en todo. Por ejemplo, usted compra algo porque está a precio especial. No es de buena calidad y en realidad ni siquiera lo necesita, pero es que estaba tan barato. Cuando quiere algo realmente bueno, está dispuesto a pagar lo que honestamente cuesta y sabe que vale la pena pagar el precio. Mi amigo, no existe el discipulado barato. Cuesta el servir a Jesús, pero vale la pena. Debo reconocer que algunos no quieren pagar el precio. Hay gente que prefiere renunciar a Jesús antes que renunciar a tener un electrodoméstico nuevo. Ese es el nivel de compromiso espiritual. Y hasta piensan que le hacen a Dios un favor cuando asisten a la iglesia. ¿Qué significa el discipulado? Primero, Jesús quiere discípulos que le adoren a cualquier costo. Veamos nuevamente lo que Jesús dijo en los versos 26 y 27. Si alguno viene a mí y no aborrece a su padre y madre y mujer e hijos y hermanos y hermanas y aún también su propia vida, no puede ser mi discípulo. Y el que no lleva su cruz y viene en pos de mí, no puede ser mi discípulo. Jesús está antes que sus relaciones personales. Y si usted me dice, pero pastor, yo pensé que Jesús nos enseñó a amar. Efectivamente, así es. De hecho, Jesús no está quebrantando el mandamiento que dice que hay que honrar a los padres, ni dice que debemos odiar a nuestros hijos. Si usted ama a Jesús, usted amará a su cónyuge y a sus hijos de una manera más real y significativa. La palabra aborrecer, usada aquí por Jesús, es usada en el sentido de comparación. ¿Por qué Jesús dijo que no hay que servir a dos amos o señores? Porque inevitablemente se amará más al uno y se aborrecerá al otro. Por ejemplo, si usted trabaja para la Coca-Cola,

0: no significa que aborrece la Pepsi Cola. Esto lo digo como ilustración, no como propaganda comercial. Espero que lo entienda. Jesús usa esa palabra en el sentido de opción. Está diciendo que él debe estar antes que y sobre cualquier relación familiar. Por ejemplo, mi esposa sabe que ella es número dos en mi vida, no número uno. Pero a ella no le importa ser número dos porque sabe que le amo más siendo ella número dos que lo que le podría amar si ella fuera número uno. Mis hijos saben que les amo profundamente, pero saben que no son número uno, porque en mi vida el número uno es Jesucristo. ¿Lo ve? Lo que el Señor está diciendo es que si usted quiere ser su discípulo, Él debe ser el número uno en su vida. Ahora examínese usted mismo. ¿Es Jesús para usted el número uno en su vida? Pero Jesús no solo está hablando de relaciones personales, sino de la reputación personal. Usted no debe amarse a usted mismo más de lo que ama a Jesús. Para ser un discípulo de Cristo, tiene que destronar su propio ego y entronar a Jesús. ¿Qué es lo que se enseña y predica en muchas iglesias en nuestros días? ¿Satisfacción propia? ¿Autorrealización? Piénselo y reclámelo. Algunas modernas iglesias se han convertido en una especie de restaurante espiritual en donde podemos escoger solo lo que a nosotros nos gusta, aquello que nos haga sentir bien, que nos llene el estómago, aunque tengamos vacía el alma. Ahora espero que usted tenga una buena y saludable imagen de usted mismo, pero, y aquí quiero personalizar, si mi imagen se interpone entre Jesús y Adrián, yo siempre le diré no a Adrián y sí a Jesús. ¿Está usted dispuesto para hacer eso? ¿Está listo para decir, Señor Jesús, tú eres lo primero, no mi propia reputación, ni satisfacción, ni lo que la gente piense sobre mí? Y Jesús habla de que debemos llevar nuestra propia cruz. En nuestro mundo actual, millones de personas llevan cruces, pero son cruces ornamentales, decorativas, hechas de toda clase de materiales. Y las llevan en el cuello, las orejas, los brazos, los tobillos. Parece que cualquier parte del cuerpo es buena para exhibir una cruz, aunque sea en tatuaje. Pero escúcheme cuidadosamente. La cruz no es un objeto de belleza. Es más bien un objeto de vergüenza, de dolor, de agonía, de reproche. Y en ese sentido se refirió Jesús cuando dijo, «Y el que no lleva su cruz y viene en pos de mí, no puede ser mi discípulo». Cuando estuve en la universidad, tomé un curso de criminología y visitamos una de las penitenciarías en la Florida. Y yo fui al cuarto en donde tienen la silla eléctrica. Me senté en esa silla, asegurándome muy bien de que estuviera desconectada. Y sentado en esa silla, traté de imaginarme lo que se sentiría estar ahí, sabiendo que alguien detrás de la pared de vidrio movería un interruptor para que miles de voltios de corriente pasen por esa silla eléctrica, terminando con la vida de quien así fue sentenciado o sentenciada. Esa silla eléctrica es odiosa, repugnante, fea. Es un símbolo de muerte. Ahora escúcheme. ¿Ha visto usted a alguien exhibiendo en su cuerpo como adorno o decoración una silla eléctrica en miniatura? No, ¿verdad? Y si alguna vez lo viéramos, pensaríamos que la persona que la lleva está mal de la cabeza. Pero en cambio, la cruz, como que la hemos convertido en pieza de joyería, olvidándonos que el tomar nuestra cruz es una marca de vergüenza. Y alguien me dirá, bueno, pastor, mi enfermedad es mi cruz. No, a menos que usted esté enfermo por servir a Jesús. Si usted está enfermo por vivir una vida disoluta, eso no es su cruz. Otros dirán, mi suegra es mi cruz. No, mi amigo, ella no es su cruz. Su cruz es algo que usted voluntariamente está dispuesto a llevar. No es algo que usted simplemente aguanta. El seguir a Jesús es un adorador que adora a cualquier costo, aun a costa de relaciones personales, de la reputación personal o de la realización personal. Alguna vez alguien le preguntó al doctor Tozer, ¿qué significa llevar uno su propia cruz? ¿Qué quiere decir estar crucificado con Cristo? Y ese gran hombre de Dios contestó, significa tres cosas. Primero, un hombre que está crucificado enfrenta un solo camino. Segundo, un hombre que está crucificado no puede retroceder. Y tercero, un hombre que está crucificado ya no tiene planes futuros. Tomar la cruz, enfrentar un camino, no retroceder, no planes propios para el futuro. ¿Puede usted decir, estoy crucificado con Cristo? Eso es lo que significa ser un discípulo. Todavía quiere serlo. Tomar su cruz. Eso es lo que dijo Jesús. Cuando usted entrega su corazón a Cristo y dice, tomaré mi cruz, esa es la última legítima e independiente decisión que usted hace. Porque desde ese instante, su vida pertenece al Señor Jesucristo. Usted ya no se pertenece a usted mismo. Ha sido comprado a un precio enorme. Entonces, un discípulo es, en primer lugar, un adorador que adora a cualquier costo. Segundo, el discípulo debe trabajar a cualquier costo. Veamos ahora Lucas 14, los versos del 28 al 30. Porque ¿quién de vosotros queriendo edificar una torre no se sienta primero y calcula los gastos a ver si tiene lo que necesita para acabarla? No sea que después que haya puesto el cimiento y no pueda acabarla, todos los que lo vean comiencen a hacer burla de él diciendo, este hombre comenzó a edificar y no pudo acabar. ¿Por qué Jesús menciona una torre? Bueno, en esos días ellos tenían viñedos y en medio del viñedo construían una torre que servía para proteger esa plantación, para cuidar el fruto de ese viñedo. Dios dice que nuestras vidas son como una torre. Ahora quiero que note que él primero habló de una crucifixión y ahora habla de una construcción. Nuestro Dios nos ha llamado para construir. Dios tiene un plan para su vida, para mi vida, y nuestras vidas tienen que ser construidas de acuerdo a su plan. Nuestra torre tiene que ser espiritualmente concebida. Yo no tengo ningún derecho para decir, Señor, ¿qué es lo que tú quieres que yo haga con mi vida? Cuando yo era nada más que un muchachito, pensé que quería ser abogado o arquitecto, pero tuve que dejar de lado esos planes porque Dios me llamó para que predicara su palabra. Dios me llamó para que sea un predicador. Yo quiero que mi torre sea espiritualmente concebida y sacrificialmente construida. Jesús dijo, si vas a construir una torre, ten en cuenta el costo. Si usted quiere ser un discípulo de Cristo, tenga en cuenta el costo. Si usted está buscando atajos o una forma fácil de serlo, es mejor que lo olvide. Esa es la clase de discipulado que la mayoría de la gente quiere. Su torre debe ser no solo espiritualmente concebida y sacrificialmente construida, sino también diligentemente completada. Tenga en cuenta el costo del discipulado para que pueda terminarlo. ¿Sabe cuál es nuestro problema en esta época? Que tenemos tantas torres medio construidas, que somos causa de burla y escarnio. Hombres que dijeron que Dios los llamó al ministerio, ya no están en él. Diáconos que han dejado de ser diáconos, profesores y profesoras de la escuela dominical que han tirado la toalla, porque los niños y niñas a quienes enseñaban eran realmente problemáticos. Muchos que se deleitaban en estudiar la Biblia han dejado de hacerlo Y prácticamente ha desaparecido aquellos hermanos y hermanas que eran verdaderos guerreros de oración. Torres medio construidas. En Lucas 9:62, Jesús dijo: "Ninguno que poniendo su mano en el arado mire hacia atrás es apto para el reino de Dios". ¿Qué es lo que Jesús está diciendo? Si bien la connotación de ese versículo es eminentemente espiritual, su enseñanza es absolutamente práctica. Hace referencia a aquellos que comienzan una cosa, se distraen muy fácilmente y no terminan aquello que empezaron. Y esto puede ser algo material o espiritual. Aquellas personas que realmente quieren ser genuinos seguidores de Jesucristo deben saber que serán necesarias tanto y en cuanto quieran ser discípulos que adoren a Dios a cualquier costo y que construyan a cualquier costo, que no se detengan, que no retrocedan. Yo no voy a retroceder, pero por cuestiones de tiempo sí voy a tener que detenerme. En el próximo programa terminaremos este estudio bíblico. Como lo habrá notado, nunca termino un programa sin hacer una invitación para que, si entre quienes me escuchan hay personas que aún no conocen a Dios por medio de Jesucristo, hagan esa decisión este mismo momento. Y aunque es una decisión monumental que tiene que ver con su destino eterno, hacerla requiere un sencillo acto volutivo. Si ese es su deseo este momento, le invito a que con sus propias palabras ore la siguiente oración, que la voy a decir para que le sirva de guía. Todopoderoso Dios y Padre del Señor Jesucristo, me acerco a ti conmovido y quebrantado por lo que me has enseñado por intermedio de este mensaje. Y aunque no me es fácil hacerlo, me reconozco pecador delante de ti, y por ser pecador, estar espiritualmente perdido. Pero vengo a ti con la esperanza de tu gracia y tu misericordia. Señor Jesús, ¿cómo agradecerte el que hayas puesto tu propia vida, la hayas sacrificado en la cruz del Calvario para llevar la culpa de mis pecados y mediante tu muerte darme vida eterna? Gracias, Señor Jesús, por amarme de tal manera. Con sincera y profunda fe te invito a que vengas a morar en mi corazón como mi único Salvador y Señor. Lo pido en tu santo nombre. Amén. Si usted hizo esa decisión por Cristo y la hizo en forma seria y convencida, tenga la bondad de escribirnos al respecto. Deseamos ser parte de su gozo espiritual. Cuando nos escriba, háganos conocer un poquito más sobre usted para tener el privilegio de orar en forma más precisa por usted y los suyos. Que Dios le colme de bendiciones.
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2: Damos gloria a Dios por el testimonio de Antonio, que nos escribe desde El Salvador. 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
3: Esa es la hora en Nuevo Continente 1460. Son las 12 y 45 minutos.
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9: Aquí está la hora exacta en toda Colombia a través de Nuevo Continente. Es la 1:02.
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1: ¿Cómo estás? Pocos crecen queriendo ser un siervo, pero la mujer de esta historia quería. 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
4: ¿Cómo está, doctor?
5: No está bien. Ha tenido una contusión y quizás tenga heridas internas. 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
1: Esas son palabras que ningún padre quiere oír, sobre todo viviendo en el extranjero. 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
6: Nací en Dixon, Tennessee, única hija mujer con un hermano mayor y dos menores. Papá tenía un próspero negocio con la madera cuando compró una granja y criaba vacas, ovejas y gallinas con la ayuda de jornaleros. Mamá se encargaba de nosotros y del hogar. Cuando la depresión golpeó, papá perdió su negocio de madera y luego la granja, pero nunca perdió su integridad o su fe. Siempre teníamos devocionales familiares, algo que mi hermano mayor trataba de evitar.
7: Bueno, niños, si están listos, podemos comenzar nuestro estudio bíblico. Leamos el Salmo 27, versículo 1. El Señor es mi luz y mi salvación. ¿A quién temeré? El Señor es la fortaleza de mi vida. ¿De quién he de atemorizarme? Ese es nuestro Dios, siempre cubriendo a su pueblo con amor. Siempre está ahí para consolarnos y guiarnos. Es más grande que cualquier situación que enfrentemos. El salmista continúa diciendo, aunque un ejército acampe contra mí, no temerá mi corazón. Aunque contra mí se levante guerra, yo estaré confiado. Porque Él me esconderá en su tabernáculo en el día del mal. Me ocultará en lo reservado de su morada. Sobre una roca me pondrá en alto. ¿Y quién es esa roca?
6: ¡Jesús!
7: Sí, Marta, la roca es Jesús.
6: La asistencia a la iglesia no era opcional. El domingo era el día del Señor y no se nos permitía jugar a la pelota o ir a nadar o incluso ver partidos. Visitábamos a los enfermos. Un domingo, cuando tenía unos 10 años, me senté en la iglesia y me di cuenta que yo era una pecadora con necesidad de salvación. Estaba condenada por mentir y porque realmente no amaba a algunas personas. Cuando el pastor hizo la invitación, lo que no sucedía muy a menudo, me dirigí al frente llorando. Mi padre me llevó a un banco y se sentó a mi lado.
7: ¿Por qué lloras, Marta?
6: Porque soy una pecadora y no quiero ir al infierno. Quiero que Jesús me salve.
3: bebé.
7: Qué bueno, querida. La Biblia dice que todos somos pecadores, así que es bueno que reconozcas tus pecados. Y tienes razón. El castigo por el pecado es la muerte, separación eterna de Dios en el infierno. Pero la Biblia también dice que Dios nos ama tanto que envió a Jesús para pagar por nuestros pecados en la cruz. Porque de tal manera amó Dios al mundo que ha dado a su Hijo unigénito para que todo aquel que en Él cree no se pierda, mas tenga vida eterna. ¿Crees que Jesús murió por tus pecados, Marta?
3: Sí, papá.
7: Entonces arrepiéntete de tus pecados y pídele a Jesús que te salve ahora mismo, y Él lo hará.
6: Recibí a Cristo como mi Salvador ese día y me he regocijado toda mi vida por esa decisión. Cuando tenía 14 años, nos mudamos al este de Tennessee. Dos hombres de negocios corruptos estafaron a mi padre y vendió la granja en lugar de demandarlos. La buena reputación de mi padre le ayudó a iniciar un negocio de madera en Johnson City, justo después de eso. Así que nos mudamos a vivir allí. Su ejemplo de integridad me ayudó a tener mi propia posición en la iglesia. Y mi madre siempre estuvo a mi lado.
8: Amor, tenemos algo que decirte.
7: ¿Qué pasa, Ana?
8: Papá, cuando comencé a enseñar en la escuela dominical, descubrí que la literatura que usan no explica bien los milagros de la Biblia. Así que estuve usando diferentes materiales que coinciden con la Biblia.
7: Hiciste muy bien, Marta.
8: El pastor vino el otro día y me dijo que tenía que usar la literatura que ellos daban o no podía enseñar más. Y me dijo que no podía ir a la conferencia juvenil en Nashville porque es fundamentalista.
7: ¿Y cómo le respondiste?
8: Le dije que si no podía enseñar la inerrante palabra de Dios, entonces renunciaba.
9: Y yo escuché toda la conversación y le dije que yo renunciaba también. Voy a llevar a los niños a una iglesia que crea y que enseñe la Biblia.
6: Mi padre pronto se unió a nosotros en la nueva iglesia. Fui a la conferencia juvenil en la cual luché durante toda la semana en cuanto a rendir mi vida al servicio misionero. Le decía a Dios que no era una buena opción ser misionera. Tenía miedo de los insectos y las serpientes. Me encantaban las comodidades y las lenguas extranjeras no eran mis mejores materias en la escuela. Pero al final dediqué mi vida para ir donde Dios me envíe. Terminé la escuela secundaria y comencé la universidad, donde un profesor de biología ridiculizó mi fe.
10: Señorita Cowan, ¿en qué puedo ayudarte?
8: Quiero saber por qué me dio una D en mi examen final y una C en el curso. Recibí A en mis trabajos y siempre presenté mis trabajos a tiempo. Además, sé que di las respuestas correctas en el examen.
10: Pero escribiste al final de tu examen: estas son las respuestas que nos enseñaron en clase. Pero yo creo que Dios creó el mundo. Dios no miente. La Biblia es verdad, dijiste.
8: Sí, señor.
10: Señorita Cowan, no has aprendido a pensar correctamente en esta clase. Por eso te di una nota baja. Quizás algún día aprendas a pensar correctamente.
6: Ese mismo año rechacé el papel principal en un musical de la escuela a causa de algunas líneas de menosprecio a la Biblia. Yo había estado cantando en la radio durante varios años en ese entonces, y un evangelista y su esposa me pidieron que viajara con ellos. Fui la solista durante casi un año y vi gran parte del país, pero me alegré de volver a casa. Al año siguiente decidí asistir a una universidad cristiana cerca de Chicago. Allí conocí a Don Hoke cuando canté en una iglesia que él pastoreaba. La noche siguiente, después de la reunión, estaba esperando en el frío y él me acompañó a mi casa.
11: Disfruté mucho el solo que cantaste. Tienes una voz hermosa.
8: Gracias. Estoy tomando clases de canto.
11: ¿Te gusta estudiar en esta universidad?
8: Ay, después de mi experiencia en la universidad secular, esto es celestial. Tuve que ahorrar para pagar la matrícula y todavía tengo que trabajar en varios lugares para poder cumplir con mis obligaciones financieras, pero lo vale.
11: ¿Qué haces?
8: Y mayormente cuido niños, pero también trabajo en el comedor del campus y a veces también limpio casas.
11: El Señor va a bendecir tu diligencia, Marta. Me gradué de Wheaton el año pasado. De hecho, mis padres se mudaron acá para que pueda vivir en casa mientras asistía a las clases.
8: Ay, me encantaría que mi familia viviera aquí. Los extraño tanto. Pero mi instructor vocal y otro profesor de aquí se interesaron mucho por mí. Crecí mucho espiritualmente porque vi su caminar personal con el Señor. Mi amor por Dios y su palabra se profundizó con nuestra relación.
11: Tengo que llevarte a mi casa para que conozcas a mi familia.
6: Ese fue el comienzo de una hermosa amistad y noviazgo. 4 meses después de nuestra primera cita, tuve una apendicectomía de emergencia y Don me visitó en el hospital y me propuso matrimonio. Le dije que ese no era el momento ni el lugar para tal decisión. Don me pidió que orara al respecto y durante 8 meses salimos. Me propuso matrimonio en varias ocasiones.
11: Marta, ¿por qué no me has dado una respuesta a mi propuesta?
8: Ay, Don, eres un hombre maravilloso y un buen amigo, pero...
11: No me digas que quieres terminar la universidad. Quiero saber la razón real.
8: Tienes todos los rasgos que quiero para mi marido, pero eres un pastor en Estados Unidos y yo quiero ir al campo misionero.
11: Sé que eres candidata para ser misionera. Lo mencionaste durante tu testimonio en mi iglesia, Marta. Dios me llamó para ser misionero también, y he estado esperando por la chica correcta. Creo que eres la respuesta de Dios a mis oraciones. ¿Te casarías conmigo?
6: Nos casamos en julio de 1945 en mi iglesia en Tennessee. 2 años más tarde nos mudamos a Columbia, Carolina del Sur, donde Don se convirtió en asistente del presidente de un instituto bíblico. Nuestros 2 hijos nacieron allí. Y en 1950, Don hizo un viaje misionero a Oriente. En la primavera de 1952, fuimos aceptados por una junta misionera y Don renunció a la universidad. Íbamos a Japón.
1: Escucharemos más en cuanto a esto en un momento. 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Así que si tú o alguien que conoces desea compartir su testimonio de cómo salió de las tinieblas a la luz, escríbenos y nuestro comité de radio se encargará a partir de ahí. 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
6: Con nuestros hijos de 2 y 4 años de edad, viajamos a Japón en octubre de 1952, llegando a Yokohama. Los niños y yo esperamos en Tokio, mientras Don nos encontró un hogar en una aldea de montaña donde estudiamos el idioma japonés junto con otros 35 misioneros. El lugar que alquilamos era una choza a 1 metro de distancia de la ruta, sin pintar, con piso de tierra en la cocina.
3: ¡Tienes que estar bromeando!
11: No, este es el único lugar disponible.
8: Bueno, vamos a estar bien. Un poco de pintura puede hacer maravillas.
11: Buscaré un carpintero para poner piso de madera en la cocina.
8: ¡Ay, solo una canilla! ¿No hay agua caliente?
11: No, el agua de la bañera se calienta afuera con una caldera a leña.
8: ¿Y la bañera es esa cosa grande de madera?
11: Sí.
8: Ay, bueno, Veo que tenemos una cocina querosén, pero ¿cómo vamos a calentar este lugar?
11: Tenemos la estufa querosén en el living.
8: Cuando estaba en la universidad, limpiaba la casa de dos ancianos y limpiaba los pisos arrodillada. Ahora sé que Dios me estaba preparando para nuestro nuevo hogar, don. El apóstol Pablo dice en Filipenses capítulo 4, he aprendido a contentarme cualquiera sea mi situación.
6: 5 mañanas por semana, un profesor de idiomas venía a nuestra casa. Por las tardes, hacíamos nuestra tarea. Pasamos 2 años allí y sufrimos muchas enfermedades. En cuanto a mí, después de varios días de dolor terrible, fui trasladada de urgencia a través de las carreteras cubiertas de nieve al hospital de Tokio. Estuve en el hospital durante varias semanas y luego me recuperé en Tokio. De vuelta en casa, seguí el aprendizaje del idioma, pero mis errores eran muy graciosos. Un amigo de mi pueblo había servido a la Marina de los Estados Unidos en Yokohama y se encontró con un joven estibador japonés que él apodaba Johnny, que a menudo venía a visitarnos porque quería aprender inglés.
5: Son muy amables al alimentarme cada vez que vengo a visitarlos.
8: Es nuestro placer, Johnny.
11: Demora 6 horas en llegar aquí desde Yokohama. No podemos dejarte ir con hambre. Por supuesto debes comer con nosotros.
5: Mi familia me deja ir hambriento.
11: ¿Tus padres todavía viven, Johnny?
5: ¿Quién sabe? Mi madre nunca se casó con mi padre. Cuando era pequeño, ella me abandonó. Me dejó con mis parientes. Ellos no me quieren. Así que me tengo que cuidar solo.
11: Siento mucho escuchar eso. Pero Dios te ama, Johnny. Quiere que seas parte de su familia.
5: Hay demasiados dioses. Ni siquiera me importan.
11: Pero hay un solo Dios verdadero.
8: ¿Conoces el Evangelio, Johnny?
5: Su amigo de la Marina habla de Dios, pero no entiendo.
11: ¿Sabes lo que es pecado?
5: ¿Pecado?
11: Sí, cuando mientes o robas, o haces algo que Dios prohíbe.
5: A veces tienes que robar o mentir para sobrevivir.
11: Dios dice que todos somos pecadores, y nuestro pecado nos separa de Dios. No podemos ser lo suficientemente buenos para Dios. Él demanda perfección, y la paga del pecado es la muerte.
5: Todos morimos.
11: Sí, pero hay una segunda muerte en el juicio de Dios. Y esa segunda muerte es la separación eterna de Dios en un lugar llamado infierno. Un lugar de eterno lamento y tormento. Pero la buena noticia es que Dios envió a su único Hijo, Jesucristo, para pagar la pena por nuestros pecados, para hacernos perfectos ante Dios, para que podamos pasar la eternidad en el cielo con Él.
5: ¡Qué historia interesante!
11: Es cierto, Johnny. La palabra de Dios, la Biblia lo dice. Dios no te perdonará a menos que te arrepientas de tus pecados y vayas a Jesús para tu salvación. Él murió por ti en la cruz. Él te ofrece la vida eterna. Johnny, ¿te gustaría recibir a Cristo como tu Salvador?
5: Estoy muy ocupado ahora.
6: Johnny decía malas palabras y era un joven muy duro. Pero nuestros hijos lo querían porque les enseñaba karate. Nuestra relación continuó creciendo por más de 2 años.
5: ¿Así que tu estufa querosén se prendió fuego?
8: Sí, tenía una pérdida. Corrí hacia afuera y grité a unos granjeros pidiendo ayuda. Grité fuerte, ¡je, je! Pero ellos solo me miraban.
5: ¡Je! Significa fuego en la cocina. Tenías que gritar, ¡calli, calli!
8: Sí, lo sé. Mi profesora me lo dijo después.
5: Estoy contento de que no se quemó toda su casa.
11: Sí, Dios nos protegió.
8: Y ahora es mejor que vaya a ver si el arroz en la cocina no se está quemando. Discúlpenme.
11: Johnny, ¿sabes que la Biblia habla de un lago de fuego, el cual es la muerte segunda para aquellos cuyos nombres no se encuentran escritos en el libro de la vida?
5: Hawk, sensei, ahora quiero hablar contigo de eso.
11: Como quieras.
5: Quiero que tu Dios sea mi Dios.
6: Nos regocijamos cuando Johnny oró para recibir al Señor ese día. Nuestros hijos tenían 5 y 7 años cuando nos mudamos a Tokio a una nueva casa de la misión construida para nosotros.
12: una de nuestras vecinas no estaba feliz de tener norteamericanos viviendo al lado, porque su marido había muerto en Hiroshima. Como de costumbre, tomé regalos e invité a sus hijos a comer y a jugar a la pelota, pero ella mantenía distancia.
11: ¿Cómo está la señora Shibata?
13: El señor me dio una gran idea hoy.
11: ¿Cuál?
13: Le pedí que me ayude con mi japonés.
11: ¿Estuvo de acuerdo?
13: Sí, dijo que mi pronunciación es muy mala y estuvo de acuerdo con ayudarme 2 horas, 2 veces por semana. Voy a leer el Nuevo Testamento en voz alta y ella va a corregir mi pronunciación.
11: ¡Brillante!
13: ¿Y tú?
11: La misión quiere avanzar con los planes de comenzar un instituto bíblico aquí.
13: ¿Y tú serás el director?
11: Sí, Dios nos entrenó en Colombia, así que tenemos que estar preparados para comenzar el instituto bíblico aquí.
13: Dios ha diseñado un gran plan para nuestras vidas.
12: Cuando terminé de leer los 4 evangelios, mi vecina confesó

0: tomó el tren para ir a un partido de la secundaria. De regreso a casa, fue atropellado por un taxi. Fue entonces cuando el doctor dijo que nunca volvería a caminar.
1: Señor, te dimos a Donnie antes de que naciera. Te lo hemos dado muchas veces desde entonces. Por favor, Dios, podría salvar su vida. Que pueda caminar de nuevo. Tú puedes curarlo, Señor, si es tu voluntad. Pero queremos que sea tu voluntad. Preferimos tener un hijo que nunca camine otra vez que tener un hijo que no camina contigo. Que tu perfecta voluntad se cumpla.
0: Nuestro hijo se recuperó y no solo volvió a caminar, sino incluso jugó deportes, incluyendo fútbol. Yo daba clases de cocina en mi casa, yendo de puerta en puerta para invitar a las vecinas. La señora Comada era una de ellas. Mes tras mes intentaba, pero ella se negaba. Le envié regalos y tarjetas. Un día, mientras estaba haciendo galletas para una fiesta en la escuela, ella apareció en mi puerta y me sirvió el té. Hablamos en japonés, pero esta es la versión en español.
2: Marta, he venido a hablar contigo acerca de tu Dios. Desde hace 3 años me envías tarjetas y folletos. Desde hace 3 años estás golpeando las puertas del barrio, invitando a las damas con tu Biblia y clases de cocina. Algunas te ignoraron, otras han sido groseras contigo. Yo me preguntaba, ¿por qué no sigues invitando? Decidí que lo que tú crees debe ser muy importante para ti o no volverías. Así que decidí que debía conocer a este Dios en el cual crees. ¿Me puedes contar acerca de él?
3: Bueno, para empezar, Dios te ama. La Biblia dice, Dios es amor. En esto consiste el amor. No en que nosotros hayamos amado a Dios, sino en que Él nos amó a nosotros y envió a su Hijo como propiciación por nuestros pecados. La Biblia dice, porque la paga del pecado es muerte, mas la dádiva de Dios es vida eterna en Cristo Jesús, Señor nuestro.
0: 2 horas más tarde, profesó a Cristo como su Salvador y se fue llena de alegría ese día. Conocimos a tanta gente hermosa durante nuestros 22 años en Japón. Luego, en 1972, le pidieron a mi esposo que fuera el director del Congreso Mundial de Evangelización en Lausana, Suiza. Salimos dejando la universidad cristiana en manos de los japoneses y nos trasladamos a Lausana en 1973.
1: ¿Fuiste al almuerzo hoy?
3: Sí, y es una linda manera de conocer a otras mujeres que hablan inglés.
1: Pero no todas son creyentes, ¿no?
3: No. De hecho, una mujer se quejó de que un evangelista en la televisión habló en cuanto al pecado y su hijo se puso a llorar, así que ella dice que apagó el aparato.
1: Me temo que esa es la reacción de mucha gente. No quieren oír acerca del pecado.
3: Ella dijo que ese tipo de programa no tendría que estar permitido. Así que le dije que con toda la violencia y sexo que hay en la televisión, tendríamos que estar muy contentos por todos los predicadores que nos enseñan que Dios tiene la solución y que está en la Biblia.
1: ¿Causó discusión?
3: Al contrario, hubo un gran silencio. Creo que voy a comenzar un club cristiano de mujeres aquí. Estas mujeres necesitan oír la palabra de Dios.
0: Como el club de mujeres cristianas iba bien en Lausana, empezamos otro en Ginebra. Cuando se terminó el trabajo de mi marido en Suiza, estos clubes iban muy bien. Don fue invitado a dirigir un centro de evangelización mundial en Wheaton. Así que volvimos a Japón, vendimos nuestras pertenencias y nos mudamos. Después de varios años, Don quiso ser el pastor de una iglesia y nos mudamos a Knoxville. Don se jubiló en 1990 y nos mudamos a Florida, pero ambos manteníamos agendas apretadas, hablando en nombre de Cristo. En 1996, nuestro hijo mayor, Don Jr., estaba en las Filipinas por su negocio de computadoras.

0: horas. El presidente de la provincia norteña lo llevó volando en un avión privado cuando el avión desapareció. Esperando oír lo que pasó, Don y yo nos abrazamos y lloramos.
1: Señor, tú sabes dónde está ese avión. Te pedimos que estés con nuestro hijo y no lo dejes solo y sufriendo en las montañas y selva que estaban sobrevolando. Lo amas mucho más que nosotros. Lo colocamos en tus brazos amorosos. Tú tienes un plan perfecto para su vida. Confiamos en ti.
0: Al día siguiente nos enteramos que el avión donde estaba nuestro hijo se había estrellado en el océano. Los restos y los cuerpos fueron arrastrados, pero sabemos que Él está con el Señor. Dios trajo consuelo a nuestros corazones en esta prueba como en otras. Quienquiera que seas, recuerda que está establecido para los hombres que mueran una sola vez y después de eso, el juicio. No debes entrar a la eternidad sin Cristo, quien pagó por tus pecados. El que no escatimó ni a su propio Hijo, sino que lo entregó por todos nosotros, ¿cómo no nos dará con Él todas las cosas? Confía en Él y ve lo que Él hará.
2: El regalo de Dios de perdón y vida eterna es para ti, amigo oyente. Cuando le das la espalda al mundo para seguir al Dios vivo que te ama. Para comenzar una nueva vida con Cristo, todo lo que tienes que hacer es pedir perdón y agradecer a Dios por su sacrificio. En Juan capítulo 5, versículo 24, Jesús dijo, «El que oye mi palabra y cree al que me envió, tiene vida eterna, y no vendrá a condenación, mas ha pasado de muerte a vida». Si necesitas ayuda para tomar esta decisión crucial, ponte en contacto con nosotros. Si estás fuera de los Estados Unidos, puedes escribirnos a Desencadenados, Florida 716, Tercero H, Código Postal 1005, Buenos Aires, Argentina, o también a desencadenados@yahoo.com.ar. En los Estados Unidos, nuestra dirección es Pacific Garden Mission, 1458, South Canal Street, Chicago, Illinois, 60607. 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Y recuerda que cuando parece que a nadie le importas, a Dios y a nosotros sí.
3: Aquí está la hora exacta en toda Colombia a través de Nuevo Continente. Es la 1:33 a.m.
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3: Aquí está la hora exacta en toda Colombia a través de Nuevo Continente. Es la 1:33 a.m.
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6: 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Por fin, miré por la ventana y vi al hombre que vagaba cerca de la puerta. 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

0: El hombre entró en la casa, lo presenté y fuimos a llevarlo donde el señor intérprete, quien lo trató con un cariño maravilloso. Le proporcionó abundantes y delicados bocados. Entonces, el individuo presentó la carta y mi señor, una vez que la miró, ordenó que se atendieran sus deseos. Después de algún tiempo de estar allí, parecía que el hombre cobraba más ánimo y se sentía más cómodo.
1: No es para menos. El señor intérprete es muy tierno y compasivo.
0: Especialmente con los que son temerosos. Por consiguiente, se esmeró en el trato con tal de infundirle confianza. Cuando el hombre había visto las curiosidades de la casa y estaba listo para continuar su viaje, mi amo le dio bebida y alimentos, como antes había hecho con Cristiano. Emprendimos la marcha y él iba detrás de mí, pero era una persona de pocas palabras y tenía la costumbre de lanzar fuertes suspiros. Al llegar a la horca donde estaban colgados los pillos, tuvo miedo de sufrir la misma suerte. En cambio, se alegró mucho al ver la cruz y el sepulcro. Quiso quedarse allí un rato para contemplarlos y por algún tiempo después pareció algo animoso. Una vez en el collado de la dificultad, no vaciló en subirlo, ni mostró mucho miedo a los leones.
2: O sea que su inquietud no era motivada por estas cosas.
0: En modo alguno.
2: ¿Y qué le infundía miedo entonces?
0: La duda que tenía de ser aceptado al terminar su viaje. Lo hice entrar pronto en el palacio hermoso, y una vez adentro, le presenté a las doncellas de la casa, pero sentía demasiado temor para disfrutar de su compañía. Su anhelo era estar solo. Aunque le gustaban las conversaciones y a menudo se ocultaba detrás de la mampara para escucharlas, también le gustaban mucho ver las cosas antiguas y meditar sobre ellas. Más tarde dijo que había hallado un placer especial en estar en las otras dos casas.
3: O sea, la de la portezuela y la de intérprete.
0: Exactamente. Pero añadió que no se había atrevido a preguntar nada. Salimos del Palacio Hermoso y bajamos por la cuesta al Valle de la Humillación. Jamás había visto un hombre bajarla mejor. No le importaba lo humilde que fuera, con tal de que pudiera alcanzar al fin la bienaventuranza. Me parece que había una especie de simpatía entre él y aquel valle, porque en toda su peregrinación nunca lo vi más contento y feliz que allí. Se tendía en el suelo, abrazaba la tierra, incluso besaba las flores que crecían en el valle. Se levantaba cada mañana al rayar el alba y se paseaba por aquellos contornos. Pero cuando llegamos a la entrada del Valle de Sombra de la Muerte, ahí sí que temí perderlo.
4: ¿Y tuvo intenciones de retroceder?
0: ¡No! Eso lo aborrecía siempre. Pero estaba como para morir de miedo y exclamaba atemorizado: ¡Los fantasmas me atrapan! ¡Seré preso de los demonios! Y yo no podía hacerle creer lo contrario. Allí lanzó tantos gritos que le advertí que sus alaridos podrían ser causa de algún ataque. Pero una cosa me llamó mucho la atención.
3: ¿Qué fue, Gran Corazón?
0: Que ni antes ni después he visto el valle tan tranquilo como en aquella ocasión. Supongo que los enemigos se hallaban refrenados por algún mandato especial del señor. No sé, que les había prohibido hacer de las suyas hasta que Receloso hubiera atravesado. Sería demasiado cansado contarles todo, por eso me concentraré en un par de incidentes más.
1: Te escuchamos.
0: Al llegar a la Feria de la Vanidad, pensé que el hombre se iba a batir con los feriantes.
2: ¿Cómo así?
0: Temí que nos mataran a garrotazos porque se puso muy colérico. En la Tierra Encantada se mostró muy cauteloso y vigilante. Pero cuando llegó al río, donde no había puente, estuvo de nuevo sumamente abatido y dijo: «Ahora pereceré ahogado y nunca podré gozar de la vista de aquel rostro por el que tan lejos he viajado». Allí también me llamó la atención una cosa notable.
3: ¿De qué se trató?
0: El agua del río estaba al más bajo nivel que jamás he visto, de modo que al fin lo atravesó casi en seco. Mientras subía hacia la puerta de la ciudad, comencé a despedirme de él, deseándole un feliz recibimiento. Y con eso nos separamos y no lo volví a ver.
1: Parece que al fin salió bien.
0: Sí, nunca lo dudé. Era un hombre de un espíritu hermoso, solo que siempre estaba muy abatido, y eso hacía que su vida fuera una pesada carga para él mismo y molesta para los demás, sobre todo. Tenía una conciencia muy tierna. Temía al extremo perjudicar a otros, que con frecuencia se privaba de lo que le era permitido, con tal de no hacerlos tropezar.
1: Pero, ¿cuál puede ser la razón por la que un hombre tan bueno esté tanto en tinieblas durante su vida?
0: Una de las razones es que Dios Todo Sabio lo quiere así. Algunos tocan música y otros se lamentan. Receloso era uno que tocaba siempre el bajo. Le correspondía, como a los demás de su carácter, los instrumentos de notas más lúgubres. Aunque, por cierto, dicen que el bajo es el fundamento de la música.
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0: Aquí está la hora exacta en toda Colombia a través de Nuevo Continente. Es la 1:45 a.m.
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1: En los 1460 de Nuevo Continente, esta es la hora. Son las 2 de la mañana y un minuto.

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0: Un comentarista bíblico dijo alguna vez: donde hay luz, hay insectos, al hablar acerca de la oposición siempre presente que enfrentan los pastores. Bienvenido a Visión para Vivir. En días anteriores, el pastor Carlos A. Zazueta nos ha dado consejos prácticos a pastores y a feligreses en referencia a sus mutuas necesidades básicas. Hoy se enfocará en la fidelidad de Dios y le animará a confiar en Él en medio de toda circunstancia. Así que, sin más preámbulo, acompáñenos en la conclusión del mensaje titulado «Lo que mantiene unidos a pastores y rebaños».
1: Volvamos a la segunda carta a los Tesalonicenses. La oposición del elemento humano es real. Pero me encanta el balance, y yo lo llamo el otro lado de la moneda, y es la proclamación de la fidelidad de Dios. Hemos visto entonces la admisión de la necesidad como una de las cosas que debemos procurar los ministros, la declaración del objetivo, el reconocimiento de la oposición humana, y ahora notemos la proclamación de la fidelidad divina. Versículo 3. Pero fiel es el Señor que os afirmará y guardará del mal. Aquí está la respuesta. ¿La puede usted ver? En lugar de convertir al púlpito en un garrote para librar sus batallas, el apóstol sencillamente dice: el Señor es fiel. Él se hará cargo de la oposición. No voy a perder mi camino enredándome en esas escaramuzas secundarias. La batalla es más grande que esta persona, o que dos, o que tres como él. Uno de mis consejos a los ministros, jóvenes o veteranos, es a no desviarse del camino por alguien a quien no le guste la dirección que usted está siguiendo. Es como cuando usted está caminando y se encuentra que en su zapato hay una piedra, y usted se quiere detener para sacarse la piedra, y es normal, está bien. Pero, ¿qué si detrás de usted viene un gran oso a punto de devorarlo? ¿Va usted a detenerse a sacarse la piedra? ¡Claro que no! Primero usted huye y se pone a salvo del gran oso que lo quiere devorar, y después usted podrá sacarse la piedra. Así es como podemos ver este tipo de problemas a este tipo de personas que se oponen a nosotros, como esas piedras en el zapato que nos molestan. Pero tenemos que reconocer que hay un peligro más grande, y es lo que está ocasionando Satanás en este mundo. Hermano, Dios es fiel. Dios luchará por mí y por usted. Él está cerca. Usted puede invocarle. ¿Y sabe qué? Él le hará salir adelante. Nunca lo dejará, nunca lo abandonará. Y cuando la otra persona obtiene la ventaja, Dios no se intimida. Al final de cuentas, todos tendrán necesariamente que alterar su curso para enfrentarse con él. Yo pensé en esto cuando un amigo me envió el siguiente relato de una conversación en el mar. Escúchela. El oficial de comunicaciones le informa al capitán del buque: estamos en peligro de chocar contra otra nave que se halla en proa, capitán. El capitán responde: dígale a ese barco que altere su rumbo 15 grados y mantenga la comunicación abierta en el puente. A la orden, capitán, replicó el oficial. Casi al instante, por el alto parlante, se oyó una voz que decía: negativo, altere usted su rumbo 15 grados. El capitán tomó el micrófono y replicó firmemente: este es un buque de guerra. Cambie su rumbo 15 grados inmediatamente. La voz replicó: negativo, cambie usted su rumbo 15 grados. El capitán, terco y enfurecido, dijo: cambie su rumbo al instante 15 grados. Yo soy el almirante de la armada de este país. La respuesta, con toda calma, se dejó oír: no, señor, repito, cambie usted su rumbo 15 grados. Yo soy un faro. Pues bien, es fácil imaginarse a aquel capitán precipitándose al timón para cambiar el rumbo de su nave. No le quedaba de otra. Así es la fidelidad de Dios. ¿Sabe qué? Vayamos al faro. Dejémonos cubrir por el faro. Al final, todos tendrán que alterar su rumbo si avanzan directamente contra un faro. La gente no está luchando en contra de usted. Están luchando en contra del faro. Si usted está haciendo lo que Dios le manda hacer, están luchando en contra de él. Dios defenderá su causa. Dios le defenderá a usted. No se rebaje a librar escaramuzas que no valen la pena. Bueno, esto es en cuanto al lado pastoral. Ahora consideremos un poquito el lado de la congregación o del rebaño. En primer lugar, encontramos que debe haber protección en contra del ataque. Me encanta cómo concluye el versículo 3. Escúchelo. Dice, fiel es el Señor que os afirmará y guardará del mal. La razón por la que me encanta esto es porque toda la responsabilidad descansa en Dios que es fiel. Muchos pastores pasan noches sin dormir preocupándose por su rebaño, llenos de ansiedad por lo que van a hacer o cómo deben actuar en una situación dada. Tal vez una secta falsa haya abierto un salón precisamente enfrente del templo, como le ocurrió a un pastor amigo mío. Otro pastor le aconsejó, pues bien, tú tienes la verdad. La fe de ellos está fundada sobre el error. Tú tienes de tu lado al Dios vivo y fiel para respaldar tu mensaje. Y Dios lo va a hacer. La protección del rebaño está en las manos del Dios viviente. Nunca se olvide de esto. Por cierto, quiero decirle que aun cuando algunos se descarrían de entre la congregación y algunos se alejan, serán un motivo de fortaleza más adelante. Yo pensé en esto al leer el Evangelio de Lucas capítulo 22, dos versículos 31 y 32. Jesús le dijo a los apóstoles, dijo también el Señor, Simón, Simón, he aquí Satanás os ha pedido, aquí habla en plural, para zarandearos, plural, como al trigo, pero yo he rogado por ti, singular, que tu fe no te falte, y tú, singular, una vez vuelto, confirma a tus hermanos. ¡Wow! La palabra confirmar es la misma que encontramos en este pasaje, en 2 a los Tesalonicenses, afirmar. ¿Qué estoy diciendo con esto? Estoy diciendo que a veces la experiencia de hundirse y descarriarse resulta en una vida cristiana más fuerte años más tarde. Pero eso está dentro del control de Dios. Si su pasado se ha caracterizado por alejarse de la verdad y ahora ha regresado al Señor Jesucristo, usted es parte de la respuesta para que su congregación sea más fuerte. El rebaño de Dios necesita su testimonio. Dios puede utilizar su testimonio para fortalecer al rebaño. Yo he escuchado grandes mensajes de gente que se ha sumergido en las alcantarillas de la sociedad y luego han regresado a entregarse por completo al Señor y han declarado su fe en las aguas del bautismo. Luego relatan la diferencia que Dios está haciendo ahora que ellos caminan con Él. Es un punto que fortalece nuestra fe. La protección contra el ataque se trata de un ataque violento. La palabra afirmar quiere decir fortalecer. La palabra griega es esterizo. De ahí viene la palabra castellana esteroides. Dios quiere fortalecerle y darle protección. ¿Sabes lo que me vino a la mente cuando pensé en esto? La actividad terrorista de nuestros días. Yo pienso, ¿cómo es que estamos a merced de los terroristas en nuestros tiempos? Cada vez que empaco mis maletas y me dirijo al aeropuerto, estoy a merced del momento, igual que usted. Cuando me monto en ese avión, o cuando tomo cualquier transporte público para ir de un lugar a otro, estoy a merced de un terrorista. ¿Sabe usted en quién confío aparte de mi Dios? En el gobierno de mi país. Ellos son los que tienen la autoridad, la atribución, el poderío militar, los medios y la experiencia para detectar los problemas y protegerme cuando, como ciudadano, viajo por mi país. Tengo que confiar en ellos, de lo contrario nunca viajaría. De la misma manera, tengo que confiar en mi Dios para la protección del rebaño en donde pastoreo. No me corresponde a mí andar mirando por las cerraduras de las puertas de cada una de las casas de mis congregantes, o mirar por las cortinas, o entremetiéndome en sus vidas personales. Es tarea de Dios proteger a su asamblea. Hay ocasiones en que tengo que confrontar a alguien cuando es obvio que su vida y su testimonio están haciendo daño a la congregación o siendo de tropiezo a la vida de alguien, pero en su mayor parte lo tomo con calma. Es tarea de Dios conservar puro el rebaño. ¿Y sabe qué? Él lo hace. Es más, el siguiente versículo habla de tener cooperación con el liderazgo. Y esto también lo incluyo en mi lista. Protección contra el ataque y ahora cooperación con el liderazgo. Dice, y tenemos confianza respecto a vosotros en el Señor, en que hacéis y haréis lo que os hemos mandado. ¡Qué gran congregación era la de Tesalónica! Me impresiona la confianza tan optimista de Pablo para con ellos. Él tiene la confianza de que ellos harán exactamente lo que él les había ordenado. Si usted quiere saber lo que él les mandó, observe la primera carta a los Tesalonicenses capítulo 4. Él les ordenó que se abstuvieran de inmoralidad sexual. Aquí dice que tenía confianza plena en que ellos harían lo que él les había mandado. Permítame quitarme por unos momentos la toga ministerial y sentarme allí a su lado y decirle una cosa. le hablaré un poco de mi propia filosofía de ministerio. Yo no creo que sea mi tarea despellejar viva a una oveja. Creo que la tarea del pastor es exhortar, reprender, pero no es mi tarea apalear a la oveja. Una oveja apaleada tal vez tenga la apariencia de ser obediente, pero en realidad las ovejas que son apaleadas se sienten molidas, derrotadas, decepcionadas. De vez en cuando es de mucho ánimo para nosotros en nuestro ministerio escuchar a personas decir palabras como la siguiente: doy gracias a Dios porque cuando termino de oír al pastor predicar, me siento animado. Nunca me siento apaleado o golpeado. ¿Sabe qué, estimado oyente? Este ha sido nuestro propósito. Nos hemos comprometido a edificar a los santos para la obra del ministerio, no para obligarlos a palos a hacer la obra del ministerio. La iglesia debe ser un lugar de disciplina, pero no un lugar en que la disciplina sea dar palizas. En muchas ocasiones se me han acercado personas para decirme: una de las razones por las cuales sigo asistiendo a esta iglesia es porque por primera vez en mi vida no me recuerdan en cada culto todos los pecados de mi vida. Sé que los tengo, pero aún así me siento animado para lidiar con ellos. Yo sigo el ejemplo de Pablo, y es tener confianza en el Señor por ustedes. Es interesante cómo es que él lo dice. Él no confiaba en ellos en la carne, sino que tenía confianza en Dios con respecto a ellos. ¿Está usted procurando vivir como un verdadero cristiano? ¿Está usted andando con Dios? ¿Eso es verdad? Estoy convencido de que usted lo está. ¿Sabe qué? Opero en esa convicción. Yo creo en la congregación y por eso les confío la verdad. Les doy la verdad y tengo plena confianza de que ellos sabrán comportarse como verdaderos creyentes. Por eso es que me asombra cuando oigo algún escándalo que sucede, porque siempre espero lo mejor de parte de la congregación. Hay un tercer principio, y este es cultivar el amor a Dios. No lo anoté incorrectamente. Cultivar el amor a Dios. Dice Pablo, y el Señor encamine vuestros corazones al amor de Dios. Permítame explicarle por qué dije así. Es fácil interpretarlo erróneamente. Es fácil pensar que lo que Pablo está diciendo, que ustedes puedan darse cuenta de cuánto los ama Dios. No es así. El énfasis aquí es que Dios dirija sus corazones a la responsabilidad de amarle a Él. Fue más o menos en 1707 que el gran compositor Isaac Watts, en uno de sus himnos, incluyó estas palabras: el mundo entero no será dádiva digna de ofrecer, amor tan grande y sin igual, en cambio exige todo el ser. ¿Qué cambio, verdad? Usted pensaría que diría: amor tan grande y sin igual me hace sentir abrigado y arrullado como si estuviera cobijándome. Pero no. Lo que dice es que ese amor tan grande y sin igual exige que yo le ame con todo mi corazón, con toda mi alma, con todas mis fuerzas, y que ame al prójimo como a mí mismo. Las demandas del amor de Dios son grandes. Su amor me impulsa a la santidad. Su amor desenmascara mi orgullo, mi arrogancia, y me dice: me debes tu vida entera y todo lo que tienes. Así que cultivemos el amor a Dios. ¿Sabe usted lo que impulsó al señor Chuck Colson a escribir su libro Amando a Dios? No puedo evitar sonreír al oír a la gente decir que compraron el libro pensando que hablaba acerca del amor de Dios para nosotros, y sin embargo al leerlo se dieron cuenta de que es una exhortación a nosotros mismos a amar a Dios. No hay duda de que Dios nos ama. La pregunta es: ¿refleja mi vida un amor por Dios? No es un asunto de si su esposa lo quiera usted. La pregunta es: ¿quiere usted a su esposa de una manera tan maravillosa que trae armonía al hogar? ¿Y sabe ella cuánto significa en su vida? Así se trata de cultivar el amor a Dios. Finalmente, determinación a perseverar por Cristo. Este es el último punto. Dice la palabra de Dios: y el Señor encamine vuestros corazones a la paciencia de Cristo. ¿Recuerda usted que este rebaño que se encuentra en la iglesia en Tesalónica estaba sufriendo? Ellos eran personas que habían sido maltratadas por crueles tiranos. Su tendencia pudo haber sido el rebelarse, el desviarse y hasta perder los estribos. Necesitaban una buena dosis de persistencia. Necesitaban perseverar. Necesitaban persistir. Es una determinación a soportarlo todo por amor a Cristo. Alguien lo llama la pasión de la paciencia. Me animó a leer un libro escrito por el señor Eugene Peterson titulado Una obediencia larga en la misma dirección. Hay un párrafo que habla acerca de esto y quisiera leerlo para usted. Dice, apegarse a algo es una de las frases menos elegantes del castellano, pero me gusta de manera especial. Cuando era joven, la escuchaba a menudo, sobre todo de labios de mi madre. Aquí el escritor entonces revela detalles de su propia vida y dice, yo era una criatura de entusiasmos repentinos, pero de muy breve existencia. Me encantaba construir modelos de aeroplanos y luego, un día, misteriosamente, se me fue todo el deseo de hacerlo y quedó el sótano de mi casa repleto de modelos a medio construir. Luego, mi pasatiempo favorito fue coleccionar estampillas de correo. Recibí un enorme álbum como regalo de Navidad y me uní a un club de filatelia. Y compré pilas y pilas de estampillas. Y luego un día, inexplicablemente, perdí todo el interés que tenía por ellas. El álbum juntó polvo y montones de estampillas quedaron sin enmarcar. Después fueron los caballos. Cada sábado un amigo y yo nos íbamos en nuestras bicicletas a una hacienda que quedaba como a 2 kilómetros de mi casa para montar caballos. Imaginábamos que éramos el llanero solitario y tonto. Pero de la noche a la mañana el interés desapareció y en su lugar aparecieron las muchachas. Fue durante esas frecuentes transiciones de un entusiasmo a otro que me abofeteó la reprimenda de mi madre, diciéndome, Eugene, tú no te apegas a nada, tú nunca terminas nada. Años más tarde, descubrí que la iglesia tenía una palabra más elegante para señalar lo mismo, perseverancia. ¿Tiene usted perseverancia? ¿Acaso es usted de aquellos cuyo entusiasmo sube y baja como la marea? ¿Usted no avanza por la vida, sino que brinca de una cosa a otra, de una moda a otra, de un tipo de música a otro, de una iglesia a otra? ¿Usted ni siquiera sabe dónde se encuentra? ¿Le falta acaso firmeza en Cristo? Eso es quizá lo que le falte, una obediencia larga en la misma dirección. Deme o quíteme cualquiera de mis otras cualidades, pero no me quite mi perseverancia. Esto es lo que me hace avanzar más allá de mis emociones. Esto es lo que me mantiene dirigiéndome hacia la meta. Esto es lo que logra que el trabajo se pueda realizar. ¿Cuál es el secreto para un ministerio largo? ¿Cómo se mantienen juntos los pastores y los rebaños? ¿Cómo son algunos de los secretos de un ministerio de larga duración, como para no cambiar de pastorado cada vez que cambiamos de pensar? ¿Cuáles son los secretos para permanecer juntos, pastor e iglesia? Pues bien, la siguiente no es una lista inspirada, pero me vienen a la mente 2 o 3 pensamientos. Primero de ellos es que tiene que haber una dedicación personal para la oración. Una dedicación, un compromiso serio en la oración. Usted ora por mí, yo oro por usted. Oramos el uno por el otro. Usted ora a tiempo y fuera de tiempo. Oramos unos por otros en las buenas y en las malas. Oramos por saber y obedecer la voluntad de Dios. Oramos en la oposición. Debemos tener un compromiso personal con la oración. Segundo, un acuerdo mutuo en las cosas esenciales. No podremos llevarnos bien si discrepamos en las cosas que son esenciales. Las cosas no esenciales son muy numerosas. La manera en que usted se peina es asunto suyo. Si quiere ponerse una peluca, también es asunto suyo. Si quiere bañarse o no, es asunto suyo. Hay cosas que son más importantes que las cosas personales que usted tiene. El vecindario donde usted vive, por ejemplo, también es asunto suyo. Pero cuando se trata de las cosas esenciales de la fe, tenemos que estar de acuerdo, tenemos que concordar. No podremos llevarnos bien a menos que concordemos en esas cosas que son esenciales. Tenemos que tener libertad y tenemos que tener la perseverancia para concordar en las cosas esenciales. Lo dijo Melanchthon, el mejor amigo de Martín Lutero, en lo esencial, unidad. En lo no esencial, libertad. Pero en todas las cosas, caridad. Así que no se ponga a hacer una lista de las cosas esenciales demasiado larga, porque si lo hace, entonces comenzará a ser legalista. En tercer lugar, participación sacrificial en el ministerio. Es preciso tenerla. No puede ser unilateral. No es justo que solo unos pocos se sacrifiquen. La congregación debe estar en esto todos juntos. Esto tiene que ver con cosas tales como la manera en que invertimos nuestro tiempo y cuando participamos en el respaldo económico del ministerio. Tiene que ver con lo que hacemos el día del Señor cuando nos reunimos y cuánto va a invertir usted personalmente en el servicio. ¿Vamos a quedarnos sentados calentando la banca o vamos a participar en la acción? Esto exigirá sacrificio, porque si no, no se logra hacer la obra. No puedo predicar solo cuando me siento con ganas de hacerlo. Tengo que predicar aun cuando no tengo ganas de hacerlo. En cuarto lugar, hay que tener un humilde reconocimiento de la necesidad. Todos cojeamos del mismo lado. Todos tenemos necesidades. Yo lo reconozco. A veces yo necesito que alguien me reprenda. A veces necesito que alguien me ayude a volver al camino. A veces usted también lo necesita. A veces yo necesito una buena sacudida de la mano de Dios o de parte de algún hermano en que yo confío plenamente. Un hermano que me quiera lo suficiente para no dejarme andar peligrosamente. Algunas veces usted también lo necesita. Hay algo que todos necesitamos, y es pensar en el Dios viviente. No permita que su pastor o predicador se interpongan en eso. No le permita que se robe el espectáculo, no. Me encanta esta notita que alguien le escribió a aquel predicador llamado Philip Brooks. La notita dice: soy sastre. Mi sastrería queda cerca de su iglesia. Cada vez que puedo, voy al templo para oírlo predicar. Cada vez que voy, parece que me olvido completamente de usted, porque usted me hace pensar en Dios. Y eso quisiera, sinceramente, hacer con usted, estimado oyente. Que usted se olvide de quién soy yo, y que solamente mi voz le recuerde quién es Dios. Por favor, inclinemos nuestros rostros. Si usted puede, incline el suyo. Deseo que usted se sienta a gusto en la presencia de Dios en este momento. Déjame preguntarle, ¿cuánto tiempo ha pasado usted esta semana pensando en Dios? Es decir, sin contar su preparación para dar una enseñanza, si es que usted es líder. Me refiero, ¿cuánto tiempo usted ha pasado no pensando en nada, sino pensando en Dios? Tal vez esa sea la razón por la cual su vida está marcada por una falta de gozo y no por la presencia del gozo. Tal vez su persistencia esté un poco floja porque está pensando solo sobre usted mismo y las cosas que tiene que hacer para el ministerio en lugar de la grandeza de Dios.

0: lente suyo va a ganar, porque son muchos. ¿Sabe qué? Mejor descanse en el Señor. Espere pacientemente en Él. Dios le recompensará, pero permita que Él pelee por usted. Aun si usted piensa que está en lo correcto, no luche. Permita que Dios pelee por usted. Se lo digo por experiencia.
1: Qué alivio es saber que Dios pelea nuestras batallas. ¿No lo cree? 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Permanezca unos momentos más con nosotros, ya que en breve concluiremos este programa. 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Y ahora, aquí regresa el pastor Carlos con estas siguientes palabras.
0: Hablemos con Dios. Señor, te damos gracias, gracias infinitas por tu iglesia. Esta fue tu idea originalmente. Tú quisiste que tu iglesia estuviera establecida aquí en la tierra. Tu Hijo Jesucristo anunció que edificaría la iglesia y que las puertas del infierno no prevalecerían en contra de ella. Y hemos vivido todos estos siglos y reconocemos que esa promesa todavía se cumple y seguirá cumpliéndose para siempre. Gracias, Señor, por el privilegio de poder comunicar estas verdades el día de hoy. Yo te pido que este mensaje sea usado como una herramienta efectiva en las vidas de aquellos que guían a otras iglesias, así como de aquellos que son parte de la iglesia, de tu familia, del cuerpo de Cristo. Te pido que como resultado de digerir estas verdades ocurran cambios y que cosas buenas resulten de todo esto y que traigan más gloria a tu santo nombre al servirte nosotros en la iglesia local. Gracias, Padre, gracias en el nombre de Cristo por este privilegio de poder participar en esta obra eterna juntos. Y te pedimos por tu bendición y por tu favor, y que podamos continuar sirviéndote de esta manera. Oramos todo esto en el nombre de Cristo Jesús. Amén.
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1: 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Tómalo, Señor, en tus manos y acércalo a tu corazón hoy.

0: En los 14:60 de Nuevo Continente, esta es la hora. Son las 2:45.
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7: Veamos otro cuadro de oración agonizante, y es Nehemías. Nehemías, un hombre cautivo, camina en el palacio donde abundan las alfombras y donde se come en vajilla de oro. Y dice el versículo 4 del capítulo 1 de Nehemías: cuando oí estas palabras me senté y lloré e hice duelo por algunos días, y ayuné y oré delante del Dios del cielo. Nehemías, al oír la noticia de la ciudad del pueblo en gran mal y afrenta, los muros derribados, sus puertas quemadas a fuego, había desolación, opresión del enemigo. Y cuando escuchó la noticia, hubo un impacto. Se sentó y empezó a llorar. Nehemías, al oír la noticia de la ciudad y del pueblo, se quebrantó. Hizo duelo por algunos días, ayunó y oró delante de Dios. Sin importarle el puesto que tenía, sin importarle su propia vida, lloró y lloró. Irá andando y llorando el que lleva la preciosa simiente, mas volverá a venir con regocijo trayendo sus gavillas. En el capítulo 2, versículos 1 y 3, dice la palabra: y sucedió en el mes de Nisán, en el año 20 del rey Artajerjes, que estando ya el vino delante de él, tomé el vino y lo serví al rey. Y como yo no había estado antes triste en presencia, me dijo el rey: ¿por qué está triste tu corazón? Pues no estás enfermo. No es esto, sino quebranto de corazón. Entonces temí en gran manera, y dije al rey: para siempre viva el rey. ¿Cómo no estará triste mi corazón cuando la ciudad, sepulcro de mis padres, está desierta, sus puertas quemadas al fuego? Y me dijo el rey: ¿qué cosa pides? Entonces oré al Dios del cielo. El rey se da cuenta del estado espiritual de Nehemías. Nehemías revela la tristeza de su rostro. No estaba enfermo, tiene un corazón quebrantado. Y aquí Nehemías expone su vida al presentarse ante el rey en estado de tristeza, lo cual era contra las leyes de aquel famoso imperio. Puso su vida en peligro. El versículo 3 del capítulo 2 dice: y dije al rey: para siempre viva el rey. ¿Cómo no estará triste mi rostro cuando la ciudad, sepulcro de mis padres, está desierta y sus puertas quemadas por el fuego? Me dijo el rey: ¿qué pides? Nehemías recibe respuesta del rey. Cuando el rey le dice: ¿qué cosa pides? Y él dijo: permiso para dejar su puesto e ir a Jerusalén. Aquí hay negación. Renunció a su propia comodidad. Aquí hay renuncia. Entrega su puesto elevado como copero del rey. Recibe cartas del monarca para los gobernadores en la tierra de Israel. Carta para Asaf pidiéndole madera. Capitán exigente de a caballo para protegerlo. Todo esto fue el resultado de haberse puesto en la brecha delante de Dios. Busqué entre ellos hombre que hiciese vallado y se pusiese en la brecha delante de mí en favor de toda la tierra para que yo no la destruyese, y no lo hallé. Pero Dios halló a Nehemías y se dispuso y se entregó en una forma total, y el culto fue restaurado. Con dificultades los muros fueron construidos, y el enemigo se dio cuenta que Jehová estaba con Nehemías y con el pueblo, y todo fue cambiado por la oración agonizante de Nehemías. Este es el secreto a un avivamiento, a un despertar espiritual. 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
5: En los 14:60 de Nuevo Continente, esta es la hora. Son las 2 de la mañana y 59 minutos.
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3: Bueno, en esta oportunidad vamos a continuar y nuestro tema será el arrebatamiento de la iglesia. Hemos llegado al punto en la historia de la revelación del Señor y la historia de los acontecimientos, que llegamos a considerar en la última clase la iglesia. La iglesia es la asamblea de los seres humanos, tanto de los judíos como de los gentiles, que han creído en Cristo como Salvador personal, individualmente, ¿no? Esa asamblea hoy está en formación, ¿sí? Comenzó su formación cuando el Espíritu Santo descendió sobre los primeros creyentes en Hechos capítulo 2. A partir de allí fue creciendo, creciendo, creciendo. Es un cuerpo en formación, una asamblea que va creciendo hasta el día de hoy. ¿Y hasta cuándo? Hasta el día del arrebatamiento, es decir, hasta el día en que el Señor decida llevarse su iglesia a los cielos, porque nuestro destino es celestial. Muchísimos son los pasajes en el Nuevo Testamento que marcan incuestionablemente, inconfundiblemente, que el destino de la iglesia es celestial. Vamos a considerar entonces en esta oportunidad el arrebatamiento de la iglesia. Tema muy, muy esperado, una gran esperanza para nosotros los creyentes, que no solo es esperanza y consuelo, sino que nos debe estimular a vivir vida santa, servir al Señor más y mejor cada día. Vamos a orar y desarrollamos el tema, ¿eh? Dios y Padre, te damos gracias, gracias por poder tener tu palabra en nuestras manos. Señor, también aquí está presente el escritor de la Biblia, el autor, el inspirador, el Espíritu Santo. Te pedimos, Señor, que tú nos hables a través de él, que tú nos edifiques, nos ilumines, nos enseñes en esta noche y llenes nuestro corazón de esperanza y motivación, aguardando la venida del Señor. Muchas gracias, Dios. En el nombre de Cristo oramos. Amén. La noche en que iba a ser entregado, Jesucristo anunció a sus discípulos que debía dejarlos. Dice Juan, o mejor dicho, dice el Señor en Juan 13:33, «Hijitos, aún estaré con vosotros un poco». Me buscaréis, pero como dije a los judíos, así os digo ahora a vosotros, a donde yo voy, vosotros no podéis ir. Esto desorientó a los discípulos y los llenó de tristeza, de miedo. Esto provocó miedo y tristeza en sus corazones. Algo de esa tristeza y miedo podemos leer en Evangelio de Juan 16, versículo 20. 16:20 dice el Señor, de cierto os digo que vosotros lloraréis y lamentaréis y el mundo se alegrará, pero aunque vosotros estéis tristes, ¿ven? Vuestra tristeza se convertirá en gozo. La mujer cuando da a luz tiene dolor porque ha llegado su hora, pero después que ha dado a luz un niño, ya no se acuerda de la angustia por el gozo que haya nacido un hombre en el mundo. También vosotros, dice el Señor, ahora estáis tristes o tenéis tristeza, pero os volveré a ver, miren la expresión, y se gozará vuestro corazón y nadie os quitará vuestro gozo. Qué expresiones, ¿eh? Bueno, vamos también a enfocar nuestra atención en las palabras del Señor en aquella última noche en que Él cenó con sus discípulos, allí en Juan capítulo 14. Estas palabras son realmente maravillosas. Juan capítulo 14, versículos 1 al 3. Dijo el Señor en aquella oportunidad: no se turbe vuestro corazón, creéis en Dios, creed también en mí. En la casa de mi Padre muchas moradas hay. Si así no fuera, yo os lo hubiera dicho. Voy pues a preparar lugar para vosotros, y si me fuere y os prepararé lugar, vendré otra vez y os tomaré a mí mismo, para que donde yo estoy, vosotros también estéis. Esta doctrina del arrebatamiento de la iglesia comienza con palabras de promesas. Yo no sé si ustedes recuerdan, en el Génesis todo comenzó con palabras de promesas, ¿se acuerdan? Después la profecía avanza con los profetas y los salmos, pero para la descendencia de Abraham todo comienza con promesas a Abraham, Isaac y Jacob. Bueno, en cuanto al arrebatamiento de la iglesia, también tenemos la promesa del Señor Jesucristo. Él les habló en aquella noche con una calma y con una serenidad. Él dijo que estaba triste y angustiado porque sabía lo que le esperaba. Y dijo: mi alma está triste hasta la muerte. Sin embargo, tuvo un absoluto control de sí mismo y les pudo hablar con calma y transmitir paz. Es algo hermoso que se nota en el Evangelio de Juan desde capítulo 13 al 17, donde el Señor ora por ellos y aún por nosotros, los que habríamos de creer en Él por el testimonio de los apóstoles y al correr de los siglos. Aquella noche Él les dijo: no se turbe vuestro corazón, es decir, no se inquieten en sus corazones, no se confundan, no se turbe vuestro corazón. Ustedes creen en Dios, bueno, crean también en mí. Y les habló pausadamente, les dijo: en la casa de mi Padre muchos lugares hay, moradas hay, les voy a preparar lugar. Y no será en vano, si me fuere y les preparo lugar, vendré otra vez. Ahí está la promesa. Yo tengo subrayada en mi Biblia esa expresión: vendré otra vez. Esta es la venida, la promesa de la venida o el regreso para buscar su iglesia, buscar los suyos y llevárselos. Es muy distinto del sermón de Mateo 24 y 25, donde habla de regresar para reinar en Jerusalén. ¿Entienden? El vocabulario es distinto, marcadamente diferente. Vendré otra vez y os tomaré a mí mismo. Podemos decir allí: me los llevaré conmigo. Esa es la idea. ¿Ven? Para que donde yo estoy, ustedes estén conmigo. Les estaba prometiendo algo nuevo. Por eso les dice: ustedes creen en Dios, todo lo que se predicó hasta ahora, todo el Antiguo Testamento. Esa es la idea. Bueno, ahora crean en mí y lo que les estoy diciendo ahora. Me voy y los voy a volver a buscar. Voy a prepararles lugar. Como les decía, primero vinieron las promesas y luego vendrían los anuncios proféticos. Así también en el Nuevo Testamento. Voy a prepararles lugar, vendré otra vez y me los llevaré conmigo. Estas fueron sencillas promesas, hermanos, aquella noche, sin explicaciones de cómo lo haría. No era el momento como para detenerse en aquella última cena y explicarles cómo lo iba a hacer. No, además los discípulos no estaban en condiciones de entenderlo, asimilarlo.

0: avanzamos en el tiempo entonces y pensando que la doctrina de la iglesia o las doctrinas de la iglesia fueron reveladas a Pablo, ¿se acuerdan? Y es Pablo que va a revelar y va a hablar mucho.
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0: Viaje misionero. En Hechos 17 ya están en el segundo viaje misionero. Hechos 17. Y Pablo llega para predicar el Evangelio, ¿en dónde? A Tesalónica, pasando por Anfípolis y Apolonia. Llegaron a Tesalónica, donde había una sinagoga de los judíos, y Pablo, como acostumbraba, fue a ellos. Y por 3 días de reposo discutió con los judíos, declarando y exponiendo por medio de las Escrituras que era necesario que el Cristo padeciese y resucitase de los muertos, y que Jesús, a quien yo os anuncio, decía él, es el Cristo, y algunos creyeron. Allí comenzó la iglesia en Tesalónica, hermanos. No tenemos tiempo para leer más, pero los incrédulos, los no creyentes, provocaron un tumulto y tuvieron que huir de noche Pablo y su equipo evangelístico. Fueron hacia Berea, dice versículo 10, y de allí fueron a Atenas. Bueno, en realidad fue Pablo hacia Atenas y envió de regreso a Timoteo y Silas para ver cómo estaban los tesalonicenses, porque él había dejado un grupito de nuevos creyentes en Tesalónica. Había predicado por 3 semanas, se habían convertido, pero tuvieron que irse. Entonces Pablo tenía en su corazón el sentir y el pesar de cómo estarían aquellos bebés en Cristo, aquellos nuevos convertidos en Tesalónica. Y entonces envía a Timoteo y a Silas para ver cómo estaban y para que tengan un ministerio en sus vidas, para que les animasen. Pablo siguió su camino. Si ustedes se fijan en el libro de los Hechos, en Hechos 17, entonces, Pablo sigue por Atenas, allí predica, y luego llega a capítulo 18, ¿a dónde llega? ¿Se fijan? Después de estas cosas, Pablo salió de Atenas y fue a Corinto. En Corinto se encuentra con un matrimonio, Priscila y Aquila, trabajan juntos por un tiempito, y ya después Pablo se dedica por entero a la predicación en Corinto. Hechos 18, 5. Cuando Silas y Timoteo volvieron, ¿se acuerdan que habían ido a Tesalónica, no? Volvieron, vinieron de Macedonia. Pablo estaba entregado por completo o por entero a la predicación de la palabra de Dios, testificando a los judíos que Jesús era el Cristo. Versículo 11. Y se detuvo allí 1 año y 6 meses enseñándoles la palabra de Dios. Los corintios, hermanos, fueron privilegiados. ¿Cómo me hubiera gustado estar en esa escuela bíblica de Pablo? 1 año y 6 meses se detuvo allí enseñándoles a los corintios. ¿Y saben una cosa? Fue en ese tiempo cuando Pablo escribió Primera Tesalonicenses y pocos meses después Segunda Tesalonicenses. Pablo, Silvano y Timoteo son los que escribieron esa carta. Vamos a observar Primera Tesalonicenses y allí ya vamos.

Estamos entrando en tema, Fíjense que él venía, y lo menciona en esta carta, venía desde Filipos, allí fueron vituperados, Primera Tesalonicenses 2, versículo 1, porque vosotros mismos sabéis, hermanos, que nuestra visita a vosotros no resultó vana, pues habiendo antes padecido y sido ultrajados en Filipos, como sabéis, tuvimos denuedo en nuestro Dios para anunciaros el Evangelio de Dios en medio de gran oposición. Fueron aquellas 3 semanas en que le anunció el Evangelio y muchos creyeron en Cristo, comenzó la iglesia en Tesalónica. Ahora, fíjense, muchos de ellos se convirtieron de la religión judía y de la sinagoga a Cristo, y muchos se convirtieron de los ídolos a Dios para servir al Dios vivo y verdadero. Servirle en este tiempo, pero un detalle más, con una esperanza sobrenatural y especial. Leemos allí, Primera Tesalonicenses 1:9. Porque ellos mismos cuentan de nosotros la manera en que nos recibisteis y cómo os convertisteis de los ídolos a Dios para servir al Dios vivo y verdadero, ¿y qué más? Y esperar de los cielos a su Hijo, al cual resucitó de los muertos, a Jesús, quien nos libra de la ira venidera. Ven, hermanos, aquellos tesalonicenses se convirtieron de los ídolos hacia Dios. Dieron vuelta las espaldas a los ídolos, dejaron la religión que no salva ni sirve, para abrazar la fe en el Dios vivo y verdadero, servir al Dios vivo y verdadero, dice, ¿y qué más? Y esperar de los cielos a su Hijo. Pablo indudablemente enseñaba el regreso de Cristo a buscar a los creyentes, y era inminente, era en cualquier momento. Desde aquel entonces la Biblia lo viene enseñando así. Ellos se habían convertido de los ídolos a Dios para servir a Dios y esperar de los cielos a su Hijo. En realidad, Él los alienta, los anima, porque estaban pasando los tesalonicenses por tribulaciones. Fíjense, vamos a leer Primera Tesalonicenses 3. ¿Tienen allí sus Biblias? Por lo cual, no pudiendo soportarlo más, acordamos quedarnos solos en Atenas, como recién les decía. ¿Se acuerdan en el libro de los Hechos? Y enviamos a Timoteo, nuestro hermano y servidor de Dios y colaborador nuestro en el Evangelio de Cristo, para confirmaros y exhortaros respecto a vuestra fe, a fin de que nadie se inquiete por estas, ¿qué? Tribulaciones, porque vosotros mismos sabéis que para esto estamos puestos. Porque también estando con vosotros, os predecíamos que íbamos a pasar, ¿qué? Tribulaciones, como ha acontecido y sabéis. Ven, Él les anima en medio de tribulaciones. ¿Tribulaciones a qué se refiere? A pruebas, presiones, conflictos. Estos nuevos convertidos, ¿se acuerdan que recibieron a Cristo en medio de grandes conflictos? Se dividió la sinagoga en Tesalónica, se pelearon, echaron a Pablo, peligraba su vida. Se dividió la sinagoga significa que se dividieron familias también, y producían ellos gran tribulación, gran presión, gran conflicto. Familias divididas por causa de la fe en Cristo, y los judíos, a aquellos que reciben a Cristo hoy también lo hacen, le quitan sus trabajos, los desamparan. Entonces, estos tesalonicenses estaban sufriendo mucho, tribulaciones, necesidades económicas, afectivas, conflictos, etcétera, y fueron alentados en gran manera por el ministerio de Timoteo y Silas. Estaban pasando por tribulaciones, y el apóstol les había advertido que iba a pasar así. Y además dice versículo 3, ¿cómo termina el versículo 3 diciendo? Yo les dije, para esto estamos, ¿cómo dice? Para esto estamos puestos. En Tesalonicenses no hay que confundir tribulaciones con la tribulación. Desde ya se los voy diciendo. Porque estamos hablando del arrebatamiento de la iglesia, no perdamos el enfoque.
y la iglesia será arrebatada antes de la tribulación. Aquí en Tesalonicenses, estas tribulaciones son las tribulaciones comunes que tiene cada creyente en el mundo. Al recibir a Cristo tiene problemas con su familia, lo echan, discute, te cambiaste de religión, todo ese lío que se produce. Tribulaciones, y para eso estamos puestos. Pero muy distinta es la expresión en 1:10. Esperar de los cielos a su Hijo, quien nos libra de... nos libra de la ira venidera. ¿Ven? En la misma carta dice que los creyentes estamos puestos para que, pasando por tribulaciones que hacen a la vida cristiana, demos testimonio de nuestra fe en Cristo. Pero al mismo tiempo nuestra esperanza es que Cristo nos viene a buscar y nos libra de la ira venidera que vendrá sobre el mundo entero. Y eso es tribulación y gran tribulación. ¿Ven? Se los explico porque a veces se entrecruzan las palabras tribulaciones y algunos dicen, ven, estamos en tribulaciones y la iglesia va a pasar por tribulaciones. ¿Por qué no? Si para eso fuimos puestos. Momentito, no confundamos. Tribulaciones en el capítulo 3 son las comunes de la vida cristiana. Y digo comunes porque de una u otra forma las sufrimos todos y para eso estamos puestos. ¿Ven? Pero en el 1:10 dice que el Señor nos buscará para quitarnos, salvarnos, o como dice allí, librarnos de la ira venidera. Y eso es librarnos de la tribulación o prueba o gran tribulación que ha de venir sobre el mundo entero. Ahora bien, el párrafo clave en la enseñanza del arrebatamiento de la iglesia está en el capítulo 4. Por favor, tomen sus Biblias y allí en la misma carta, Primera Tesalonicenses, avanzamos al capítulo 4. Parece ser que algunos creyentes en Tesalónica habían muerto. Hacía poquito, Pablo escribe desde Corinto, debe haber pasado tal vez un año más o menos, pienso que un año más o menos desde que había estado allá, y algunos creyentes habían muerto. No sabemos si por enfermedad, por accidente o por persecución, porque tal vez arrasó fuerte la persecución. Pero evidentemente alguno había muerto y los hermanos estaban preocupados. Dice el apunte, evidentemente algunos creyentes en Tesalónica habían muerto y algunos hermanos, al ignorar detalles de lo que Dios preparó para el futuro, estaban entristecidos. Lógico. Por eso Pablo escribe estas alentadoras enseñanzas, hermanos. Y ahora sí vamos a leerlo. 4:13 en adelante dice así: tampoco queremos, hermanos, que ignoréis, ¿ven? Aparentemente ellos ignoraban, acerca de los que duermen, para que no os entristezcáis como los otros que no tienen esperanza. ¿Ven? Algunos estaban entristecidos. Versículo 14. Porque si creemos que Jesús murió y resucitó, así también traerá Dios con Jesús a los que durmieron en él. Por lo cual os decimos esto, en palabra del Señor. Dos puntos ahí, ¿eh? Que nosotros que vivimos, que habremos quedado hasta la venida del Señor, no precederemos a los que durmieron. Porque el Señor mismo, con voz de mando, con voz de arcángel, con trompeta de Dios, descenderá del cielo y los muertos en Cristo resucitarán primero. Luego nosotros, los que vivimos, los que hayamos quedado hasta ese momento, seremos arrebatados juntamente con ellos en las nubes para recibir al Señor en el aire y así estaremos siempre con el Señor. Ven, Él los viene a buscar y llevar. Nuestro encuentro será en el aire. Por tanto, qué lindo el versículo 18. Por tanto, alentaos los unos a los otros con estas palabras.

Sí, mis amigos, aquella promesa que hizo el Señor a sus 11 hombres en la última cena, vendré otra vez y me los llevaré conmigo. Aquella promesa fue predicada y enseñada por los apóstoles a las iglesias locales de aquellos días, y es para nosotros los creyentes en Cristo Jesús. Así que, cualquiera sea la situación, querido hermano, alentémonos unos a otros, porque pronto, muy pronto, el Señor viene a buscarnos.

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6: ¿Sabes qué hora es? Aquí en Nuevo Continente te decimos. Son las 3 de la mañana y 27 minutos.
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8: Avanzamos en la programación de Nuevo Continente. ¿Qué tal, mis amigos? Este es el espacio del recuerdo en las tres canciones del ayer. Uriel Montoya acompañándolos en los 1460 AM de su emisora Nuevo Continente y en nuevocontinente.org. Hoy continuamos recordando la bonita música de Cristóbal Lara. Excelentes rancheras con alto contenido bíblico. Y aquí está la primera canción del ayer.
9: Esta es la primera.
8: Esta canción lleva como título Mi guitarra y yo.

0: Cuando el Señor le hizo el llamado a Moisés para liberar al pueblo de Israel, y Moisés se excusó de diferentes formas. Pero llega un momento en que el Señor le pregunta a Moisés, ¿qué tienes en tu mano? Y él le dice, una vara. Dios usó esa vara para que Moisés hiciera la obra que él le había encomendado para glorificar el bendito nombre de Dios. Y en esa misión, el trabajo de Moisés era de sacar al pueblo de la esclavitud de Egipto y fueran a poseer la tierra prometida. Asimismo, nosotros, el Señor nos pregunta, ¿qué tenemos? Dios no nos pide cosas que no tengamos o que Él no nos haya dado para servirle en el ministerio o en cualquier actividad que realicemos. Y admiro mucho a las personas que tocan un instrumento, en este caso la guitarra, como dice Cristóbal Lara en esta canción, Mi Guitarra y Yo. Y en esa canción es una completa alabanza a Dios por la obra que ha hecho en nuestras vidas y esa esperanza en un futuro glorioso, alabando y exaltando el nombre de Dios allá en los cielos. Eso es lo que nos comparte Cristóbal Lara en esta canción, Mi Guitarra y Yo. Avanzamos en las tres canciones del ayer en Nuevo Continente 1460 AM. La segunda canción del ayer, una canción que nos habla del gozo, ese gozo que vamos a experimentar en la presencia de Dios. Nos iremos a gozar con Cristóbal Lara, quien hace parte en este día de las tres canciones del ayer.
1: Esta es la segunda canción del ayer.

0: Una canción de esperanza. Si bien aquí en esta tierra, mientras estamos acá, tenemos el gozo del Señor, allá cuando estemos en el cielo lo vamos a experimentar de una forma plena. ¡Qué bendición saber que tenemos asegurado nuestro futuro en Jesucristo, allá en los cielos, y vamos a gozar eternamente con Él! Lo vamos a adorar. Y es por eso que dice Cristóbal Lara en esta canción: cuando llegue el anticristo, yo no quiero estar aquí, yo quiero estar en el cielo. Yo quiero estar a tu lado, gozando de tu presencia, al lado de mi familia, la que está en Cristo, al lado de mis hermanos, todos disfrutando de esa patria celestial. Ya hemos escuchado dos canciones del ayer, Mi Guitarra y Yo, y la otra canción fue Nos Iremos a Gozar. Y ahora me despido, pero los dejo con la tercera canción del ayer, titulada Siervos de Dios. Una canción que nos recuerda el privilegio que es servirle al Señor. De pronto, en muchas ocasiones no es fácil, se sufre en algún momento de ejercer el ministerio, pero el premio viene, la consolación viene, y viene de parte de nuestro Dios. Así que mucho ánimo, sigamos adelante, confiando en el Señor y siendo esos buenos siervos de Dios. Escuchemos esta canción con Cristóbal Lara, Siervos de Dios. Un abrazo, Dios les bendiga, y siga con nosotros, escuchando Nuevo Continente.
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3: ¿Sabes qué hora es? Aquí en Nuevo Continente te decimos. Son las 3 de la mañana y 57 minutos.
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1: La vida de muchas personas sería totalmente diferente si se viera ausente de conflictos. Los conflictos, dentro de los efectos o las repercusiones que provocan, se hacen evidentes en fomentar rechazo, enojo, resentimiento y amargura. En efecto, muchos de los divorcios o de las separaciones que existen entre un hombre y una mujer son el resultado de la presencia de conflictos. Si bien es cierto que no podemos generalizar, lo que sí podemos decir es que hay conflictos que cuando no se solucionan, inevitablemente provocan la manifestación de una separación o de un divorcio. Todavía pudiera considerarse que es mucho más grave el experimentar un divorcio interno o una separación del corazón, y que esto se identifica con el hecho de tener que vivir con una persona con la que se han cultivado sentimientos muy desagradables, que en el inicio o en el comienzo de la relación fueron el punto de conexión para poder formalizar el matrimonio, y que ahora, por la lamentable realidad que se vive, se anhela o se desea que la situación fuera muy, pero muy diferente. Los que tenemos conocimiento de Dios, de su palabra, sabemos que los conflictos no son en sí la razón fundamental para tomar una decisión relacionada con el divorcio. Es solamente cuando el conflicto se prolonga y aumenta en su crecimiento, cuando pudiera ser saludable que las personas lleguen a tomar semejante decisión. Lo que quiero decir con esto es que el divorcio, para aquellos que quieren agradar a Dios, se debe efectuar solamente bajo cuatro diferentes cláusulas. La primera es cuando existe básicamente la práctica de inmoralidad de uno de los cónyuges, y que el mismo o el que provocó este suceso no tenga la mínima disposición de arrepentirse y de restaurar los daños. El segundo factor es el que tiene que ver con el hecho del abandono de hogar. Cuando uno de los cónyuges, por cualquier causa, determina abandonar a su cónyuge, entonces la parte inocente tiene la facultad de divorciarse. El tercer factor es cuando existen golpes, abusos y maltratos psicológicos. Si el ofensor no procura mejorar su comportamiento y cambiar sus actitudes, está provocando a que el otro cónyuge tome la decisión de separarse o de divorciarse. El cuarto factor es cuando uno de los cónyuges vive una vida de desorden por causa del abuso, del alcohol o de las drogas. Esto puede llevar no solamente a la esposa o al cónyuge a una vida de completa miseria, sino que en este proceder también puede arrasar con toda la familia. Y lógico, lo que provoca este tipo de comportamiento son conflictos muy evidentes que requieren lo que es su debida solución. El asunto no es la presencia de conflictos en las relaciones o en las familias. El asunto es la falta de habilidad de algunas personas para poder hacerles frente y solucionarlos. El ser humano es por naturaleza conflictivo, por sus ideas, por la clase de pensamientos que cultiva, por el temperamento que posee y lamentablemente por su estilo de vida. Y esta clase de proceder provoca lo que son conflictos. Aquí es precisamente donde surge la gran necesidad de hacer frente a cada conflicto con la finalidad de poderlo solucionar. Y todo conflicto tiene su solución, aunque la solución no siempre es la que a nosotros nos gusta. Si lo que queremos es en verdad solucionar los conflictos existentes, entonces nuestra manera de proceder debe ser más equilibrada, más sensata y más determinante. De lo contrario, la presencia de conflictos no solamente pudieran abatir nuestra vida, robar nuestra paz, la tranquilidad, la motivación por la vida y el gozo de vivir, sino que también a ello le debemos agregar que los conflictos pueden influir en las decisiones, motivándonos a decidir equivocadamente. Por lo tanto, ante cada conflicto que se levante, debemos no solamente mostrar una actitud correcta, sino saber, a su vez, qué es lo que debemos hacer para que la situación mejore en nuestra vida y en la vida de nuestros seres queridos. Dentro de lo que son los conflictos, recordemos que todos somos propensos a atravesar por periodos difíciles donde nos vemos afectados por los conflictos. Algo grave es cuando nosotros mismos somos los que contribuimos para los conflictos, pero que no tenemos la sensibilidad de reconocer que gran parte de lo que provocamos, nosotros somos responsables. Y cuando no lo reconocemos, cuando nuestra actitud no es lo suficientemente sensible o humilde, en la medida que pasa el tiempo, el conflicto se incrementa y aún se multiplica. Y Y esto provoca que nuestra vida empeore y nuestras relaciones se dañen. Precisamente de ahí es donde nosotros vemos a personas que les toca atravesar por la dolorosa experiencia del divorcio, pero ya no únicamente se han encontrado con una experiencia solamente, sino que en ciertos casos llevan 2, 3, 4, y aún yo he tenido la oportunidad de conocer personalmente a gente quien lleva 5 divorcios y han terminado viviendo con perros. Y según lo que me decía una persona es que al perro le dice que se salga de la casa y se sale. Dice, no le contesta para atrás, no le levanta la mano y ni le hace señas con los dedos. Entonces eso como que le da un poquito más de estabilidad en lo que concierne a su vida. Y algunos son del pensar que deben buscar toda opción posible para encontrar una relación que funcione. Y es muy difícil que una relación funcione cuando las personas son promotores de conflictos. Ahora, no son los conflictos los que destruyen las relaciones, pero es la falta de habilidad para superarlos. Ante esta realidad, algunas personas los evaden, otros no los consideran o les dan la espalda. Y esto nunca es una decisión saludable. Usted debe recordar que ante cada conflicto que surja, mientras más rápido lo atienda y mientras mejor muestre una postura correcta, con la actitud correcta, serán menos los daños ocasionados. Y esto hará que le ayuden a crecer. En otras palabras, los conflictos lo que hacen es revelar lo que hay en el corazón de las personas. Si hay alguien que ha alcanzado madurez, que se conduce de una manera correcta, cada vez que encara un conflicto, la persona mantiene un equilibrio en su conducta. No genera desorden, no agrava la relación, no produce mayores daños. Pero cuando hay gente que no ha madurado, que no ha crecido y que con frecuencia se mueve por los sentimientos o por las emociones, su proceder siempre va a estar muy distante de lo que es correcto. Y en ese proceder va a ser no solamente que su vida comience a manifestar el efecto de la miseria, pero en ello también va a ser miserable la vida de todas aquellas personas que le rodean. Básicamente, hay 2 factores que se interponen en lo que representa proveer la correcta solución para los conflictos existentes. El primero es la ignorancia. El no saber cómo proceder ante las diversas circunstancias que se presentan y que suelen ser de índole negativo, esto hace que contribuyan al desarrollo de los conflictos. Cuando los conflictos se incrementan, cuando se agravan o se multiplican, esto hace que la situación cada día vaya de mal en peor, porque los que forman parte de la familia y que viven en conflictos no saben cómo solucionarlo. Y esto hace que en su manera de pensar procedan equivocadamente, dañando las relaciones y el bienestar del presente. Porque un conflicto puede afectarle su vida emocional, su vida familiar y aún su vida espiritual. Por eso es tan importante que los hijos de Dios aprendamos a ejercer dominio y control sobre las emociones, que ambos fenómenos, cuando no se logran dominar o controlar, promueven acciones, nos motivan a decir palabras y a proceder de una manera incorrecta. Y no importa cuánto usted lo ame, al ser humano no le gusta que lo desafíen. Y usted puede decir que ama mucho a Dios, o que la persona a la que ama, ama mucho a Dios. A nadie le gusta que lo provoquen o que lo desafíen. Dos, el otro factor tiene que ver con la apatía. Porque hay quienes saben que están procediendo de una manera indiferente. Existen conflictos. Y quizás en gran parte ellos son los responsables de lo que está ocurriendo. Pero suelen ser un tanto indiferentes. Porque son del pensar que el tiempo lo arregla todo. Y algunos, por causa de que no han logrado tener madurez, de que no han adquirido el conocimiento suficiente, lo que hacen es, por medio de su apatía o indiferencia, tratar de comunicar ciertos mensajes que esperan puedan ser percibidos, captados por la otra persona. Y no es así. Aquí es donde la situación todavía se complica más. No solamente por el conflicto existente en el momento, pero también por una mala comunicación. ¿Cuántos de aquí están casados? Oiga, pero por lo menos sonría, por favor, sonría, sonría. Que los solteros se animen y se motiven. Si usted está casado y ya tiene diferentes años de haberse unido en matrimonio, no transmita mensajes subliminales. No asuma que su cónyuge está entendiendo lo que quiere decirle. Especialmente si usted es mujer. A los hombres nos cuesta mucho entender el lenguaje de la mujer. Dicen que no cuando quieren decir sí. Lloran cuando quieren reír, ríen cuando a uno lo quieren matar. es muy difícil. Si hay algo que le molestó de su cónyuge, no se lo comunique a través de las comidas frías. Ni tampoco asuma que él sabe lo que usted está sintiendo. Debe tomar un tiempo y hablarle con mucha franqueza y cara a cara. Dígale: mira, José, use este dedo, por favor, no voy a usar el otro, este. Mira, José, yo no sé si te diste cuenta, pero esto es lo que ocurrió y eso a mí me molestó. Porque si usted no lo hace, eso se va a repetir en otra ocasión, en otro momento, y quizás cuando usted está en menos condiciones de aguantarlo. Y ahí es donde usted va a decirle de todo, hasta de lo que se va a morir. Y se trata de evitar que la situación se agrave y que su relación se dañe. Independientemente de lo que sea su estado socioeconómico, a usted le conviene cultivar relaciones saludables. Y si logra evitar conflictos, o si surgen conflictos, que por lo menos tenga la facultad de encarar el conflicto y no a la persona. Porque ese es uno de los errores que la mayoría de las personas cometen. No logran separar, vinculan el conflicto con la persona. Y por querer solucionar el conflicto, están atacando a la persona. Y esto no es una manera correcta de proceder. Usted debe proceder de la manera correcta y nunca debe ser indiferente ante los conflictos que se levantan como una amenaza en contra del bienestar de su familia, del bienestar de la relación y del bienestar que abarca la totalidad de su vida. Debe ser muy cuidadoso al respecto y no dejar que el tiempo arregle lo que a usted le corresponde. Porque si espera que el tiempo lo arregle, en realidad, lo que va a hacer será empeorarlo. Y una de las recomendaciones ante los conflictos es que primeramente usted debe analizar qué es lo correcto. Quizás en el momento no sea propicio que usted procure solucionarlo, pero sí debe estar seguro que a la hora de encararlo no debe mezclar ni las emociones, ni los sentimientos, ni los impulsos personales. Debe proceder por encima de estos tres factores para que pueda tener equilibrio en su manera de proceder y solucionar todo aquello que puede atentar en contra de su vida, de sus relaciones y de sus familias. Ahora bien, existen tres factores que suelen ser los más comunes en cuanto al incremento de los conflictos, y esto incluye la magnitud de los mismos. Lamentablemente, los que se encuentran involucrados en ellos, o por lo menos la gran mayoría, no logran distinguirlos, ni tampoco se percatan de que, con su forma de proceder, agravan la situación del presente. El primero, la imprudencia en el trato para con el cónyuge. Un factor de gran ayuda en el manejo de los conflictos es el que usted aprenda a tratar a su cónyuge con respeto. El respeto se constituye en una columna vitalmente importante que sostendrá la relación en todo lo que se relaciona con los altibajos de la vida. Cada vez

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1: Nuevo Continente te informa la hora Bogotá, Lima, Quito. Son las 4 de la mañana y 27 minutos.
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0: Nuevo Continente te informa la hora Bogotá, Lima, Quito. Son las 4 de la mañana y 31 minutos.
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2: La economía. No hay duda de que los asuntos económicos afectan la vida diaria de todos nosotros. Para muchos son inclusive una cuestión de vida o muerte. Para millones de personas en este mundo, la vida está lejos de ser abundante en el sentido material de la palabra. Su realidad es de constante crisis y de lucha por la supervivencia, la dignidad humana y la esperanza. Los temas económicos aparecen una y otra vez en la Biblia, en donde se observa cómo es la relación entre las personas y cómo debe ser nuestro comportamiento frente a los menesterosos, y ordenándonos: abrirás tu mano a tu hermano, al pobre y al menesteroso de tu tierra. Deuteronomio 15:11. En nuestra lectura del Evangelio de Mateo, capítulo 25, Jesús relaciona la fidelidad de Dios con su cuidado y preocupación por cada una de las personas y nos dice que si brindamos comida al hambriento, bebida al sediento, ropas al desnudo, cuidado al enfermo y si visitamos al que está en una cárcel, estamos haciéndolo directamente a Dios. La preocupación de Dios por la creación plantea a los humanos la responsabilidad de compartir y arrepentirse de su egoísmo, de querer atesorar sin medida, yendo en contra de la naturaleza propia del Creador. La justicia de Dios está por encima, y no es simplemente un lema, sino una voluntad y un esfuerzo constante de que exista una igualdad entre los seres humanos donde podamos compartir de lo mucho que Dios nos ha provisto con aquel que lo necesita. Hoy deberíamos cuestionarnos de cómo nosotros o nuestro sistema económico en verdad cumple con el mandato de Dios. ¿Cuál es tu actitud frente a la necesidad del otro? Meditación escrita por Carlos Cárdenas, Colombia.

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Cuando pases por las aguas no te vas a hundir. 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
1: Nuevo Continente te informa la hora Bogotá, Lima, Quito. Son las 4 de la mañana y 56 minutos.
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1: Nuevo Continente te informa la hora Bogotá, Lima, Quito. Son las 4 de la mañana y 57 minutos.
2: Lectura de la Biblia en un año. Nueva versión internacional para hoy, 18 de agosto. Isaías, capítulo 49. Escúchenme, costas lejanas. Oigan esto, naciones distantes. El Señor me llamó antes de que yo naciera. En el vientre de mi madre pronunció mi nombre. Hizo de mi boca una espada afilada y me escondió en la sombra de su mano. Me convirtió en una flecha pulida y me escondió en su aljaba. Me dijo, Israel, tú eres mi siervo. En ti seré glorificado. Y respondí, en vano he trabajado. He gastado mis fuerzas sin provecho alguno. Pero mi justicia está en manos del Señor. Mi recompensa está con mi Dios. Y ahora dice el Señor, que desde el seno materno me formó para que fuera yo su siervo, para hacer que Jacob se vuelva a él, que Israel se reúna a su alrededor. Porque a los ojos del Señor soy digno de honra, y mi Dios ha sido mi fortaleza. No es gran cosa que seas mi siervo, ni que restaures a las tribus de Jacob, ni que hagas volver a los de Israel, a quienes he preservado. Yo te pongo ahora como luz para las naciones, a fin de que lleves mi salvación hasta los confines de la tierra. Así dice el Señor, el Redentor y Santo de Israel, al despreciado y aborrecido por las naciones, al siervo de los gobernantes. Los reyes te verán y se inclinarán, por causa del Señor, el Santo de Israel, que es fiel y te ha escogido. Así dice el Señor. En el momento propicio te respondí, y en el día de salvación te ayudé. Ahora te guardaré y haré de ti un pacto para el pueblo, para que restaures el país y repartas las propiedades asoladas, para que digas a los cautivos, salgan, y a los que viven en tinieblas, están en libertad. Junto a los caminos pastarán, y en todo cerro árido hallarán pastos. No tendrán hambre ni sed, ni los abatirá el sol ni el calor, porque los guiará quien les tiene compasión, y los conducirá junto a manantiales de agua. Convertiré en caminos todas mis montañas, y construiré mis calzadas. Miren, ellos vendrán de muy lejos, unos desde el norte, otros desde el oeste, y aún otros desde la región de Asuán. Ustedes, los cielos, griten de alegría. Tierra, regocíjate. Montañas, prorrumpan en canciones. Porque el Señor consuela a su pueblo y tiene compasión de sus pobres. Pero Sión dijo, el Señor me ha abandonado. El Señor se ha olvidado de mí. ¿Puede una madre olvidar a su niño de pecho y dejar de amar al hijo que ha dado a luz? Aun cuando ella lo olvidara, yo no te olvidaré. Grabada te llevo en las palmas de mis manos. Tus muros siempre los tengo presentes. Tus constructores se apresurarán. De ti se apartarán tus destructores y los que te asolaron. Alza tus ojos y mira a tu alrededor. Todos se reúnen y vienen hacia ti. Tan cierto como que yo vivo, afirma el Señor, a todos ellos los usarás como adorno. Los lucirás en tu vestido de novia. Aunque te arrasaron y te dejaron en ruinas, y tu tierra quedó asolada, ahora serás demasiado pequeña para tus habitantes, y lejos quedarán los que te devoraban. Los hijos que dabas por perdidos todavía te dirán al oído, «Este lugar es demasiado pequeño para mí. Hazme un lugar para poder vivir». Y te pondrás a pensar, «¿Quién me engendró estos hijos? Yo no tenía hijos, era estéril». Desterrada y rechazada, pero a estos, ¿quién los ha criado? Me había quedado sola, pero estos, ¿de dónde han salido? Así dice el Señor Omnipotente. Hacia las naciones alzaré mi mano, hacia los pueblos levantaré mi estandarte. Ellos traerán a tus hijos en sus brazos y cargarán a tus hijas en sus hombros. Los reyes te adoptarán como hijo, y sus reinas serán tus nodrizas. Se postrarán ante ti rostro en tierra, y lamerán el polvo que tú pises. Sabrás entonces que yo soy el Señor, y que no quedarán avergonzados los que en mí confían. ¿Se le puede quitar el botín a los guerreros? ¿Puede el cautivo ser rescatado del tirano? Pero así dice el Señor: sí, al guerrero se le arrebatará el cautivo, y del tirano se rescatará el botín. Contenderé con los que contiendan contigo, y yo mismo salvaré a tus hijos. Haré que tus opresores se coman su propia carne, y se embriaguen con su propia sangre, como si fuera vino. Toda la humanidad sabrá entonces que yo, el Señor, soy tu Salvador, que yo, el Poderoso de Jacob, soy tu Redentor. Isaías, capítulo 50. Así dice el Señor: a la madre de ustedes yo la repudié. ¿Dónde está el acta de divorcio? ¿A cuál de mis acreedores los he vendido? Por causa de sus iniquidades fueron ustedes vendidos. Por las transgresiones de ustedes fue despedida su madre. ¿Por qué no había nadie cuando vine? ¿Por qué nadie respondió cuando llamé? ¿Tan corta es mi mano que no puede rescatar? ¿Me falta acaso fuerza para librarlos? Yo seco el mar con una simple reprensión y convierto los ríos en desierto. Por falta de agua sus peces se pudren y se mueren de sed. A los cielos los revisto de tinieblas y los cubro de ceniza. El Señor Omnipotente me ha concedido tener una lengua instruida para sostener con mi palabra al fatigado. Todas las mañanas me despierta y también me despierta el oído, para que escuche como los discípulos. El Señor Omnipotente me ha abierto los oídos, y no he sido rebelde ni me he vuelto atrás. Ofrecí mi espalda a los que me golpeaban, mis mejillas a los que me arrancaban la barba. Ante las burlas y los escupitajos, no escondí mi rostro. Por cuanto el Señor Omnipotente me ayuda, no seré humillado. Por eso endurecí mi rostro como el pedernal, y sé que no seré avergonzado. Cercano está el que me justifica. ¿Quién entonces contenderá conmigo? Comparezcamos juntos. ¿Quién es mi acusador? Que se me enfrente. El Señor Omnipotente es quien me ayuda. ¿Quién me condenará? Todos ellos se gastarán. Como a la ropa, la polilla se los comerá. ¿Quién entre ustedes teme al Señor y obedece la voz de su siervo? Aunque camine en la oscuridad y sin un rayo de luz, que confíe en el nombre del Señor y dependa de su Dios. Pero ustedes que encienden fuegos y preparan antorchas encendidas, caminen a la luz de su propio fuego y de las antorchas que han encendido. Esto es lo que ustedes recibirán de mi mano. En medio de tormentos quedarán tendidos. Isaías, capítulo 51. Ustedes, los que van tras la justicia. Ustedes, los que van tras la justicia y buscan al Señor, escúchenme. Miren la roca de la que fueron tallados, la cantera de la que fueron extraídos. Miren a Abraham, su padre, y a Sara, que los dio a luz. Cuando yo lo llamé, él era solo uno, pero lo bendije y lo multipliqué. Sin duda, el Señor consolará a Sión, consolará todas sus ruinas. Convertirá en un Edén su desierto, en huerto del Señor sus tierras secas. En ella encontrarán alegría y regocijo, acción de gracias y música de salmos. Préstame atención, pueblo mío. Óyeme, nación mía, porque de mí saldrá la enseñanza, y mi justicia será para las naciones. Ya se acerca mi justicia, mi salvación está en camino. Mi brazo juzgará a las naciones. Las costas lejanas confían en mí y ponen su esperanza en mi brazo. Levanten los ojos al cielo. Miren la tierra aquí abajo. Como humo se esfumarán los cielos. Como ropa se gastará la tierra. Y como moscas morirán sus habitantes. Pero mi salvación permanecerá para siempre. Mi justicia nunca fallará. Escúchenme, ustedes que conocen lo que es recto, pueblo que lleva mi ley en su corazón. No teman el reproche de los hombres, ni se desalienten por sus insultos, porque la polilla se los comerá como ropa, y el gusano los devorará como lana. Pero mi justicia permanecerá para siempre, mi salvación por todas las generaciones. Despierta, brazo del Señor. Despierta y vístete de fuerza. Despierta, como en los días pasados, como en las generaciones de antaño. ¿No fuiste tú el que despedazó a Rahab, el que traspasó a ese monstruo marino? ¿No fuiste tú el que secó el mar, esas aguas del gran abismo? ¿El que en las profundidades del mar hizo un camino para que por él pasaran los redimidos? Volverán los rescatados del Señor y entrarán en Sión con cánticos de júbilo. Su corona será el gozo eterno. Se llenarán de regocijo y alegría, y se apartarán de ellos el dolor y los gemidos. Soy yo mismo el que los consuela. ¿Quién eres tú que temes a los hombres, a simples mortales que no son más que hierba? ¿Has olvidado al Señor que te hizo, al que extendió los cielos y afirmó la tierra? Vivirás cada día en terror constante por causa de la furia del opresor que está dispuesto a destruir. Pero, ¿dónde está esa furia? Pronto serán liberados los prisioneros. No morirán en el calabozo, ni les faltará el pan. Porque yo soy el Señor tu Dios. Yo agito el mar y rugen sus olas. El Señor Todopoderoso es mi nombre. He puesto mis palabras en tu boca y te he cubierto con la sombra de mi mano. He establecido los cielos y afirmado la tierra. Y he dicho a Sión: tú eres mi pueblo. Despierta, Jerusalén, despierta. Levántate tú, que de la mano del Señor has bebido de la copa de su furia. Tú, que has bebido hasta el fondo de la copa que entorpece a los hombres. De todos los hijos que diste a luz, no hubo ninguno que te guiara. De todos los hijos que criaste, ninguno te tomó de la mano. Estos dos males han venido sobre ti: ruina y destrucción, hambre y espada. ¿Quién se apiadará de ti? ¿Quién te consolará? Tus hijos han desfallecido, como antílopes atrapados en la red. Han caído en las esquinas de las calles. Sobre ellos se recae toda la furia del Señor, todo el reproche de su Dios. Por eso escucha esto, tú, que estás afligida, que estás ebria, pero no de vino. Así dice tu Señor y Dios, tu Dios, que aboga por su pueblo: te he quitado de la mano la copa que te hacía tambalear. De esa copa, que es el cáliz de mi furia, jamás volverás a beber. La pondré en manos de los que te atormentan, de los que te dijeron: tiéndete en el suelo para que pasemos sobre ti. Y tú te echaste boca abajo sobre el suelo para que te pisoteara todo el mundo.
1: 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En Nuevo Continente son las 5 de la mañana y 11 minutos. 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

Dice la escritura en el Salmo 92: bueno es alabarte, oh Jehová, y cantar salmos a tu nombre, oh Altísimo, a anunciar por la mañana tu misericordia y tu fidelidad cada noche. Qué bueno comenzar un día haciendo eso, anunciar por la mañana tu misericordia. En verdad, damos gracias a Dios que nos concede un nuevo día. Ya hoy es martes 18 de agosto, es el día 230 que va corrido de este año. Como es costumbre, María Erika Hurtado Nibia, Luis Enrique Ramos, bien desde el comienzo. Nuestro tiempo de reflexión bíblica en las mañanas y... ¿quién les habla? Víctor Méndez, con el favor de Dios acompañándoles desde este punto y hora a través de los 1460 kHz en amplitud modulada y también en nuevocontinente.org, nuestra señal online, llegando a cualquier parte del mundo, también de Colombia, por supuesto. Damos gracias a Dios que podemos anunciar por la mañana su misericordia y su fidelidad, cada noche también, lo dice la Escritura, lo acabamos de mencionar de ese Salmo 92. Ya son las 5 de la mañana, 31 minutos. La restricción pico y placa para taxis y transporte especial este martes aplica para las placas terminadas en los números 9 y 0. 9 y 0. Restricción pico y placa para los amarillitos para taxis y transporte especial ya comenzó y termina a las 9 de la noche. Les recordamos o aprovechamos de una vez para decirles que como hoy es día par, los días pares circulan los vehículos particulares con placas

0: terminadas en 6, 7, 8, 9 y 0. Eso quiere decir que hoy tienen restricción los vehículos particulares con placas terminadas en 1, 2, 3, 4 y 5. Esa restricción comienza en Bogotá a las 6 de la mañana. Está ahora con una temperatura de 12 grados Celsius. El cielo está mayormente nublado aquí en la capital de la República. La probabilidad de precipitaciones actual es de el 14% y una máxima temperatura se espera sobre el mediodía. Más o menos de, permítanme, máxima temperatura para el día de hoy será de 19 grados. Bueno, aprovechemos entonces ahora sí, ya también para saludar a nuestro gerente Luis Enrique Ramos. Luis Enrique, muy buen día.
1: Muy buen día, Víctor. Buen día, Erika. Buen día, amigo y amiga de Nuevo Continente. Qué bendición que volvamos a nuestras actividades luego de este otro puente.
0: Así es.
1: Festivo. Y del descanso que seguramente pudimos disfrutar. Pues en mi caso, un buen descanso realmente con mi esposa, gracias al Señor. Y estamos aquí de nuevo, conscientes de, por ejemplo, la importancia de la obediencia. Si usted y yo queremos madurar espiritualmente, reafirmar nuestra relación con Dios, de tal forma que en las alegrías, las dificultades y las tristezas, permanecemos amándole con todo nuestro corazón, pues lo que tenemos que hacer es entender cuán importante es para Dios la obediencia de nuestra parte. Este es el evangelio práctico, la obediencia. Usted sabe que el Señor Jesucristo se despojó de su gloria y vino a salvarnos, y en determinado momento, pensando en lo que tenía que sufrir, Él quiso desistir y lo que hizo fue orar diciendo en el Getsemaní, lo recordamos, ¿verdad? Padre, si es posible, pasa de mí esta copa. Pero no sea como yo quiero, sino como tú quieres. Es decir, Señor o Padre, ¿hay otra salida? ¿Hay otra forma? No es fácil, no es fácil lo que veo venir. No era fácil, pero persistió en la obediencia. Esta fue una de sus características. Nosotros decimos que el Señor Jesucristo es el modelo para nosotros. De hecho, en Romanos 8:29, somos desafiados a obedecerlo, a imitarlo a Él, a tenerlo a Él como ejemplo. Y si algo caracterizó al Señor fue la obediencia, entonces, para alcanzar la madurez, debemos obedecer. No hay otra salida. Y de paso, para disfrutar el gozo del Señor, que es nuestra fortaleza, el camino siempre es la obediencia. Obedecemos y nuestro corazón se llena de gozo porque sabemos que estamos viviendo como es digno del Señor.
0: De alguna manera, la misma Escritura también, cuando dice, si me amáis, guardad mis mandamientos. Eso es obediencia, justamente. Cumplir los planes, los propósitos, las leyes, los mandamientos, lo que Dios ordena, y decirle, sí, Señor, listo, aquí estoy. Eso es, eso es. Bueno, por lo que veo, hoy vamos a hablar de la obediencia, Luis Enrique. Entonces, vamos a orar y vamos a dar gracias a Dios por este tiempo, bien desde el comienzo, y nos disponemos para la reflexión bíblica de esta mañana. Padre Celestial, te alabamos. Señor, tú eres digno de toda la gloria, de toda la honra. Señor, qué privilegio tenemos de poder conocer al Dios vivo y verdadero, de podernos dirigir al Dios vivo y verdadero, no a los dioses con D minúscula, tener la convicción de que solo tú eres Dios, Señor. Gracias, Dios mío. Señor, yo sé que también nuestro amor a ti está más allá de las palabras, más allá de si cantamos o no cantamos bonito en el domingo, en la iglesia. Se determina es por eso, por la obediencia. Ayúdanos, Señor, enséñanos en esta mañana, en este tiempo, bien desde el comienzo. Instrúyenos. conforme a lo que tú quieres en nuestras vidas. Guíanos, Señor. Haznos dóciles en tus manos. Tú eres finalmente ese alfarero y nosotros somos el barro. Padre, gracias por esta semana. Corta, sí, pero gracias por esta semana que tú nos darás para poder laborar, para poder cumplir con los planes y propósitos que tú también tienes diseñados, Señor. Ayúdanos a ser obedientes a tu voz, a lo que tú determines, Señor, para nuestras vidas. Y en esta mañana, aquí estamos, Señor, dispuestos a escuchar tu palabra, escuchar la exposición de tu palabra por boca de Luis Enrique. Háblanos, Señor, te lo rogamos, y que sea tu Espíritu Santo haciendo la obra que Él sabe hacer y por la cual fue enviado. Te lo rogamos, Señor, en el nombre de Jesús.

0: 5:38 de la mañana. Luis Enrique, entremos a este tiempo bien desde el comienzo.
1: Bueno, Víctor, nuestro tema para hoy, retomemos el camino de la obediencia y el crecimiento. El jueves de la semana pasada comenzamos a estudiar Hebreos 7, 18 al 28. Recordemos estos versículos y continuemos el tema. Estos versículos son de los más maravillosos que encontramos en el libro o en la carta del escritor de Hebreos. Queda pues abrogado el mandamiento anterior a causa de su debilidad e ineficacia, pues la ley nada perfeccionó. Y esto no fue hecho sin juramento, porque los otros ciertamente sin juramento fueron hechos sacerdotes. Pero este, con el juramento del que le dijo, juró el Señor y no se arrepentirá. Tú eres sacerdote para siempre, según el orden de Melquisedec. Por tanto, Jesús es hecho fiador de un mejor pacto. Y los otros sacerdotes llegaron a ser muchos, debido a que por la muerte no podían continuar. Pero este, por cuanto permanece para siempre, tiene un sacerdocio inmutable. Por eso puede también salvar perpetuamente a los que por él se acercan a Dios, viviendo siempre para interceder por ellos. Tal sumo sacerdote nos convenía, santo, inocente, sin mancha, apartado de los pecadores y hecho más sublime que los cielos. Que no tiene necesidad cada día, como aquellos sumos sacerdotes, de ofrecer primero sacrificios por sus propios pecados y luego por los del pueblo. Porque esto lo hizo una vez y para siempre, ofreciéndose a sí mismo. La ley constituye sumos sacerdotes a hombres débiles, pero la palabra del juramento, posterior a la ley, constituye al Hijo, hecho perfecto para siempre. Pensando en los hebreos que recibieron esta carta, concluí el jueves anterior, diciendo con base en Marcos 16, 15 y 16, que hay una gran diferencia entre recibir al Señor Jesús para salvación y seguirle, ¿para qué? Para servirle. Creer y recibirlo nos hace creyentes, mientras que creer y seguirlo nos hace sus discípulos. Recordemos Marcos 16, 15 y 16. Y les dijo, está hablando el Señor Jesús, id por todo el mundo y predicad el Evangelio a toda criatura. El que crea y sea bautizado será salvo, pero el que no crea será condenado. Ahora recordemos Mateo 28, 19 y 20. Por tanto, id y haced discípulos a todas las naciones, bautizándolos en el nombre del Padre, del Hijo y del Espíritu Santo, y enseñándoles que guarden todas las cosas que les he mandado. Y he aquí yo estoy con ustedes todos los días, o con vosotros todos los días hasta el fin del mundo. Enfoquémonos en lo más importante, es decir, en la importancia de seguir al Señor Jesús como sus discípulos, de acuerdo a lo que compartía con usted el jueves. El discipulado exige una rendición incondicional ante el Señor Jesucristo. Para los hebreos, como le compartí, aceptar al Señor Jesús no era fácil. En aquel tiempo para ellos, seguir al Señor significaba unirse a un grupo que apenas comenzaba, mientras que ellos formaban parte de una orgullosa y favorecida nación con una milagrosa historia y preciosas tradiciones. Como israelitas, eran miembros del pueblo elegido con una muy impresionante religión y sus múltiples rituales, ceremonias y forma de adoración. Estaban familiarizados con festividades como la Pascua, el Día de la Expiación y la Fiesta de los Panes sin Levadura, por ejemplo. Eran celosos de su religión y estaban asociados con la gente más culta y religiosa de su tiempo, de su época. Pero una vez que recibieran al Señor Jesús y se alinearan con la iglesia, todo esto tenía que quedar atrás. Como dice el doctor M. R. Dihan, no más adoración en el templo, no más volver a formar parte del júbilo colectivo mientras los corderos del sacrificio eran ofrecidos, ni festines con adoración religiosa en el templo y la sinagoga. Todo eso terminaba en ese momento, sencillamente porque se había realizado en el Señor Jesucristo cuando dijo: consumado es. Lo recordamos, ¿verdad? Y las sombras de los tipos dieron lugar a la sustancia o al hecho cumplido. El Cordero de Dios, como lo identificó Juan, se ofreció a sí mismo como el Cordero perfecto y para siempre, para lograr el perdón de nuestros pecados y la liberación de la culpa. El sacrificio y el derramamiento de la sangre de animales, la adoración en el templo y el ministerio de los sacerdotes quedaba ahora ridículamente vacío con la muerte y resurrección del Señor Jesucristo. El velo había sido roto y el antiguo sistema perdido su eficacia al ser cumplido en su totalidad y una vez y para siempre por el Señor Jesucristo. No obstante, la gran mayoría del pueblo de Israel desconocía estas verdades y continuaba en sus impresionantes, majestuosas, pero vacías actividades religiosas. Para los cristianos, todo eso no era más que una representación vacía y, sin embargo, muy difícil de abandonar para los cristianos hebreos, por lo que ya dije. Ahora no tenían impresionantes rituales, un hermoso templo, ni un sacerdocio espléndidamente vestido, y la tentación de volver al formalismo legal del judaísmo era muy fuerte. El hecho de tener un solo pequeño compromiso le sería mucho más fácil, pero hacerlo significaría tanto la pérdida del poder del discipulado como de la recompensa, y exponía a los hebreos creyentes al castigo del Señor, es decir, a la disciplina, como lo enseña el capítulo 12 de esta carta a los hebreos. Para evitarlo, el autor de Hebreos hace las severas advertencias que encontramos en los capítulos 6 y 10 de su carta. Sin embargo, en los capítulos 7 y 9 de Hebreos tenemos una comparación entre el sistema legal antiguo y la nueva libertad de la gracia. Al confrontarlos, el contraste es más extraordinario. Cuando comprendemos cuánto mejor es la gracia que la ley y cuánto mejor seguir al Señor Jesucristo, aún hasta la cruz, es decir, hasta la muerte, que regresar a la antigua senda, la del menor esfuerzo y mayor popularidad, entonces podemos avanzar hacia la madurez. Recordemos que 11 de los 12 discípulos fueron asesinados por el Evangelio. No era fácil. Aquí el autor de la carta a los hebreos establece claramente la infinita superioridad del sacerdocio del Señor Jesucristo sobre el sacerdocio de Aarón, así como la superioridad de su sangre sobre la sangre derramada por los animales que eran sacrificados. Así que podemos dividir los capítulos 7 y 8 y 9, diciendo que el Señor Jesús es superior a 1. Al sacerdocio de Aarón, 2. Al tabernáculo en el desierto, 3. Al antiguo pacto de la ley, 4. A todos los sacrificios bajo la ley, y 5. A toda la sangre de los animales que eran sacrificados en el Antiguo Testamento. Así que el no aprovechar el ministerio del sumo sacerdote vigente, el ministerio del Señor Jesucristo, y la decisión de continuar en una evidente y voluntaria desobediencia es un acto que tendrá que ser juzgado por Dios. Todos compareceremos nosotros como creyentes ante el tribunal del Señor Jesucristo. Ahora, con semejante provisión, no tenemos ninguna excusa si descuidamos el arrepentimiento, la fe en el Salvador, la obediencia a su palabra, la oración y la actividad de aprovechar cada oportunidad para predicar el Evangelio. Actos de obediencia que Dios, por supuesto, usa para que usted y yo vivamos en victoria. Ahora, si hemos fallado al respecto, ¿qué es lo más probable? Algunos iniciamos muy entusiasmados y pronto nos unimos a quienes predicaban el Evangelio con denuedo y con pasión. Otros Quizá no tuvimos esa oportunidad y no fuimos enseñados o desafiados a hacerlo. Simplemente como que dijimos, bueno, qué interesante cambiar de religión, por algunas verdades que por supuesto entendimos. Pero si no lo hemos hecho, si hemos fallado al respecto, lo mejor que podemos hacer es pedirle al Señor que nos perdone. Recuerde que si confesamos nuestros pecados, Él, como el sumo sacerdote eterno. Es maravilloso leer estos versículos y entender la grandeza del Señor y su obra para salvarnos. Entonces, si acudimos a Él como el sacerdote, sumo sacerdote eterno, Él es fiel y justo para perdonar nuestros pecados y limpiarnos de toda maldad. Siempre, tanto en el Antiguo como en el Nuevo Testamento, y este es un versículo de Juan en su primera carta, Juan 1:9, si confesamos nuestros pecados, Él es fiel y justo para perdonar nuestros pecados y limpiarnos de toda maldad. Pero siempre, tanto en el Antiguo como en el Nuevo Testamento, encontramos el énfasis o la invitación al arrepentimiento. Por ejemplo, cuando Salomón terminó de construir el templo, una de las verdades que el Espíritu Santo compartió allí fue: si se humillare su pueblo, sobre el cual su nombre es invocado, o sea, el pueblo de Israel, y oraren y buscaren mi rostro y se convirtieren de sus malos caminos, entonces yo iré desde los cielos, perdonaré su pecado y sanaré su tierra. Cuando David se arrepintió, según el Salmo 51, él dijo: al corazón contrito y humillado no desprecias tú, oh Dios. Pero también dijo: crea en mí, oh Dios, un corazón limpio y renueva un espíritu recto dentro de mí. No me eches de delante de ti, no quites de mí tu santo espíritu. Entonces enseñaré a los transgresores tus caminos. Volvió al camino, a la obediencia, y los pecadores se convertirán a ti. El autor de Proverbios 18:13 dice: el que encubre sus pecados no prosperará, mas el que los confiesa y se aparta alcanzará misericordia. Entonces oremos. Señor, te damos gracias porque tu palabra nos hace conscientes de la majestuosidad de tu obra, Señor, de lo insuperable que es. Señor Jesús, tú como Dios, el Hijo, dejaste tu gloria y viniste a la tierra para salvarnos. Señor, nunca se ha emprendido una empresa tan grande, tan importante, un propósito de tanto alcance y de tanto beneficio temporal y eterno como el que tú dejara tu condición como Dios y te hicieras hombre. Señor, para ofrecerte como el sacrificio perfecto, como el Cordero de Dios. Gracias por ser sumo sacerdote para siempre, como aquel que intercede ante Dios Padre por todos nosotros. Gracias por los oyentes que a partir de hoy se comprometen contigo, Señor. En el nombre de Jesús, gracias por los oyentes que hoy hacen o establecen una relación viva y personal contigo, Padre, por medio de nuestro gran, sumo e insuperable sacerdote para siempre, el Señor Jesucristo. Amén.
0: Amén.

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2: Buen día para toda la gente. Buen día para toda la gente, buen día.
3: Muy buen día a nuestros oyentes que apenas llegan a la sintonía de Nuevo Continente. Les comentamos que ya tuvimos nuestro tiempo de reflexión bíblica bien desde el comienzo con Luis Enrique Ramos. Seguimos avanzando con el libro de Hebreos y el tema del día de hoy, retomemos el camino de la obediencia y el crecimiento.
2: 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Buen día para toda la gente. Buen día.
3: Hace 4 minutos comenzó la restricción pico y placa para vehículos particulares. Este martes aplica para placas terminadas en 1, 2, 3, 4 y 5. Placas terminadas en los números 1, 2, 3, 4 y 5, comenzó a las 6 de la mañana y termina a las 9 de la noche. Después de nuestro tiempo, bien desde el comienzo, saludo a mi compañera María Erika Hurtado. Muy buen día, María Erika.
4: Muy, pero muy buen día, Víctor. Qué alegría nuevamente compartir contigo esta semana. Gracias a Dios, gracias amigos oyentes, como siempre, por mantener aquí fieles a Nuevo Continente, saludándolos muy especialmente en esta nueva mañana, avanzando ya en este mes de agosto. Hoy les cuento que tenemos una temperatura de 11 grados Celsius, cielo nublado, ráfagas de viento de 9 kilómetros por hora. A la altura de 1, 2 y hasta las 3 de la tarde se presentarán algunas lluvias aisladas aquí en la capital. También pues muy contentos porque pues este fin de semana llovió en Ibagué, se necesitaba la agüita. Ibagué 20 grados Celsius hoy, Medellín 18, Cali 20 grados. Bueno, así iniciamos esta semana, dando gracias a Dios y pues pidiéndole la lluvia al Señor, a pesar de los pronósticos del tiempo, que sea el Señor bendiciendo nuestra nación y mandando esa lluvia que necesitamos.
3: Uy, sí, gracias a Dios que ha llovido en algunos sectores, porque sí se necesita. Se necesita definitivamente, incluso algunos de ellos sirvieron para apagar algunos incendios forestales que se estaban presentando. Uh-huh. Bueno, pero la sensación térmica, tú dices que está, hay 11 grados, pero no sé si es porque esta mañana no me funcionó el agua caliente y estaba observando mi dedo gordo del pie derecho, metiéndolo debajo de la ducha a las... Faltando 15 para las 4 de la mañana.
4: Qué sacrificio tan fuerte. Uy, no.
3: Entonces, como que uno dice, oiga, sí está haciendo como frito. Pero bueno, damos gracias a Dios porque nos... Y efectivamente, esta mañana decía, bueno, Señor, no hay agüita caliente, pero gracias a Dios por el agua. ¿Cuántas personas en verdad no tienen agua y anhelarían, así estuviera fría el agua, poder tenerla en y poder disfrutar de ella? Así es que bueno, damos gracias a Dios por ello. A propósito de cortes de agua, o mejor del agua, les anunciamos a nuestros oyentes que hoy se van a presentar cortes de agua en las localidades de Kennedy, San Cristóbal y Rafael Uribe. Uribe, comencemos con la de Kennedy. ¿Dónde se va a ir el agua, Eriquita?
4: Sí, pues te cuento que en Kennedy, en el barrio Pastrana, esto es desde la calle 43 Sur a la calle 56 Sur, entre la carrera 77B a la carrera 78HB, desde las 10 de la mañana por 24 horas por cierre a terceros.
3: También en Kennedy se va a ir el agua en los siguientes barrios: Alsacia, El Vergel, Favidi, Industria Lafayette, Interindustrial, La Pampa, Monterrey, Santa Catalina, Vergel Occidental, Visión Colombia y Visión de Oriente. Oído porque, aunque mencioné todos estos barrios, son 4 sectores, sobre todo los que se van a ver afectados. ¿Cuáles son esos sectores? Desde la avenida Carrera 86 a la avenida Carrera 80, entre las calles 16C a la calle 10F, primer sector. El segundo, desde la carrera 80 a la carrera 79A, entre las calles 11B bis a la calle 16. Otro sector, de la carrera 79A a la carrera 78, entre las calles 16 a la calle 11D. Y por último, de la carrera 78 a la transversal 75, entre la avenida calle 12 a la calle 16. Esos cortes que acabo de mencionar, o esos sectores y esos barrios de la localidad de Kennedy, tendrán corte de agua a partir de las 10 de la mañana y por 24 horas.
4: Igualmente en San Cristóbal y Rafael Uribe Uribe, esto es en San Isidro, Lomas, Barcelona Sur, Cerros del Oriente, Puerto Rico, Granjas de Santa Sofía, Granjas de San Pablo, La Resurrección, Marco Fidel Suárez, primer sector, Arboleda Sur, El Playón, Huiparma y Molino del Sur. Va desde la calle 30 a Sur a la calle 44 a Sur, entre las carreras 5A a la carrera 10, igualmente desde la calle 32 Sur a la calle 42 Sur, entre la carrera 12K a la carrera 13K y de la calle 42 Sur a la diagonal 49 bis a Sur, entre la diagonal 46 Sur a la carrera 12A bis, igualmente de la calle 49B Sur a la avenida calle 51 Sur, entre la avenida carrera 14 a la carrera 5D. Desde las 10 de la mañana, esto por 12 horas, por mantenimiento correctivo.
3: Bueno, esa es la información que nos brinda la empresa de acueducto y alcantarillado de Bogotá en lo que respecta a los cortes de agua por obras de reparación y mantenimiento programados para este día martes 18 de agosto. Son las 6 de la mañana y 10 minutos, 6 y 10, y también aquí estamos con los titulares. Algunas de las noticias con las cuales comienza Bogotá, Colombia y el mundo.
4: Y esta tiene que ver con el balance que hizo el presidente Abelardo de la Espriella en el primer, en el terremoto de magnitud 7.4. La tierra tembló, pero Colombia no se quebró, dijo. El presidente reveló en su alocución que la emergencia dejó un registro de más de 120.328 familias afectadas en los diferentes municipios alcanzados por el movimiento telúrico.
3: Bueno, por otro lado, Federico Gutiérrez exigió identificar a los responsables del ataque a un camión que iba con ayuda humanitaria para el Chocó y dijo: esto es inhumano. El mandatario de Medellín condenó el atentado contra el vehículo que transportaba donaciones recogidas en la campaña Colombia Medellín Te Quiere y pidió a las autoridades que identifiquen a los responsables y eviten la impunidad.
4: Ministro de Defensa lanzó contundente advertencia a grupos armados tras el secuestro de tres policías. El Estado no se arrodilla. Desde la red social X, Jorge Eduardo Mora señaló que la acción criminal se dio tras resultados operacionales de fuerza pública en el Catatumbo y pidió respetar la vida e integridad de los retenidos.
3: Este titular también es titular nacional y dice así: del oro ilegal a la reconstrucción. Y es que el gobierno incauta maquinaria del ELN y anuncia un nuevo uso tras el terremoto en Chocó. Las autoridades decomisaron dos excavadoras avaluadas en cerca de 900 millones de pesos y las entregaron a la gobernación para apoyar las labores de recuperación.
4: Estados Unidos impulsa un bloque tecnológico para aislar al régimen de China en la carrera por la inteligencia artificial. Washington busca que sus aliados adopten una posición clara frente a las iniciativas de Beijing, mientras aumenta la competencia por el control de tecnologías estratégicas. Y bueno, más adelante les ampliaremos estas noticias.
3: Finalizamos también con otra noticia internacional, estos titulares, diciéndoles que Jared Kushner se reúne con Benjamín Netanyahu en Israel para destrabar el plan de paz de Trump para Gaza. El encuentro entre el enviado estadounidense y el primer ministro israelí tendrá lugar dos semanas después de que Hamas respaldara la última etapa de la iniciativa, mientras Jerusalén mantiene su rechazo y sostiene que cualquier acuerdo debe garantizar que el grupo terrorista quede genuinamente desarmado. Estas noticias las estaremos ampliando en nuestra emisión de este martes 18 de agosto. Para quienes apenas llegan a nuestra sintonía, pues sean todos bienvenidos. Estamos en una nueva emisión del programa Buen Día.

0: Bueno, y ya nos alistamos para escuchar la enseñanza bíblica que todos los días de lunes a viernes en este horario nos comparte el pastor David Yeremaya en Momento Decisivo. Continúa con el volumen número 2 de su ciclo de mensajes titulado La Fe que Transforma. Y hoy vamos a escuchar la 12ª parte de esta serie. El apóstol Pablo, en Efesios capítulo 6, nos recuerda que el trabajo no es simplemente una rutina diaria, sino una oportunidad para honrar a Cristo. Tanto empleados como empleadores, estamos llamados a vivir la fe en el ámbito laboral, mostrando que lo que hacemos tiene también un propósito mayor: servir al Señor con todo el corazón. Escuchemos.
1: Gracias por acompañarnos hoy. Continuamos nuestro estudio con gran expectativa de lo que vamos a aprender en los días que restan en este mes de agosto, y lo que nos resta de la carta de Pablo a los Efesios. Ahora pasemos a nuestro estudio en Efesios, capítulo 6. Este mensaje se titula Honrando a Cristo en el Trabajo.

con razón el trabajo no les resulta divertido. Muchos podrían resumir su actitud como esta: voy a trabajar, voy a casa, voy a trabajar, en algún momento me jubilaré y entonces moriré. Y así es como miran la vida. Pero hay mucho más en juego que eso, amigos y amigas. No importa en dónde usted trabaja o lo que haga, hay más en juego que lo que se ve. Noten, en cuarto lugar, que el versículo 5 también destaca la ambición del trabajador con la sinceridad de su corazón. Allí está el secreto. La ambición que Dios recompensa no es que simplemente nos asomemos y marquemos la tarjeta en el reloj, sino en hacer nuestro trabajo de todo corazón. Dos veces en este contexto, Pablo menciona el corazón. Es del corazón que vivimos y servimos a Jesús. En Colosenses capítulo 3, versículo 23, Pablo dice también: todo lo que hagan, háganlo de corazón, como para el Señor y no para los hombres. Jacob Ogle apareció en el periódico de su ciudad como uno de los 40 líderes menores de 40 años de edad y destacados en los negocios. Un reportero le preguntó: ¿cuál es tu mayor meta profesional? Él respondió: Colosenses 3, versículos 23 al 24, y no ir a la bancarrota. Esa fue una buena respuesta, y en el orden correcto. De hecho, la primera meta maximiza la probabilidad de la segunda. Si usted trabaja de todo corazón, no irá a la bancarrota. Si trabaja de todo corazón, va a triunfar. Esa es una de las cosas básicas. Sé que suena en realidad simple, de que a los que trabajan más duro les va mejor. No es una verdad absoluta, pero los estudios demuestran que, por lo general, a las personas que trabajan más duro les va mejor. Y la Biblia dice que lo que sea que hagamos, lo hagamos de todo corazón. Sea lo que sea en lo que podemos nuestras manos para hacer, debemos hacerlo con todo lo que somos. El misionero Jaime Elliot solía decir: donde quiera que estés, está todo allí. Vive al máximo cada situación que consideras que es la voluntad de Dios. ¿No les parece un gran pensamiento? Donde quiera que estés, está todo allí. No estés aquí físicamente, pero en alguna otra parte con el pensamiento. Está todo allí, donde quiera que estés. Hay tiempo para otras cosas, pero en el momento está todo allí. Permítame preguntarle, ¿está usted todo allí cuando está en su trabajo? La frase bíblica, con la sinceridad de su corazón, también se puede traducir con un solo corazón. En otras palabras, el empleado cristiano debe dedicar toda su atención a su empleo. Salomón lo dice de esta manera en Eclesiastés capítulo 9, versículo 10. Todo lo que tu mano halle para hacer, hazlo según tus fuerzas, porque no hay actividad, ni propósito, ni conocimiento, ni sabiduría en el Seol, a donde vas. Trabaje duro y dé en su trabajo todo lo que tenga. Usted dice: no hay mucho que me guste en este trabajo presente. Pues bien, si no le gusta el trabajo, trabaje duro hasta que esté en posición de conseguir algo que le guste. No conseguirá un trabajo mejor si no hace de todo corazón el trabajo que ya tiene. La ética de trabajo en nuestra cultura actual ha sufrido mucho en tiempos recientes. Hable con los patronos y le dirán eso. Los cristianos, sin embargo, no debemos permitir que las condiciones de la cultura afecten cómo realizamos nuestras tareas. Algunos me oyen decir estas cosas y lo único que pasa por su mente es esto: Jeremiah, si usted supiera quién es mi jefe y cómo él o ella se porta, simplemente cerraría la boca sobre esto y no estaría hablando de eso hoy. Pero, de nuevo, quiero decirle que lo haría si no fuera porque está en la Biblia. Esto es lo que Primera de Pedro, capítulo 2, versículos 18 al 19 dice: siervos, estén sujetos a sus amos con todo respeto, no solo a los que son buenos y afables, sino también a los que son insoportables, porque esto haya gracia, si por causa de la conciencia ante Dios, alguien sobrelleva penalidades sufriendo injustamente. Pedro dice que uno no obtiene un pase libre simplemente porque tenga un jefe díscolo. Dios lo ha puesto en una situación en la cual puede mostrar la diferencia que significa tener a Cristo en el corazón y el Espíritu Santo en el control. Debido a que el jefe o jefa no es amable, usted no tiene que ser igual.
Debido a que el jefe es grosero o injusto, usted no tiene que ser así. Usted debe ser lo que el individuo que Dios hizo y estar allí y servir de todo corazón. Cuando uno hace eso y las personas lo observan, eso será un testimonio para ellos. En algún momento le dirán, ¿por qué eres como eres? Y la Biblia dice que cuando eso sucede, usted debe tener una respuesta lista a fin de que pueda decirles cuál es la diferencia. Cuando estudiaba en el seminario de Dallas, trabajaba para una compañía de carga. No sé si todavía exista, pero en esos días era una compañía importante de carga en Dallas. Tuve varios trabajos. El que más me gustó fue cuando trabajé preparando facturas. Aprendí cómo escribir a máquina realmente rápido y ganaba más dinero en ese cargo. Así que me gustaba, pero por un semestre también conduje un montacargas. En su mayor parte, trabajaba en el muelle de carga, cargando semirremolques. Aprendí unas cuantas lecciones muy reales haciendo eso. Como saben, durante el verano en Dallas es muy caliente, era muy caliente en el muelle de carga, y en los vagones también estaba caliente, de modo que uno sudaba a mares. Al principio, iba a trabajar llevando puesta una camiseta blanca. Para cuando regresaba a casa por la noche estaba totalmente sucia. Algunas de ellas que ni siquiera podíamos lavarlas. Un día estaba sentado durante el receso para almorzar y otro trabajador se acercó, se sentó a mi lado y dijo, «Señor, no sé quién eres. Pienso que eres hijo de predicador». «¿Eres hijo de predicador?» Le dije, «Así es, estudio en el seminario». Me dijo, «Pues bien, tienes que dejar de hacer lo que estás haciendo». Le dije, «¿Y cómo es eso?» Me dijo, «No puedes trabajar así de duro». Le dije, «¿Qué quieres decir?» Me dijo, «Estás haciéndonos quedar mal al resto de nosotros y no vamos a permitir que eso suceda». Más tarde me enteré de que era el secretario del sindicato. Me estaba diciendo, «No puedes venir y sudar la gota gorda. Tu camiseta debe estar igual de blanca cuando te vas como cuando viniste». Yo le dije, «No se puede hacer eso». Me dijo, «Mira la mía». Obviamente él no había estado haciendo gran cosa de trabajo y no les gustaba que yo trabajara duro. Ahora bien, no estoy en contra de los sindicatos. De hecho, tengo muchos amigos que son parte de algún sindicato y entiendo las razones por las cuales se organizaron y el bien que han hecho en nuestra cultura con el correr de los años. También sé que probablemente han hecho unas cuantas cosas que no son igual de buenas, pero eso pasa en cualquier organización humana. El punto no es los sindicatos. El punto es que si usted va a trabajar y trabaja duro, se destaca. Porque la ética actual en muchos respectos dice más o menos cómo puedo sobrevivir mi empleo hasta que se acabe esta tarde a fin de poder volver mañana y tratar de sobrevivir una vez más. Y esto es lo que aprendí durante esos días. Si uno trabaja realmente duro en su turno, el tiempo vuela. Si está tratando simplemente de poder salirse con la menor cantidad que jamás pueda hacer, parece como si uno estuviera allí por una eternidad. La diferencia que uno presenta al trabajar duro es parte de su testimonio como cristiano. Es parte de ser lo que usted realmente es. La Biblia dice, lo que sea que hagas, hazlo de todo corazón. ¿Está usted trabajando de todo corazón? ¿Acaso está remoloneando? La Biblia dice que debemos hacer lo que hacemos no solo para que el patrón que vemos, sino para el amo que no vemos, el amo máximo. Me gusta algo que leí. Dice, hacer bien el trabajo con la actitud correcta y el espíritu correcto es inmensamente importante, porque lo más importante que llevas de tu trabajo a casa no es tu cheque de paga. Lo más importante que llevas de tu trabajo a casa eres tú mismo. Cuando usted vuelve a casa, debe poder dormir por la noche sabiendo que ha rendido un día honrado de trabajo a los que le pagan. Luego tenemos la meta del trabajador. Esto es el número 5 en la lista. Efesios 6, versículos 5 al 7 dice, como a Cristo, no para ser vistos, como los que quieren agradar a los hombres, sino como siervos de Cristo, haciendo de corazón la voluntad de Dios. Sirvan de buena voluntad como al Señor y no a los hombres. Quiero tomar unos momentos aquí y mostrarles algo en la carta a los Efesios que me resulta asombroso. Es algo que uno no nota a menos que lo estudie.
voy a llevarlos de regreso y mostrarles el pegamento que lo aglutina todo y el pegamento que mantiene unida su fe cristiana. Voy a mencionar estos pasajes y ustedes captarán el mensaje. Debemos cantar y entonar melodías al Señor. 5:19. Debemos dar gracias en el nombre del Señor. 5:20. Debemos someternos unos a otros en el temor del Señor. 5:21. La esposa debe someterse a su esposo como al Señor. 5:22. El esposo debe amar a su esposa como Cristo amó a la iglesia. 5:25. Los hijos deben obedecer en el Señor a sus padres. 6:1. Los padres deben criar a sus hijos en amonestación del Señor. 6:4. Los siervos deben obedecer a sus amos como al Señor. 6:7. Y los amos deben recordar que tienen un amo en el cielo. 6:9. ¿Cuál es el pegamento? Es el Señor. En medio de toda esta consideración en cuanto a obreros y gerencia, empleados y patronos, no se olviden que en medio de todo esto está el Señor, y todo lo que hacemos debemos hacerlo como para Él. Usted dice, no me gusta mi jefe. Pues bien, no trabaje para Él, trabaje para Jesús. Puedo prometerle que Jesús siempre es justo, siempre es amable, y a fin de cuentas, Él le recompensará, como veremos. Pero no quedamos libres de la obligación debido a que las personas no actúan como cristianos, cuando ni siquiera son cristianos. No se puede esperar que un patrono impío actúe como cristiano. ¿De qué peregrina manera podría él o ella saber cómo hacer eso? Actúa como lo que sabe. Probablemente se crió de esa manera y usted le resulta algo nada usual. Usted trabaja duro aunque él lo maltrata. Trabaja duro aun cuando no lo trata con amabilidad. Trabaja duro cuando ni siquiera puede recordar un día en que recibió algún elogio por algo que haya hecho. Y sigue trabajando duro. ¿Por qué? Porque usted no está trabajando para él o ella. Está trabajando para Jesús. Y Jesús nunca se pierde algo que usted haga. Siempre lo ve. La Biblia dice que no se preocupe al hacerlo, porque a su debido tiempo segaremos si no desmayamos, si no nos damos por vencidos. El punto de Pablo es que todo lo que hacemos es para el Señor. No lo hacemos para agradar a los hombres. Quien quiere agradar a los hombres tiene alguien que está alerta, que le dice cuando viene el jefe a fin de levantarse y hacer

este principio. Cuando trabajamos duro y parece que nadie lo nota, podemos desalentarnos, olvidándonos de que no estamos trabajando para el jefe que vemos, sino para aquel que no podemos ver, pero que lo ve todo. Este jefe invisible un día recompensará nuestro servicio. Gálatas capítulo 6, versículo 9 es un versículo que quiero mencionarles. No nos cansemos de hacer el bien, pues a su tiempo, si no nos cansamos, segaremos. Así que eso es para los empleados. Si usted es empleado, puede respirar hondo y observar, porque ahora vamos a hablar de los jefes. Pablo ahora nos da el manual del patrono. Pablo da tres instrucciones específicas que quiere que estén en el corazón de quienes son los empleadores, los jefes. Lo primero que dice está en el versículo 9 y es: respete a sus empleados. Después de hurgar por cuatro versículos dirigidos a los empleados y luego llegar a este versículo en particular y comprender que hay solo un versículo dirigido a los patronos, uno podría pensar como si estuvieran teniéndola fácil, o se podría pensar que todos los problemas del lugar de trabajo tienen que ver con los trabajadores y no con los jefes. Pero eso no es así. En el versículo 9, Pablo dice: y ustedes, amos, hagan lo mismo con sus siervos. ¿Qué quiere decir eso? Quiere decir que todo lo que les ha dicho a los empleados y cómo deben responder es un requisito también para los patronos. Los patronos deben tener el mismo espíritu y actitud que Pablo acaba de instruir a los trabajadores que tengan. Esto es lo que dice: ustedes, patronos o jefes, hagan lo mismo. Sean amables, den todo de sí, háganlo como para el Señor, háganlo de corazón. Todo eso es también responsabilidad de ustedes. Número uno, respete a sus empleados. Número dos, evite el tratamiento abusivo. Note la frase en el versículo 9, y dejen las amenazas. La frase sugiere la idea de aflojar o soltar. El patrono piadoso usa su autoridad y poder lo menos posible, y no aplica su peso por todas partes, y nunca se vuelve abusivo o desconsiderado. Así es como un autor describe un jefe piadoso: el buen dirigente es el que te escucha, que está de tu lado, que confía en ti, y no micromaneja todo aspecto de tu trabajo. Se comunican con claridad, constantemente y de una manera colaboradora. Piden tu consejo, escuchan tus preocupaciones y te consultan sobre las mejores soluciones para el éxito. Si usted es un patrono a cargo de personas, usted es su pastor. Usted es la persona responsable por ayudarles, y no solo guiarles y dirigirles y darles instrucciones y órdenes, sino hacer todo eso de una manera que no es impulsada por el temor. Los patronos cristianos no gerencian sus empresas con el miedo. Los empleados no tienen el temor constante de ser despedidos. Los empleadores cristianos tienen el corazón en su puesto. Saben que todo está siendo revisado en el cielo, que sirven a un amo y que ellos mismos están bajo autoridad. Tal como Dios los trata, deben tratar a sus empleados. Y eso determina la diferencia. Simplemente porque usted tiene autoridad, eso no quiere decir que debe usarla todo el tiempo. De hecho, la mansedumbre es la definición real de eso. Es poder bajo control. Si usted es el jefe, sí, en efecto tiene autoridad. Pero si tiene que andar diciendo todo el tiempo que usted es el dirigente, probablemente no es el líder. Los líderes santos van por delante de su gente y preparan el camino. Los líderes piadosos lo hacen con gracia y ven a sus trabajadores más que como simplemente empleados, sino como personas por quienes Cristo murió. Se interesan por ellos fuera del lugar de trabajo y por sus familias y por sus hijos. Hacen todo lo que pueden para ayudarles a triunfar. Se regocijan con sus éxitos y los acompañan cuando atraviesan dificultades. En momento decisivo tenemos como 280 empleados. Cuando uno tiene tanta gente, siempre hay alguien que está atravesando algo. Hay alguien a quien se le ha muerto algún familiar, alguien que acababa de recibir el diagnóstico de una enfermedad seria, alguien que está sufriendo o algo en cuanto a los hijos. Siempre. Los empleadores o patronos piadosos se preocupan por eso y muestran su interés y oran con ellos
y les ayudan dirigiéndolos en la dirección

0: Correcta. A veces, un patrono piadoso debe lidiar con un espíritu obstinado de parte del empleado, pero lo hace con vista a la corrección y no al castigo. Así que la escritura es muy clara. Luego, finalmente, Pablo le dice al patrono, recuerde a quien rinde cuentas. Esto es interesante. Versículo 9. Sabiendo que el Señor de ellos y de ustedes está en los cielos, y que para Él no hay acepción de personas. ¿Qué quiere decir eso? Quiere decir lo que ya dije antes, que toda persona tiene que rendirle cuentas a alguien. Los empleados le rinden cuentas a usted, porque usted es el jefe. Pues bien, piensa usted, yo no tengo a nadie sobre mí. ¿Lo tiene? No, yo no le rindo cuentas a la junta administrativa. No, usted no le rinde cuentas al presidente de la junta administrativa, y sino a alguien mucho más importante. Cuando llegué a esta iglesia hace ya muchos años, hubo unas cuantas personas a quienes les encantaba hablar conmigo y que me decían que yo trabajo para ellas. Había una señora que me dijo muchas veces, «Tienes que saber, hijo, que tú trabajas para mí». Yo no dije nada por un tiempo, pero un día le dije, «¿Sabe una cosa? Yo no trabajo para usted, ni siquiera trabajo para esta iglesia, yo trabajo para el Señor». Sé que la iglesia es parte de eso y es mi responsabilidad. Pero lo que tenemos que entender es esto. Si pasamos de lo inicial y vemos lo que por lo general no vemos, hallaremos mucha alegría y gozo al hacer lo que hacemos. En última instancia, no servimos a la congregación, servimos al Señor. La Biblia dice que un día recibiremos una recompensa y que el Señor no es parcial en eso. Eso quiere decir que Él es justo. Un día seremos recompensados por nuestra fidelidad en la obra. En su libro, El trabajo importa, Tom Nelson escribe lo siguiente. La película El Opus del señor Holland sigue la experiencia de un maestro de música en bachillerato que sueña con componer y dirigir música de clase mundial. Vestido con smoking formal, bajo reflectores en un prestigioso teatro de conciertos. Sin embargo, escribe, como muchos de nosotros, el sueño de toda una vida del señor Holland nunca se cumpliría, sino que viviría en oscuridad. Su vida vocacional rutinaria la vive día tras día, enseñando a colegiales regulares cómo tocar y apreciar la música. Cuando el señor Holland se dispone a jubilarse de su trabajo como maestro de música en bachillerato, le espera una sorpresa monumental. Siendo llamado de manera inesperada al auditorio del colegio durante horas de clases, queda aturdido al encontrar un nutrido público que incluye a muchos de sus exalumnos que han vuelto al plantel para tocar la música que él ha compuesto y rendirle tributo por una vida vivida bien. Es en ese auditorio que el señor Holland a la larga se da cuenta de que la obra maestra de su vida, su magnum opus, no fue una composición de clase mundial, sino su fiel dedicación vocacional como maestro evidenciada por la miríada de estudiantes a quienes enseñó a amar y tocar la música. Su verdadero legado fue la manera extraordinaria en que vivió su vida vocacional ordinaria. Su magnum opus fueron las incontables vidas que tocó tan profundamente. Nelson concluye, el magnum opus de la mayoría de nuestras vidas no se verá bajo las luces brillantes de la visibilidad, sino que será el impacto extraordinario de nuestra vida ordinaria día tras día, fielmente vivida de maneras extraordinarias. Es en y por nuestras vocaciones que el amor de Cristo resplandece más intenso, y en donde Dios desea que nuestro trabajo sea bien hecho. Es en donde la fe del domingo se une a nuestro trabajo del lunes. Su fe del domingo no es solo para el domingo. Lo que usted es tiene todo que ver con lo que hace de lunes a viernes. Usted es un representante de Cristo en ese medio ambiente. Viva su vida de acuerdo a eso, de acuerdo a la palabra de Dios, y permita que su luz brille de modo que los hombres vean sus buenas obras y glorifiquen al Padre que está en los cielos. Así que eso nos toca a todos. Todos sentimos el escozor de la convicción cuando pensamos en estas cosas, seamos lo que seamos. ¡Qué gozo es ver que Dios obra de esa manera! Dios nos usa a todos nosotros por la forma en que hacemos nuestro trabajo para hacer que otros también quieran hacerlo. Sea que usted sea maestro o sea lo que sea, dedíquese a su trabajo de manera que influya a los que lo rodean. La Biblia dice que es bueno cuando entendemos que lo que hacemos, sea lo que sea, es para el Señor. Así es como debemos vivir nuestra vida. Y que Dios martille eso en nuestros corazones, de modo que, sin que importe en qué situación nos encontremos, vemos que eso aflora en la forma en que vivimos nuestras vidas. Amén.
1: Amén. 6:38 minutos. Escuchábamos al pastor David Jeremiah, que nos dijo que el verdadero secreto del trabajo está en hacerlo de todo corazón, como para el Señor, no solo para agradar a los hombres. Aunque tengamos jefes difíciles o tareas poco agradables, nuestra actitud debe reflejar a Cristo, convirtiéndose en un testimonio vivo para quienes nos rodean. Pablo recalca que el pegamento que une todas las relaciones, esposos, hijos, empleados, es el mismo Señor. Los empleados deben trabajar con sinceridad, buena voluntad y esfuerzo, sabiendo que su recompensa viene de Dios. Los empleadores, por su parte, deben respetar a los trabajadores, evitar el trato abusivo y recordar que también están bajo la autoridad del Señor. El liderazgo cristiano se caracteriza por la mansedumbre, el interés genuino por las personas y la conciencia de rendir cuentas a Dios. Algunas de las citas utilizadas el día de hoy: Colosenses 3:23 y 24, Eclesiastés 9:10, Gálatas 6:9. 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Son las 6:39 en Nuevo Continente. 6:39. 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
0: Y seguimos aquí en este Buen Día de Nuevo Continente. Quiero aprovechar para saludar a algunos de nuestros oyentes que se comunican con nosotros por aquí. Tenemos reporte de sintonía de Ofelia Pinilla y Ofelia Madruga. Madruga, me refiero a enviar ese mensaje de cumpleaños porque quiere saludar a alguien. Pues bueno, me alegra mucho, Ofelia, que estés conectada con nosotros y que así, tempranito, me alegra mucho que envíes tu mensaje de cumpleaños para, bueno, para un ser querido, parece que es familiar. Si es que, bueno, ya en, son las 6:46, yo creo que más o menos en una media horita, tal vez ya estaremos con nuestra sección cumpleañeros mañaneros. Así como Ofelia, pues yo invito a los demás oyentes que quieran enviar algún mensaje de cumpleaños, que lo hagan de una vez, no dejen a que estemos ya en la sección cumpleañeros mañaneros, sino de una vez enviando sus mensajes a la línea WhatsApp 311-830-4162. También nos reporta sintonía Diana Patricia Arcón, que está, nos dice: buen día, yo vivo en el exterior en los Estados Unidos y bueno, aquí escuchándolos. Qué bueno, Diana, nos alegra muchísimo que estés conectada con Nuevo Continente. Te enviamos un fuerte abrazo y que siga el Señor bendiciéndote en todo lo que emprendas en este día ya en los Estados Unidos, en la Unión Americana. Elena Mendoza nos está saludando y enviándonos una palabra de ánimo. Nos dice: buenas noticias. Hoy Colombia se levanta unida con fe, esperanza, para ver a nuestra amada Colombia también restaurada. Y nos comparte un texto de Job 22, que dice: sométete a Dios y tendrás paz, entonces te irá bien. Escucha las instrucciones de Dios y guárdalas en tu corazón. Si te vuelves al Todopoderoso, serás restaurado. Por lo tanto, limpia tu vida. Entonces te deleitarás en el Todopoderoso y levantarás tu mirada a Dios. Orarás a Él y te escuchará, y cumplirás los votos que le hiciste. Prosperarás en todo lo que decidas hacer y la luz brillará delante de ti en el camino. Amén. Así sea para nuestra nación y para la vida de cada uno de nuestros oyentes y para quienes servimos también aquí en este ministerio. Muchas gracias a Elena Mendoza por enviarnos este bello mensaje. Por aquí nos envían un cafecito en la mañana. Dice: un café y un abrazo desde la distancia, un feliz martes de parte de Mauricio Realpe. Gracias, Mauricio, qué bonita taza de café que nos envías el día de hoy. Muy, muy rico, gracias. Judith Guerrero: clama a mí, yo te responderé y te enseñaré cosas grandes y ocultas que tú no conoces. Comparte este texto de Jeremías 33:3. Muchas gracias, Judith, por recordarnos este bello texto de la palabra. También Edgar Artunduaga, siempre enviándonos algún texto bíblico también en las mañanas, solo que él lo hace en entonado acento. Edgar, muy buen día, te escuchamos.
2: Proverbios capítulo 18, versículo 20.
0: ¿Y cómo dice?
2: Del fruto de la boca del hombre se llenará su vientre, se saciará del producto de sus labios. 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Gloria a Dios.
0: Gloria a Dios. Gracias, Edgar, por compartirnos ese proverbio. Proverbio 18:20. Del fruto de la boca del hombre se llenará su vientre y se saciará del producto de sus labios. Gracias, Edgar. A Jorge Omar Rodríguez también le agradecemos que nos reporte sintonía. Nos dice: no se trata de tener tiempo, se trata de hacer tiempo para Dios. Y nos dice: buen día, un feliz martes, que este sea un día que traiga paz, alegría, salud y bendiciones y muchas razones para sonreír. Dios les acompañe hoy y siempre. Muchas gracias, Jorge Omar, de igual manera para ti. Alberto Solórzano nos dice: muy buenos días, mis queridos hermanos, Dios les continúe bendiciendo de parte de su fiel oyente Alberto Solórzano, y saludos a todos. Gracias, Alberto. Un abrazote también para ti, gigante. Dios te continúe bendiciendo. De igual manera, por aquí, Ligia Vega, veo que nos está escribiendo. Por lo pronto, pues, creo que está escribiendo. No sé si de pronto tenga algún mensajito, tal vez de cumpleaños, pero quiere, pues, también aquí darnos cuenta de que está sintonizada con Nuevo Continente. Muchas gracias a Ligia Vega. Son algunos de los oyentes que se han comunicado con nosotros a la línea WhatsApp 311-830-4162. Y sí, efectivamente, gracias Ligia. Por aquí ya también aprovechó tempranito para enviar el saludo de cumpleaños para nuestra sección de los cumpleañeros mañaneros, que repito, será más o menos a eso de las 7:15, 7:20 posiblemente en la mañana, para que estén ahí muy pendientes de Nuevo Continente. Bueno, ya esta semana va a ser una semana muy corta, Erika. Hoy ya es martes. Serán para algunos 4, para otros 5 días laborales, pero ¿qué se celebra el día de hoy? ¿Hay algún tipo de celebración a nivel nacional o internacional?
3: Bueno, pues mira, coincidencia, porque el día de hoy precisamente se está, bueno, no digamos celebrando, sino como un día mundial de la concientización en cuanto a la prevención de incendios forestales, y sí, que precisamente muchos incendios se presentan por esta época, por este tiempo, ya sea por el verano, bueno, por muchas cosas, hasta por manos que cometen este delito, pirómanos y gente que se dedica a eso. Y es una fecha dedicada a concientizar a la sociedad sobre la urgente necesidad de proteger nuestros ecosistemas naturales y evitar desastres provocados por el fuego descontrolado, dado que la gran mayoría de estos siniestros ocurre por descuidos humanos o por negligencia, como fogatas mal apagadas, colillas de cigarrillos o acumulación de basura. Y el objetivo principal de este día es promover una cultura de precaución, de educación ambiental y responsabilidad ciudadana durante todo el año para salvaguardar la biodiversidad y los pulmones de nuestro planeta.
0: A propósito del Día Mundial de la Prevención de Incendios Forestales, ahí sí como se utiliza hoy en día en los medios de comunicación, ¿no? Presuntamente, no se habla de culpables, se dice presuntamente. Se ha dicho que algunos, no todos, porque pues obviamente sí, hay un tiempo de sequía muy fuerte en diferentes partes o regiones del país y se han presentado incendios forestales, pero presuntamente también se ha dicho que algunos de ellos son por manos criminales. O sea, de verdad que a veces uno dice, oye, ¿está viviendo el país la situación que está viviendo tan difícil con lo del terremoto, como para que personas inescrupulosas, o sea, personas de mal corazón, porque es que no se le puede decir de otra manera, personas que tienen un corazón perverso, cómo van a incendiar y a generar estos incendios forestales causando más caos del que ya hay? Entonces, bueno, que damos gracias a Dios, porque lo mencionábamos al comienzo del programa también, han habido algunas lluvias en algunos sectores del país, que también esas lluvias han ayudado a apagar estos incendios forestales, pero de verdad que no tiene presentación que hayan personas inescrupulosas que hagan esto. Hoy también, qué curioso, es una fecha como con un nombre muy, muy particular. Hoy, martes 18 de agosto, hay un día que se conoce como el día de nunca rendirse. ¿Tú, estás dispuesta a nunca rendirte, Erika?
3: Sí, con la ayuda de Dios todo se puede. Nunca debemos rendirnos.
0: Hoy se conmemora, bueno, de hecho se conmemora cada 18 de agosto ese día de nunca rendirse. Fue creado en el año 2019 por el belga Alan Horoot. Espero haberlo dicho bien, y si no, me disculpan por favor. Pero el asunto es que esta persona creó un movimiento global dedicado a honrar la perseverancia, la resiliencia y la fuerza interior del ser humano. Y el objetivo principal, pues, es ofrecer un recordatorio colectivo y un mensaje de esperanza para todas las personas que atraviesan momentos difíciles, animándolas a no abandonar sus metas ni a ceder ante la adversidad, reconociendo que el valor de quienes pues se levantan y siguen luchando a pesar de los obstáculos. Dicho de alguna manera, en otros términos, no hay que tirar la toalla, Erika, no hay que rendirse. Nunca rendirse, jamás.
3: Y acuérdese en lo que dice la palabra, todo lo podemos en Cristo que nos fortalece. Y es un versículo que está en Filipenses 4:13, que además rima: todo lo podemos en Cristo que nos fortalece. Ánimo, confianza en Dios, fortaleza en Él, porque las fuerzas no provienen de nosotros. Nosotros decaemos, fallamos, desfallecemos, pero el que nos da las fuerzas es nuestro Señor.
0: Así es.
3: Como también lo dice por allí Isaías, ¿no? 40 dice: los jóvenes flaquean y caen, pero los que esperan en el Señor tendrán nuevas fuerzas. Correrán, no se cansarán, caminarán, no se fatigarán y levantarán sus alas como las águilas. Así que Dios es el que nos da esas fuerzas, ese impulso cada día para estar en pie, para ponerle frente, a ponerse frente a las adversidades y triunfar sobre ellas.
0: Y qué interesante que haya un día como estos, ¿no? O sea, pues que uno, el día de nunca rendirse. Creo que es una fecha que nos recuerda y sobre todo, ya otra vez puntualmente, ante la adversidad que está viviendo nuestro país de este terremoto, cuántas personas de verdad quedaron literalmente en la calle, cuántos quedaron huérfanos, cuántas familias enteras quedaron bajo los escombros y vivieron el desastre natural que se presentó ya hace ya poquito, ya más de una semana, porque fue ayer, hace 8 días atrás, que se presentó el terremoto. Pero sí, que valga la oportunidad de esta fecha, y no solamente como una fecha creada por el hombre, y tú lo acabas de mencionar, Erika, con algunos textos bíblicos. No nos rendimos, no necesariamente por nuestras propias fuerzas. Uno a veces en sus propias fuerzas, no, o sea, uno, las fuerzas de uno...
3: son limitadas.
0: Sí, sí, uno claudica, pero Dios es quien renueva nuestras fuerzas. Él la renueva para el que no tiene ninguna, o sea, para el que se siente ya así completamente agotado y que no puede seguir adelante. Dios está ahí con su brazo extendido para ayudar. El día de nunca rendirse, este martes 18 de agosto. Bien, ya faltan 3 minutos para las 7 de la mañana. Vamos a ampliar algunas de las noticias que dimos esta mañana como titulares, Erika.
3: Así es, y tiene que ver con el balance que nos entrega el presidente de la República, Belardo de la Espriella, frente a este terremoto de 7,4 de magnitud. Y el presidente reveló en su alocución que la emergencia dejó un registro de más de 120.328 familias afectadas en diferentes municipios de Colombia. Y pues durante la alocución dirigida al país, el día de ayer, el mandatario confirmó la cifra de víctimas. De acuerdo con el informe oficial de la Unidad Nacional para la Gestión de Riesgo de Desastres, UNGRD, el movimiento telúrico afectó a 450 municipios distribuidos en 15 departamentos del territorio nacional. Hasta este momento se reportan 289 compatriotas fallecidos, 4.187 heridos y 143 desaparecidos. Más de 120.328 familias han sido registradas como afectadas. La tierra tembló, pero Colombia no se quebró. Encomiendo a Dios en mis oraciones constantes las almas de los cientos de compatriotas, y dice: a todos los dolientes, a las víctimas, y le reitero su solidaridad personal, la cercanía de todo el gobierno nacional y el abrazo de una nación que no los abandonará. El reporte técnico confirma la destrucción de 26.945 viviendas y daños de diversas consideraciones, entre otras 127.557 estructuras residenciales. En materia de servicios sociales o infraestructura pública, el Ejecutivo registró afectaciones directas de 285 centros de salud y 2.838 establecimientos educativos, además de averías en carreteras y puentes en todo el país. El mandatario precisó que los departamentos del Valle del Cauca y Risaralda concentraron las cifras más altas de pérdida de vidas humanas.
0: Y en otras noticias, y esta noticia sí, de verdad que causa indignación. Federico Gutiérrez, el alcalde de Medellín, exigió identificar a los responsables del ataque a ese camión que iba con ayuda humanitaria para el Chocó, diciendo esto es inhumano. Y sí, es inhumano. O sea, el mandatario de Medellín condenó el atentado contra el vehículo que transportaba donaciones recogidas en la campaña Colombia Medellín te quiere y pidió a las autoridades que identifiquen a los responsables y eviten la impunidad. Un camión cargado con alimentos y suministros recolectados durante la campaña solidaria Colombia Medellín te quiere fue interceptado por hombres armados que se movilizaban en motocicletas en el sector de La Herradura, eso es en el municipio de Ciudad Bolívar, en el departamento de Antioquia. El hecho ocurrió en la noche del sábado, cuando la caravana humanitaria se dirigía hacia el municipio de Unión Panamericana, en el Chocó, pues con el objetivo de entregar esas donaciones a las familias afectadas por el reciente terremoto. El vehículo despachado desde el sector de La Macarena recibió al menos 12 disparos en la cabina. El conductor resultó ileso, mientras que la carga humanitaria permaneció intacta gracias a la intervención de otros transportes que acompañaban esta misión. El alcalde de Medellín, Federico Gutiérrez, condenó el ataque y exigió a las autoridades identificar y capturar a los responsables. Y es que, en verdad, causa indignación. ¿Cómo es posible? O sea, estamos viviendo la situación que estamos viviendo. Y llevan ayuda humanitaria para el Chocó, llevar comida, medicinas. O sea, de alguna manera, en esos camiones lo que también se está transportando a todas estas personas que han vivido esta tragedia es llevarles un poquito de esperanza en medio de la tragedia, y vienen personas a atacar a las caravanas que están llevando estas ayudas humanitarias. De verdad que esto no tiene presentación. O sea, yo no sé el corazón de los seres humanos. Bueno, la escritura lo dice, es engañoso y es perverso, así lo dice, que es el corazón del hombre, es perverso. A eso, y si me lo permiten, yo quiero sumarle algo más. He tenido oportunidad, y yo creo que tú, Erika, y algunos de nuestros oyentes también, de ver cómo la tragedia la están utilizando también para temas políticos. O sea, ¿cómo es posible que, o sea, hoy en día no es para levantarse a hablar de que es que la derecha, que es que la izquierda, que es que no, o sea, no es para eso. O sea, creo que estamos viviendo una situación donde el pueblo colombiano tiene que estar unido, y de hecho creo que son más, porque se ha visto con la forma en la que en diferentes medios, Nuevo Continente también se ha sumado a ello, a poder recolectar todas estas ayudas humanitarias para llevarlos a los más necesitados. Pero ¿cómo es posible que hayan personas que utilicen esta tragedia para hacer política, que hayan personas que como en el caso allá de lo que acabo de mencionar, estén atacando a estos camiones, disparándoles, que hayan personas que también en medio de la tragedia salgan ladrones a robar, a hurtar, a quitar, a despojar a las personas de lo poco que también queda en medio de todos estos escombros? Entonces yo creo que esto de verdad que indigna, y tenemos a un Dios, a un juez justo que va en su momento, por supuesto, que a juzgar todos los hechos de cada ser humano. Pero yo creo que aquí tenemos es que unirnos, no tenemos que entrar en discusiones bizantinas, tenemos es que ser Colombia un solo corazón. Dice la escritura en Proverbios 19:17 que el que se apiada del pobre presta al Señor. Bueno, no lo estoy versando leyendo la versión Reina Valera, que es tal vez la más conocida, pero sí, el que se apiada del pobre presta a Dios, presta al Señor, y Él lo recompensará según sus obras. Entonces, yo creo que atacar estas ayudas humanitarias es ir en contra de lo que Dios llama precisamente prestarle al pobre, que es el término pues también que emplea la Reina Valera. Erika, yo no sé, a mí me indigna esto, de verdad, yo creo que a ti también.
3: Sí, pero por supuesto, Víctor, imagínate qué triste que de una situación situación tan lamentable como la que ha habido el país, un movimiento telúrico, otros quieran aprovecharse, ¿no? Como en este caso, pero hay otros casos y ese es un llamado, ¿no? Es un llamado a que como sociedad, ¿qué queremos para nuestro país? ¿Queremos un país que realmente salga adelante, unido, o queremos seguir en ese pensamiento de miseria, de pobreza, de quitarle al otro, de robar, de corrupción, de creer que la única manera de tener algo es quitándoselo al que lo ha trabajado, al que lo ha sacado, con el sudor de su frente? Y en este caso, en estas donaciones, que realmente esto va para las personas que sufrieron este lamentable movimiento telúrico que los afectó en sus viviendas, en todos, a otros, pues hasta su vida. No hay derecho de que pasen estas cosas, de verdad. Contundencia frente a estos hechos, que estas personas, que estos malhechores, pues paguen por sus delitos, pero sobre todo, yo siempre digo, somos más los buenos que los malos, y que esa gente mala no enturbie toda la solidaridad que se ha desbordado, todo el cariño del colombiano, porque el colombiano es persona buena, es persona buena anfitriona, es hospedadora, es resiliente, es dadivosa, generosa, y en estos eventos se mueve el colombiano. Así que yo pienso que estos son esos lunares que afean las cosas, pero que de verdad no nos desaliente ni nos desmotive de ver que Colombia es mucho más que eso. Colombia es un país que ha demostrado que ha salido adelante a pesar de las cosas más fuertes, más duras. Hemos pasado por guerras, por cosas que de verdad uno se pone a pensar en la historia y dice, Dios mío, pero Colombia ha salido adelante y lo seguirá haciendo. Así que no nos dejemos derrotar por esas personas que quieren desestabilizar, hacer daño, que se arrepientan, que le pidan perdón a Dios. Dios está haciendo un llamado al arrepentimiento muy fuerte a todos, porque necesitamos ponernos a cuenta con Dios. Y esto habla solamente de corazones que están muy lejos de Dios, corazones que realmente están oscuros, que están negros por el pecado. Pero hace Dios un llamado, es a no estar de parte del maligno, sino de parte de lo bueno, de parte de Dios.
0: Sí, y de hecho Dios nos llama, ¿no? No paguéis a nadie mal por mal, dice la Escritura, sino procurad lo bueno delante de todos los hombres. Así es que a la violencia se le debe responder es con humanidad. Si atacan estas ayudas humanitarias, nosotros estamos llamados a multiplicarnos en solidaridad, como en este caso, en el Chocó, este camión que fue afectado, pero pues no solamente para el Chocó, para toda esta parte del occidente de Colombia, en su gran mayoría en el occidente de Colombia, que se ha visto afectada por este terremoto. Así es que sigamos ayudando, no paremos. Algunos dirán, ya se ha donado bastante. Esperemos que esto seguramente va a ayudar y va a servir por un buen tiempo, pero la reconstrucción del país va a demorar también. Entonces creo que tenemos que ponernos la mano en el corazón y seguir ayudando. Es lo que tenemos que hacer como cristianos también. Creo que es un deber cristiano. Si es que no paguemos a nadie mal por mal, sino procuremos lo bueno delante de todos los hombres, como lo dice el texto de Romanos. Son las 7:09, ya vamos a unos importantes mensajes y continuamos con una reflexión bíblica, algo de música y ahora sí la sección, después de ello, la sección cumpleañeros mañaneros. 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

0: El día del Señor viene. Malaquías capítulo 4, versículos del 1 al 6 dice: Porque he aquí, viene el día ardiente como un horno, y todos los soberbios y todos los que hacen maldad serán estopa. Aquel día que vendrá los abrasará, ha dicho Jehová de los ejércitos, y no les dejará ni raíz ni rama. Mas a vosotros, los que teméis mi nombre, nacerá el sol de justicia, y en sus alas traerá salvación. Y saldréis y saltaréis como becerros de la manada. Hollaréis a los malos, los cuales serán ceniza bajo las plantas de vuestros pies en el día en que yo actúe, ha dicho Jehová de los ejércitos. Acordaos de la ley de Moisés, mi siervo, al cual encargué en Horeb ordenanzas y leyes para todo Israel. He aquí, yo os envío el profeta Elías antes que venga el día de Jehová, grande y terrible. Él hará volver el corazón de los padres hacia los hijos y el corazón de los hijos hacia los padres, no sea que yo venga y hiera la tierra con maldición. Sin duda alguna, no podemos negar que estamos viviendo tiempos finales. Sin embargo, más allá de comprender los tiempos que vivimos, debemos recordar que se acerca el día de nuestra redención, cuando toda injusticia será removida y reinará la verdadera paz del Señor. Esta realidad debe llevarnos a examinar cómo estamos viviendo. Cuando la palabra de Dios nos habla del gran día de Jehová, se refiere al momento en que todos compareceremos delante de Él y recibiremos la recompensa por lo que hayamos hecho durante nuestra vida. Para los justos, aquellos que han puesto su fe en Cristo, será la plena manifestación de la salvación de sus almas. Pero para quienes persistan en hacer el mal, llegará el momento en que todas sus obras quedarán al descubierto y recibirán el justo juicio por ellas. Por eso, debemos preguntarnos, ¿qué estamos sembrando para la eternidad? ¿Estamos sembrando aquello que producirá una buena cosecha delante de Dios, o estamos viviendo de una manera que nos llevará a perder aquello que verdaderamente tiene valor eterno? Recordemos que, si estamos en Cristo, ya no hay condenación para nosotros. Sin embargo, también somos llamados a vivir de una manera digna de nuestra vocación, procurando recibir las recompensas que Dios tiene preparadas para sus hijos. Así que esforcémonos por sembrar para la eternidad, practicando aquellas buenas obras que el Señor preparó de antemano para que anduviéramos en ellas.
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0: Wow, qué bella canción de 777 y músico ayer. Y sí, hay tormentas, hay situaciones difíciles en la vida, pero en medio de todo, en medio de todas las circunstancias, el sol saldrá, como lo decían ellos ya al final de su canción. Y podemos confiar en que Dios está ahí. Son las 7:22 minutos y ahora sí llega la sección cumpleañeros mañaneros y que Dios te bendiga.
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0: Efectivamente, llega la sección cumpleañeros mañaneros aquí a Nuevo Continente. 7 de la mañana y 22 minutos. 7 y 22 minutos. Vamos a mencionar en este momento algunos de los famosos, Erika, que están de cumpleaños, y ya después de ellos pues estaremos saludando a nuestros oyentes, que también ya, de hecho, hoy creo que vamos a tener casa llena de cumpleañeros mañaneros. Han llegado varios mensajes, así es que pues rápidamente mencionemos algunos de los famosos que están de cumpleaños este día.
2: Así es, Víctor Eddie Santiago está cumpliendo 71 años. Él es un cantautor y músico puertorriqueño reconocido mundialmente como uno de los máximos exponentes y pioneros de la salsa romántica, impulsando el éxito masivo del género durante las décadas de los 80 y de los 90, gracias a éxitos como Lluvia Mía y Qué Locura Enamorarme de Ti. Esas son las canciones de Eddie Santiago hoy, cumpliendo años, 71 añitos.
0: Uy, ya le entraron los años, ya pasó del séptimo piso. Otra persona que está de cumpleaños hoy es Edward Norton. Este es un actor, director y productor de cine estadounidense, reconocido por sus intensas interpretaciones en películas aclamadas como El Club de la Pelea, American History X y Birdman, roles que le han valido múltiples nominaciones al premio Oscar de la Academia. 57 años, Edward Norton. Hay otro actor que también cumple la misma edad, ¿no?
2: Sí, señor. Christian Slater está cumpliendo 57 años. Él es un actor, es un productor. Él es estadounidense. Se hizo muy conocido en la década de los 80 y también de los 90 por protagonizar películas exitosas como Atracción Mortal, Amor a Quemaripa, no sé si se
0: Quemarropa,
2: así.
0: De pronto sería así, tal vez.
2: Sí, yo le... Quemarropa, sí, amor. Sí. Y Entrevista con el Vampiro. Entonces, ahí está, para celebrar sus 57 años, este actor Christian Slater.
0: Y finalizamos estos famosos diciéndoles que Juliana Galvis, esta reconocida actriz, modelo y presentadora de televisión colombiana, nacida en la ciudad de Bucaramanga, también cumple años, cumple 45 años. Cabe recordar que a lo largo de su trayectoria artística se ha destacado por su participación en numerosas producciones, como El Pasado No Perdona, El Cartel de los Sapos, La Pola y Pa' Seguirte Queriendo, entre muchas otras. Juliana Galvis, 45 años.
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0: Bueno, y ahora sí vamos con los oyentes. Por aquí nos llega mensaje de Marisol Quintas. Nos dice: buen día, mis amados hermanos de Nuevo Continente, les envío abrazos y muchas bendiciones. Quiero pedirles el favor, y es que una canción de cumpleaños bien bonita para mi sobrinita se llama Isabela Quintas. No fue hoy, no es hoy, fue ayer. Ayer cumplió sus primeros 10 añitos. Y le quiero decir, mi princesa, te envío mi saludo de cumpleaños y que el Altísimo te bendiga en cada uno de los días de este nuevo año. Que Dios te cubra con sus bendiciones cada instante y guarde tu vida. Te bendigo, mi niña. Y bueno, por aquí nos pide también un versículo de cumpleaños, por favor. Claro que sí, ya al final de la sección cumpleañeros mañaneros, con todo gusto. Y nos dice: gracias, bendiciones a mis amados, Dios los cubra, cubra la vida de todos ustedes. Bueno, Isabela, de cumpleaños, felicitaciones.
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0: Bueno, les decía que hoy tenemos casa llena. Entonces, primera, Isabela Quintas está de cumpleaños. Ahora nos llega mensaje de Ligia Vega. Nos dice: Erika, Víctor, muy buen día y quiero pues enviarle felicitaciones a mi nuera Marilis Benítez, quien está hoy de cumpleaños. Que todos la queremos muchísimo, que el Señor la bendiga. Gracias. Con mucho gusto, Ligia. Bueno, para Marlis, estoy leyéndolo mal. Es Marlis Benítez, que hoy está de cumpleaños.
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0: Más cumpleañeros, Lucho Mateus nos dice: hermanos, Dios los bendiga hoy y siempre. Y quiero saludar de parte de toda la familia Checo Mateus a un ser que está cumpliendo un día de vida. Uy, ¿cómo así? ¿Un día? O sea, apenas nació, ¿qué? El día de ayer, pues dice, cumpliendo un día de vida, y que el Señor lo bendiga rica y abundantemente siempre, y felicitaciones. Le comparte el Salmo 118:24 y el de Primera de Corintios 2:9. Ah, él se llama Noah, es un bebecito, y al parecer sí, nos dice, bueno, muchas gracias siempre por dejarse utilizar Dios, de parte de Dios, un fuerte abrazo para todos en Nuevo Continente. Al parecer, Lucho, bueno, veo que entonces hay nuevo bebé en casa y ya de una vez lo están saludando. Felicitaciones, se llama Noah, con un día de vida.

0: De Corintios, a ver, lo busco por aquí. Primera de Corintios 2:9. Ese texto dice de la siguiente manera: antes bien, como está escrito, cosas que ojo no vio, ni oído oyó, ni han subido en el corazón del hombre, son las que Dios ha preparado para los que le aman. Muy bien. Bueno, pues felicitaciones para Noah, que está, es nuevo bebecito en casa. Qué bueno, de parte de toda la familia de Checo Mateus, para ese retoñito que Dios les ha concedido. Ofelia Pinilla es otra de nuestras oyentes que se comunica con nosotros. Nos dice: buenos días para toda la mesa de trabajo de Nuevo Continente, excelente semana. Por favor, es que quiero felicitar a Marta Isabel Pinilla por su cumpleaños. Es de parte de toda su familia. Que Dios le conceda muchos años más con mucha salud y sorpresas. Todas las sorpresas que te mereces en este día. Hoy te dedicamos también el texto de Isaías 61. Levántate y resplandece, porque ha venido tu luz y la gloria de Jehová ha nacido sobre ti. Bueno, pues para Marta Isabel Pinilla, felicitaciones.
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0: Este mensaje también nos llega de Tati. Nos dice, hola amigos. Hoy, junto con mi mellizo, Cristian Helves, estamos de cumpleaños. ¡Ay, qué bien! Los mellos, Tati y Cristian. Dice, así que, bueno, pido a nuestro buen Dios nos permita seguir disfrutando juntos del amor del Padre, amándolo, y que nuestro corazón siempre actúe conforme a la voluntad de Él. Hermanito, te amo, le dice ella, le dice Tati a su hermano, a su mellizo, le dice: hermanito, te amo. Y hoy miro atrás y digo: Dios es bueno. Gracias, Señor Jesús, por nuestras vidas, por todo lo que has hecho y sigues haciendo en nosotros. Que cada día nos parezcamos más a ti y que podamos ser un reflejo de ti acá en la tierra para las personas que nos rodean. En el nombre de Jesús, amén. Muy bien, Tati y Cristian, que son mellizos, están de cumpleaños. Felicitaciones para ustedes.
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0: Bueno, lo decía María Erika, hoy con casa llena. Entonces, vamos a recapitular. Hoy está de cumpleaños Isabela Quintas. Está de cumpleaños Noah. También Tati y Cristian Helves. También Marlis Benítez y Marta Isabel Pinilla. De cumpleaños este martes 18 de agosto.

0: y honramos la vida de cada uno de nuestros amigos, hermanos, oyentes fieles que hoy están cumpliendo años. Le pedimos a Dios que les sobreabunde paz, sabiduría, bendiciones infinitas. Les deseamos que el propósito de Dios se cumpla en cada uno de ellos. Les dedicamos Sofonías 3:17, pues el Señor tu Dios vive en medio de ti, Él es poderoso Salvador. Se deleitará en ti con alegría, con su amor calmará todos tus temores y se gozará por ti con cantos de alegría. Felicitaciones y bueno, oramos Señor, gracias por cada una de estas vidas bonitas, maravillosas. Gracias por darle Señor esta oportunidad y esta nueva temporada. Renuévale Señor en todas las áreas de su vida, física, mentalmente, espiritualmente. Derrama ricas y abundantes bendiciones sobre cada uno de ellos. Que puedan ver Señor el deseo cumplido de su corazón conforme a tus planes y propósitos. Concédeles esos deseos de su corazón. Ábreles puertas de bendición Señor, de crecimiento espiritual, de oportunidades familiares, económicas, laborales. Que este año nuevo puedan ver tu fidelidad, puedan ver en cada detalle tu amor, tu cuidado, Señor. Gracias, Señor, porque tú nos amas inmensamente. Y como dice tu palabra, resplandecer tu rostro sobre ellos, pon en ellos paz y ten de ellos misericordia. En Cristo Jesús. Amén.
1: Amén.

0: Pues Marta Isabel, Marlis, Tati, Cristian, Noah e Isabela Quintas, para todos ustedes, Dios les bendiga, feliz cumpleaños.
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0: Dios les guarde, les bendiga, les prospere, les hagan sentir muy, muy felices y contentos. Alrededor de sus familiares, de pronto compartiendo una tortica posiblemente, o teniendo algún pequeño detalle, pero por sobre todo pues que estén en esa armonía familiar. Felicitaciones.
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0: Bueno, ahora sí, ya después de esta sección cumpleañeros mañaneros, nos enfocamos ahora en la enseñanza bíblica, y la enseñanza a esta hora, como es costumbre, el turno le corresponde al pastor Baruch Corman, solo que antes, tengo un mensaje para ustedes, escuchen esto.
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0: Bueno, el pastor Corman, pastor Baruch Corman, en la sección Amarás a Israel, presenta la segunda parte del tema El fin se acerca, el anticristo espera. Muy interesante ese título, ¿no? Recordamos que comenzó este tema el pasado viernes, hoy es la segunda parte. El apóstol Pablo escribe a los creyentes de Tesalónica para animarlos a no dejarse perturbar ni engañar respecto al día de Cristo. Algunos pensaban que el rapto ya había ocurrido, pero Pablo les recuerda que antes de ese acontecimiento deben cumplirse señales claras, reveladas en la Escritura. De esto nos hablará el día de hoy el pastor Baruch Corman aquí, en el Buen Día de Nuevo Continente. Escuchémoslo.
6: Oye, ¿nos quedamos por fuera del día de Cristo? ¿Quedamos fuera del rapto, de la esperanza bendita? Y Pablo les dijo que no cambiaran su punto de vista, su perspectiva, que no se perturbaran ni dejaran que nadie los engañara, diciendo que ese día había llegado, que ya había pasado el rapto, la esperanza bendita, porque él les dijo que cosas tenían que pasar primero. Seamos claros en esto. Verso 3. No dejen que alguien, es decir, que nadie, los engañe de ninguna manera. Creo que eso queda muy claro. Y él dice esto porque sabemos que el Mesías nos enseñó sobre esto. En los tiempos finales, cerca de ese tiempo, y ya estando en él, habrán muchos falsos maestros, muchos falsos profetas, y también muchas, pero muchas personas que estarán proclamando ser el Mesías. Todo eso será falso. Creo que es muy significativo que actualmente, cuando esto está siendo grabado, hay un movimiento que dice que Dios ha restaurado a los apóstoles y a los profetas. Esto sienta las bases para falsos maestros, para que esos falsos profetas y maestros digan que vienen con autoridad, que son apóstoles enviados por Dios, pero no lo son. No de esa manera en que lo fueron los primeros apóstoles. No tienen esa autoridad. Todos somos hermanos. La autoridad está en esta palabra, no en un hombre o en una mujer. Ellos son peligrosos. Tengan eso claro. Seguimos. No dejen que nadie los engañe de ninguna manera, porque no habrá de venir. Ahora, este lenguaje es un poco confuso. El día de Cristo no llegará, no ocurrirá hasta que ocurran primero unas cosas. ¿Y cuáles son esas cosas? Bien, aquí lo dice. Ese día no llegará hasta que primero venga la apostasía. ¿Qué es la apostasía? Esa palabra se refiere a una partida, a una salida. Tengo un amigo a quien respeto mucho, pero discrepamos en este asunto. Eso está bien. No por eso dejaremos de ser amigos ni de respetarnos mutuamente. Pero él dice, y como él, hay otros que dicen que esa apostasía no son las falsas doctrinas, sino que esa palabra es solo para referirse a una partida, es cierto, pero ellos dicen que es la partida, es el rapto, que esa apostasía se refiere al rapto. No es así. ¿Saben dónde aparece el término apostasía en la Escritura? Aparece, por ejemplo, en Hechos 21, verso 21, donde Pablo es acusado de herejía, de enseñar falsa doctrina, de alejarse de la verdad de la Torá y enseñar falsedades. Y Pablo no había hecho tal cosa. Fue acusado falsamente de apostasía. Asimismo, en Mateo, por ejemplo, Mateo 5, el Mesías habla sobre el divorcio y dar certificados de divorcio. Y él llama a eso certificado de apostasía. ¿Por qué? Porque eso es alejarse del matrimonio y abandonar eso que es bueno y partir hacia algo que no es bueno, algo que proviene de la desobediencia. Así que Pablo dijo, antes de que venga el día de Cristo, el rapto, él dijo, primero vendrá la apostasía, y la apostasía, luego de decir esto, la apostasía debe venir primero, y esa es una conjunción importante, porque une la apostasía como la base, como algo que sienta las bases para otro evento. ¿Y cuál será? Y el hombre de pecado se haya manifestado. Vean que manifestado está en pasado. Algo lo ha causado. ¿Y qué lo causó? La apostasía. Ambas cosas están vinculadas. Y noten algo más. Ese que es llamado el hombre de pecado también es llamado el hijo de perdición. ¿Y qué es esa manifestación? ¿Cómo es que él se da a conocer? Aquí nos lo dice. Ese que se opone y se exalta a sí mismo por encima de todo lo que se llama Dios o que se adora. Tanto que él, en el templo de Dios, pero literalmente no es la palabra templo, pues esa sería Girón. Esta es la palabra neos. Aquí está la forma neón, que está en acusativo. Así que la palabra es santuario, el santuario de Dios. Por eso es tan importante prestarle atención al idioma original. No dice templo, sino santuario, refiriéndose al lugar santísimo. Lo que Pablo hizo aquí es algo que hacía a menudo. Para poder sostener lo que el Espíritu Santo le ha inspirado a escribir, él usaba el Antiguo Testamento. Cuando leemos en este verso, véanlo con atención, leamos el verso 4, donde dice en el medio del verso 4, el que se opone y se exalta a sí mismo por encima de todo lo que se llama Dios o que se adora, que él se sienta como Dios en el templo, en el santuario de Dios, manifestándose a sí mismo como si fuera Dios. Aquí Pablo se estaba refiriendo al libro de Daniel, capítulo 11, versículo 36. Está como Dios en el templo, en el santuario de Dios, manifestándose a sí mismo como si fuera Dios. Aquí Pablo se estaba refiriendo al libro de Daniel, capítulo 11, versículo 36. Si eres sabio, pausarás el video y consultarás ese versículo para ver cuál es la conexión, para ver la consistencia. Entonces, Pablo dijo que antes de que llegue el día de Cristo, ¿qué pasará? Vemos que sucederá la manifestación del hombre de pecado, el hijo de perdición, el que comete la abominación desoladora. Cuando se habla de la abominación desoladora por primera vez, en el libro de Daniel, capítulo 9, él solo nos da ese nombre. Es más adelante, en los capítulos 11 y 12, donde él la define, donde nos da una descripción. Y es que él entrará al lugar santísimo, al santuario de Dios, y se sentará sobre el arca de la alianza. Y allí proclamará que él es Dios y que debe ser adorado. Es

0: Este evento va a suceder. ¿No es interesante que el mismo Yeshua, en Mateo 24, dijo que antes de que llegara el fin? ¿Y a qué fin se refiere? Al fin de la era de la iglesia, porque les está hablando a los discípulos. Les dijo que serían perseguidos. Todas esas cosas horribles pasarán. Serán traicionados, los entregarán para ser ejecutados, pero antes de que llegue el fin, el Evangelio será predicado, el Evangelio del reino, en todas las naciones. Entonces vendrá el fin. Y les dijo, cuando ustedes, aún hablando con los discípulos, cuando vean la abominación desoladora que fue dicha por Daniel, observen el pronombre, segunda persona del plural, ustedes, cuando ustedes vean, refiriéndose a los creyentes. Y justo después de esa abominación desoladora mencionada en Mateo 24:15, él se vuelve a Israel, porque el rapto ya ha sucedido en ese momento. Por la renuencia de Israel a aceptar al anticristo, Israel entrará en ese periodo de la angustia de Jacob. Así que aquí vemos que antes del día de Cristo, vean, esto es lo que mucha gente hace. Hay un conocido maestro del área de Los Ángeles que hizo un video sobre esto e hizo un excelente trabajo señalando muchas verdades bíblicas bien fundadas. Y él señala eso que estamos hablando en esta sección. Por ejemplo, en los versículos 3 y 4, donde se habla de la apostasía, la revelación del hombre de pecado y la abominación desoladora. Él dice que todo pasa en ese punto medio. Pero él dice que eso no tiene nada que ver con el rapto. Según él, el rapto sucede antes de que empiecen los últimos 7 años. Y esto es después. Mi argumento es el siguiente. El contexto es el día del Mesías. Ellos no estaban preguntando qué era lo que iba a dar inicio a esa ira de Dios. ¿Cuál evento? Ellos no estaban preguntando eso. Ellos querían saber sobre el día del Mesías, sobre el rapto. Y Pablo les dice que ese día no llegaría hasta que viniera primero la apostasía, que está conectada con la manifestación del anticristo, ese hombre de pecado, el hijo de perdición. ¿Quién se dará a conocer? ¿De qué forma? Él se dará a conocer al cometer la abominación desoladora de la cual nos habla Daniel en Daniel 11:36, entrando al santuario y autoproclamándose Dios para que toda la gente lo adore a él. Eso fue lo que Pablo dijo. Él estaba retomando lo que Daniel había revelado. Ahora pasemos al versículo 5. ¿No se acuerdan que cuando estaba todavía con ustedes, yo les decía estas cosas? Verso 6. Luego de haber hablado durante unos 22 minutos, ya estamos listos para los dos versículos principales. Y lo que quiero que vean es que Pablo no está revelando quién es el que detiene al anticristo, sino lo que esta persona hará. Lo diré de nuevo. Pablo no está interesado en revelar quién es aquel que detiene, sino más bien en lo que éste hace.
1: Ahí estaba la enseñanza del pastor Baruch Korman, la segunda parte del tema que ha titulado El fin se acerca, el anticristo espera. Pastor Korman nos dijo que el apóstol Pablo advierte que el día de Cristo no llegará sin que primero ocurra la apostasía, entendida como un apartarse de la verdad y de la obediencia a Dios. Esa apostasía prepara el terreno para la manifestación del hombre de pecado, también llamado el hijo de perdición, quien cometerá la abominación desoladora, entrando en el santuario de Dios y proclamándose como Dios mismo. Pablo conecta esta enseñanza con las profecías de Daniel y con las palabras de Jesús en Mateo capítulo 24, mostrando que el engaño y la exaltación del anticristo serán señales previas al fin. La exhortación es clara: no dejarse seducir por falsos maestros ni por doctrinas que apartan de la verdad, pues la autoridad está en la palabra de Dios y no en hombres que se autoproclaman enviados. Esta enseñanza nos recuerda que la fidelidad a Cristo implica discernimiento y firmeza. En tiempos de confusión espiritual como los que estamos viviendo, debemos aferrarnos a la verdad bíblica, evitando seguir voces que prometen autoridad sin respaldo divino. En la vida práctica nos llama a examinar todo a la luz de la Escritura y a mantenernos vigilantes, confiando en la esperanza bendita del regreso de Cristo, sin dejarnos perturbar por rumores o por engaños. Las citas bíblicas utilizadas en el mensaje de hoy fueron Segunda a los Tesalonicenses, capítulo 2, versículos del 3 al 6, Hechos 21, 21, Mateo, capítulo 5, versículos del 31 y 32, también el Mateo 24, 15 y Daniel, capítulo 9, versículo 27, capítulo 11, versículo 36 y capítulo 12, versículo 11 de Daniel. 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Son las 7 de la mañana, 50 minutos, sigue avanzando este día, martes 18 de agosto. Y escuchemos a continuación a Elevation Worship, Lo harás otra vez. 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

0: tiempo de noticias también aquí en el Buen Día de Nuevo Continente. Noticia que habíamos dado como titular, y es que del oro ilegal a la reconstrucción, pues el gobierno está incautando una maquinaria que pertenecía al ELN y anuncia un nuevo uso tras el terremoto en el Chocó. Pues resulta que las autoridades decomisaron dos excavadoras avaluadas en cerca de 900 millones de pesos y las entregaron a la gobernación para apoyar las labores de recuperación. La maquinaria utilizada para extraer oro ilegal terminó convertida en un recurso para atender la emergencia causada por el terremoto en Chocó el pasado 10 de agosto. El presidente Abelardo de la Espriella anunció que esas dos excavadoras incautadas en una operación contra la minería ilegal serán destinadas a labores de reconstrucción en las zonas afectadas. Creo que esa es una muy buena noticia, Erika. Sí, o sea, estaban utilizándola para hacer lo malo, porque de alguna manera la minería ilegal pues también es malo contra la naturaleza, o sea, si no se hace de la forma correcta, pero pues también entendido que pertenecía al ELN, pues en buena hora. Creo que lo que están utilizando para mal y para hechos ilícitos, pues ahora sirve para la reconstrucción del Chocó.
1: Sí, Víctor, qué bien por esto, pero tristemente tenemos que decir una mala noticia, y es que el ministro de Defensa lanzó una contundente advertencia a grupos armados también tras el secuestro de tres policías. El Estado no se arrodilla, dijo. Desde su cuenta X, Jorge Eduardo Mora señaló que la acción criminal se dio tras resultados operacionales de fuerza pública en el Catatumbo y pidió respetar la vida e integridad de los secuestrados y retenidos. El ministro de Defensa lanzó este mensaje categórico a las organizaciones armadas ilegales tras el secuestro de tres funcionarios de la Policía Nacional en el norte de Santander. Este lunes, tres integrantes de la Policía Nacional fueron interceptados. ¿Quiénes son? El mayor Freddy Alexis Rusi González, la patrullera Erika Tatiana Monroy y el patrullero Edison Yesid Medina Traslaviña formaban parte del grupo investigativo contra el terrorismo. Pues es triste ver las imágenes, como el carro en que se desplazaban pues quedó también con un disparo, pero gracias a Dios pues no hubo lesionados o muertos, pero con inscripciones en ese carro de las FARC. Los agresores realizaron disparos de advertencia antes de obligar a los funcionarios a descender del automóvil, el cual fue hallado posteriormente pues con ese vidrio trasero roto y los grafitis alucinados a las FARC-EP. Esta evidencia orientó las primeras líneas de investigación y a través de su cuenta el ministro pues rechazó enérgicamente este secuestro y confirmó que se dispusieron todas las capacidades de la fuerza pública para ubicar a los uniformados y garantizar su regreso con vida. Dice él: no descansemos hasta encontrarlos. Y bueno, vamos a hacer aquí una oración para pedirle a Dios por la protección de ellos y pedir por nuestra nación. Es nuestro deber seguir clamando por esta bella patria. Señor, nos unimos junto con todos nuestros amigos y hermanos oyentes para venir delante de tu presencia y agradecer por tu cuidado amoroso, porque a pesar de que pasamos por momentos difíciles, Señor, en medio del dolor, en medio del luto, en medio de toda la afectación que trajo este movimiento telúrico, hemos visto tu mano, hemos visto tu cuidado amoroso, hemos visto tu ayuda y todo lo que has volcado en el corazón de los colombianos, como la solidaridad, como el amor por esta patria. Señor, sé que son pocos aquellos que tienen un corazón lleno de odio, de amargura, pero también te pedimos por ellos para que se desarmen sus corazones y en lugar de estar, Señor, haciendo cosas malas, Señor, trayendo oposición, que sean personas que sean redarguidas por tu Espíritu Santo y sean convencidas de justicia, de juicio y de pecado. Porque así lo dice tu palabra, Señor, que tú los convenzas, Señor. porque sabemos que el enemigo entenebrece el pensamiento, endurece el corazón, entenebrece la conciencia e impide, Señor, que las personas tengan grados de amor, de solidaridad. Y muchas veces, Señor, sus corazones solo están cargados de amargura, de odio. Pero pedimos, Señor, que sus vidas sean transformadas. Oramos, Dios, por esa bendición para nuestro país. Te pedimos que esto sea un tiempo para que nos reconciliemos contigo, vengamos al arrepentimiento, entendamos, Señor, de todas estas advertencias, que no las echemos en saco roto, Señor, que no creamos que esto pasó y ya no, sino que sencillamente sea un momento para que los corazones se sensibilicen y vuelvan a ti, te conozcan a ti como Señor verdadero en medio de la tragedia, en medio del dolor, puedan decir, aquí estamos, Señor, y resurgir como el ave fénix, salir de las cenizas y volver a volar y volver a transformar sus vidas en lo que tú quieres que seamos, Señor. Personas alcanzadas por esa gracia, por ese amor de Dios que nos da nuevas oportunidades, Dios. Bendice al gobierno, dale sabiduría para el manejo de esta emergencia. Señor, que se callen esas voces que solamente buscan estorbar, dañar, oprimir, traer mentiras y engaños. Y más bien que se levanten las voces de la fe, de la verdad, del amor. Bendecimos, Señor, a todos los ministros, a los gobernadores, a los alcaldes, todos los que están en eminencia.
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0: Ellos temor y los dejen en libertad, Señor. No permitas que atenten contra sus vidas, Señor. Pero trae temor sobre ellos, Dios mío, para que sean dejados en libertad. Estas personas que secuestraron, Señor, y no queremos más secuestro en nuestra nación, no queremos más, Señor, que se comercialice con la vida humana, no queremos más, Señor, estas clases, Señor, de delitos, de violencia contra el ser humano en nuestra nación. Venga temor de Dios sobre nuestra nación, Señor, y sobre los que hacen mal, los que están en el sicariato, los que están en los grupos al margen de la ley, los que están, Señor, en las actividades ilícitas, que ellos reconozcan que esto solo los lleva, Señor, a la desgracia y a la destrucción propia y de sus propios seres queridos, sino que vuelvan a ti, vuelvan sus ojos a ti y entiendan que hoy tú les abres una oportunidad para que se arrepientan, para que te reconozcan, Señor, y la aprovechen, porque estamos en tiempo de gracia, estamos en tiempo donde podemos elegir lo bueno. Como tú dices, los he puesto delante de la vida y la muerte, elijan la vida para que vivan ustedes y su descendencia. Gracias, Dios, por tus ayuda, por tu cuidado, por tu protección. Bendice nuestra tierra, sana nuestra tierra, perdona nuestra tierra, perdona el pecado que se ha hecho en lo oculto, Señor, todo lo malo, lo perverso que se ha hecho, Señor, todo eso se ha desarraigado en nuestra nación, y nuestra nación sea libre, Señor, y busque de ti, vuelva los ojos a ti, empezando por nosotros mismos, nuestros seres queridos, nuestra familia, nuestros cercanos, pero cada colombiano, Señor, hoy tenga, Señor, un arrepentimiento, una reverencia hacia ti, un reconocimiento de tu señorío, de tu gracia y de tu poder, porque Colombia te pertenece, Señor. Esta nación es para la honra y la gloria de tu nombre. En Cristo Jesús hemos orado. Amén.
4: Amén.
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0: Y avanza la mañana, 8:13, 8 de la mañana, 13. Escuchábamos a Danilo Montero con esta canción, Día de Jubileo. Y bueno, nos preparamos para escuchar la sección Correr para Ganar con el pastor Erwin Lutzer, y él comienza una serie de estudios titulada El Quebrantamiento. En esta primera enseñanza utilizará la historia de Jonás para mostrarnos cómo Dios trata con una voluntad que se resiste a obedecer. El mensaje estará girando alrededor de una verdad incómoda pero necesaria. Dios busca llevarnos al punto en que dejemos de defender nuestra propia voluntad y aprendamos a decirle verdaderamente sí. Escuchemos.
1: Hace unas 2 semanas se descubrió que un amigo nuestro, quien era un líder cristiano y que disfrutaba mucho viajando fuera de la ciudad, tenía una amistad con una mujer que no era su esposa, y esa era la razón por la cual quería tanto estar fuera de la ciudad. Es interesante que cuando otro amigo cristiano lo confrontó, el hombre admitió la relación. Él manifestó que sabía que estaba haciendo algo que no estaba bien, pero también dijo que todavía no estaba listo para cambiar, para regresar de nuevo donde su esposa, para arrepentirse y para sanar su matrimonio. Me pregunto, ¿cuánto tiempo va a requerir Dios para que él llegue a decir que sí y para que sea obediente? No tengo ninguna duda que en algún momento él lo va a hacer, pero tal vez para ese momento él ya habrá destruido su matrimonio de manera permanente y la situación habrá impactado a sus hijos. Por supuesto, ese es un evento en curso que obviamente está sucediendo en este momento. Y tal vez para el momento en que él diga que sí, el daño será mucho mayor de lo que inclusive es ahora. Además, sabes que hay historias que nos llegan, como aquella del cristiano que tenía un patrón de engaño, admitiendo solo lo necesario para ser aceptado, pero ocultando una gran cantidad de cosas con respecto a las cuestiones financieras y otros tipos de asuntos, y poco dispuesto a decirle sí a Dios, o más o menos sí, pero no realmente sí. ¿Cómo maneja Dios a los cristianos con voluntad propia, que se exaltan a sí mismos y con gran inclinación por protegerse a sí mismos? ¿Cómo Dios logra conseguir que nos quebrantemos y digamos que sí? Por medio de mi matrimonio, tengo un familiar, alguien a quien le gusta contar la historia sobre sí mismo, de modo que a él no le importaría si yo te la cuento a ti. El caso es que cuando era niño, recibió una corrección por agarrar el chocolate que se suponía que no debería agarrar, y allí estaba él acostado en las piernas de su padre. Esa era la forma en que se solía hacer en aquellos tiempos, y mientras él estaba acostado en las piernas de su padre recibiendo ese castigo, extendió su mano y agarró otro chocolate. ¿Cómo es el tratamiento de Dios para los hijos que son desafiantes? Ese es el tema sobre el cual vamos a estar hablando. Este es el comienzo de una serie de 4 mensajes acerca del libro de Jonás, titulada El Quebrantamiento. ¿Qué hace Dios para lograr conseguir que digamos que sí? Y vamos a descubrir que, inclusive, en la realidad, Jonás nunca, por lo menos en el libro, dijo sí, sí. Cuando llegamos al capítulo 4, vamos a ver completamente su narcisismo saliendo a flote en el momento en que Dios trata de lidiar con un profeta que va a hacer todo lo que le sea posible para obstruir la voluntad de Dios. Jonás vivió unos 750 años antes de la época de Cristo, y lo que ocurrió fue que había otros 2 profetas que estaban profetizando en ese momento, Oseas y Amós, e hicieron predicciones que Dios iba a utilizar el imperio asirio, y la capital del imperio era Nínive, esa nación malvada. Y esos asirios, a diferencia de los asirios que conocemos hoy en día, eran malos. Ni siquiera te voy a hablar acerca de las atrocidades que cometieron. Y predijeron que Dios iba a permitir que los asirios vinieran a Israel, y allí, en Israel, Dios les dejaría que se llevaran cautiva a la gente debido a la desobediencia del pueblo israelita. Y Jonás no estaba contento con la disposición de Dios. Estoy empezando a leer aquí, en el libro de Jonás. Sé que es difícil de encontrar en sus Biblias. Algunos de ustedes es probable que tengan que utilizar la tabla de contenido. Se encuentra entre los que se llaman profetas menores, porque los libros son cortos y no porque no sean importantes. Ellos son Jonás, Miqueas y Nahum. y se encuentran a medida que nos acercamos al final del Antiguo Testamento. Allí es donde lo encontrará. Estoy leyendo hoy de una traducción llamada La Biblia de las Américas, y algunas de las razones por las que estoy leyendo de ella se pondrá de manifiesto a medida que avanzamos a través del texto, pero hay que tener en cuenta que es la Biblia de las Américas. A partir de Jonás 1, dice, vino palabra de Jehová a Jonás, hijo de Amitai, diciendo, levántate y ve a Nínive, aquella gran ciudad, y pregona contra ella, porque su maldad ha subido hasta mí. Puede haber algo más claro que la palabra de Dios, pero Jonás se levantó para huir a Tarsis, lejos de la presencia del Señor, y descendiendo a Jope, encontró a un barco que iba a Tarsis. Pagó el pasaje y entró en él para ir con ellos a Tarsis, lejos de la presencia del Señor. Él iba en dirección opuesta. Nosotros podríamos decir que le molestaba. A veces la gente dice, él no era más un hombre intolerante y no se preocupaba por la salvación de los demás. Eso no era del todo cierto, porque cuando estaba allí, en el barco, se preocupó por la salvación de los paganos con quienes compartía el viaje. De hecho, al parecer, él los llevó a la fe en Jehová. Algunas personas dicen, bueno, él tenía miedo de morir. Él pensó que lo podrían asesinar en Nínive. De ninguna manera, este tipo quería morir en Nínive. Llevaba la muerte sobre él y se quejaba constantemente diciendo, ¿por qué no me golpeas hasta la muerte? Es mejor que yo muera. Cuando llegas al capítulo 4, te das cuenta que él estaba deseando morir, pero su rebelión era más noble que todo eso. Él era un nacionalista, amante de la nación de Israel, y dice, si voy a Nínive y si pregono contra la ciudad, Dios puede decidir perdonarlos, y eso solo los fortalecería, y luego ellos vendrán en contra de nosotros. Ese era su problema. Mayormente nuestra rebelión se debe a cuestiones menores de las cuales nos agarramos. Algunos de ustedes, que Dios los bendiga, viven con personas que tienen problemas y ellos no quieren renunciar a esos problemas. Esos problemas son preciosos para ellos. Los han tenido durante tanto tiempo que no van a renunciar a ellos. Y la mayoría de las veces se trata de problemas menores. A veces son problemas muy nobles. Eso es precisamente lo que está pasando aquí en el texto. Él tenía problemas nobles con Dios. Más adelante, él explica en el capítulo 4 por qué no fue. Dice, tú eres un Dios clemente y piadoso, y pensé, le podías demostrar misericordia a esa ciudad. Por eso me apresuré a huir. Lo que nos está diciendo es, soy un amante de Israel. ¿Esperas que yo vaya a donde esos paganos que más tarde se van a volver en nuestra contra y van a perseguirnos? Ahora bien, necesitas saber que cuando huyes de Dios, como él lo hizo, no te quedas en la casa, porque cada vez que huyes, huir de Dios nunca es algo estático. Y es por eso que él huyó de la presencia del Señor. Eso se debe a que no quería quedarse en casa y rebelarse. Él tiene que huir para cubrir su conciencia y dar la ilusión de que estaba haciendo algo que valía la pena. Por lo tanto, él estaba huyendo. Eso sería como si un judío cristiano, un judío mesiánico, fuese enviado a Berlín, vamos a decir en el año 1942, a predicarle a los nazis un mensaje de que Dios podría perdonarlos y fortalecerlos como resultado del perdón. Por lo tanto, en este caso, debido a su intenso nacionalismo, su odio hacia esos ninivitas malvados, y ellos eran malvados, Jonás dijo no. Es interesante que tres veces en el capítulo 1 se mencione la palabra abajo. Se dice en el versículo 3 que descendió a Jope y encontró el barco que iba a Tarsis. Luego, más adelante, en el versículo 5 dice, pero Jonás había bajado a la bodega del barco, se había acostado. La traducción que tengo aquí dice que dormía abajo y luego lo lanzan en el agua, abajo, en las profundidades del mar. Cada vez que tú huyes de Dios, escucha con atención, siempre vas hacia abajo, nunca hacia arriba, abajo, abajo, abajo. También estoy seguro que utilizó las circunstancias para justificar su propia voluntad. La escritura dice que descendió a Jope y encontró un barco que iba a Tarsis. No todos los días había barcos que salieran para Tarsis, pero ya sabes, había un barco. ¿No es eso maravilloso? ¿Tienes espacio para un pasajero más? Sí, tenemos espacio para un pasajero más. Le preguntaron, ¿tienes dinero? Oh, sí, sí, sí. Y él pagó su pasaje. Y entonces él se dijo a sí mismo, ciertamente Dios tiene que estar bendiciéndome en mi desobediencia. Mira esta confluencia de acontecimientos y la forma como las cosas están fluyendo. Hay un barco, tengo el dinero, voy en camino, Dios está afirmando mi desobediencia. y entonces él pagó su pasaje. Ahora, una de las cosas que vamos a aprender es que él no es el único que va a tener que pagar por esto. Sin embargo, a él le costó mucho salirse de la voluntad de Dios. Les puedo asegurar una cosa, y esa cosa es esta: le iba a costar mucho dinero, más e inclusive le iba a costar algo a los marineros, porque uno no sale de la voluntad de Dios sin tener que pagar el precio. Todo esto es a modo de introducción. Tres lecciones me vienen a la mente y luego adicionalmente otras tres y cuatro lecciones. Queremos asegurarnos de que hoy recibirás lo que vale tu dinero. En primer lugar, una de las cosas que aprendimos es que cuando huimos, Dios va con nosotros. Él quería huir de la presencia del Señor. Eso se dice dos veces en el versículo 3. Pero Jonás se levantó para huir a Tarsis, lejos de la presencia del Señor, y descendió a Jope. Encontró un barco que iba a Tarsis, pagó el pasaje y entró en él para ir con ellos a Tarsis, lejos de la presencia del Señor. Ahora bien, podrías decir, ¿él honestamente pensó que Dios estaba en un sitio fijo? En aquellos días había deidades locales, tenías un Dios en Israel, y se creía que una vez que te ibas de Israel, entonces había otros dioses en otros países. Un día tuve un largo paseo con un controlador de tráfico aéreo, quien me dijo que un avión que sale de alguna parte del mundo en realidad puede entrar y atravesar el espacio aéreo de varios países diferentes. Y el controlador de tráfico aéreo de un país se lo entrega al del otro país, y luego el del otro país se lo entrega al del siguiente país. Y de la misma manera, había personas quienes decían, ¿sabes que Dios es el Dios de Israel? Y hay un Dios diferente. Una vez que sales de Israel, tienes que adorar a otro Dios. Ahora bien, eso es cierto históricamente. Eso era lo que se creía para ese momento. Pero Jonás sabía que eso no era verdad. Él era un profeta de Dios. Te puedes dar cuenta, en el versículo 9, que él le dice a los marineros, «Soy hebreo y temo al Señor, Dios del cielo, que hizo el mar y la tierra». Él sabía que no podía como tal escaparse de la presencia del Señor. Lo que estaba diciendo era, estoy resignado, estoy acabado.
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0: Era la enseñanza bíblica que nos compartía el pastor Erwin Lutzer, que nos dijo que la historia de Jonás nos muestra que la rebelión contra Dios no siempre surge de motivos evidentemente malos. A veces puede esconderse detrás de razones que parecen nobles. Jonás amaba a Israel y no quería que Nínive recibiera la misericordia de Dios. Por eso decidió huir a Tarsis, aún sabiendo claramente cuál era la voluntad del Señor. Las circunstancias parecían favorecer su decisión, pero allí salta la advertencia, y es que una puerta abierta no siempre significa aprobación de Dios. Cuando huimos de Dios siempre descendemos. Nuestra desobediencia termina teniendo un costo para nosotros y para quienes nos rodean. Sin embargo, Dios no abandonó a Jonás. Salió a su encuentro para confrontarlo y quebrantar su voluntad. La enseñanza de hoy nos invita a examinar aquello que justificamos, reconocer cuando estamos resistiendo a Dios y aprender a decir un sí sincero, confiando en que su voluntad es mejor que la nuestra. Las citas utilizadas el día de hoy: Jonás capítulo 1, versículos 1 al 9 y Jonás 4 del 1 al 9. 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Son las 8:27 en Nuevo Continente, 8 de la mañana, 27 minutos.
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y era justamente esta, bueno, el texto bíblico basado o con el que se basa esta canción lo mencionaba Erika hace unos minutos atrás, ¿no? Los que esperan en Jehová tendrán nuevas fuerzas, correrán, levantarán como las águilas, correrán y no se cansarán, caminarán y no se fatigarán. Daniela Barroso y Alex Zurdo, Los que esperan, es la música que les acompaña aquí en la mañana de Nuevo Continente. Ya son las 8:32. 8:32, aprovecho por aquí para saludar a algunos de los oyentes que se han comunicado con nosotros a nuestra línea WhatsApp 311-830-4162. Judith Landines nos dice un abrazote grandote y manda un osito así, esos cariñositos muy bonitos. Pues Judith, aquí te lo envío de regreso. Muchas gracias, Judith, por reportarnos sintonía. León Rengifo también está conectado con nosotros en las mañanas de Nuevo Continente. Muchas gracias a León, que nos envía por aquí una oración donde dice: Padre Celestial, gracias por concedernos este nuevo día con vida, salud, y por darnos nuestro sustento espiritual que hoy está en la palabra que sale de tu boca. Porque nos comparte también algunos textos bíblicos, uno de ellos el de Romanos 6:5, que dice: porque si hemos sido unidos a Cristo en la semejanza de su muerte, ciertamente lo seremos también en la semejanza de su resurrección. Gracias, León, qué bonito pensamiento, qué bonita oración, y la palabra de Dios, por supuesto, que es viva y eficaz. Son palabras de esperanza de la Escritura. León, un abrazo gigante para ti. Germán Becerra nos dice: buenos días, tengan todos un lindo y bendecido martes, el Señor los colme de bendiciones. Muchas gracias, Germán, también para ti, muchas bendiciones en esta semana. De igual manera para Cecilia también, que nos reporta sintonía. Sandra Moreno nos dice: bendecida semana y gracias por su apoyo en oración. Dayana también nos dice: gracias, Dios les bendiga. Ruby Penagos también nos envía su saludito, como es costumbre, compartiéndonos el texto de Sofonías capítulo 2, versículo 3, que dice: buscad a Jehová todos los humildes de la tierra, los que pusisteis por obra su juicio. Buscad justicia, buscad mansedumbre, quizá seréis guardados en el día de

0: el enojo de Jehová. Wow, tremendo texto el que nos compartes, Ruby. Muchas gracias. Por acá también dice, compartiendo un exquisito café mañanero y también un pensamiento. El pensamiento dice, cuando estamos con Dios, los problemas nos rodean, pero nunca nos destruyen. Wow, qué bonito pensamiento. Muchas gracias a Ruby. Ruby que nos dice, bueno, que pasen un lindo y bendecido día, muy felices, que sean muy felices. Ruizita y family les dice que nuestro Señor Jesucristo les bendiga en este 18 de agosto. Hasta la vista, baby, nos dice ella. Gracias, Ruby, un abrazo para ti. Angélica Ballesteros también, diciendo un bendecido día para todos mis hermanos. Me alegro solo con saber que soy hija de Dios. Qué bendición. Y qué bendición tener esa confianza, ¿no? Dice el Señor en su palabra que Él da convicción a nuestro espíritu, su espíritu da convicción a nuestro espíritu de que somos salvos. Angélica, un abrazo para ti, el Señor te bendiga en cuerpo, alma y espíritu. Priscila López también nos reporta sintonía, al igual Enrique Romero. Enrique Romero nos comparte algunos textos de la palabra y bueno, también nos dice, yo soy la luz del mundo, el que me sigue no andará en oscuridad, sino que tendrá la luz de la vida. Gracias, Enrique, por compartirnos siempre algunos textos en las mañanas. Aquí en Nuevo Continente, Mariadel nos dice, buen día, Víctor, Erika, doy gracias a Dios por tener a esta emisora, que no solo me enseña, sino que me acompaña. Bueno, y por aquí nos está haciendo referencia a algo de la Biblia, de las alabanzas que también han sonado a través de Nuevo Continente. Víctor Galvis, pastor, muy buen día. Por aquí nos comparte el texto de Jeremías 31:3 que dice, el amor de Dios no depende de lo que hacemos, depende de quién es Él. Él no cambia cuando fallamos, no se aleja cuando dudamos, no se decepciona cuando lloramos o nos debilitamos. El Señor te dice hoy, yo te mando, yo te he amado con amor eterno. Por eso te sigo tratando con bondad. Jeremías 31:3. Pastor, gracias por ese pensamiento. Ah, bueno, también nos deja por aquí un mensaje de voz. Pastor Víctor.
1: Hermano Víctor, hermana Erika, Dios les bendiga. Un excelente comienzo de semana. Que el Señor les guíe conforme a su propósito, su voluntad. Durante toda esta semana laboral, al servicio de la obra y también a la familia, un abracito, bendiciones. Y extiendo mi saludo a nuestros amados hermanos que laboran en la emisora, gerente y cada uno de los que allí hace parte de esa maravillosa emisora. Bendiciones, un abrazo.
0: Amén, Pastor Víctor Galvis, claro que sí. Dios te bendiga también rica y abundantemente. Gracias por estar conectado con nosotros. Zuli Hernández nos dice que tu día esté lleno de bendiciones y bonitos momentos y nos manda ahí una tacita de café. Muchas gracias a Zuli por reportarnos sintonía. También Eugenia nos comparte unos versos de vida eterna. ¿Cuáles son esos versos de vida eterna del día de hoy? Te escuchamos.
2: Mirad cuál amor nos ha dado el Padre para que seamos llamados hijos de Dios. Por esto el mundo no nos conoce, porque no le conoció a Él. Amados, ahora somos hijos de Dios, y aún no se ha manifestado lo que hemos de ser, pero sabemos que cuando Él se manifieste, seremos semejantes a Él, porque le veremos tal como Él es. Primera de Juan 3:1-2.
0: ¡Qué bello texto! Primera de Juan 3, versículos del 1 al 2. Gracias, Eugenia. Siempre también compartiéndonos la palabra del Señor. Sarita nos comparte un café de la mañana, donde nos dice, recordemos que cuando extendamos nuestras manos para consolar a alguien, estamos actuando como las manos de Cristo en el mundo. Que su amor inunde nuestros corazones y nos impulse a actuar con ternura y comprensión. Por eso dice Romanos 12:15, gozaos con los que se gozan, llorad con los que lloran. Bendecido día. Muchas gracias, Sarita, por enviarnos este café de la mañana, muy, muy propicio para este tiempo tan, tan fuerte que sigue viviendo Colombia, por supuesto. Creo que tenemos, sí, tenemos por acá un mensaje más. Permítanme, estoy revisando el WhatsApp. Aquí está, sí, ahora sí. Nos dice Margarita, nos dice: buenos días, hermanos de Nuevo Continente, pastores. Les deseo un bendecido día, pero también les pido que oren mucho por nosotras, nos dice Margarita Cop. Tenemos mucho miedo, ya que la casa está muy averiada y tenemos miedo de que se caiga y que vuelva también a temblar. Gracias por sus oraciones y bendiciones. Wow, qué tremendo, Margarita. Pues por lo que podemos suponer por tu mensaje, tú te encuentras justamente al occidente de Colombia, no sé en qué ciudad, porque pues justamente fue esa parte del país que se vio afectada por el terremoto, y vemos que por lo que nos comentas tu casa ha sido muy muy afectada por este terremoto de hace ya más de una semana. Por supuesto que sí, oramos y vamos a hacerlo en este momento, pero también creo que algo que vale la pena que tengas en cuenta, Margarita, en este momento pues hay muchas personas, personas que digamos tienen el conocimiento técnico, ingenieros estructurales que están en estas áreas que se vieron afectadas por causa del terremoto, que están haciendo evaluación de cómo se encuentran precisamente las edificaciones, los edificios, las casas, las estructuras, las construcciones, porque si bien si tú nos manifiestas que tu casa quedó muy averiada, lo importante es que también tú estés, al igual que tu familia, pues esté resguardada también, ¿no? No es fácil. Sé que para nada es fácil esta situación, aunque quienes estamos, por ejemplo, aquí en Bogotá, no vivimos la catástrofe, el daño tan grande que ocasionó este terremoto, repetimos, al occidente de Colombia. Pero si existe la posibilidad, después de hacer una evaluación de tu casa, si es necesario, repito, si es necesario evacuarla, creo que sería muy importante que lo hicieras. No desconociendo que Dios puede sostener tu casa, claro que sí, pero también pues Dios nos llama a la prudencia, y si hay la opción, si es que tu casa está en un estado en el que de pronto pueda generar un riesgo para tu vida y para la de los tuyos, creo que sí sería mucho mejor salir y buscar un lugar de refugio. Entre tanto pues se busca alguna solución. De todas maneras, pues Dios no te ha dejado, Margarita, Dios no te ha desamparado. Aún en medio de esta prueba tan dura, porque es una prueba durísima, pero sabemos que Dios está allí. Y Padre Celestial, ponemos en tus manos la vida de Margarita y de toda su familia. Señor, está pidiendo oración, y aquí estamos elevando oración, junto con nuestros oyentes, por ella y por tantos, Señor, que han vivido el desastre, la tragedia, sus casas derrumbadas, estos edificios, y en este caso puntual, Señor, la casa de Margarita ha quedado muy averiada. Señor, ¿tú tienes el poder de mantener su casa en firme? Claro que sí, claro que sí. Y si hay que hacer algunas reparaciones, pues dale la sabiduría a ella y a las personas que le apoyen, pues para que su casa permanezca en pie. Mas, Señor, también si tú consideras que pues Margarita deba salir de su lugar, de su vivienda, por causa de su integridad, de su seguridad, al igual que de sus familiares, pues Señor, apareja un lugar de refugio donde ella también pueda estar. Sea lo uno, sea lo otro, Señor, seguimos confiando en ti. Tu mano no se ha acortado para ayudar a los tuyos, Señor. Y no creo que aún en medio de estas circunstancias, no creo que tu mano se haya cortado tampoco para con Margarita y su familia. Ayúdales, Señor. Sosténles. Y bueno, apareja las circunstancias. Crea situaciones, Señor, donde personas también puedan ayudarle a ella en esta situación difícil que está atravesando, al igual que muchos también. De algunos de nuestros hermanos que también no seguramente no reportan sintonía con Nuevo Continente, pero que también han vivido esta tragedia. Sosténles, Señor, con tu mano poderosa, con tu diestra poderosa. Te lo pedimos, Señor, en el nombre de Jesús. Así sea. Amén. Bueno, Margarita, ánimo y confiamos en las buenas noticias que también nos compartirás. Aún en medio de toda esta situación, Dios no te ha dejado ni te ha desamparado. Son las 8:45, 8:45, sigue avanzando esta mañana, ya entrando nosotros a la última hora de nuestro espacio. Bueno, estamos en la última hora, pero me refiero a que ya nos restan tan solo 15 minutos para dar inicio al nuevo espacio de Nuevo Continente, que es Enfocados. Ah, y Sergio, por aquí también, ya de cierre de nuestros saludos de oyentes. Nos dice Sergio, sigamos orando por Colombia, que la palabra dice que la oración del justo puede mucho. Sí, el texto bíblico de hecho dice, la oración eficaz del justo puede mucho. Y dice, si duramos con fe creyendo que esto antes de que venga Cristo va a cambiar y el aislamiento, dice la palabra de Dios. Perdóname Sergio, no entiendo muy bien la redacción aquí. Dice el aislamiento que dice la palabra de Dios que en los últimos tiempos derramaré de mis santos. Yo creo que Dios, que Dios los bendiga grandemente. Tratando de entender un poquitico el mensaje, no comprendo completamente la redacción, pero bueno, te unes también a la oración por Colombia y creo que ese es un deber de todo cristiano, seguir orando y clamando por estas situaciones que se están viviendo. Y bueno, ahora que haces referencia a Sergio del justo, dice la escritura, 7 veces cae el justo y vuelve a levantarse, y aquí lo hemos dicho muchas veces, a veces ese texto se utiliza para aspectos de carácter moral y no tiene nada que ver con eso. Es que cuando un justo cae en una tragedia, en ese caso puntualmente en el texto bíblico se hace referencia a que una persona fue hurtada, fue robada, pero si una persona, si un justo cae en tragedia, el Señor lo vuelve a levantar. Dice, 7 veces cae el justo y vuelve a levantarse. No dudo que así será para cada persona que también ha depositado su fe y su confianza y que ha vivido la tragedia de este terremoto. Bueno, ya son las 8:47, Erika. Yo creo que es tiempo ya también de cerrar con las dos noticias que nos quedan de esos titulares que tenemos aquí en el tintero ya para finalizar nuestro espacio. Buen día de este martes 18 de agosto.
3: Así es, Víctor, cuando son las 8:47, les contamos esta noticia internacional. Estados Unidos impulsa un bloque tecnológico para aislar al régimen de China en la carrera por la inteligencia artificial. Washington busca que sus aliados adopten una posición clara frente a iniciativas de Beijing mientras aumenta la competencia por el control de tecnologías estratégicas. Y pues según un funcionario estadounidense y un borrador interno revisado por Reuters, el Departamento de Estado elaboró una carta dirigida a 35 países que en junio suscribieron una declaración de cooperación en inteligencia artificial promovida por Washington. El documento todavía no tiene fecha y no está claro cuándo será enviado ni si sufrirá modificaciones antes de su distribución. La advertencia está vinculada con Pax Silica, una iniciativa estadounidense creada para reforzar las cadenas de suministro necesarias para desarrollar sistemas avanzados de IA. El proyecto no se limita al software, también contempla semiconductores, minerales críticos, manufactura avanzada y otros componentes esenciales para sostener la expansión de esta tecnología. Washington considera que el acceso a estos recursos pueden determinar quién tendrá capacidad para desarrollar los sistemas de inteligencia artificial más avanzados. Por eso la estrategia busca consolidar una red de países que compartan inversiones, producciones y controles comerciales.
0: Bueno, y finalizamos también con esta noticia internacional también, y es que Jared Kushner, se reúne con Benjamín Netanyahu en Israel para destrabar el plan de paz de Trump para Gaza. Este encuentro entre el enviado estadounidense y el primer ministro israelí tendrá lugar 2 semanas después de que Hamas respaldara la última etapa de iniciativa, mientras que Jerusalén mantiene su rechazo y sostiene que cualquier acuerdo debe garantizar que el grupo terrorista quede genuinamente desarmado. Pues el enviado de Estados Unidos, Jared Kushner, se reunió este lunes con el primer ministro Benjamín Netanyahu, después de mantener contactos con dirigentes de Hamas en el país de Egipto para intentar reactivar el plan de paz para Gaza, impulsado por el presidente estadounidense Donald Trump, que Israel rechazó hasta el momento. El asunto es que pues también hubo también una reunión previa de Kushner, que cabe anotar aquí entre paréntesis, Kushner es el yerno de Donald Trump. Él se reunió también el pasado domingo con el nuevo líder del grupo terrorista Hamas, que es Khalil al-Haya, en la ciudad egipcia de Al-Alamein, según fuentes con conocimiento de estas conversaciones. Y bueno, durante ese encuentro, pues se habló acerca de adoptar medidas concretas y verificables, y transmitió el mensaje de que Gaza nunca más podrá ser una fuente de terror para Israel. Lo cierto es que pues siguen las negociaciones, y en medio de este denominado Consejo de Paz de Trump, pues se está buscando que llegue finalmente el cese a todas estas hostilidades allá en Medio Oriente. Aquí quiero hacer un pequeño paréntesis y quiero hacer referencia a algo que estaba diciendo el pastor Baruch Korman. Uno no puede entrar en el tema de las hipótesis y de las especulaciones apocalípticas. Yo no sé si ustedes se han dado cuenta que en redes sociales justamente se hace referencia a Jared Kushner. Algunos dicen que ese es posiblemente el anticristo. Ahora, aquí no va ni siquiera, uno no puede entrar a debatir ni a especular, porque justamente lo estoy diciendo y por eso tomo como referente la enseñanza de Baruch Korman. Uno tiene que ceñirse más a la escritura y a los hechos que se están dando a nivel mundial, que si bien es cierto, sí, Mateo 24 menciona de guerras, de rumores de guerras, de hambres, de terremotos, de persecución, de falsos profetas, de que el amor de muchos se enfriará. Bueno, en fin, no voy a leer Mateo 24 porque ya el tiempo no nos da. Pero ¿cuál debe ser la actitud del pueblo cristiano? Ir a las escrituras, orar y esperar en el Señor, no entrar a especular. A veces, tristemente, los temas apocalípticos y los temas que tienen que ver con la escatología pueden dar a muchas especulaciones, y muchas especulaciones que a veces generan temor en las personas, pero no a la actitud real y correcta que debería tener el pueblo cristiano ante los tiempos que estamos viviendo. Y sí, es inminente. Cada día que pasa va a ser un día en el que el Señor va a estar más cerca de su segunda venida. Y estos que de pronto se están viendo y que se están avisando a través del mundo se conocen como dolores de parto. Bueno, ¿y qué son los dolores de parto? Bueno, es previo al nacimiento. En otras palabras, tenemos que estar atentos, ¿no? Porque ya posiblemente llega el tiempo final. Pero no debe ser un tiempo de pánico. No debemos tampoco ser ingenuos a los tiempos que estamos viviendo debemos estar con los ojos bien abiertos, pero con la mirada puesta en el Señor y en su palabra, sin entrar en especulaciones. Ah, que el Señor viene pronto, bueno, gloria a Dios. Si es así, gloria al Señor. Pero tenemos siempre que estar esperando en Él y confiados en Él. Finalmente, Él vendrá por su iglesia. Si usted es iglesia y si yo soy iglesia, bueno, bendito sea el Señor porque Él vendrá por su iglesia por segunda vez. Finalizamos con esta canción de Crystal Lewis, De tal manera me amo.

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9: En noticias nacionales, alojamiento gratuito para socorristas que atienden emergencia.
10: El desarrollo de esta información. Airbnb.org anunció alojamiento gratuito para equipos de socorro que trabajan en las zonas afectadas por el terremoto de magnitud 7,4 en Colombia.
9: La iniciativa se coordina con organizaciones como la Defensa Civil, CENACED, Fundación Renacer y Save the Children.
10: El apoyo busca que los rescatistas puedan descansar cerca de las áreas de emergencia.
9: También se brinda alojamiento temporal a familias que perdieron sus viviendas en Pereira y Quibdó.
10: En el campo internacional, Lula deja fuertes o Lala deja fuertes inundaciones en Hawái.
9: La tormenta tropical Lala dejó intensas lluvias, inundaciones y deslizamientos en varias zonas de Hawái.
10: Unas 100 viviendas fueron arrastradas por el agua en la Isla Grande mientras las autoridades iniciaron labores de limpieza.
9: Lala se aleja hacia el oeste y podría recuperar fuerza de huracán en mar abierto.
10: Hosan Hassan se desmayó en medio de una pelea familiar.
9: El técnico de Egipto fue trasladado de urgencia a una clínica después de desmayarse durante un violento altercado entre su actual esposa, Dana Adam, y los hijos de su expareja, Uhaida, y en un resort de la costa norte.
10: Según los reportes, la tensión aumentó hasta llegar a las agresiones físicas, incluyendo golpes, tirones de cabello y el lanzamiento de café caliente.
9: Hassan, de 60 años, quedó atrapado en medio de la situación y terminó perdiendo el conocimiento.
10: Permanece bajo observación médica mientras las autoridades recopilan testimonios sobre el incidente. Esta ha sido la información que le hemos entregado en Nuevo Continente, 9 de la mañana, 1 minuto.

0: Esto es Emanuel y Linda con Mira lo que has hecho en mí. Soy siendo acá a las 9 de la mañana, 3 minutos, 9 y 3 minutos.
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3: Cuando son las 9 de la mañana, 3 minutos, les damos la bienvenida al espacio de Enfocados. En este comienzo de semana, una semana corta, ayer día feriado, día de descanso. Y retomando nuestras labores, nuestras actividades, saludándoles a cada uno de ustedes donde quiera que se encuentre. Angie Valeria Ochoa Salazar y Delson Dani Morales, en esta mañana. ¿Qué tal, Valeria? Me da mucho gusto saludarte.
0: Hola, Delson. A mí también me da mucho gusto saludarte.
3: ¿Qué tanto?
0: Mucho.
3: Mucho, ok.
0: Me da mucho gusto saludarte, bueno, volverte a ver ya una semana nueva, la tercera semana de agosto.
3: El mes, como decía Víctor, en el anuncio de los festivos va volando. Uh-huh. Agosto, mes de vientos, va volando. Bueno, bienvenidos todos, la pasaremos bien y de una vez vamos a escuchar una enseñanza bíblica con el pastor Adrián Rogers y el pastor Lenín Dejanón, quien hace la traducción. Oigamos atentamente el amor que vale. Bienvenidos.
4: ¿Qué significa para usted el ser un discípulo? ¿Es usted un discípulo? La palabra discípulo quiere decir una persona que aprende. Usted puede ser discípulo de quien quiera, pero cuando usted es un discípulo de Jesús, es que está dispuesto a que Jesús le enseñe. Esto no es muy difícil de comprender, ¿verdad? Bien, Jesús dijo: venid a mí. Y también dijo: seguidme. Cuando seguimos a Jesús, tácitamente Él se vuelve nuestro maestro y nosotros sus discípulos. Un verdadero, genuino discípulo es alguien que quiere aprender de su maestro, pero aún más, y esto es muy importante, es alguien que quiere llegar a ser como su maestro. ¿Le gustaría usted ser discípulo de Jesucristo? Ahora, antes de que responda a mi pregunta, permítame decirle que la respuesta no es tan fácil como usted piensa. El discipulado tiene un costo. La salvación es gratuita, pero el discipulado cuesta. ¿Está usted listo a pagar el precio? Hay un precioso himno que dice: vale la pena servir a Jesús cada día. Vale la pena servirle con alegría. Y eso, mi estimado amigo, es absolutamente cierto. Si yo viviera 1,000 vidas, todas se las daría a Jesús. Yo siempre estoy en deuda con el Señor Jesús. Pero quiero decirle algo con toda honestidad. Cuesta servir a Jesús. Cuesta cada día. Cuesta cada paso del camino. En nuestros días queremos iglesias con aire acondicionado, asientos cómodos y bien tapizados, y una fe aerodinámica. Muchos cristianos no quieren pagar ningún precio. Es más, algunos quisieran que se les pague por ser cristianos. Por favor, busque el Evangelio de Lucas, capítulo 14, y veamos lo que nos dice desde el verso 25. Grandes multitudes iban con él, y volviéndose les dijo: si alguno viene a mí y no aborrece a su padre y a su madre, y mujer e hijos, y hermanos y hermanas, y aún también su propia vida, no puede ser mi discípulo. Ahora piense conmigo en lo siguiente. Las multitudes seguían a Jesús. Dondequiera que Jesús iba, siempre había una muchedumbre siguiéndole. Jesús estaba en el cenit de su ministerio. Su popularidad era extraordinaria, y toda esa gente clamaba por escucharle, por seguirle, aunque la motivación de la muchedumbre no era necesariamente espiritual. ¿Y qué es lo que Jesús hace? No realiza milagros sensacionales para tener más seguidores. ni diluye su mensaje para que sea aceptable a todos. Más bien habla en términos duros y dice algo poco menos que escandaloso y sorprendente. Si alguno viene a mí y no aborrece a su padre y madre y mujer e hijos y hermanos y hermanas y aún también su propia vida, no puede ser mi discípulo. Jesús no trata de engañar a nadie. No presenta un evangelio de prosperidad y comodidad para tener más seguidores. Jesús nunca lo hizo. Yo jamás lo haré. Cuando usted sigue a Jesús, Él no le invita a que comparta su popularidad, sino más bien su impopularidad. ¿Está usted listo para eso? ¿Tiene sentido esta invitación de Jesús? Quiero compartir con usted cuatro cosas que identifican a un verdadero discípulo de Cristo. Y antes de que usted diga, yo sí quiero pagar el precio de seguir a Jesús, porque Él se lo merece, Él es digno. Antes de que usted tome esa decisión, recuerde que la amargura de la falta de calidad permanece por mucho tiempo después que la dulzura de lo barato haya sido olvidada. Y esto es verdad en todo. Por ejemplo, usted compra algo porque está a precio especial. No es de buena calidad y en realidad ni siquiera lo necesita, pero es que estaba tan barato. Cuando quiere algo realmente bueno, está dispuesto a pagar lo que honestamente cuesta y sabe que vale la pena pagar el precio. Mi amigo, no existe el discipulado barato. Cuesta el servir a Jesús, pero vale la pena. Debo reconocer que algunos no quieren pagar el precio. Hay gente que prefiere renunciar a Jesús antes que renunciar a tener un electrodoméstico nuevo. Ese es el nivel de compromiso espiritual. Y hasta piensan que le hacen a Dios un favor cuando asisten a la iglesia. ¿Qué significa el discipulado? Primero, Jesús quiere discípulos que le adoren a cualquier costo. Veamos nuevamente lo que Jesús dijo en los versos 26 y 27. Si alguno viene a mí y no aborrece a su padre y madre y mujer e hijos y hermanos y hermanas y aún también su propia vida, no puede ser mi discípulo. Y el que no lleva su cruz y viene en pos de mí, no puede ser mi discípulo. Jesús está antes que sus relaciones personales. Y si usted me dice, pero pastor, yo pensé que Jesús nos enseñó a amar. Efectivamente, así es. De hecho, Jesús no está quebrantando el mandamiento que dice que hay que honrar a los padres, ni dice que debemos odiar a nuestros hijos. Si usted ama a Jesús, usted amará a su cónyuge y a sus hijos de una manera más real y significativa. La palabra aborrecer, usada aquí por Jesús, es usada en el sentido de comparación. ¿Por qué Jesús dijo que no hay que servir a dos amos o señores? Porque, inevitablemente, se amará más al uno y se aborrecerá al otro. Por ejemplo, si usted trabaja para la Coca-Cola, no significa que aborrece la Pepsi-Cola. Esto lo digo como ilustración, no como propaganda comercial. Espero que lo entienda. Jesús usa esa palabra en el sentido de opción. Está diciendo que Él debe estar antes que y sobre cualquier relación familiar. Por ejemplo, mi esposa sabe que ella es número dos en mi vida, no número uno. Pero a ella no le importa ser número dos porque sabe que le amo más siendo ella número dos que lo que le podría amar si ella fuera número uno. Mis hijos saben que les amo profundamente, pero saben que no son número uno, porque en mi vida el número uno es Jesucristo. ¿Lo ve? Lo que el Señor está diciendo es que si usted quiere ser su discípulo, Él debe ser el número uno en su vida. Ahora examínese usted mismo. ¿Es Jesús para usted el número uno en su vida? Pero Jesús no solo está hablando de relaciones personales, sino de la reputación personal. Usted no debe amarse a usted mismo más de lo que ama a Jesús. Para ser un discípulo de Cristo, tiene que destronar su propio ego y entronar a Jesús. ¿Qué es lo que se enseña y predica en muchas iglesias en nuestros días? ¿Satisfacción propia? ¿Autorrealización? Piénselo y reclámelo. Algunas modernas iglesias se han convertido en una especie de restaurante espiritual en donde podemos escoger solo lo que a nosotros nos gusta, aquello que nos haga sentir bien, que nos llene el estómago, aunque tengamos vacía el alma. Ahora espero que usted tenga una buena y saludable imagen de usted mismo, pero, y aquí quiero personalizar, si mi imagen se interpone entre Jesús y Adrián, yo siempre le diré no a Adrián y sí a Jesús. ¿Está usted dispuesto para hacer eso? ¿Está listo para decir, Señor Jesús, tú eres lo primero, no mi propia reputación, ni satisfacción, ni lo que la gente piense sobre mí? Y Jesús habla de que debemos llevar nuestra propia cruz. En nuestro mundo actual, millones de personas llevan cruces, pero son cruces ornamentales, decorativas, hechas de toda clase de materiales. Y las llevan en el cuello, las orejas, los brazos, los tobillos. Parece que cualquier parte del cuerpo es buena para exhibir una cruz, aunque sea en tatuaje. Pero escúcheme cuidadosamente. La cruz no es un objeto de belleza. Es más bien un objeto de vergüenza, de dolor, de agonía, de reproche. Y en ese sentido se refirió Jesús cuando dijo, «Y el que no lleva su cruz y viene en pos de mí, no puede ser mi discípulo». Cuando estuve en la universidad, tomé un curso de criminología y visitamos una de las penitenciarías en la Florida. Y yo fui al cuarto en donde tienen la silla eléctrica. Me senté en esa silla, asegurándome muy bien de que estuviera desconectada. Y sentado en esa silla, traté de imaginarme lo que se sentiría estar ahí, sabiendo que alguien detrás de la pared de vidrio movería un interruptor para que miles de voltios de corriente pasen por esa silla eléctrica, terminando con la vida de quien así fue sentenciado o sentenciada. Esa silla eléctrica es odiosa, repugnante, fea. Es un símbolo de muerte. Ahora escúcheme. ¿Ha visto usted a alguien exhibiendo en su cuerpo, como adorno o decoración, una silla eléctrica en miniatura? No, ¿verdad? Y si alguna vez lo viéramos, pensaríamos que la persona que la lleva está mal de la cabeza. Pero en cambio, la cruz, como que la hemos convertido en pieza de joyería, olvidándonos que el tomar nuestra cruz es una marca de vergüenza. Y alguien me dirá, bueno, pastor, mi enfermedad es mi cruz. No, a menos que usted esté enfermo por servir a Jesús. Si usted está enfermo por vivir una vida disoluta, eso no es su cruz. Otros dirán, mi suegra es mi cruz. No, mi amigo, ella no es su cruz. Su cruz es algo que usted voluntariamente está dispuesto a llevar. No es algo que usted simplemente aguanta. El seguir a Jesús es un adorador que adora a cualquier costo, aun a costa de relaciones personales, de la reputación personal o de la realización personal. Alguna vez alguien le preguntó al doctor Tozer, ¿qué significa llevar uno su propia cruz? ¿Qué quiere decir estar crucificado con Cristo? Y ese gran hombre de Dios contestó, significa tres cosas. Primero, un hombre que está crucificado enfrenta un solo camino. Segundo, un hombre que está crucificado no puede retroceder. Y tercero, un hombre que está crucificado ya no tiene planes futuros. Tomar la cruz, enfrentar un camino, no retroceder, no planes propios para el futuro. ¿Puede usted decir, estoy crucificado con Cristo? Eso es lo que significa ser un discípulo. Todavía quiere serlo. Tomar su cruz. Eso es lo que dijo Jesús. Cuando usted entrega su corazón a Cristo y dice, tomaré mi cruz, esa es la última legítima e independiente decisión que usted hace. Porque desde ese instante su vida pertenece al Señor Jesucristo. Usted ya no se pertenece a usted mismo. Ha sido comprado a un precio enorme. Entonces, un discípulo es, en primer lugar, un adorador que adora a cualquier costo. Segundo, el discípulo debe trabajar a cualquier costo. Veamos ahora Lucas 14, los versos del 28 al 30. Porque ¿quién de vosotros queriendo edificar una torre no se sienta primero y calcula los gastos a ver si tiene lo que necesita para acabarla? No sea que después que haya puesto el cimiento y no pueda acabarla, todos los que lo vean comiencen a hacer burla de él diciendo, este hombre comenzó a edificar y no pudo acabar. ¿Por qué Jesús menciona una torre? Bueno, en esos días ellos tenían viñedos y en medio del viñedo construían una torre que servía para proteger esa plantación, para cuidar el fruto de ese viñedo. Dios dice que nuestras vidas son como una torre. Ahora quiero que note que él primero habló de una crucifixión y ahora habla de una construcción. Nuestro Dios nos ha llamado para construir. Dios tiene un plan para su vida, para mi vida, y nuestras vidas tienen que ser construidas de acuerdo a su plan. Nuestra torre tiene que ser espiritualmente concebida. Yo no tengo ningún derecho para decir, Señor, ¿qué es lo que tú quieres que yo haga con mi vida? Cuando yo era nada más que un muchachito, pensé que quería ser abogado o arquitecto, pero tuve que dejar de lado esos planes porque Dios me llamó para que predicara su palabra. Dios me llamó para que sea un predicador. Yo quiero que mi torre sea espiritualmente concebida y sacrificialmente construida. Jesús dijo, si vas a construir una torre, ten en cuenta el costo. Si usted quiere ser un discípulo de Cristo, tenga en cuenta el costo. Si usted está buscando atajos o una forma fácil de serlo, es mejor que lo olvide. Esa es la clase de discipulado que la mayoría de la gente quiere. Su torre debe ser no solo espiritualmente concebida y sacrificialmente construida, sino también diligentemente completada. Tenga en cuenta el costo del discipulado para que pueda terminarlo. ¿Sabe cuál es nuestro problema en esta época? Que tenemos tantas torres medio construidas, que somos causa de burla y escarnio. Hombres que dijeron que Dios los llamó al ministerio, ya no están en él. Diáconos que han dejado de ser diáconos, profesores y profesoras de la escuela dominical que han tirado la toalla, porque los niños y niñas a quienes enseñaban eran realmente problemáticos. Muchos que se deleitaban en estudiar la Biblia han dejado de hacerlo y prácticamente ha desaparecido aquellos hermanos y hermanas que eran verdaderos guerreros de oración. Torres medio construidas. En Lucas 9:62, Jesús dijo, ninguno que poniendo su mano en el arado mire hacia atrás es apto para el reino de Dios. ¿Qué es lo que Jesús está diciendo? Si bien la connotación de ese versículo es eminentemente espiritual, su enseñanza es absolutamente práctica. Hace referencia a aquellos que comienzan una cosa, se distraen muy fácilmente y no terminan aquello que empezaron. Y esto puede ser algo material o espiritual. Aquellas personas que realmente quieren ser genuinos seguidores de Jesucristo deben saber que serán necesarias tanto y en cuanto quieran ser discípulos que adoren a Dios a cualquier costo y que construyan a cualquier costo, que no se detengan, que no retrocedan. Yo no voy a retroceder, pero por cuestiones de tiempo sí voy a tener que detenerme. En el próximo programa terminaremos este estudio bíblico. Como lo habrá notado, nunca termino un programa sin hacer una invitación para que, si entre quienes me escuchan hay personas que aún no conocen a Dios, por medio de Jesucristo, hagan esa decisión este mismo momento. Y aunque es una decisión monumental que tiene que ver con su destino eterno, hacerla requiere un sencillo acto volutivo. Si ese es su deseo este momento, le invito a que con sus propias palabras ore la siguiente oración, que la voy a decir para que le sirva de guía. Todopoderoso Dios y Padre del Señor Jesucristo, me acerco a ti conmovido y quebrantado por lo que me has enseñado por intermedio de este mensaje. Y aunque no me es fácil hacerlo, me reconozco pecador delante de ti, y por ser pecador, estar espiritualmente perdido. Pero vengo a ti con la esperanza de tu gracia y tu misericordia. Señor Jesús, ¿cómo agradecerte el que hayas puesto tu propia vida, la hayas sacrificado en la cruz del Calvario para llevar la culpa de mis pecados y mediante tu muerte darme vida eterna? Gracias, Señor Jesús, por amarme de tal manera. Con sincera y profunda fe te invito a que vengas a morar en mi corazón como mi único Salvador y Señor. Lo pido en tu santo nombre. Amén. Si usted hizo esa decisión por Cristo y la hizo en forma seria y convencida, tenga la bondad de escribirnos al respecto. Deseamos ser parte de su gozo espiritual. Cuando nos escriba, háganos conocer un poquito más sobre usted para tener el privilegio de orar en forma más precisa por usted y los suyos. Que Dios le colme de bendiciones.
3: Hemos oído la enseñanza bíblica con el pastor Adrián Rogers en El Amor que Vale. Vamos a entregarle vamos a detallar algunos puntos esenciales con base en lo que nos acaba de decir el pastor Adrián Rogers. En primer lugar, él nos dijo que ser discípulo de Cristo tiene un costo. No basta con decir que seguimos a Jesús. Debemos estar dispuestos a aprender de Él, obedecer su palabra y ponerlo por encima de cualquier relación, comodidad o deseo personal.
0: Y bueno, también un verdadero discípulo busca no solamente conocer a su maestro, sino también llegar a ser como Él.
3: Tomar nuestra cruz, ¿qué significa, Valeria, con base en lo que nos ha dicho el pastor?
0: Bueno, pues significa darle a Jesús el primer lugar.
3: Eso es tomar nuestra cruz, darle a Él el primer lugar. El discípulo debe renunciar al egoísmo, a la búsqueda de reconocimiento y a sus propios planes para seguir la voluntad de Cristo.
0: Llevar la cruz implica permanecer firmes, aun cuando seguir a Jesús traiga dificultades, sacrificios o rechazo.
3: Así es, Valeria. También el pastor nos enseñó que el discípulo debe perseverar hasta terminar la obra.
0: Y así como quien construye una torre debe calcular el costo y esforzarse por terminarla, el cristiano debe mantenerse constante en la oración, en la palabra, el servicio y su compromiso con Dios.
3: No debemos comenzar con entusiasmo y después abandonar, sino seguir adelante sin retroceder.
0: Y bueno, una aplicación para nuestras vidas, y es que hoy debemos preguntarnos sinceramente, ¿Jesús ocupa realmente el primer lugar en mi vida?
3: Seguir a Cristo puede costarnos tiempo, comodidad, reconocimiento y hasta tener que renunciar a nuestros propios planes, pero vale la pena.
0: Así que tomemos nuestra cruz cada día, permanezcamos firmes y también permitamos que Dios complete en nosotros la obra que comenzó.
3: Bueno, El Amor que Vale ha pasado aquí, en este espacio de Enfocados, el primer programa que escuchamos en esta franja, que irá hasta las 12 del día. El Amor que Vale con el pastor Adrián Rogers. Gracias por su respaldo económico y por su oración para que sigamos transmitiendo el mensaje de vida.
0: Y en la música llega a este tema que dice: en el primer lugar.

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2: Bueno, ya son las 9 de la mañana, 33 minutos. Alista la maleta. No tiene que ser un equipaje tan amplio, Valeria.
3: Okay.
2: Porque a veces ustedes, las damas, bueno, uno entiende. Pero cuando se van de viaje, eso llevan... No voy a decir que llevan, porque hay un dicho popular, pero llevan muchas cosas. Lleva lo necesario, lo estrictamente necesario, Valeria.
3: Ok, ¿qué sería?
2: Porque nos vamos para Israel.
3: Uy.
2: Pero vamos a hacer dos paradas en Europa. ¿Te gustaría conocer Europa?
3: Uy, claro que sí, me encantaría.
2: Imagínate Europa, ir a Israel, pasarla chévere. Pero no ir uno con los ojos vendados, sino con alguien que lo guíe. Eso es como cuando tú vas
3: claro,
2: a algún
3: lugar, porque es un lugar muy turístico.
2: Y conoces un amigo o alguien, un guía, y te dice, mire, vamos a tal lugar, vamos por allí, vamos acá, te invito aquí, mire, aquí por aquí no, vamos por allí. Que lo guíen a uno.
3: Sí.
2: Porque uno puede hacer el viaje, comprar los tiquetes y se va. Pero si uno no tiene un guía, una persona que lo oriente, que conozca la región, el lugar, pues no es tan fácil.
3: Claro.
2: Entonces, como dicen los mexicanos, alista la valija. Alista la valija, o sea, la maleta.
3: Ah, ok.
2: La valija, yo qué valija. Bueno, alistemos la maleta porque ya casi estamos, mira, hoy es 18 de agosto, 18. Sí. Ya viene septiembre, octubre, noviembre.

0: como más o menos en unos 3 meses, nos vamos para Israel el 26 de noviembre. Saludamos a nuestro querido Pastor Henry León. Pastor Henry, qué bueno tenerlo con nosotros en cabina a esta hora.
1: Gracias, Delson Dani, Valeria también, qué bendición estar aquí. Un cordial saludo para todos nuestros oyentes de Nuevo Continente. Sí, este es un privilegio y una bendición muy linda, Delson Dani y nuestros oyentes, poder estar visualizando este sueño, ¿cierto? De podernos estar encaminando a tener este maravilloso viaje a Israel.
0: Pastor, bueno, para, eso depende de cada persona, pero para mí una de las grandes experiencias es viajar.
1: Así
0: y
1: es.
0: Conocer. Y viajar a Israel, Pastor, eso debe ser una fascinación. Y quienes han ido volver otra vez a tener esa experiencia, pues ni se diga. Hablemos de datos, de curiosidades, de información de este viaje a Israel que será el 26 de noviembre. ¿Qué características tiene con respecto a los anteriores viajes?
1: Bueno, Delson Dani, primero yo observo que tenemos otro ambiente. Hay otro ambiente. Como yo te compartí ahora, yo pienso que los ojos de Dios están más hacia Colombia de una manera tan especial. De hecho, Colombia ahora está mirando con buenos ojos a Israel, ¿cierto? Como tiene que ser según la Biblia. Y estamos de alguna manera proclamando bendición para ellos, pero ellos también están siendo bendición para nosotros. Y ahí se cumple un gran propósito de la Biblia. Dios le dijo a sus siervos, a Abraham, que el que bendijera a Israel, ¿cierto? Dios lo bendeciría a Jacob. Pero que el que maldijera a Israel, Dios lo maldeciría. Entonces, creo yo, y bíblicamente, porque pues Dios es soberano y sabio en eso, ¿cierto? Lo mejor es estar bendiciendo a Israel. Ahora, siempre hemos compartido una visión de amar a Israel, orar por Israel, pero también viajar, ¿cierto? Que son invitaciones que están en la Biblia. Y todo esto pues hace como un conjunto de bendiciones. Hay un conjunto de bendiciones, por lo que tú estabas compartiendo ahora. Hay una maravillosa bendición, es un regalo realmente. No, pero son como 5 regalos, hermano.
0: ¿Y a quién no
1: son como 5 regalos? ¿A quién le gustan los regalos?
0: No, a Valeria no le gustan los regalos,
1: pastor. ¿Será que no?
0: No, ella dijo que me dijo que no le gusta. Que nada regalado.
2: Nada regalado.
1: Nada regalado. Hasta en el Día del Padre las mujeres hablen bendecidas. Sí.
0: Entonces, sí, 5 regalos más o menos.
1: Exactamente. ¿Ah? Es una linda oportunidad de tener a nuestros oyentes de Nuevo Continente, estamos dándole esta bendición de poder recibir 2 paradas gratis en Europa. En nuestro viaje. Y es una puerta muy linda.
0: Es la primera vez que ocurre.
1: Es la primera vez que yo puedo, digamos, ofrecerlo y que lo estamos ofreciendo aquí en
0: gratis.
1: El continente, gratis. O sea, la persona toma nuestro viaje por el mismo valor que hemos, que les estamos dando desde el año pasado, y automáticamente que hay inscrito con estos 2 regalos. Las paradas es algo extraordinario porque a veces las aerolíneas dan ese tipo de paradas, las dan, pero no dan el hotel. Nosotros vamos a dar la noche de hotel. O sea, sería parada más noche de hotel en Europa. Pero también, como nosotros llevamos personas muy especiales, nuestros oyentes de Nuevo Continente, les vamos a dar los traslados. ¿Qué quiere decir? Hotel, aeropuerto, aeropuerto, hotel.
0: El transporte.
1: El transporte, o sea, más regalo para dónde. ¿Sí?
0: Oiga, chévere, imagínese, planear un viaje a Israel.
1: Sí.
0: Y que tenga uno por allá la oportunidad de ir a 2 lugares en Europa. Con todos los gastos pagos, bueno, con el hotel, con el transporte, bueno.
1: Eso es algo muy lindo porque no, el turismo realmente no se mueve así, el turismo se mueve de otra manera, en donde ellos te dicen, te dan la parada, pero el negocio de ellos va con el hotel.
0: Ah, ok. ¿Sí?
1: O sea, eso es un negocio, ¿de acuerdo? Ahora, esto es algo maravilloso que queremos tener con la gente, para que ellos no se preocupen. Ninguno de los que va con nosotros no tiene por qué preocuparse, sino al contrario, ir bendecido, ¿sí?
0: Las 2 paradas a Europa, ¿es ya lo que defina, bueno, la empresa?
1: Sí, correcto, donde nos toque la parada y vamos a parar, tranquilos, pasamos la noche, que eso es muy chévere, y continuamos en nuestro trayecto hacia Israel, hacia Tel Aviv, y de regreso vamos a tomarlo lo mismo. Regresamos, paramos donde corresponde a la parada en Europa y tenemos también esa noche gratis, free.
0: Así sea una noche o unas horas.
1: Pero uno, eso es una bendición.
0: Que a mí me lleven a un hotel por allá en Europa. Bueno, no voy a decir en un lugar para que de pronto alguien no vaya a pensar que va a ser ahí. Pero en Europa, imagínate, Valeria, en hotel. Allá, chévere, no te cobran el hotel.
2: O sea, fuera de conocer Israel, conocen la ciudad.
1: Correcto, sí, correcto.
0: Es muy bonito.
1: Es lindo, sí. Y un buen hotel, ¿no?
0: Y un
1: también
0: buen hotel.
1: Tiene que ser sí, un buen hotel, porque nosotros mismos vamos dirigiendo todo. Yo voy ahí al frente del grupo, coordinando que todo se dé con la calidad y con todas las cosas importantes. Uh-huh. Y también nuestra estadía en Israel, que es también maravillosa. Ese viaje a Israel es el mejor viaje que tú puedes hacer en tu vida. Si tú quieres hacer un viaje que realmente esto sea de una riqueza espiritual, que es lo que más o menos uno requiere, sí, porque a veces uno dice, ay, yo quiero tomarme como unas vacaciones, ¿a dónde viajo? ¿Sí? Pero usted toma un viaje y vuelve más cansado de lo que estaba.
0: ¿Sí, para no? ¿Dónde van? ¿De viaje? ¿De dónde vienen? De viaje.
1: Bueno, más o menos así.
0: Pastor, hay un ambiente, lo que usted dice, que se está dando a nivel político, y obviamente que lo político nos afecta positiva o negativamente a los colombianos o a cualquier persona en el mundo. En el caso de Colombia, se restablecieron las relaciones con el Estado de Israel, es decir, con el gobierno de Israel, y ya los colombianos tienen pues ciertos privilegios. Hay un buen ambiente a nivel político, pero también a nivel espiritual, pastor, porque sin lugar a dudas, cuando uno ama a Israel, ahí sí, al pueblo de Israel, está el Estado de Israel y el pueblo de Israel y toda su historia, hay bendición para nosotros, como usted muy bien lo ha notado.
1: Así es. Yo creo que es una de las pocas veces, si no la única, en donde la parte política está haciendo un gran énfasis para Israel. Nunca ningún gobernante había dicho o se había comprometido a abrir la embajada en Jerusalén. Uh-huh. A mí me parece, desde el punto de vista político y para Israel, una gran noticia. O sea, los israelíes no se lo esperaban de tal manera, ¿sí? Yo tengo mucho contacto con ellos, pero están sorprendidos con esa noticia que les va a brindar y vamos a apoyar. Realmente eso, ¿qué quiere decir? Que un gobierno, cuando abre su embajada en Jerusalén, le está dando un apoyo total al Estado como tal, que es una de las luchas que libra Israel. Entonces, que una nación en el mundo les dé ese apoyo, para ellos es muy importante, Delson Dani. Así que lo que están haciendo mal los israelíes y los judíos, y todo el mundo es orando por Israel, por Colombia, dando gracias, enviando bendiciones en sus oraciones, y todo eso es una puerta de bendición desde todo punto de vista.
0: Pastor, yo llego a Israel con los ojos vendados porque nunca he ido, ¿sí? Pero tengo un guía.
1: Correcto.
0: Que es usted.
1: Así
0: y todo
1: es.
0: Su equipo de trabajo. Cuando uno llega a Israel, ¿qué hace? ¿Cuál es el itinerario? ¿Cuál es el recorrido? Guíenos, a ver, mentalmente, para motivar a nuestros oyentes a que, ojalá que a partir de hoy, aparten el cupo, porque el viaje será el 26 de noviembre. Guíenos, por favor, supongamos que ya estamos en Israel, ¿qué ocurre desde el primer día?
1: Bueno, el asunto empieza como un poquito antes del Sondani.
0: ¿Antes?
1: Sí, antes del viaje nos preparamos, vemos muchas promesas en la Biblia acerca del viaje, nos reunimos con el grupo más o menos un mes antes, nos preparamos espiritualmente porque este viaje tiene, lo más grande es la riqueza espiritual, ¿sí? Que uno necesita tomar, comprender al viaje, aunque toda la otra parte que vas a tener visual y turística es muy gratificante. La verdad, no hay país como Israel, no existe, porque tú ves unos contrastes increíbles, impresionantes. Entonces tú tienes que decir, esto es la bendición de Dios, esto es Dios aquí. Y entonces toda esa experiencia es única. Todo eso es una preparación antes. Ya lo que tú me preguntas ya es durante el viaje. Llegamos al aeropuerto Ben Gurión en Tel Aviv y ahí ya nos está esperando nuestro bus. Es un bus climatizado muy moderno, en donde ese mismo bus nos traslada a la ciudad de Jerusalén de una vez. Ajá. Así que uno quiere tener esa experiencia. Son muchas las veces,
0: o sea,
1: que yo he ido.
0: Se monta uno en el bus y va mirando ahí, sí, cierto, claro, conociendo por lo menos, sí, desde el bus de el primer golpe de vista.
1: Oh, es impresionante. Sí, el golpe de vista, como tú lo dices. Aparte de que nosotros los cristianos tenemos inicialmente un golpe espiritual.
0: Ajá.
1: Yo he visto, gente me cuenta, yo he tenido la experiencia de estar en el vuelo. Ya vamos, por ejemplo, volando Madrid-Tel Aviv. Iba uno tranquilo ahí por todo el Mediterráneo. Sí, cuando los mismos, en el mismo vuelo, anuncian, bueno, estamos entrando al territorio israelí. Pero todo eso es tan emocionante que tú espiritualmente dices, wow, qué maravilla, qué tremendo es esto, porque es un territorio, una nación que Dios protege de una manera especial, y pues la protege con su presencia. Entonces tú empiezas a decir, wow, estoy teniendo una vivencia tremenda por todo lo que tú eres, un creyente, la palabra de Dios, y por el discernimiento que tú tienes. Sí, usted sabe que usted va a un lugar y dice, no, yo aquí no siento paz, esto no me da tranquilidad.
0: Sí, ocurrido, sí.
1: A veces uno se entra a un centro comercial y dice, no, ¿sabe qué? Vámonos de aquí. Esto no.
0: Sí, uno como que siente una carga rara, y... o algún lugar, a un templo.
1: A mí me pasa, como,
0: cierto,
1: sí,
0: que claro. Como que siente uno un ambiente
1: pero
0: raro.
1: Pero usted entra a otro lugar y dice, no, aquí qué tranquilidad, qué paz, sí, sentémonos, estemos tranquilos. Cuando uno va a la iglesia vive mucho esa experiencia porque hay un entorno espiritual.
0: Ajá,
1: cuando sí, tú vas... Y dice, ah, no, qué rico, estuve bien, me sentí súper, cogí la palabra, la alabanza, la oración. Todo es una conexión increíble. Entonces todo eso lo empieza uno a vivir allá en Israel, es impresionante. Y he escuchado muchos testimonios de gente que solo llegando al aeropuerto y pisando Tel Aviv, tienen experiencias espirituales muy lindas. Bueno, eso es en cada persona. Yo me acuerdo un caso de mi mamá, que eso fue, llevarla fue una experiencia de fe grandísima. Pero me acuerdo que ella pisó Tel Aviv y volví yo a escuchar varios testimonios. Y de lo que ella iba en su ser así tensionada e incluso un poquito enferma. Ella dice que se empezó a sentir bien. Dice, yo me sentí tan bien. Y yo la llevé hace más de 20 años. Mi mamá todavía vive. Mi mamá ya tiene más de 92 años. Pero ella dice que ella vivió una experiencia increíble. Tanto que lo tomó en su cuerpo. O sea, bueno, gloria a Dios, ¿cierto? Entonces tenemos toda esa experiencia, vemos la ciudad, vemos ese trayecto, vemos un desierto transformado, ¿sí? Unas ciudades increíblemente bellas,
0: Tel Aviv. O sea, ya arquitectónicamente
1: la arquitectura
0: también es
1: impresionante. Lo deja usted asombrado porque, ajá, pues esas no son las noticias que le envían, ¿sí? Pero usted empieza allí a ver una arquitectura tipo Dubái, para que te des, para que te des la idea.
0: Imagínese.
1: Sí, unos edificios.
0: O sea, desarrollo.
1: Un desarrollo impresionante porque, sí, estamos hablando de una de las cinco potencias más grandes del mundo. No, que nada menos, ¿sí? Entonces usted dice, ¿qué es esto? ¿Qué desarrollo? ¿Qué crecimiento? ¿Qué impresionante es esto? Entonces esa es la ciudad, una de las ciudades más grandes y donde está toda la tecnología del mundo, que es Israel, donde la maneja. Entonces por ahí uno ya dice, wow, ¿qué es esto? Si la gente queda sorprendida, dice, pastor, pero esto es una ciudad impresionante. Miami Beach o... Puede compararla con Miami Beach o con tipo Dubai, ese tipo de arquitectura, esos edificios en forma de tornillo, unas, uh-huh, cosas impresionantes, lindas.
0: Y así se ve arquitectónicamente.
1: Arquitectónicamente así se ve Tel Aviv.
0: Tel Aviv.
1: Tel Aviv. Uh-huh. De ahí seguimos hacia la ciudad de Jerusalén y tú empiezas a ver, lo más increíble que la gente también me dice y que uno lo vive, es que empiezas a ver todos los nombres, porque empiezas a ver letreros de ciudades. Y empiezan a aparecer, oiga, pero todos estos nombres están en la Biblia. Beersheba, Jerusalén, Caná de Galilea, todo. Oh. Y la gente dice, wow, pero es como, eso está ahí, es que está en la Biblia. Todos los nombres y avenidas y ciudades de lo que tú lees y lo que yo leo en la Biblia desde el Antiguo y Nuevo Testamento, aparecen ahí. Entonces la gente dice, wow, qué impresionante este encuentro con lo que creemos.
0: Pastor, uno queda extasiado, admirado, digámoslo así, cuando uno va a algún lugar, por ejemplo, a la Quinta de Bolívar. Ah, aquí estuvo el Libertador, estuvo Simón Bolívar, esta, sí, fue la cama de Bolívar, impresionante. Uno, sí, va a otro lugar, ah, aquí estuvo Abraham Lincoln, el primer presidente de Estados Unidos. Por aquí pasó, aquí durmió, esta era la casa de Martín Lutero, qué sé yo. Ajá. Pero ir al lugar donde estuvo nuestro Salvador, yo pienso que el impacto debe ser mayor.
1: Es más grande porque estamos hablando de lo sobrenatural de Dios.
0: Exacto.
1: Todas estas cosas que tú me nombras, Martín, es natural. Todo eso es natural y todo lo natural es muerto. Uh-huh. Es muerto. Yo he ido a la tumba de Tutankamón.
0: Ajá,
1: sí. En Egipto.
0: Ajá.
1: Muerto. No hay vida, desastre, de ruina.
0: Y de pronto todo como en silencio.
1: En silencio. Y que no te...
0: Como de
1: no
0: te... Tumba.
1: Sí, perfecto, sí, tú lo has dicho. Como esas cosas, yo he tenido esa experiencia. Pero estar en Israel, en estos lugares, por ejemplo, el Monte de los Olivos, Getsemaní, la tumba vacía, que es un lugar espectacular de visita. Usted dice, ¿qué tiene esto tan maravilloso? Porque tiene los años, 2000 años. ¿Sí? 2000 años.
0: Y pero comprobado científica y arqueológicamente.
1: Así es.
0: Que ahí estuvo, que por esos lugares.
1: Correcto.
0: Recorrió el Señor Jesús. Y que son lugares, porque de pronto alguien dirá, no, eso es producto de la imaginación. Pero no, arqueológicamente hay pruebas indubitables de que Jesús estuvo ahí.
1: Sí, mire, todo concuerda, Martín, porque acordémonos que el Estado de Israel.
0: Me dijo Martín, bueno, está bien, porque me dijo Martín.
1: Es que lo acabé de ver por allí, lo saludé del Sondani. Oye, hermano, yo creo que a uno le pasa eso.
0: No, pero me confundió con Martincito. Sí.
1: A mi mamá le pasa, ella nombra a todos los hijos y después me nombra a mí. Entonces, del Sendani, todo esto, como tú lo dices, arqueológicamente está comprobado, ¿sí? Arqueólogos del mundo, ajá, por mucho tiempo.
0: Y no cristianos.
1: Y no cristianos.
0: Y no temerosos de
1: Dios. Sí, ellos sin digámoslo, ninguna tendencia espiritual ni nada de eso, sino su estudio. Y pues ellos, para no decir que el 100%, porque dirían que es una exageración, es, no, esto es el 95% de seguridad, que este lugar, en este lugar era la tumba vacía. Uno, porque la Biblia, que es el mapa más exacto, nos lo dice con detalles, que es increíble, la Biblia habla con detalles.
0: Con detalles,
1: y sí. Allá uno se encuentra esos detalles impresionantes y dice, wow, esto no es coincidencia. Entonces, lo que te decía, el Estado de Israel comenzó hace apenas 70 años.
0: El Estado.
1: Entonces, ajá, fue un lugar... Y fueron lugares que no tuvieron un impacto como otro tipo de ciudades que llegan, ponen un centro comercial aquí y dañan la historia. No, no, no. Entonces las reglas con que comenzó ese estado era respetar todos los lugares sagrados para el cristianismo, para los judíos y para el islam. Entonces allí están estos lugares como si nadie los hubiera tocado. Del Sondani, una cosa impresionante porque es una regla.
0: Es decir, que la ciudad se construyó alrededor de esos lugares.
1: Exactamente, alrededor. Y allá,
0: sin afectarlos.
1: Sí, y pues cualquier cosa que vayan a hacer allá, primero tienen que hacer un estudio arqueológico. Van a poner una tubería de agua y se encuentran con la historia de hace 3.000, de hace 4.000 años. Entonces ellos tienen mucho cuidado porque es un lugar de mucha historia. Israel y más Jerusalén, muchísima historia, muchas cosas importantes. Entonces... la visita que hace uno allí es increíble y fortalece nuestra fe. Realmente visitar estos lugares que están en pie, realmente a ti te da una... te transforma. Del Sondani, te transforma, la gente viene a cambiar.
0: Autentica lo que uno ya ha leído, lo que le han enseñado.
1: Correcto. ¿No? Y eso es el cristianismo, tenemos esa gran bendición. Nadie más. No. De Buda... su tumba está allá, los huesos están ahí calcinados. De Moisés no se sabe dónde está Moisés. Sí, del Islam menos, porque Mahoma no aparece por ninguna parte. Pero del cristianismo, de nuestro Señor Jesucristo, en el lugar de la tumba, bueno, sí hay un mensaje ahí, dice, Él no está aquí, Él resucitó y está vivo.
0: ¿Cuántos días un turista que viaje con ustedes, cuántos días va a tener para conocer esos lugares? ¿Cuántos días son?
1: Bueno, el viaje es de 11 días, ¿sí? Tenemos 9 días de tour completo en Israel.
0: Oh, okay. ¿Dos de viaje?
1: Dos de vuelo.
0: De vuelo,
1: ¿cierto?
0: Sí.
1: Y ahora como si la persona recibe el regalo, le aumentaríamos un día más, imagínese, ya no serían 11 sino 12 por el mismo precio. Ahora, entonces en estos 9 días visitamos más de 35 lugares bíblicos que están en pie.
0: ¿En 9 días?
1: En 9 días.
0: Eso es, me parece que es un tiempo suficiente, ¿no?
1: Sí, y increíble porque aprovechamos bien el tiempo. Salimos temprano en la mañana, primero tenemos nuestro devocional, y salimos temprano, aparte de que primero tenemos un buen buffet, está incluido desayuno buffet, Sí,
0: y es comida que con tendencia de allá, asiática o también comida internacional.
1: Es una comida internacional, desde luego con una tendencia mediterránea.
0: Mediterránea.
1: Pero la comida es deliciosa, es muy rica, pero toda la gente me pregunta, ¿y allá hay pollo? Claro.
0: Si hablan de la dieta
1: pollo,
0: mediterránea.
1: Carne, pescado.
0: Es muy sana.
1: Sí, muy sana. Hay mucha comida de vegetales, de aceitunas. Una cosa especial allá, de verduras, increíble, todo tipo de verduras que uno encuentra allá.
0: Oye, pastor, tengo un problema. cuando me meto al mar, yo nado como las piedras.
1: Así.
0: Hacia el fondo.
1: Bueno, tengo una maravillosa experiencia que vamos a ir al Mar Muerto.
0: Allá no me voy a hundir.
1: Allá no te vas a hundir.
0: Es por eso.
1: Es una gran experiencia porque aparte de ello, nos digamos, vamos a conocer esa zona donde la Biblia nos habla de Sodoma y Gomorra.
0: Ah, sí.
1: Interesante ver esa parte del desierto de Abraham, que no lo conocemos y donde gran parte de la escritura fue inspirada, todos esos lugares.
0: Y eso es desierto completamente.
1: Es un desierto impresionante. Imagínate, pues en estos momentos, que es el mes de agosto, es un verano muy fuerte, y están tranquilamente entre 52 y 55 sí. grados en el desierto, porque el Mar Muerto queda a 400 metros bajo el nivel del mar.
0: Ajá.
1: Es una experiencia única. Que vamos allá también, vamos a tener esa experiencia dentro de todo el conocimiento bíblico y las visitas y los lugares. Y como te digo, vamos a conocer el desierto de Judea, el desierto de Abraham, ¿cierto? Que es gran parte, es un trayecto lindo y pues vamos a hacerlo, pues paramos ahí en el Mar Muerto. Hay un tiempo para disfrutar de ese mar por las propiedades que ese mar tiene, que también es increíble.
0: Pastor, con el ánimo de que no vaya a quedar de pronto algo por allá de desinformación o llevar a pensar algo diferente a los oyentes, cuando se dé el viaje en el mes de noviembre, el 26 de noviembre, ¿la temperatura estará a 50 grados?
1: No, ahorita, como te decía, es un verano fuerte, estas épocas desde verano. Cuando vayamos en noviembre, el verano ya ha menguado y vamos a encontrarnos con una temperatura de 27, 28 grados como Bogotá, con sol.
0: ¿Como primavera?
1: Se le llamaría invierno, pero no es el invierno que nosotros creemos.
0: De llueva y frío.
1: No, okay. Llueve por allá en febrero.
0: Ajá.
1: Nosotros vamos en noviembre, a principios del invierno, que es...
0: O sea, la mejor época para ir.
1: Es una época linda, mucha gente le gusta viajar en esta época porque no tiene tanto calor y andamos tranquilos, sudadera, tenis, camiseta y a veces una chamarrita muy suave, ¿cierto? Entonces el clima va a ser muy apropiado.
0: Pastor, me animé, quiero... ¿Y tú? Con lo que
2: obvio.
0: Nos está diciendo el pastor Valerio.
2: Uno de mis sueños es ir a Israel, claramente.
1: Es el sueño de todo el mundo.
0: Yo digo, qué lugares tan bonitos y espiritualmente, porque no es simplemente una cuestión. Uno de pronto va a Las Vegas y queda extasiado con los edificios de Las Vegas, los casinos, las autopistas, pero pues, y hasta a veces uno va por la calle y huele marihuana y huele feo.
1: Sí.
0: Pero cuando va a Israel, por lo que dice el pastor, es una experiencia completamente diferente. ¿Qué tengo que alistar para el viaje, pastor?
1: Lo primero, queremos a nuestros oyentes para que ellos se puedan puedan tomar este regalo hermoso, estas paradas en Europa, inscribirse.
0: Para inscribirse, tiene que pagar algo.
1: Hay un depósito.
0: Un depósito.
1: Que hace parte total del valor del viaje.
0: Sí.
1: Y ya queda con su regalo y en estos meses vas a seguir haciendo los abonos respectivos.
0: Okay.
1: Incluso alcanzas a hacer un abono ya unos 10 o 15 días antes de la salida, el último abono, para que pueda ya ser parte de todo el viaje. Pero eso es algo muy lindo. Las promesas de la Biblia realmente para los que viajamos son muy grandes. Las promesas para el pueblo que no es judío y que vamos a Israel, uno cumple esas promesas así rápidamente. Por ejemplo, el Salmo 122 dice, yo me alegré con los que me decían, a la casa del Señor iremos. Nuestros pies estuvieron dentro de tus puertas, oh Jerusalén. Entonces ahí vamos en el cumplimiento de esa promesa y de muchas otras de la Biblia, que uno dice, wow, yo estoy cumpliendo la palabra. He venido y mi viaje me trae tanta bendición que me vuelvo alguien que cumple la palabra de Dios. Y eso retribuye bendición para la vida y la persona.
0: Las personas que quieran inscribirse y asegurar el regalo de dos lugares en Europa, ¿lo tienen que hacer ya o ya?
1: Ya o ya, porque se nos acaba.
0: Porque se nos acaba.
1: Se acaba, sí, bueno. Es un cupo limitado.
0: La oferta es limitada, dicen por
1: correcto.
0: ¿Y a qué número se pueden comunicar o cuál es el medio de contacto con usted o con la agencia?
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0: Pastor, no alcancé a tomar
1: no
0: el,
1: alcancé,
0: el
1: sí, bolígrafo.
0: 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Ayúdame con el número, Valeria.
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0: 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Pues no, nos dejó así como iniciados, nos va a tocar volver a charlar, pastor.
1: Vuélvame a invitar, hermano, para que podamos seguir dando más regalos a nuestros oyentes.
0: Y bueno, cualquier duda, cualquier pregunta...
1: A este número.
0: A este número.
1: Correcto.
0: Ok. Alguien dirá... pero es que es un viaje muy costoso, yo no... O sea, automáticamente uno se pone la limitante económica.
1: Mire...
0: Que eso es para ricos.
1: No lo sé, yo no creo eso, del Sandani. Yo ya lo he comprobado por muchos años. Lo primero que nos enseña el Señor es que la fe nos ayuda para todo.
0: Ajá.
1: ¿Cierto? Dios es nuestro proveedor. Y yo he visto mucha gente, hermano, que sacando sus vacaciones... tranquilamente se gastan por persona más de 20, 25 y 30 millones. Porque para vacaciones no hay límite de que la gente obtenga el dinero.
0: Ajá.
1: Yo he visto, hermano, de todo tipo de personas, y me gasté en este viaje, pastor, 30 millones de pesos por persona.
0: Imagínese.
1: Y lo sacan y lo obtienen, por ejemplo, ahora para el Mundial.
0: Ajá.
1: ¿Cuánta gente no se fue al Mundial, hermano? Y ellos estaban diciendo, no, el solo... entrar al partido me costó $4,000 por persona para ver Colombia, lo que sea. O sea, las personas, cuando decimos a sacar vacaciones, estamos cansados, ¿sabes qué?
0: Uno hace el esfuerzo.
1: Uno se mete, hermano.
0: Sí, sí.
1: Dice, y preciso, me salió este crédito y lo pagamos, pero nos vamos a dar las vacaciones de la vida. Así decimos.
0: Y sí. Uno dice, lo que vive uno es lo que se lleva.
1: Exactamente. Que no se lo lleve por ahí el temblor, hermano. Es verdad, sí. O sea, para vacacionar y que tú digas, esta es la mejor experiencia con mi esposa, esta es la mejor experiencia que puedo darle a mis hijos.
0: A mi suegra.
1: A mi suegra. Por ejemplo, yo conté la experiencia de mi mamá.
0: Uh-huh.
1: Wow. En esa época, hace 20 años, mi mamá me decía, mijo, pero usted se está metiendo en una deuda conmigo. Le decía, mamá, no me interesa. Yo te quiero dar este regalo. Y ahora que yo lo pienso y lo analizo, ese fue el mejor regalo que yo le pude haber dado, hermano.
0: Sí, qué
1: bueno. Ella se llenó de vida, mi mamá volvió con otra sintonía. ¡Ah, qué alegría!
0: Pastor, y se me ocurre, para ustedes los pastores que trabajan mucho a nivel de iglesia, las situaciones que apremiantes, qué bueno que la iglesia se uniera y dijera... vamos a honrar a nuestro pastor.
1: Qué bonito,
0: que
1: ¿no?
0: se esfuerza tanto por cuidar la grey del Señor. Ahora vamos a honrarlo patrocinándole un viaje a Israel, por ejemplo.
1: Sí, y ahora que tú lo hablas, mire, a mí me han llamado varias agencias grandes de turismo y ellos me preguntan por qué yo doy estos precios. Y yo les digo, porque yo lo hago para la gente cristiana. Tranquilos, yo les digo a ellos, tranquilos, ustedes véndanlo para otras personas, porque ellos se quejan que yo... El viaje nuestro está más o menos 4 millones de pesos más abajo de lo que ellos le ofrecen. Uh-huh. Porque gracias a Dios nos ha abierto puertas para poder dar esta bendición a nuestro pueblo cristiano. Y lo que tú dices, un regalo a los pastores, realmente entre la congregación sería muy fácil.
0: Pastor,
1: sería facilísimo.
0: El tiempo se nos fue.
1: Así
0: ¿Qué
1: es.
0: Experiencia tiene usted en estos viajes a Israel?
1: Mi hermano de Sandani, la verdad es un viaje que transforma. Es un viaje que te enriquece espiritualmente. Y que todo lo que está en la Biblia tú lo vas y lo compruebas.
0: Ajá.
1: Porque el gran desafío y la prueba de nuestra fe es diario. Pero cuando tú vas y compruebas 100% que lo que la palabra de Dios tiene es verdad, usted tiene que tener esa experiencia.
0: ¿Cuántos años haciendo estos viajes?
1: Martín, Delson Dani, llevamos 34 años.
0: No, pues el pastor ya sabe cómo es.
1: Sí.
0: Al comienzo de pronto dirá, no, pues está improvisando, no conoce, pero 34 ya sabe usted cómo es.
1: Así
0: y
1: es.
0: Eso es garantía.
1: Gran garantía, sí.
0: Porque, bueno, habrá muchas agencias de viajes, ¿no?
1: Ah, claro, en la, aquí nomás en la esquina hay una.
0: Eso, pues, sí. Imagínese. Pero el pastor, pues es un hombre temeroso de Dios ante todo, 34 años.
1: Correcto.
0: Pastor, volveremos a hablar.
1: Perfecto, porque espero la invitación y los oyentes ahí atentos a cuando volvamos a estar acá.
0: Bueno, pero atención, este es el número, contáctense. 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
0: 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Pastor Henry León, muchísimas gracias por habernos acompañado en este comienzo de jornada.
1: Entonces, Dani, muchas gracias. Valeria, gracias.
0: Algo que gracias se haya quedado por ahí, que de pronto no...
1: Pues necesariamente tenemos que volvernos a citar, hermano, para seguir hablando.
0: Okay.
1: Me gusta mucho
0: compartir. ¿No se requiere visa para ir?
1: No, ya no.
0: Ya no.
1: En diciembre sí fuimos con el grupo de diciembre, nos fue muy bien, pero tomamos la visa, la sacamos. Para noviembre no vamos a necesitar, entonces...
0: Sí, porque el gobierno, el presidente Abelardo de la Espriella, ya dijo que el Estado de Israel le suspendió la visa a los colombianos, no se requiere.
1: Correcto, visa. Así que alistar la maleta y el pasaporte.
0: Y el pasaporte, sí señor. Empezar a hacer la diligencia del pasaporte.
1: Correcto. Eso
0: cuesta como 160 y algo mil, no estoy seguro, pero más o menos cuesta.
1: Nosotros le ayudamos también con ese diligenciamiento.
0: Con el sí, porque también que la diligencia,
1: que la cita,
0: que todo ese cuento. Bueno, Pastor Henry León, muchísimas gracias.
1: Con gusto, muchas bendiciones.
0: Valeria, a información oportuna a esta hora, ¿de qué se trata? En Nuevo Continente, en breve, oiremos al Pastor Jesús Chuy Olivares.
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3: Niños convierten sus experiencias en mensajes de esperanza.
4: Niños de la Fundación 33 Sueños escribieron cartas para los menores afectados por el terremoto en el Chocó, compartiendo palabras de ánimo y solidaridad. Algunos de ellos también han enfrentado pérdidas, por lo que aseguran comprender el dolor de quienes lo perdieron todo.
3: La iniciativa Cartas del Cielo busca que estos mensajes se lleguen a los damnificados y les recuerden que no están solos.
4: Las cartas contienen frases de esperanza y gestos de generosidad para acompañar a los niños mientras sus familias afrontan las consecuencias de la tragedia.
3: En el campo internacional, ex viceministro salvadoreño deberá devolver más de $277,000 por enriquecimiento ilícito.
4: El ex viceministro Jaime Miranda y su esposa Alicia del Carmen Medina fueron condenados por enriquecimiento ilícito.
3: La justicia salvadoreña ordenó devolver más de $277,000 al Estado, mientras Miranda quedó inhabilitado para ejercer cargos públicos durante 10 años.
4: La investigación señala irregularidades durante su paso por la Cancillería entre 2013 y 2019 bajo los gobiernos del Frente Farabundo Martí para la Liberación Nacional.
3: El caso se suma a otros procesos por corrupción contra exfuncionarios de esas administraciones.
4: En los deportes, Rodri ya es nuevo jugador del Barcelona.
3: El mediocampista español Rodri Hernández llegó a Barcelona para completar su fichaje procedente del Manchester City en una operación cercana a los 76,5 millones de euros.
4: El campeón mundial con España aseguró que jugar en el Barça es un sueño.
3: El jugador de 30 años se reencontrará con varios de sus compañeros de selección y tendría contrato con el club catalán hasta 2030. Ahora son las 10 de la mañana, 13 minutos. 10 de la mañana, 13. De una vez, Valeria, vamos con la enseñanza que nos entregará el pastor Jesús Chuy Olivares, gracias al patrocinio de Creaciones Shalom, ropa para toda la familia. 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
3: Aquí tenemos entonces al pastor Jesús Chuy Olivares.
5: Si no empezó la santidad, si no ha empezado el proceso de santificación y la persona vive igual, lo más seguro es que nunca inició su justificación. ¿Ah? Es decir, que no existe justificación sin santificación, ni viceversa. No existe santificación previa justificación. Es imposible, por eso yo les dije, son hermanas, van de la mano. Entonces alguien que dice, no, pequemos, que al cabo no, se duda. O de plano está tapado y no entiende, y puede ser que sea nacido de nuevo, o de plano no ha nacido de nuevo, ¿sí? Pero lo que sembremos en la carne, aquí en la tierra, segaremos corrupción aquí en la tierra. Ahorita vamos a ver unos ejemplos. Entonces, algo estaba pasando entre los cristianos romanos. del tiempo de Pablo. Por eso les escribió esa epístola a los romanos, para rebatir todo eso que andaban diciendo ellos. Por eso les escribió la epístola a los romanos. Les escribe esta carta para sacarlos del error de lo que ya a título personal yo he llamado la supergracia, el libertinaje. Esto es provocado por una mala interpretación de los textos bíblicos. Así es hoy, hermanos. Hoy hay, como les decía hace un momento, hay iglesias enteras, empezando por el pastor, que permiten todo tipo de cosas, porque ellos mismos se dan todo ese libertinaje. Entonces Pablo, a continuación, esgrime 4 argumentos teológicos sobre la santificación, fíjense. 4 argumentos que es imposible que sean refutados, porque tienen total sustento en la Biblia. 4 argumentos. El primero está en el versículo 3 de Romanos 6. Después que les dice, porque los que hemos muerto al pecado, ¿cómo viviremos aún en él? Y luego dice en el versículo 3, ¿o no sabéis que todos los que hemos sido bautizados en Cristo? Aquí el bautismo lo está escribiendo Pablo como un ejemplo de identificación con Cristo. ¿Sí? Cuando una persona se bautiza, se está identificando con Cristo. ¿Qué significa identificación con Cristo? Se lo voy a responder con un ejemplo o varios en la Biblia. Por ejemplo, en 1 Corintios capítulo 10, versículo 2, dice que Israel pasó por el Mar Rojo y fueron bautizados en Moisés. Así dice. Dice que Israel fue bautizado en Moisés. ¿Qué significa que fueron bautizados en Moisés? Que la identificación de Israel con Moisés, su líder, fue total. Es decir, Moisés reconocía a Israel como el pueblo de Dios. El pueblo de Dios reconocía a Moisés como el líder de Dios, el libertador de Israel. Entonces, se hicieron uno. ¿Sí? Y así como se rebelaron contra Moisés, también a veces hay hijos de Dios que se rebelan contra Cristo. Entonces, la expresión bautizados en Cristo se está refiriendo al simbolismo del bautismo. ¿Sí? Entonces, así nosotros con Cristo, por medio del bautismo, al ser sumergidos con Él, fuimos cubiertos de Él, nos identificamos con Él. Él nos reconoce como sus hijos, nosotros lo reconocemos como nuestro Dios, ¿entienden? Él nos reconoce como pueblo de Dios, nosotros lo reconocemos como el Mesías, como el Cristo, y nosotros nos sujetamos y reconocemos que Cristo es el Mesías. Por eso Pablo dice, ¿o no sabéis que los que hemos sido bautizados en Cristo? Porque bautismo significa literalmente sumergirse. Entonces, se entiende así. Los que fueron sumergidos en Israel, que fue sumergido en Moisés, simbólicamente cuando pasaron el Mar Rojo, ¿se acuerdan? Ok, simbólicamente nosotros, tú y yo, cuando fuimos bautizados, fuimos sumergidos ¿en quién? ¿Identificados en quién? En Cristo. Entonces, el bautismo, por lo tanto, debe ser por inmersión, o sea, sumergimiento total. Eso significa bautizar o bautismo, sumergir totalmente. Y este rito del bautismo, esta ceremonia del bautismo, es simbólica. ¿De qué es simbólica? De una realidad espiritual. ¿Cuál es la realidad? Somos uno con Cristo. ¿Entienden? Nos hemos identificado, somos uno. Él es el Salvador, yo era un pecador, Él murió por mí, así lo creo. Yo no tenía vida, Él me dio vida, entonces ya me hice uno con Cristo. Nos identificamos junto con Él. Entonces, Gálatas 3:27, fíjate lo que dice. Se los voy a leer, no lo busquen. Ustedes nada más escúchenlo, anótenle, porque luego no alcanzan a anotar. Dicen que hablo muy rapidito y no. A ver, Gálatas 3:27 dice así. Porque todos los que habéis sido bautizados en Cristo, de Cristo estáis revestidos. ¿De qué estamos revestidos? ¿De quién? De Cristo. Ahora fíjate, en base a esta verdad que Pablo acaba de establecer, este argumento, estamos revestidos de Cristo, somos uno con Cristo. En base a esta verdad es que Pablo reprueba contundentemente, fehacientemente, la inmoralidad sexual. ¿Entienden? Que algunos cristianos romanos habían malentendido. Pero ¿saben que también los cristianos corintios malentendieron? Primera de Corintios capítulo 5. Primera de Corintios capítulo 5, versículo 1. De cierto se oye que hay entre vosotros fornicación, y tal fornicación cual ni aun se nombra entre los gentiles, tanto que alguno tiene la mujer de su padre, incesto. Y vosotros, les dijo, incluyendo los líderes principalmente, estáis envanecidos. ¿Qué habían hecho? Nada. No hicieron nada. Ah, pues la gracia abunda. Gloria a Dios. No, pues ¿quién no peca? ¿Quién no falla? A un pastor le dijeron, oye, ¿tu líder ese que pusiste? Ah, pues al pastor Light ese que les dije. Cuando le dijeron que uno de sus pastores es homosexual, dijo, ¿quién no falla? ¿Quién no? Pues todos tenemos un pasado. No, pero él es practicante. Bueno, es su debilidad. Yo puedo tener la debilidad de chismear y a fin de cuentas es lo mismo. Tú dices, santo, santo Dios. Entonces, están envanecidos. ¿No deberíais más bien haberos lamentado para que fuese quitado de en medio de vosotros el que cometió tal acción? Quitado de vosotros. Disciplina en la iglesia. El pecado necesita ser disciplinado en la iglesia. Versículo 3. Ciertamente yo, como ausente en cuerpo, pero presente en espíritu, ya como presente he juzgado al que tal cosa ha hecho. Aquí la palabra juzgado, la palabra griega que se tradujo juzgado, significa decidir castigar. Yo he decidido castigar al que tal hizo. Así se lee. Versículo 4. En el nombre de nuestro Señor Jesucristo, reunidos vosotros y mi espíritu con el poder de nuestro Señor Jesucristo. Escuchen el 5. El tal se ha entregado a Satanás para destrucción de la carne, a fin de que el espíritu sea salvo en el día del Señor. ¿Ven que la salvación no se pierde? ¿Pero un cristiano se puede caer en un pecado? Sí, pero ese pecado, ¿qué necesita? Disciplina, que lo sienten. Si no entiende, que lo expulsen. Ciertamente su salvación está segura. Pero qué vida tan mediocre aquí en la tierra. No, dice, el tal se ha entregado a Satanás. ¿Qué significa entregado a Satanás? Cortado de la comunión de la iglesia. Por eso cuando los cristianos no entienden esto, al no ser enseñados no lo entienden. Pero aún, aunque sean enseñados, cuando ven que se disciplina a alguien en la iglesia, lo primero que sacan, ahí no hay amor. Ahí no hay amor. Como si ellos no pecaran. Como si ellos, bueno, si todos pecamos, pero hay gravedad en los pecados, hermanos. ¿No? Pero discernimos mal, decimos, agarrar 5 pesos es lo mismo que agarrar 20 millones de pesos. ¿Por qué robar? Sí, pero la gravedad no es la misma. ¿Sí o no? Pues está tipificado en los códigos. ¿Sí? Hay homicidio imprudencial, doloso, con las 3 agravantes, alevosía, ventaja y no sé cuánto rollo, el otro se me fue. Hay un montón de tipificaciones de lo que es un homicidio y son distintos. Homicidio culposo, son distintas penas porque los agravantes son distintos. Entonces, fíjense, es lo mismo con el pecado. Hermano, no es lo mismo, es pecado y corta comunión, pero el castigo es mayor o menor. La disciplina es mayor o menor según la gravedad del pecado. Y yo he escuchado predicadores cristianos decir, pecado es pecado y es lo mismo. Sí, pero la gravedad sí difiere. ¿Sí o no? Fíjate. Y ellos toman estos versículos y dicen, el que odia a su hermano es homicida, y el que mata es homicida. Entonces, para Dios es un homicidio odiar. Sí, para Dios el pecado corto, un pecado chiquito, un pecado grande. Pero ¿cuándo has visto que alguien metan a la cárcel por odiar? Ahí está. Entonces, sí hay. O sea, se daña a la persona que odia, pero si ese odio sale y quita la vida, ya no es lo mismo. No, tenemos que, bueno, pues toda nuestra vida vamos a tener que estar bien atentos a lo que dice la palabra de Dios, siempre estudiando, siempre buscando a Dios, que Él nos revele, para tener pensamientos equilibrados. Entonces, ¿dónde nos quedamos? A ver, estamos revestidos de Cristo, estamos con este hombre que fue entregado a Satanás para destrucción de la carne a fin de que su espíritu sea salvo en el día del Señor. ¿No es buena vuestra jactancia? ¿No sabéis que un poco de levadura leuda toda la masa? ¿Contamina? Limpiaos pues de la vieja levadura para que seáis nueva masa, sin levadura como sois, porque nuestra Pascua, que es Cristo, ya fue sacrificada por nosotros. Así que celebramos la fiesta. Sí, hay que hacer fiesta, pero no con la vieja levadura. ¿Ven? ¿Y qué es levadura aquí? Pecado. Pues, ¿cómo que sí pueden irse a los antros y tomar y fumar? Pues, espérame, ¿qué no nos sacó de ahí el Señor? Es como hay algunos pastores que le dicen a su gente que sí se puede. En fin, ¿qué más? Celebremos la fiesta, pero no con la vieja levadura ni con la levadura de malicia y de maldad, sino con panes sin levadura de sinceridad y de verdad. Os he escrito esta carta que no os juntéis con los fornicarios, no absolutamente con los fornicarios de este mundo, o con los avaros, o con los ladrones, o con los idólatras, pues en tal caso sería necesario salir del mundo. Los corintios habían entendido mal. Más bien, dice, os escribí, que no os juntéis que ninguno que llamándose hermano fuese fornicario, avaro, idólatro, maldiciente, o borracho, o ladrón, con el tal ni aun comáis. ¿Se fijan en el balance de la gracia? ¿Ah? O sea, la gracia no es permisiva de hacer lo que tú quieras. No, la gracia conlleva también la aplicación de la justicia de Dios, en el sentido que el que viole la ley de Dios sigue teniendo consecuencias. Necesita ser disciplinado. Entonces, porque si no, bueno, pues la gracia de Dios me recibe. Pues sí te recibe, si te arrepientes. Entonces la gracia te cubre. No hay pecado que no pueda cubrir. ¿Sí están entendiendo? Dice, bueno, hasta ahí. Vamos al capítulo 6 de 1 Corintios, versículo 15. Fíjate lo que dice. Desde el punto de vista de que somos identificados, somos uno, revestidos con Cristo. ¿No sabéis que vuestros cuerpos son miembros de Cristo? ¿Por qué? Porque estamos identificados. Estamos sumergidos en Él. Somos parte de Cristo. Dice, quitaré pues los miembros de Cristo y los haré miembros de una ramera. En ningún modo. Es la misma expresión de Romanos. En ninguna manera. ¿O no sabéis que el que se une con una ramera es un cuerpo con ella? Porque dice, los dos serán una sola carne. Mira, cuando un matrimonio tiene relación sexual, que cuando Jesús dijo, no serán más dos sino uno, no solo es uno en la carne, también en el espíritu. Espiritualmente hay algo que también se transmite. Así como los fluidos se transmiten, el semen, también se transmite espíritu. Por eso, escuchen bien. Entonces imagínate una prostituta que se ha acostado con mil, que le han transmitido de todo. Un hombre, y se acuesta con esa prostituta, ¿qué le va a transmitir lo de los otros mil? Entonces dice, ¿no sabéis que estoy en el 15? Sí. Quitaré pues los miembros de Cristo y los haré miembros de una ramera. De ningún modo. ¿No sabéis que el que se une con la ramera es un cuerpo con ella? Porque dice, los dos serán una sola carne. Pero el que se une al Señor, un espíritu es con él. Huí de la fornicación. Cualquier otro pecado que el hombre cometa está fuera del cuerpo, mas el que fornica contra su propio cuerpo peca. ¿O ignoráis que vuestro cuerpo es templo del Espíritu Santo, el cual está en vosotros, el cual tenéis de Dios y que no sois vuestros? Porque habéis sido comprados por precio. Glorificad pues a Dios en vuestro cuerpo y en vuestro espíritu, los cuales son de Dios. ¿A qué espíritu se refiere? A mente, ¿eh? Entonces, es clarísimo en la Biblia. Entonces Pablo les dice, ¿No sabéis? Ahí en Romanos, ¿no sabéis? En otras palabras, está diciendo, ¿acaso no saben el significado del bautismo? Porque él está esgrimiendo el argumento del bautismo para ilustrarles lo que son en Cristo. Que cuando ellos se bautizaron, estaban simbolizando ¿qué? Esos cuatro argumentos que Pablo les recuerda. El número uno, bautizados en Cristo. ¿Ya se han olvidado qué simbolizaron cuando se bautizaron? Esa sería una paráfrasis de la misma pregunta. ¿Ya se les olvidó qué simbolizaron cuando se bautizaron? Que estaban muertos al pecado y que se identificaron con Cristo. Entonces, ¿cómo es que algunos de ustedes andan diciendo que peque más gracia? Que Dios todo lo permite, que Dios todo nos va a pasar por alto. No. Lo lógico es que hay cristianos, lo trágico de todo esto es que hay cristianos que atribuyen al bautismo en sí mismo poder de salvación. Les iba a traer un correo que me llegó de alguien que estuvo aquí en casa de oración. Dice, pastor, mira, con todo el respeto y cariño, pero pues creo que están mal ahí en casa de oración. Y seguí leyendo, dice, ¿qué no sabes que

salvación no es por ritualismos, no es por obras. Y él está diciéndonos que es por el bautismo en el nombre de Jesús y que si no, no vale. Y que no se puede salvar la persona si no es en el nombre de Jesús. El típico legalista. Como si las fórmulas trajeran la salvación. Entonces, no. Jamás un rito, un simbolismo, podrá sustituir la realidad. ¿Cuál es la realidad? Somos salvos por gracia, por medio de la fe, y no por obras, para que nadie se gloríe. Amén. El segundo argumento que Pablo habla a favor de la santificación del creyente, primero es, somos identificados con Cristo. El segundo es, somos bautizados en su muerte y en su resurrección. Somos identificados, sumergidos en su misma muerte y en su resurrección. En el versículo 4, en el 3 dice, ¿o no sabéis que todos los que hemos sido bautizados en Cristo Jesús, hemos sido bautizados en qué? En su muerte. Porque somos sepultados juntamente con Él para muerte por medio del bautismo. A fin de que como Cristo resucitó de los muertos por la gloria del Padre, así también nosotros andemos en vida nueva. Entonces, el segundo argumento es identificación en su muerte de Cristo y en su resurrección. Es decir, por el bautismo nos identificamos, nos unimos, nos sumergimos en su muerte y resurrección. Según Pablo, versículo 5. Porque si fuimos plantados juntamente con Él en la semejanza de su muerte, así también lo seremos en la semejanza de su resurrección. Es decir, escuchen, en Cristo, tú y yo estábamos en la cruz, representados allí, ¿no es cierto? En Cristo morimos junto con Él en la cruz hace 2000 años, porque Él representó a toda la raza humana. Y fuimos sepultados junto con Él, cuando Él fue sepultado. Ahí íbamos tú y yo. Todo esto es espiritual. Y al resucitar Cristo, nosotros también resucitamos con Él. Y nos dio la capacidad de andar en vida nueva. ¿Entienden? Entonces, fíjate, ¿qué significa vida nueva? Santificación, una vida distinta, apartada del pecado, ¿sí? Santificación como una característica principal de estar identificado con Cristo. Ya ven que la Biblia dice que tenemos un corazón nuevo, un espíritu nuevo, cantamos un cántico nuevo, somos nuevas criaturas, somos nueva creación, hay un hombre nuevo dentro de nosotros. Entonces, fíjate, dice en el versículo 5, pon tus ojos ahí en el versículo 5. Porque si fuimos plantados juntamente con Él en la semejanza de su muerte, así también lo seremos en la semejanza de su resurrección. En otras palabras, escuchen, cuando murió la vieja vida, o la vida vieja corrupta, nació una vida nueva. ¿Estamos? Cuando Cristo murió en la cruz allá, tú estabas ahí, murió. Cuando lo bajaron de la cruz y lo sepultaron, allí ibas tú, representado. Todo eso sucedió y se aplica cuando tú y yo creímos. Cuando Él resucitó, ahí íbamos tú y yo. ¿Ven? Entonces, por eso la salvación es irreversible. Pero la santificación es una consecuencia, va de la mano con la justificación. Entonces, todo eso, todos esos pensamientos de que se vale de todo y que no sé qué, no es verdad. Es una distorsión y es un abuso de la gracia. Fíjate lo que dice 1 Tesalonicenses 4. Primera carta a los Tesalonicenses, en el capítulo 4, en el versículo 3. Dice así, pues la voluntad de Dios es vuestra santificación. ¿Ven? ¿Cuál es la voluntad de Dios? Vuestra santificación. ¿Y qué más? Y que os apartéis de fornicación. ¿Ven? Santificación. 1 Corintios 4, 3, versículo 7 del mismo capítulo 4 dice, pues no nos ha llamado Dios a inmundicia, sino ¿a qué? A santificación. ¿Ven? Entonces, quien pretenda entender lo contrario, o no ha nacido de nuevo, o estás bien tapado. No quieres entender porque eres un carnal. ¿Sí? Romanos capítulo 6. Vamos otra vez. Pero al versículo 19. Romanos 6, 19. Fíjate lo que dice ahí. Hablo como humano, por vuestra humana debilidad, que así como para iniquidad presentasteis, fíjate, pasado, así como para iniquidad presentaron

0: sus miembros para servir a la inmundicia y a la iniquidad, así ahora preséntenlos para santificación, presentad vuestros miembros para servir a la justicia. ¿Más claro que eso? Bueno, pues otro versículo, versículo 22. Mas ahora que habéis sido libertados del pecado y hechos siervos de Dios, tenéis por vuestro fruto la santificación y como fin la vida eterna. No que no la tengamos, ya la tenemos, pero todavía estamos en proceso de glorificación, ¿se acuerdan? O viene Cristo y nos lleva y somos transformados, o morimos y cuando Él venga seremos resucitados, entonces ya entraremos de plano, de lleno, a lo que es la vida eterna. Entonces, ¿están entendiendo cómo es claro el mensaje de Pablo sobre la santificación? Cualquier otra cosa es pura mentalidad carnal. El tercer argumento que Pablo habla acerca de la santificación del creyente es que nuestro cuerpo de pecado ha sido destruido. Romanos 6, versículo 6. Sabiendo, ya van tres veces que les dice sabiendo. ¿Ah? Versículo 6, sabiendo que nuestro viejo hombre fue crucificado juntamente con él, para que el cuerpo del pecado sea destruido a fin de que no sirvamos más al pecado. Bien, vamos a desglosar estos textos. La primera frase del versículo 6, sabiendo esto, sabiendo, saber es conocimiento, ¿no? Es decir, que debe de ser un conocimiento en todo cristiano, pero ¿saber qué? ¿Saber qué? Que ya no somos los mismos que éramos antes. Que ahora somos hijos de Dios. Que ahora somos salvos. Que nuestro viejo hombre fue crucificado. Cuando él estaba siendo clavado, tú estabas siendo clavado ahí. Que nuestro viejo hombre fue crucificado, fue muerto con Cristo. Estoy juntamente crucificado. Habiendo muerto en Cristo, en la cruz de Cristo, para que el hombre, su viejo hombre, fue crucificado, muerto, dice, y que sepan que todo esto sucedió, y que todo esto, su viejo hombre, ha sido totalmente destruido. Viejo hombre, esa frase resalta, ¿no? ¿Qué es en la Biblia el viejo hombre? El viejo hombre es el no regenerado, es el hombre y la mujer adámica. Es la naturaleza que heredamos de Adán, esa tendencia hacia lo malo. Bueno, ¿qué sucedió con el viejo hombre? Fue crucificado con Cristo. Ahora, ¿qué trajo la crucifixión a Cristo? Muerte. ¿Y dónde estábamos tú y yo en Cristo? Con Él. Entonces, cuando nosotros creímos, se opera por la fe algo espiritual muy poderoso. ¿Qué? Que la vieja naturaleza con la que nacimos fue muerta al ser crucificada juntamente con Cristo. Y ese muerto tuvo que ser sepultado. ¿Ah? Ahora, ¿qué resucitó? ¿El viejo hombre? No. Nació una nueva naturaleza, una nueva criatura. Entonces, fíjate, los cristianos que están bien enseñados, saben, los cristianos bien enseñados saben. Yo pregunto, no me contesten. ¿Qué saben? ¿Qué saben? Que esa interpretación libertina, pervertida, de supuesta libertad cristiana, de libertinaje, es falsa. Y debe ser rechazada por un verdadero cristiano. Debe ser condenada sin reservas por cada iglesia que se precie de ser cristiana.
1: Hemos oído al pastor Jesús Chuy Olivares con esta enseñanza proveniente de la palabra del Señor. Valeria, hablemos de ese mensaje de la justificación. En primer lugar, el pastor ha dicho que la justificación y la santificación van de la mano.
2: Claro, pues la salvación es por gracia mediante la fe, pero una persona verdaderamente transformada comienza un proceso de santificación. No podemos usar la gracia como una excusa para continuar viviendo deliberadamente en pecado. La nueva vida en Cristo debe producir cambios visibles en nuestra manera de pensar, actuar y vivir.
1: En segundo lugar, el pastor nos ha enseñado que nuestra identificación con Cristo implica una nueva vida.
2: Bueno, pues Romanos 6 enseña que fuimos identificados con Cristo en su muerte y resurrección. El bautismo representa esa realidad espiritual. Nuestra vieja vida murió y ahora hemos sido llamados a caminar en una vida nueva. Por eso, estar revestidos de Cristo significa que nuestra conducta debe reflejar a aquel con quien nos hemos identificado.
1: El pecado no debe ser tolerado, sino confrontado y abandonado. Es otro de los puntos que nos dijo el pastor Jesús Chuy Olivares.
2: El pastor nos mencionaba acerca de que la gracia de Dios no es libertinaje. El pecado trae consecuencias y cuando es persistente y deliberado, pues necesita ser confrontado y disciplinado dentro de la iglesia. Pablo acá enseña que debemos presentar nuestros cuerpos para servir a la justicia y vivir en santificación. El creyente no busca cómo pecar más, sino cómo agradar más a Dios.
1: Y como aplicación, si Cristo realmente ha transformado nuestra vida, esa transformación debe verse en nuestra conducta.
2: Así es. También no se trata de alcanzar la salvación por nuestras obras, sino en demostrar mediante una vida apartada del pecado que hemos comprendido y recibido la gracia de Dios.
1: Preguntémonos, en este día, en esta mañana, ¿mi manera de vivir refleja que soy una nueva criatura en Cristo? Busquemos diariamente a Dios, estudiemos su palabra, rechacemos el pecado y permitamos que el Espíritu Santo produzca en nosotros una vida de verdadera santificación. Hemos oído la enseñanza bíblica con el pastor Jesús Chuy Olivares. 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
1: 10 de la mañana, 42 minutos. 10 y 42 minutos. Vamos con esta canción.
2: Esto dice: Soy nueva criatura.
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4: 10:48. Acá seguimos en nuestro espacio de Enfocados con todos nuestros oyentes que se comunican, que nos dejan mensaje, reportan sintonía en el 311-830-4162. 311-830-4162. Saludamos a Johnny Zapata desde muy temprano conectado con Nuevo Continente. Nos dice: muy buenas tardes, mis apreciados hermanos Valeria y Delson. Feliz inicio de semana, Dios me los bendiga. Un gran abrazo desde Ibagué, en total sintonía. Abrazo para ti, Johnny. Un abrazo, me da gusto volverte a saludar. Que el Señor te bendiga de allá, desde la linda ciudad de Ibagué. Saludo para Ana Constanza y conectados con nosotros, también para Oscar Cruz, para Marta Delgado, que nos dice: Señor, perdona nuestro pecado, mira el dolor de una humanidad necesitada de tu misericordia, escucha el dolor de los padres, hijos, niños, ancianos en una Colombia casi destruida. Sigas, Dios amando, llenando los corazones de gran amor y misericordia, la unión como el pueblo colombiano. Señores, multiplique la piedad, empatía en cada uno de los corazones de los colombianos como uno solo, sin ninguna distinción de posición. Gracias a Marta por la oración que también elevas. Saludamos a otra Marta, y esta es Marta Esperanza, que nos dice: muy buenos días, Valeria Delson. Dice: muy buenos días, Pastor Henry, qué gusto escucharlo. Viajé a Israel en el año 2022 con mi cuñada Briseida. Bueno, gracias Marta, y también por comunicarte, reportarnos sintonía. Saludos para Javier y para su hermano Juan Carlos, como siempre en total sintonía con Nuevo Continente. Ahí ellos desde Usme, bueno, un saludo muy especial, un abrazo para ellos dos. Saludos también para Hardy, que dice: buenos días, que Dios le siga bendiciendo grandemente a todos. Dice: la valija en nuestro argot colombiano lo asociamos con el bolso sellado con correspondencia oficial y confidencial entre un gobierno y sus embajadas. Mejor digamos alistar la maleta. Bueno, estamos hablando ahorita, pues que está el pastor Henry León, y bueno, hablando un poquito del viaje a Israel, entonces se dijo que hay que alistar maleta o valija en México. Bueno, pero ahí ya Hardy nos muestra la diferencia entre estas dos palabras sinónimos acá en Colombia. Gracias, Hardy. También saludos para Cinevaldo. Un abrazo muy especial para él. Nos dice: muy buenos días, mis hermanitos Valeria y Dani. Dios Todopoderoso les continúe bendiciendo hoy y siempre. Dice también: por favor, si es posible, me comparten el link de viaje a Israel. Otro favor, me gustaría la predica del pastor Chuy Olivares. Muy interesante para unas personas que estoy evangelizando. ¡Wow! Muy chévere, Cinevaldo. Ya te lo pasamos, claro. Que sigas haciéndolo, que sigas predicando el evangelio, llevando el evangelio, que es lo más importante, ¿no? Esa es la gran comisión a la que todos como creyentes fuimos llamados. Entonces animo a Cinevaldo y a todos nuestros oyentes a seguir ahí compartiéndole a otros acerca de nuestro Señor. Muy buena obra lo que hace Cinevaldo, y ya también te ayudamos con eso. Clara nos dice: hola amigos de Radio Nuevo Continente, ya no se puede abrir el mensaje. Por favor, ¿será posible que me consigan el programa el 17 de agosto? De las 8 de la mañana, bueno, ya al día de mañana, que eran especiales. Entonces, bueno, ya también te ayudamos con eso, mi hermana, que también está ya ahí en total sintonía con Nuevo Continente. Y bueno, ¿qué tal si vamos con esta canción? Este que es un... actual, una canción actual de Josué del Cid: yo sé que no fallarás.

0: Bueno, la música que suena a esta hora, ya finalizando este segmento del día, 10 de la mañana y 56 minutos, 10:56. Valeria, seguir orando por Colombia. Sigamos pidiendo al Señor que también le dé la sabiduría al presidente, al gobierno, en todas las decisiones que debe tomar para la reconstrucción de las zonas afectadas. No es fácil, cuesta mucho. Creo que más de 40... la cifra no la tengo exacta, pero la reconstrucción de las zonas afectadas no es fácil. Pero aquí se requiere también de un milagro financiero, que Dios provea los medios, las personas, y que Colombia pueda salir adelante. Por eso, ¿qué tal si hacemos una oración cortica a esta hora? Hablando con Dios, pidiéndole al Señor. Esta anoche, mientras apreciaba las noticias, el reporte de personas que estaban debajo de una carpa, resguardándose de la lluvia, y aún así, Valeria, decían varias personas que se les metía el agua porque están en unas carpitas pequeñas, tienen niños, la situación no es fácil. Mientras nosotros pudimos dormir bien en nuestra habitación, en nuestra cama, otras personas no la están pasando bien. Pero he escuchado comentarios, personas que dicen, no, si Dios así lo dispuso, bueno, Dios sabe por qué. Hay una actitud, por lo menos de un sector de la población, que dice, bueno, dependemos de Dios, Dios nos ha dado la vida. El presidente también decía, todos nos vamos a levantar de esta. Y yo creo que todo comienza con la oración. Solos no podemos, el presidente solo no puede, por más que tenga buenas intenciones, los alcaldes, los gobernadores, los socorristas. Aquí necesitamos de un milagro, de la ayuda de Dios. Y por eso, Señor, juntamente con Valeria y los oyentes, te queremos suplicar por nuestra amada Colombia y todas las personas afectadas de una u otra manera. Aquellos que se les averió su casa, otros que se les cayó su vivienda, su edificio donde vivían, otros que perdieron familiares, otras personas que quedaron heridas y se están reponiendo de las heridas, otros que enfrentan una situación difícil, ya empiezan las gripes, los resfriados, todo esto, Señor, la desesperación también, el hecho de tener niños, de dormir en una carpa, en un albergue, compartir con otras personas con las que nunca antes uno había dormido o compartido habitación. Te pedimos, Señor, dale la sabiduría al presidente. Él está propendiendo por una patria milagro. Y es aquí donde necesitamos el milagro tuyo, el milagro en lo económico, para que se pueda reconstruir cada barrio, cada zona afectada. Oramos por todos los afectados, Señor, por el departamento del Chocó, de Risaralda, por el departamento de Caldas, por el Quindío y todas las zonas en diferentes lugares en donde se presentó el temblor y se averiaron, se cayeron algunas escuelas, colegios. Señor, ayúdanos, ayuda a Colombia, Dios, y que esta situación difícil sirva para que te volteemos a mirar. Usa a los pastores, a los evangelistas, a tu iglesia en cada una de estas regiones, y oramos por nuestros hermanos en la fe que también fueron víctimas de este terremoto, víctimas directas, y lo perdieron todo. Señor, ayuda a tu iglesia, provee los medios, que las ayudas se lleguen prontamente, detén cualquier virus, cualquier enfermedad. Señor, somos pecadores, pero escucha nuestra oración y ayúdanos, Señor, obra un milagro en la recuperación de Colombia. En el nombre de Jesús, el Señor. Amén. Muy bien, amigos, son las 11 de la mañana, un minuto, 11 de la mañana, un minuto. Vamos a escuchar la información, las noticias que ha ocurrido en Colombia, en el mundo. Se lo detallaremos en los siguientes minutos.
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2: En noticias locales, Bogotá mantiene ayuda para damnificados.
0: Más de 1.800 toneladas de ayudas humanitarias han salido de Bogotá hacia zonas afectadas por el terremoto.
2: En el Campín, voluntarios continúan clasificando, empacando y preparando mercados, kits de aseo e insumos médicos.
0: Aunque ya terminó la recepción de donaciones, las autoridades piden más voluntarios y vehículos de carga para agilizar el traslado de los recursos hacia los municipios que aún necesitan asistencia.
2: En el campo internacional, Hayden Panettiere, autopsia no determina aún la causa de muerte.
0: La actriz de 36 años, conocida por Héroes y Nashville, fue encontrada inconsciente y en paro cardíaco en una residencia de Carolina del Sur.
2: Los equipos de emergencia intentaron reanimarla, pero fue declarada muerta. La autopsia no encontró signos de traumatismo, pero la causa y manera de su muerte siguen sin establecerse.
0: Las autoridades esperan los resultados de pruebas adicionales, entre ellas los análisis toxicológicos, que podrían tardar varias semanas.
2: En los deportes, la Premier League inicia una nueva era tras la salida de Guardiola.
0: La Premier League comienza una temporada marcada por la renovación. 9 equipos se estrenan entrenador, una cifra récord en la máxima categoría inglesa.
2: El Manchester City afronta el mayor cambio con la salida de Pep Guardiola tras una década histórica. Enzo Maresca asumió el cargo y ya recibió un duro golpe al perder ante Arsenal en la Community Shield.
0: Arsenal, campeón vigente, parte como uno de los equipos más estables bajo Mikel Arteta. Esta ha sido la información que le hemos entregado en Nuevo Continente, 11 de la mañana, 3 minutos, 11 y 3.
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1: 11 de la mañana, 8 minutos, seguimos en nuestro espacio enfocados. Llega el tiempo para escuchar al pastor Héctor Manso en Principios de Vida. El pastor nos estará hablando acerca de los conflictos y su solución. El pastor Héctor Manso es acá transmitido en Nuevo Continente gracias a su ayuda económica, gracias también a sus oraciones que, bueno, permiten espacios como estos acá en Nuevo Continente. 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
2: La vida de muchas personas sería totalmente diferente si se viera ausente de conflictos. Los conflictos, dentro de los efectos o las repercusiones que provocan, se hacen evidentes en fomentar rechazo, enojo, resentimiento y amargura. En efecto, muchos de los divorcios o de las separaciones que existen entre un hombre y una mujer son el resultado de la presencia de conflictos. Si bien es cierto que no podemos generalizar, lo que sí podemos decir es que hay conflictos que, cuando no se solucionan, inevitablemente provocan la manifestación de una separación o de un divorcio. Todavía pudiera considerarse que es mucho más grave el experimentar un divorcio interno o una separación del corazón, y que esto se identifica con el hecho de tener que vivir con una persona con la que se han cultivado sentimientos muy desagradables, que en el inicio o en el comienzo de la relación fueron el punto de conexión para poder formalizar el matrimonio, y que ahora, por la lamentable realidad que se vive, se anhela o se desea que la situación fuera muy, pero muy diferente. Los que tenemos conocimiento de Dios, de su palabra, sabemos que los conflictos no son en sí la razón fundamental para tomar una decisión relacionada con el divorcio. Es solamente cuando el conflicto se prolonga y aumenta en su crecimiento, cuando pudiera ser saludable que las personas lleguen a tomar semejante decisión. Lo que quiero decir con esto es que el divorcio, para aquellos que quieren agradar a Dios, se debe efectuar solamente bajo cuatro diferentes cláusulas. La primera es cuando existe básicamente la práctica de inmoralidad de uno de los cónyuges, y que el mismo o el que provocó este suceso no tenga la mínima disposición de arrepentirse y de restaurar los daños. El segundo factor es el que tiene que ver con el hecho del abandono de hogar. Cuando uno de los cónyuges, por cualquier causa, determina abandonar a su cónyuge, entonces la parte inocente tiene la facultad de divorciarse. El tercer factor es cuando existen golpes, abusos y maltratos psicológicos. Si el ofensor no procura mejorar su comportamiento y cambiar sus actitudes, está provocando a que el otro cónyuge tome la decisión de separarse o de divorciarse. El cuarto factor es cuando uno de los cónyuges vive una vida de desorden por causa del abuso, del alcohol o de las drogas. Esto puede llevar no solamente a la esposa o al cónyuge a una vida de completa miseria, sino que en este proceder también puede arrasar con toda la familia. Y lógico, lo que provoca este tipo de comportamiento son conflictos muy evidentes que requieren lo que es su debida solución. El asunto no es la presencia de conflictos en las relaciones o en las familias. El asunto es la falta de habilidad de algunas personas para poder hacerles frente y solucionarlos. El ser humano es por naturaleza conflictivo, por sus ideas, por la clase de pensamientos que cultiva, por el temperamento que posee y lamentablemente por su estilo de vida. Y esta clase de proceder provoca lo que son conflictos. Aquí es precisamente donde surge la gran necesidad de hacer frente a cada conflicto con la finalidad de poderlo solucionar. Y todo conflicto tiene su solución, aunque la solución no siempre es la que a nosotros nos gusta. Si lo que queremos es en verdad solucionar los conflictos existentes, entonces nuestra manera de proceder debe ser más equilibrada, más sensata y más determinante. De lo contrario, la presencia de conflictos no solamente pudieran abatir nuestra vida, robar nuestra paz, la tranquilidad, la motivación por la vida y el gozo de vivir, sino que también a ello le debemos agregar que los conflictos pueden influir en las decisiones, motivándonos a decidir equivocadamente. Por lo tanto, ante cada conflicto que se levante, debemos no solamente mostrar una actitud correcta, sino saber a su vez qué es lo que debemos hacer para que la situación mejore en nuestra vida y en la vida de nuestros seres queridos. Dentro de lo que son los conflictos, recordemos que todos somos propensos a atravesar por periodos difíciles donde nos vemos afectados por los conflictos. Algo grave es cuando nosotros mismos somos los que contribuimos para los conflictos, pero que no tenemos la sensibilidad de reconocer que gran parte de lo que provocamos, nosotros somos responsables. Y cuando no lo reconocemos, cuando nuestra actitud no es lo suficientemente sensible o humilde, en la medida que pasa el tiempo, el conflicto se incrementa y aún se multiplica. Y esto provoca que nuestra vida empeore y nuestras relaciones se dañen. Precisamente de ahí es donde nosotros vemos a personas que les toca atravesar por la dolorosa experiencia del divorcio, pero ya no únicamente se han encontrado con una experiencia solamente, sino que en ciertos casos llevan 2, 3, 4, y aún yo he tenido la oportunidad de conocer personalmente a gente quien lleva 5 divorcios y han terminado viviendo con perros. Y según lo que me decía una persona es que al perro le dice que se salga de la casa y se sale. Dice, no le contesta para atrás, no le levanta la mano y ni le hace señas con los dedos. Entonces eso como que le da un poquito más de estabilidad en lo que concierne a su vida. Y algunos son del pensar que deben buscar toda opción posible para encontrar una relación que funcione. Y es muy difícil que una relación funcione cuando las personas son promotores de conflictos. Ahora, no son los conflictos los que destruyen las relaciones, pero es la falta de habilidad para superarlos. Ante esta realidad, algunas personas los evaden, otros no los consideran o les dan la espalda, y esto nunca es una decisión saludable. Usted debe recordar que ante cada conflicto que surja, mientras más rápido lo atienda y mientras mejor muestre una postura correcta, con la actitud correcta, serán menos los daños ocasionados. Y esto hará que le ayuden a crecer. En otras palabras, los conflictos lo que hacen es revelar lo que hay en el corazón de las personas. Si hay alguien que ha alcanzado madurez, que se conduce de una manera correcta, cada vez que encara un conflicto, la persona mantiene un equilibrio en su conducta. No genera desorden, no agrava la relación, no produce mayores daños. Pero cuando hay gente que no ha madurado, que no ha crecido y que con frecuencia se mueve por los sentimientos o por las emociones, su proceder siempre va a estar muy distante de lo que es correcto. Y en ese proceder va a ser no solamente que su vida comience a manifestar el efecto de la miseria, pero en ello también va a ser miserable la vida de todas aquellas personas que le rodean. Básicamente, hay dos factores que se interponen en lo que representa proveer la correcta solución para los conflictos existentes. El primero es la ignorancia. El no saber cómo proceder ante las diversas circunstancias que se presentan y que suelen ser de índole negativo, esto hace que contribuyan al desarrollo de los conflictos. Dos, el otro factor tiene que ver con la apatía, porque hay quienes saben que están procediendo de una manera indiferente. Existen conflictos, y quizás en gran parte ellos son los responsables de lo que está ocurriendo, pero suelen ser un tanto indiferentes, porque son del pensar que el tiempo lo arregla todo, y algunos, por causa de que no han logrado tener madurez, de que no han adquirido el conocimiento suficiente, lo que hacen es, por medio de su apatía o indiferencia, tratar de comunicar ciertos mensajes que esperan puedan ser percibidos, captados por la otra persona. Un factor de gran ayuda en el manejo de los conflictos es el que usted aprenda a tratar a su cónyuge con respeto. El respeto se constituye en una columna vitalmente importante que sostendrá la relación en todo lo que se relaciona con los altibajos de la vida. Cada vez que usted levanta la voz, que eleva su tono de voz, lo que está haciendo no solamente es agravando la relación, pero también faltando el respeto.
1: El pastor Héctor Román se pasó acá en Principios de Vida con esto de los conflictos y su solución. En primer punto, hablar acerca de los conflictos no son el principal problema. El problema es no saber resolverlos. Toda relación puede atravesar conflictos porque somos diferentes en pensamientos, temperamento, emociones y formas de actuar. Sin embargo, cuando los conflictos se ignoran, se evaden o se dejan crecer, terminan produciendo rechazo, resentimiento, amargura y hasta una separación del corazón. Por eso, es necesario enfrentarlos a tiempo y buscar soluciones con sabiduría. En segundo punto, mencionar que la humildad y la madurez son fundamentales para solucionar los conflictos. Muchas veces contribuimos al problema, pero no tenemos la sensibilidad para reconocer nuestra responsabilidad. La ignorancia sobre cómo actuar y la apatía o indiferencia pueden hacer que el conflicto se multiplique. Una persona madura no se deja gobernar únicamente por sus emociones, sino que procura mantener el equilibrio, reconocer sus errores y actuar de manera sensata. Asimismo, como tercer punto, mencionar que el respeto es una herramienta esencial para cuidar las relaciones. Acá lo que nos menciona el pastor Héctor Manso destaca que tratar al cónyuge con respeto es una columna fundamental para sostener el matrimonio en los momentos difíciles. Levantar la voz, insultar, maltratar o reaccionar impulsivamente no resuelve el problema, sino que lo agrava. Aun cuando exista un conflicto, debemos cuidar la manera en que hablamos y tratamos a la otra persona. Es por esto que, como aplicación final, mencionar que los conflictos son inevitables. Los conflictos son inevitables, pero podemos decidir cómo enfrentarlos. No debemos esperar a que el problema se haga más grande ni pensar que el tiempo solucionará aquello que nosotros no queremos afrontar. Hoy debemos preguntarnos qué parte de responsabilidad tenemos en los conflictos que vivimos. Pedir perdón cuando sea necesario y también aprender a hablar con respeto, humildad y sabiduría. Resolver los conflictos a tiempo puede perseverar nuestra paz, fortalecer nuestras relaciones y también evitar heridas que después sean mucho más difíciles de sanar. Es por eso que los conflictos siempre van a existir. Siempre van a existir, así que la diferencia está en qué medidas tomamos. ¿Será que somos humildes a reconocer nuestro error en este problema? ¿Será que somos humildes en ir y pedir perdón a la otra persona? ¿O incluso será que somos humildes en perdonar a la otra persona? Bueno, todo esto fue lo que hoy nos ha enseñado el pastor Héctor Manso acá en Principios de Vida. Y llega la música con Daniel Calvetti y Majo Irán, esto que dice Respiro tu Paz.

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4: 11 de la mañana, 33 minutos acá en nuestro espacio de Enfocados. Saludamos a todos nuestros oyentes que nos dejan mensajes. Un abrazo para todos ustedes ahí en sintonía con Nuevo Continente. Ana Nemoga nos dice: muy buenos días, hermanos de Nuevo Continente. Dios les bendiga, les siga bendiciendo con tan bonita programación. Mil bendiciones para todos. Gracias, Anita, y por la comunicación. El Señor te bendiga grandemente. Inesita, hola, Inesita.
5: Buenos días, nena Valeria, te cito muy buenos días. Bendecido día para ustedes. Que el Todopoderoso les continúe bendiciendo y guardando. En esta mañana quiero agradecerles por toda esa programación que ustedes pasan por en los festivos. Excelente, me gustó muchísimo el testimonio del joven de la pluma de oro. Excelente. Muy lindo, nos edificamos muchísimo de toda esa programación que ustedes pasan los festivos, nos edificamos bastante.
4: Bueno, gracias a ti, Necita, y por comunicarte con nosotros. Gracias ahí a Inesita por estar en sintonía con Nuevo Continente. Igual saludo para Cinebaldo. Ahí también, bueno, nos dice que gracias. Ay, Jardín dice amén por esa oración. También Cristina ahí nos deja mensaje. Delfina Ordóñez, ahí un abrazo muy especial para ella. Y gracias ahí, Delfinita, por todo. Te queremos mucho. También ahí Clara dice, bueno, que le pasemos una programación, desde luego que sí. Fernando Medina nos deja un mensaje.
6: Señor de Nuevo Continente, un abrazo, saludo grande y en especial Uriel. Gracias por enviarme eso, mi hermano. Muchas gracias, muchas bendiciones y bueno, ustedes son especiales. Son personas que trabajan para la obra y eso es lo más gratificante. Chao, chao.
4: Así es, mi hermano Fernando, trabajando para la obra. Y bueno, también saludo especial para Judith Guerrero, ahí en sintonía con Nuevo Continente. Son nuestros oyentes que a esta hora nos reportan sintonía. Bueno, mientras tanto, vamos.

0: vamos con una canción, vamos con este tema que dice Enamora, músico, y Kim Richards acá nos traen esta bonita canción.
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0: Esta es la música que seleccionamos. Todas las canciones deben cumplir con un propósito, ser útiles, llevar mensaje de esperanza, de orientación, de consuelo. Y creo que cuando alguien hace música con ese propósito, definitivamente el fin se cumple, y es llevar esperanza. A través de la música uno recibe aliento. Hay tantas canciones, Valeria, que cuando uno las escucha, le tocan el corazón, lo hacen reflexionar, lo hacen pensar en la vida, lo hacen pensar en el comportamiento, en la conducta, lo hacen pensar en la relación con Dios, lo hacen pensar en Dios. Por eso la música cumple un papel fundamental. Gracias a quienes están en sintonía de Nuevo Continente y comienzan esta semana. Algunos oyentes nos han solicitado información sobre los especiales que compartimos ayer, y con muchísimo gusto les hemos atendido a quienes se han comunicado. Ayer fue una jornada bonita, desde muy temprano, con el devocional que nos entregó Luis Enrique Ramos. Y toda la programación en general, hubo varios comentarios. También tuvimos el honor de escuchar testimonios, música, bueno, todo lo que hace parte de la programación de Nuevo Continente. Y para lograrlo, Valeria, necesitamos estar al aire, porque pudiéramos hacer un esfuerzo produciendo todo, en fin, pero si no hay señal, si no hay audio que puedan recibir ustedes, bien sea a través de la frecuencia de AM o vía internet, pues de nada serviría el esfuerzo que hagamos. Y para que Nuevo Continente esté al aire, usted que nos sintoniza juega un papel importante, no solo porque sintoniza la emisora, sino porque apoya para que Nuevo Continente permanezca al aire. Les agradecemos a todos el esfuerzo, la ayuda indeclinable para que Nuevo Continente tenga con qué sostenerse y hagamos este tipo de programación. Tú no me dejas mentir, han llegado varios mensajes ahí al WhatsApp, esta mañana los estuvimos mirando y aún siguen llegando comunicaciones refiriéndose a la programación de ayer y a la programación en general que emitimos en Nuevo Continente.
1: Así es, nos llegan justamente varios oyentes para escuchar programaciones y bueno, especiales del día de ayer. Y mira, ahorita ya nos envió un mensaje acá Nancy Godoy, pues escuchemos a Nancy.
2: Sí, ya casi tarde, hermanito Delson y hermanita.
0: Hola, Nancy.
2: Que siempre está ahí acompañándolo. Dios me los bendiga y me los acompañe. Hasta ahorita llego a la sintonía, Dios los guarde y los bendiga. La programación del lunes y del fin de semana fue muy hermosa, qué precioso el invitado que trajo el hermanito del Sondani, una belleza de personaje con todo lo que hace esa música tan linda. Los otros programas que también quisiera tener, como el link, el de la hermanita Erika, que no lo alcancé a escuchar, ni en la tarde escuché ninguno. Si pudieran hacerme el favor de enviármelos, por favor, para volver a escuchar, y los que no escuché, escucharlos. Bueno, gracias, mis amados hermanitos. Dios los bendiga y los acompañe. Feliz tarde. Chao, chao.
0: Bueno, muchísimas gracias, Nancy, por la comunicación. Mira, lo que estábamos hablando ahí lo corrobora Nancy con ese mensaje, ¿vale?
1: Así es.
0: Bueno, y seguimos, no nos desentendemos del terremoto que afectó nuestra patria. Ya hoy creo que son nueve días, y ya se empiezan a ver entonces poquito a poquito el impacto, porque algunos planteles educativos en zonas como por ejemplo en el departamento del Chocó, los niños no han podido ir a estudiar, los jóvenes a las universidades. El impacto también en otros planteles educativos de Pereira, de Manizales y de todas estas zonas donde el terremoto generó mayor impacto y afectación física. Bueno, también mirar que la parte educativa también se ha visto lesionada por este desastre natural. Bueno, Valeria, Aquí seguimos con algunos datos de interés. Mirar un poquito la afectación que dejó el terremoto a la economía de Colombia. Y es una afectación bastante grande. Por ejemplo, pérdidas económicas enormes. La estimación preliminar presentada hoy habla de unos 30 billones de pesos en pérdidas físicas directas, aproximadamente 24,5 billones de pesos en edificaciones y unos 5,5 billones de pesos en infraestructura. La cifra todavía puede cambiar. Es un golpe al Producto Interno Bruto. Oxford Economics calcula que el impacto directo sobre la economía podría estar entre 0,2% y el 0,4% del Producto Interno Bruto, conocido como el PIB. Sin embargo, el gasto posterior en reconstrucción podría compensar parte de la caída inicial de la actividad económica. Viviendas destruidas y familias damnificadas. El balance reportado señala 26.945 viviendas destruidas y más de 120.000 familias damnificadas. Esto significa una enorme necesidad de vivienda temporal y posteriormente de reconstrucción. Daños a hospitales y colegios, lo que decíamos. Se reportaron afectaciones en 285 centros de salud y 2.838 establecimientos educativos. Esto puede afectar durante meses la atención médica y la educación en las regiones golpeadas. Problemas para el comercio y el transporte. Los daños en carreteras y corredores estratégicos dificultan el traslado de personas, alimentos y mercancías, aumentando costos logísticos y afectando especialmente a productores y pequeños negocios. Mayor presión sobre las finanzas públicas. El Estado tendrá que destinar recursos extraordinarios a atención de emergencia, vivienda, infraestructura, salud y reconstrucción. El Banco Mundial ya desembolsó 200 millones de dólares para apoyar la respuesta y recuperación. El impacto en seguros y patrimonio de las familias. El terremoto también revela la baja cobertura de seguros contra terremotos. Yo creo que también es uno debería pensarlo. A veces uno cree que el pagar un seguro por el carro, no solamente el seguro, el SOAT, sino seguro contra todo riesgo o en un inmueble, en la casa. Se nota que en Colombia no tenemos ese tipo de cultura de los seguros, en este caso contra terremotos. En Colombia, más del 90% de las viviendas no tendría cobertura sísmica, más del 90% de las viviendas, lo que puede dejar a muchas familias dependiendo de ayudas públicas o de sus propios recursos para construir.
1: Mira que hace poco preguntaban justamente que en caso de un terremoto y que su casa no esté como, ¿cómo se llama? En un afiliado, o sea, en caso de terremoto, se me olvidó el nombre.
0: Ajá, ¿un seguro?
1: Un seguro. Ajá. A un seguro de terremoto, en caso tal de que se llegue a caer, pues reconstruirla sería, como tú dices, con ayudas del gobierno o su propio dinero, pero ese espacio, ese lugar donde estaba su casa, sigue siendo de la persona, ¿cierto? Uh-huh.
0: Claro, y reconstruir sobre el lote de terreno que, pues, el subsuelo le pertenece al Estado, no es de la persona, por eso uno paga un impuesto también, el impuesto predial, donde tiene construida su vivienda. Pero miren los seguros en un caso como esto, si es que uno no sabe, puede que nunca ocurra, Valeria, pero puede que sí, como sucedió, porque un terremoto no solamente derrumba edificios, Valeria, también puede afectar empleos, negocios, carreteras, hospitales, colegios y las finanzas del Estado, pero la reconstrucción también puede convertirse en una oportunidad para generar empleo, recuperar infraestructura y construir ciudades más seguras. Pienso en zonas como en el Chocó. En el Chocó es un departamento muy abandonado, lamentablemente, y ojalá que este terremoto y con el liderazgo del gobierno se pueda reconstruir, y ya viviendas que cumplan los estándares de materiales antisísmicos. Eso no garantiza, obviamente, que si uno construye una casa o un edificio con materiales antisísmicos, que nunca se va a caer, pero si se cae, la afectación no va a ser tan grande en lo que concierne a la pérdida de vidas humanas. Sí, puede que quede el edificio ladeado y tengan que demolerlo, pero no se va a derrumbar de un momento a otro. El verdadero costo de un terremoto se mide no solo en lo que se pierde, sino en cuánto tarda una sociedad en levantarse nuevamente. Por eso decíamos, hablando un poco de la patria milagro, se necesita un milagro para que no tarde tanto tiempo la reconstrucción. Alguien hacía una proyección y eso puede tardar 3-4 años en otra vez volver. Wow. Entonces, pero confiamos en que esta reconstrucción se puede hacer lo antes posible, como un milagro. Ahí sí necesitamos un milagro, y el milagro es una acción divina, exacto, algo sobrenatural que va por encima de las leyes físicas. Ese es un milagro, la sanidad de una persona, el que resucite. Pues si la persona murió, muy difícil que resucite, pero ahí es donde están los milagros, y los milagros únicamente los puede efectuar Dios. Hablamos de una patria milagro, y creemos que si Dios así lo determina, milagrosamente Colombia va a recuperarse en el tiempo, en el menor tiempo posible. Eso es lo que estamos esperando, un milagro de parte del Señor, la provisión económica, que el dinero salga de algún lugar, el apoyo internacional, la buena administración, que ocurra realmente un milagro en Colombia. 11 de la mañana, 55 minutos, estamos cerrando la hora, ya viene la pausa, prepárense para la pausa, prepárese Valeria, por favor, para la pausa.
1: Claro, prepárese, que sí, por favor. Claro que sí.
0: Prepare el corazón, prepare el ánimo.
1: Desde luego.
0: En 5 minutos serán las 12 del mediodía en Colombia.
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0: Tengo un amigo que detesta la música ranchera. A mí me parece extraño que no pueda sentir el orgullo que yo siento cuando escucho cantar México lindo y querido. Pero, ¿sabe por qué? Porque él es costarricense y en su país la música ranchera no es la preferida. Sin embargo, si escucha salsa o merengue, él se vuelve loco. Sé que él me aprecia y yo lo aprecio a él. Nuestros gustos son diferentes, pero hemos aprendido a apreciar nuestras diferencias. ¿Y usted? ¿Puede ver a su prójimo como un hermano, aun cuando a él le guste la salsa picante y a usted no? Celebre las diferencias.
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0: Así es, esto es la pausa, el mejor momento del día. Por acá acaban de llegar. Espero que con envuelto. Espero que con envuelto, si no, no nos sirve.
1: Sí, llegué bien envuelto. Por el frío. Llegué bien envuelto. Llegué bien envuelto, parecía como envuelto, así más envuelto que el turbante de una
0: política. Envuelto como tamal.
1: Sí, envuelto, bien envuelto en la cobija. Casi, oye, casi no me levanto.
0: No, es que
1: me vine corriendo, yo dije que era la pausa y bueno, no importa, me vine envuelto en la cobija. Como envuelto salieron muchos el día del terremoto, ¿no? Hay gente que salió envuelta en la toalla. Uy, no.
0: Sí.
1: Por eso, mire, tenga mucho cuidado ahora. Uñas de los pies bien recortadas. ¿Cierto? Sí. Pijama en buen estado.
0: Sí. ¿Ah? Sí.
1: Duerma con pijama.
0: Sí.
1: No, Dios nos guarde. Yo le estoy pidiendo al Señor eso, Valeria, de que el Señor nos guarde. Bueno, Dios es soberano, pero que nos guarde de volver a experimentar una situación tan terrible como un terremoto. Uno no sabe. Y las historias, lo que uno escucha. No. No, Valeria, no me alcanzo ni a imaginar. No, uno debajo de unos, de una pared de concreto, de una columna que uno no se pueda mover.
0: Ay, no.
1: Presionado una pierna. No, terrible. Mira la persona, una de las afectadas, que su brazo quedó debajo de una columna de concreto. Y bueno, la rescataron, la llevaron a hospital, pero la infección se la llevó. Y no pudo vivir. O sea, es difícil lo que se dice. ¿Sabe qué me llamó la atención esta mañana? Que estábamos leyendo también las noticias. Una fundación, Sueños 33, algo así, una fundación.
0: Sí.
1: Esta mañana, a ver, ayúdame a buscar la noticia, por favor, esta mañana. Creo que fue como a las 9, o sí, las noticias de las 9. De una fundación, unos niños, y ayer vi el reporte.
0: Ah, sí, niños... de la Fundación 33 Sueños.
1: Ah, yo es que Sueños 33, no, 33 Sueños. Y esos niños, oiga, qué bonitas las niñas. Bueno, de las dos niñas que vi, una de ellas decía, no, yo sé qué es eso, porque una vez mi mamá nos llevó a la escuela y cuando se devolvió, nuestra casa se había incendiado y se quemó la cama, el televisor, las cosas, la ropa, decía la niña, yo sé lo que es eso, Y escribió una carta bonita y la envía a niños. Bueno, envía esas cartas, ella no sabe. Bueno, tú que estás pasando por una situación difícil, no sé quién eres, pero una carta y a algún niño le llegará. Uh-huh. Entonces, mira, hasta los niños se unen. Qué bonito eso, me gustó mucho, me llamó la atención. Niños escribiéndole a los niños. Un niño no alcanza a dimensionar muy bien lo que ocurre, ¿no?
0: Sí.
1: Porque pues es un niño y el niño de pronto, bueno, juega, no dimensiona la catástrofe, si perdieron la casa. El niño no dimensiona eso. Pero el papá y la mamá, imagínate, pero el niño, bueno, va y duerme allá y bueno, y la mamá lo cuida, el papá lo cuida, en fin. Pero... también los niños definitivamente se afectan. Algunos, pues, su mascotica murió en el terremoto, perdieron juguetes. Mamá, ¿qué pasa? ¿Dónde quedó mi juguete, mi muñeca, mi carro? Bueno, todo eso el terremoto se lo llevó. Bueno, Valeria, comenzando semana, día martes.
0: Día martes, sí. Semana corta.
1: Ya se va a acabar la semana.
0: Se va a acabar el mes, ya se va a acabar el año.
1: Sí, ya se va a acabar el año. Uy, sí, ya se va a acabar el año, ¿no? Se acaba este mes, llegó septiembre y chao.
0: Y septiembre, octubre y noviembre. Siente y eso que viene diciembre.
1: ¿Planes para el fin de año? Si el Señor te da la vida, no hagas planes sin contar con Dios. ¿Planes?
0: Claro. No, o sea, ¿viaje? No.
1: O ya no hace planes.
0: ¿Para fin de año?
1: Sí.
0: Sí, pues obviamente, pues, si Dios lo dispone, pues, estar con la familia y eso, ¿no? Pero, pues, como tú dices, Uno no puede hacer planes, ir haciendo planes por la vida así como así, sino obviamente si el Señor así lo permite, ¿no?
1: Bueno, vamos con algo de música. ¿Qué propones? Mira, hay una canción de Ovidio Aguilar, a ver, búscala. Soy colombiano. Ayer la dejamos, la compartimos, pero es una canción bonita de Soy colombiano. Sí, ¿ya la encontraste?
0: Ya.
1: ¿Ready? Otros dicen ready. Estoy ready.
0: Soy colombiano, ya la busco.
1: O colombiano, algo así. Soy colombiano, sí. A ver. Ovidio Aguilar. Hay varias voces, cantan varios. Hay hasta una voz de niña, un niño. Hay varias voces.
0: Acá está.
1: A ver, ¿cuál? Que suene. A ver, que suene la música. Que suene la música.
0: Que suene
1: la música.
0: Ya, que suene la música. Ya va a sonar. A ver.

0: canción bonita, ¿no?
1: Muy bonita.
0: Interpretada por Ovidio, bueno, la compuso Ovidio Aguilar, canta en una partecita Ovidio, pero también hay varias voces. Chévere cuando se unen esas voces de cantantes de la música vallenata. Yo soy colombiano como júbilo inmortal. Gloria inmarcesible.
1: Amarillo azul.
0: Ah, qué bonito. Ay, chévere. Sí, nosotros somos Colombia, somos Shakira, somos el pibe Valderrama, James Rodríguez, somos Café, somos somos Boca Chico, o sea,
1: somos Colibrí.
0: Somos Boca Chico el pescadito.
1: Y Colibrí.
0: Así somos, ¿cierto? Somos Colombia, somos Esmeraldas, somos Oro, somos gente trabajadora, somos Caribe, somos del sur, del oriente de Colombia. Bueno, somos colombianos. Colombia se ha unido, mucha gente se ha unido. Esta mañana escuchaba que las ayudas para los damnificados del terremoto están siendo recaudadas en el Palacio de los Deportes hoy. Hoy en el Palacio de los Deportes, ese Palacio de los Deportes queda como para ubicarlos por toda la calle 63, cerca al famoso Parque de los Novios. ¿Alguna vez ha ido con tu novio al Parque de los Novios?
1: No.
0: Dile que te lleve. No. Digo, es que el, ahí el...
1: Solo fui una vez a ese parque.
0: Ah, solamente, pero no con el novio.
1: No, con los amigos.
0: Ah, bueno. Okay, y de ahí de los amigos salió un novio. Okay. No, pero no me desvíes el tema, ¿vale? No empiece a pensar en cosas. Entonces, en el Palacio de los Deportes, ahí se están recogiendo las ayudas para los damnificados. Tenemos que seguir ayudando y que Dios provea. ¿Tú alguna vez has escuchado hablar de, hablando de todo un poquito, Angie? ¿Has escuchado hablar de Sanbalat y Tobías?
1: Me suena.
0: ¿Le suena?
1: Sí.
0: También toma el pañuelo. ¿Te suena?
1: No, o sea...
0: De Sanbalat y Tobías.
1: Más o menos.
0: Libro de Nehemías.
1: Sí.
0: Mira, en estos días yo le compartía a un pastor, y en familia también lo leía. Porque me puse a pensar, mire, a veces cuando situaciones como estas ocurren, hay personas que quieren sacar, usar toda situación como un asunto político. Uh-huh. ¿Sí? Y sí. Entonces, si tú me das papaya, como eres mi adversaria política, entonces si me das papaya, yo saco lo negativo que tú haces, no lo positivo. Y entonces, me aparto un poco de la solidaridad que en ese caso, en este caso necesita Colombia y la Unión, y como tengo algo en mi corazón contra ti, entonces lo aprovecho políticamente. Y Colombia está en un plan de reconstruirse.
1: Así es.
0: De reconstruir lo que el terremoto derribó y de reconstruir la sociedad colombiana, por ejemplo, reconstruir el sistema de salud tan lesionado en Colombia. De reconstruir todo lo que dañó el terremoto, pero también de reconstruir la patria. Y esto de reconstruir, Angie y amigos, eso no es nuevo. ¿Recuerdan ustedes a Nehemías cuando Nehemías se puso un poco triste, acongojado, bueno, y va y le pide al rey en ese momento que le ayude, que le dé la provisión? Y claro que sí, todo el apoyo. Y Nehemías toma el liderazgo y se va a reconstruir las murallas de Jerusalén que estaban destruidas.
1: Sí, señor.
0: Y cuando él llega allí se encuentra con dos árabes. Así uh-huh. dice el texto. Uno se llamaba Sanbalat uh-huh. y el otro se llamaba Tobías.
1: Tobías.
0: Y esos Sanbalat y esos Tobías no están pensando en el beneficio común, sino en desanimar, en usar las redes sociales, porque hay Tobías y Sanbalats modernos, desanimando a la gente, hablando mal, o sea, poniendo el palo en la rueda, ¿sí?
1: Sí,
0: señor. Y se lo voy a leer. Abra la Biblia, señorita, para que usted no diga, ay, a ver si es verdad, a ver si es verdad lo que va a leer. Bueno, yo lo voy a leer en una versión, creo que es la palabra de Dios para todos. Nehemías capítulo número 4. Nehemías capítulo número 4. Y esto nos lleva a pensar, y yo pensaba y oraba a Dios, bueno, hay Sanbalat y Tobías actualmente en Colombia, que no quieren que la patria avance, sino que están mirando qué hizo el político, por ejemplo, al ministro de Vivienda, le dieron duro. Y le embarró, se equivocó, sí, porque pues en plena pandemia lo sorprendieron que estaba por allá con la familia en Santa Marta, parece que en la playa, de vacaciones, y ahí que le dieron duro a ese ministro, al ministro de Vivienda. Porque ¿cómo es posible que en lugar de estar aquí atendiendo? Bueno, hay otros políticos que en otros momentos sí han ido y a ellos sí no les han dicho nada, ¿no? Sí, pues, pero en este momento, a este gobierno, cualquier cosita que haga, mire, el actual presidente, yo no sé, está haciendo como unas caras, como unas muecas, no sé, cuando alguien está hablando, que acá. Que cuando fue a entregar balones, y le entregó unos balones, yo creo que eran como a niños, ¿no?
1: Sí, a niños.
0: Entonces,
1: a niños.
0: Criticaron por eso, que lo que es cierto. ¿Qué otra cosa por ahí que...? Cuando estaba lanzando besos, sí, pues, sí, de pronto la gente, no sé, y lanzando besos como saludar. Entonces, todo lo que haga este gobierno lo van a tener en la mira. Entonces, sabiduría. Pero me llama la atención, mira, que Nehemías quería reconstruir las murallas de Jerusalén. Y esto es lo que dice el texto bíblico. A ver, me pongo las gafas para poder leer. Ay, es que uno a esta edad ya no puede leer bien. Sí, me pongo las gafas, nietecita.
1: Claro que sí.
0: Bueno, voy a leer para ti. Ya, abuelito Bonifacio, quédese quieto, abuelito. Que Valeria no lo conoce a usted. Ella no lo conoce a usted. Ay, pero yo me presento. Hola, señorita, yo soy el abuelito Bonifacio. ¿Cómo te ha ido?
1: Muy bien.
0: Ay, ¿tú por qué te ríes tanto?
1: Es que me arriesga tu nombre, Bonifacio.
0: Pero si así me pusieron mis padres que yo era Boni porque yo soy buena gente. Abuelito Bonifacio, pero ya, sí. Bueno, ella es Angie Valeria Ochoa Salazar. Lo que pasa es que usted no había venido hace días aquí a Nuevo Continente, por eso no la conocía.
2: Ay, pero sí la había escuchado y ay, ella me hace reír con sus ocurrencias.
0: Sí, abuelito, pero ya. Deme un momentico, voy a leer aquí algo, ¿sí? ¿Listo? Más bien préseme sus gafas.
2: No me diga que mis gafas yo me las pongo es para verme más galán, porque yo tengo mirada 20-20.
0: 20-20, abuelito, pero ¿cómo? No creo eso. 20-20 tiene el abuelito Bonifacio.
1: Vea, pues, tiene más que yo.
0: Tiene más que yo. Ay, abuelito, tómese un tintico para el abuelito Bonifacio. Mira, y resulta, Sanbalat y Tobías. Dice el texto, palabra de Dios para todos, lo voy a leer. ¿Tú me estás siguiendo en esa versión o no?
1: Sí.
0: Sígueme, porque de pronto en algún momento tú tienes que seguir. A ver, yo voy a leer el versículo 4, dice, cuando Sanbalat oyó que estábamos reconstruyendo la muralla de Jerusalén, se puso contento. ¿Qué dice?
1: No, se enojó y se enfureció de gran manera.
0: Y comenzó a burlarse de los judíos. Note. Era una burla, pero no de alegría. O era una risa no de alegría. Era una burla producto del odio que había en el corazón. Dice, cuando Sanbalat oyó que estábamos mira que no dice Nehemías que estaba, sino estábamos.
1: ¿Esa es en qué versión?
0: En Palabra de Dios para Todos. Me están llamando. Ay, espérame. No conozco ese número. Palabra de Dios para Todos. Dice PDT. PDT. ¿Estás en New Version? Entonces busca PDT. Palabra de Dios para Todos. Es una versión, un lenguaje un poco más sencillo.
1: Espérame.
0: Entonces toma mi celular porque pues si no. PDT.
1: Listo ya.
0: Listo. Capítulo 4. Cuando Sanbalat oyó que estábamos reconstruyendo la muralla de Jerusalén, ¿qué hizo? ¿Cuál fue su actitud?
1: Se enfureció y comenzó a burlarse de los judíos.
0: De los judíos. Él no era judío. Él habló delante de sus amigos y del ejército de Samaria diciendo, ¿qué fue lo que dijo este Sanbalat?
1: ¿Qué es lo que están haciendo?
0: A ver, pero ponle así como con rabia. Interprete ese texto como si tú fueras Sanbalat.
1: Dice, ¿qué es lo que están haciendo estos judíos miserables?
0: Palabras tan duras. ¿Qué es lo que... Otra vez, dilo, así.
1: ¿Qué es lo que están haciendo estos judíos miserables? ¿Es que creen que los vamos a dejar que reconstruyan la muralla y que vuelvan a ofrecer sacrificios? A lo mejor piensan que van a poder terminar la muralla en un día y que podrán sacar piedras nuevas de ese montón de polvo y ruinas quemadas.
0: Las murallas estaban en el piso, mira, era polvo, ruinas.
1: Y habla de reconstrucción.
0: Y dice este hombre que a lo mejor piensan que van a poder terminar la muralla en un solo día y que podrán sacar piedras nuevas de ese montón de polvo y ruinas. Eso era lo que decía Sanbalat. Montón de polvo y ruinas quemadas. Pero ahí aparece otro personaje. Tobías el Amonita. Era Sanbalat y Tobías. Dice que Tobías el Amonita, que estaba a su lado, dijo... A ver, vas a hacer ahora el papel de Tobías. ¿Qué dijo Tobías?
1: Perdóname, dijo Tobías... ¿Qué creen ellos que están haciendo? Hasta un chacal puede tumbar esos muros con tan solo pararse encima.
0: Eso lo dijo Tobías. ¿Qué creen que están haciendo? Hasta una zorra puede tumbar esos muros con tan solo pararse encima. Eso lo dijo Tobías.
1: Tobías.
0: Dice Nehemías, entonces yo hice esta oración. Mira que oró a Dios Nehemías. Escúchanos, Dios nuestro. Esa gente nos humilla y nos insulta. Haz que sus insultos se vuelvan contra ellos y castígalos como se castiga a los que son llevados prisioneros lejos de su tierra. No les perdone su maldad, ni les borre sus pecados porque ellos han insultado a los que reconstruyen. Así que reconstruimos las murallas de la ciudad, aunque tan solo a la mitad de la altura que debía tener. Pero lo que hicimos lo logramos porque el pueblo trabajó con mucho entusiasmo. Sanbalat, Tobías, los árabes, los amonitas y los hombres de Asdod se disgustaron mucho cuando se enteraron de que las murallas de Jerusalén se estaban reconstruyendo y que estábamos cerrando los bosques. Entonces planearon venir a luchar contra nosotros y crear confusión en Jerusalén. ¿Qué buscaban? Crear confusión en Jerusalén. Pero nosotros oramos a nuestro Dios y pusimos guardias en las murallas para que vigilaran día y noche. Pero la gente de Judá dijo, los trabajadores se están cansando y hay demasiados escombros en el camino. Nunca seremos capaces de reconstruir la muralla nosotros solos. Nuestros enemigos planeaban llegar sin que los viéramos y meterse en medio de nosotros para matarnos y detener el trabajo. Pero los judíos que vivían cerca de nuestros enemigos vinieron varias veces y nos avisaron que venían a atacarnos por todos lados. Continúa, versículo 13.
1: Sí, dice entonces, coloqué algunos detrás de las partes más bajas de la muralla y en los boquetes, y ordené que la gente se agrupara por familias con espadas, lanzas y arcos. Después, inspeccioné todo esto y le hablé a los dirigentes, a los oficiales y al resto de la gente así. No tengan miedo de nuestros enemigos. Tengan presente que nuestro Dios es grande y poderoso. Luchen.
0: Ojo. No tengan miedo de nuestros enemigos. Tengan presente que nuestro Dios es grande y poderoso. Tengan presente que nuestro Dios es grande y poderoso.

0: muralla y la otra mitad vigilaba con sus escudos, lanzas, arcos y armaduras. Los líderes militares permanecían detrás de toda la gente de Judá.
1: Los constructores y sus ayudantes hacían su trabajo sosteniendo con una mano la carga y con la otra la espada.
0: Cada uno de los constructores tenía su espada atada a un lado de su cuerpo mientras trabajaba, y el que tocaba la trompeta estaba a mi lado.
1: Entonces hablé con los dirigentes, los oficiales y el resto de la gente, y les dije...
0: Este es un trabajo... A ver, ustedes en coro.
1: Dale.
0: Este es un trabajo muy grande, y estamos muy separados el uno del otro en la muralla.
1: Así que si oyen la trompeta, corran todos a reunirse en este lugar. Todos nos agruparemos y nuestro Dios luchará por nosotros.
0: ¿Qué dijo?
1: Que nuestro Dios luchará por nosotros.
0: Ellos estaban unidos, agrupados, pero Dios lucharía por ellos. Entonces continuamos nuestro trabajo con la mitad de los hombres, manteniendo las lanzas en la mano desde la primera luz de la mañana hasta que salían las estrellas.
1: Espera, que se me...
0: El 22.
1: Ok.
0: En ese momento...
1: Dice, sí.
0: 22.
1: Después de él... Ah, perdón, me fui a Nehemías.
0: Estaba leyendo Isque Génesis. No, entonces dice, en ese momento también le dije a la gente que todos los constructores y sus ayudantes pasen la noche en Jerusalén para que vigilen en la noche y trabajen durante el día.
1: Así ninguno de nosotros tendrá que cambiarse de ropa y siempre tendremos lista nuestras armas.
0: 23 versículos conforman ese capítulo 4 del libro de Nehemías. Bueno, siga leyéndolo, porque ahí menciona todo lo que ocurrió. ¿Y sabe qué le cuento? Allí, que las murallas fueron reconstruidas. Que aunque tenían enemigos, Nehemías y todos Esdras y todos los que estaban ahí, ellos... se habían empeñado en reconstruir las murallas que estaban en polvo, en ruinas. Y estos dos personajes, que no eran judíos, ellos se levantaron, hicieron burla, pero producto de su rabia, de su odio. Y no querían que las murallas se reconstruyeran. Y cuando se enteraron de que el plan de reconstrucción estaba adelantándose, se enfurecieron, Valeria.
1: Sí.
0: Se enfurecieron y fueron a incendiar los ánimos de otros para tratar de desanimarlos y, ¿por qué no?, atacarlos, hasta matarlos. Pero lo que no sabía Tobías y Sanbalat era que el Dios de Israel estaba luchando por ellos. Y Nehemías, Esdras y los demás hicieron lo que les correspondía: trabajar, reunirse, organizarse. Pero Dios luchaba por ellos. Entonces, ese pasaje bíblico me dio mucha vuelta en la cabeza este fin de semana, porque veo aquí un sector, no muchos, pero un sector de personas que hacen el papel de Sanbalat y de Tobías, y que quieren poner el palo en la rueda y buscar cualquier cosa, pues si ve lo que dijo, o sea, en lugar de unirnos, pero es que son personas que están buscando es desahogar su ira, su odio, su egoísmo, su orgullo, y cualquier cosita que no se haga bien, entonces, tome, mijo. Pero,
1: y mira que
0: con Dios, Valeria, aunque tenga opositores, va a triunfar.
1: Así es, que te decía que no solo a los gobernantes, sino también todas las personas que están poniendo como su granito de arena.
0: Claro.
1: Es como, bueno, pues, o sea, diría, ¿no? Como, bueno, tienen razón, yo qué estoy haciendo, porque estoy cooperando, porque estoy ayudando a los demás, ¿no? Entonces también, no solo al gobierno desalientan, sino desalientan a todo el pueblo colombiano.
0: Ahora, ayudar a reconstruir al Chocó, a Pereira, al Cairo, a todas esas regiones, a Manizales, todo lo que el terremoto destruyó, eso no es hacerle un favor a Abelardo del Espriella o al gobierno actual.
1: No.
0: No, eso es pensar en el colombiano y es pensar en Colombia. Es pensar en Colombia. Por eso me da tanto gusto ver jóvenes muchachos poniéndose la camiseta, actores de televisión, deportistas, periodistas, y todos ayudando allí a pasar en esas cadenas humanas. Entonces yo te paso una caja, tú la agarras, se la pasa al otro.

0: Sí, iba avanzando y toda la gente se une. Ayer Shakir estaba con un magnate, un señor que tiene mucho dinero, y Shakir estaba allá en el Chocó, y ella dijo, me comprometo a la reconstrucción de una universidad que se cayó. Este señor, este magnate también dijo que iba a ayudar. De hecho, ya vienen ayudando ahí en el Chocó. Entonces, no es mirar a ver quién falla, porque es que algunas personas convirtieron esto en política. Y entonces, como no es de mi partido, entonces todo lo que haga es malo. Y yo creo que ahí sí hay un espíritu de Sanbalat y hay un espíritu de Tobías. No lo digo yo, la Biblia sí lo vemos. Obviamente, no vamos a forzar el texto. Fue en otro momento, era la reconstrucción de las murallas. Pero es el espíritu. Cuando uno no ayuda, sino se para y mirando a ver qué saco, qué digo en redes sociales, qué le pongo, qué critico, qué señalo, qué frase. Mira, hace unos días yo vi un video de una persona que entra a ser parte de la política, creo que entra, no sé, al Senado o algo, y sacó un video diciendo que Colombia no había aceptado, el actual gobierno, la ayuda de unos rescatistas de México. Uh-huh. Y después salió que no fue el gobierno actual, sino la persona que había quedado del gobierno anterior, quien envió una carta y dijo, no necesitamos ayuda. Y entonces, eso que hizo este funcionario público afectó la imagen del gobierno actual, pero luego se dieron cuenta, y la carta está en redes sociales. Por ejemplo, la periodista Vicky Dávila sacó en un video donde ella decía, no es que este gobierno no haya aceptado la ayuda, sino que eso fue una carta que se envió a países que querían ayudar. No, que no se necesita nada. Entonces, miremos por dónde va el agua al molino. Entonces, claro, no quiero ser Sanbalat ni quiero ser Tobías.
1: Mira que a veces los periódicos, los noticieros también se prestan para eso. Porque, ¿qué es lo que el titular? Bueno, el titular es el gobierno no dejó entrar a México, ¿sí me hago entender? O sea,
0: claro.
1: Entonces también a veces la apariencia se presta un poco para eso.
0: Y todo eso, mire, hay periodistas, hay medios de comunicación con el espíritu de Sanbalat, uh-huh, y de Tobías, porque van en contra de un gobierno que hasta ahora entra, sin importarle lo que pueda ocurrir, poner el palo en la rueda. Al final los afectados no van a ser el gobierno, los miembros del gobierno, al final ellos cumplen su periodo, o sea que pudieron o no, pero los que quedan afectados es la gente del pueblo, los del barrio, los que se le cayó la casa, los que se les cayó el colegio, los que se les cayó el edificio. Ellos son los realmente, exacto, afectados. Así que cuidado con todo lo... Pongamos un filtro a las redes sociales. Porque también, mira, las malas noticias cunden más que las buenas noticias, Valeria. Una gotica de agua descompuesta, podrida, corrompe más que una gotica de agua pura que se la eche uno en un balde lleno de agua sucia. Uh-huh. Entonces siempre lo negativo va a cundir más. Y a veces, en esto de las redes sociales, si nosotros no le ponemos un filtro, vamos a terminar abriéndole el corazón a la podredumbre que nos están enviando a través de las redes sociales. Y yo dije, no más, voy a poner un filtro. Veo el titular, listo, sigo derecho. Ellos están buscando visualizaciones, que uno los mire, que uno los siga, y le contaminan el corazón. ¿Usted abriría su boca para que le echen comida descompuesta, para consumir comida descompuesta? Yo creo que no. Yo creo que no. O sea, ¿usted abriría los brazos para recibir una bolsa de desechos que huelen horrible, podridos, y usted los abrazaría? No, uno no hace eso, sale uno corriendo. Y uy, cierto.
1: Sí.
0: Pero a veces en las redes sociales, estas personas que tienen espíritu de Sanbalat, espíritu de Tobías, y ese espíritu no viene de Dios, viene del mundo del enemigo Satanás. Hay gente que no le pone filtro y se come todo lo que dicen en redes sociales. Todos estos detractores y personas resentidas que no le temen a Dios. Entonces yo creo que sí hay que ponerle un poquitico de filtro. Sobre todo ustedes, los jóvenes, que son los más consumidores de redes sociales, mi querida Angie.
1: Sí.
0: Póngale filtro.
1: Sí, claro que sí.
0: No come entero. O se quiere comer, mire, tengo esta fresita, ya tiene un poquito de gusanos, huele un poquito mal, abre la boca y te la echo.
1: No, ¿sí? Gracias.
0: Pero tiene unos gusanitos, pero esos gusanitos no, y está un poquito así como, tiene como un hongo. Abre la boca y te echo esa fresa en tu boca. A ver, abre la boca, no la cierres, ábrela. Cierto, ábrela. Ah, pero si le abre uno la boca del corazón a las redes sociales y a la mente, para que todas estas personas que producen contenido nocivo, entonces uno si le abre la mente y absorbe todo eso, que muchas de esas cosas que se dicen son mentira. Cuidado con eso, cuidado con eso. Entonces, bueno, ahí para tenerlo en cuenta. Léalo, Nehemías capítulo 4, lea todo el libro de Nehemías.
1: Sí.
0: Pero sobre todo me detallé en este Sanbalat y Tobías. Ahora sí ya no se te va a olvidar quién es Sanbalat y Tobías.
1: No.
0: Nunca jamás.
1: No.
0: Nunca jamás. ¿Te gustaría ser?
1: Hay personas llenas de esos dos personajes.
0: ¿Te gustaría imitar a Sanbalat y a Tobías?
1: No, gracias.
0: Ah, bueno, menos mal, a la orden. Bueno, estamos aquí en la pausa. En la pausa hablamos de todo un poquito, ¿no? De fútbol, no hay fútbol en estos días aquí en Colombia. Mejor que se haya suspendido.
1: Pues de fútbol, mira que de hecho sí hay algo de fútbol. Y es que...
0: Pero es de ayudas, me imagino.
1: Y es de ayudas.
0: Ah, bueno, cuéntame algo de fútbol.
1: Es de ayudas, sí. No sé bien exactamente cuándo. Pero los grandes así de Colombia que, pues bueno, ya salieron del fútbol, ¿cierto? Van a hacer un partido... Y toda la plata que entre es para ayudar a todas las zonas afectadas. Exactamente. Va a estar Falcao, va a estar Yepes, va a estar... Bueno, varios, espérame.
0: Oh, qué buena noticia esa.
1: A ver si está por acá.
0: Bueno, no sé si será aquí en Bogotá o en Medellín, donde
1: sí,
0: se va a jugar.
1: Bogotá.
0: O en Barranquilla, ¿dónde van a jugar? Que fuera el Metropolitano, el más grande, para que entre mucha gente. Sí, y paguen la boleta y lo que se recaude de la taquilla, que vaya a la ayuda de los damnificados.
1: Mira, dice, Yepes, Falcao y Teófilo estarán en partido benéfico en el Campín por las víctimas del terremoto. Sí, señor, en el terremoto, eso será el próximo 21 de agosto, es decir, este viernes, en el Estadio El Campín, y se estará llevando a cabo el juego amistoso Levantemos a Colombia, una campaña liderada por el ex capitán de la selección, Mario Alberto Yepes, y que busca también recaudar fondos para las víctimas del terremoto que sufrió pues el país este 10 de agosto. Y decir también de esto, bueno, que... Espérame por acá, miro que nos dicen que al respecto, pues dijo que el fútbol me ha enseñado que podemos caer, pero que cuando uno cae, el equipo lo levanta. Y hoy nuestro equipo es Colombia, por eso decidí, pues hablando Yepes, impulsar Levantemos a Colombia, una iniciativa que nace para abrirnos alrededor del fútbol y ayudar a quienes hoy más lo necesitan. Si no estoy mal, este partido será a las 7:30 de la noche.
0: Bueno, aplaudimos ese plan y lo apoyamos y difundimos. Entonces, el que pueda comprar la boleta, bueno, por redes sociales me imagino que se va a mencionar un poco más. Y que llegue mucha gente, que se llene ese estadio, así como cuando juega Millonarios.
1: Y mira que no están tan elevados los precios. Los precios de boletería están entre los 25 mil pesos y los 50 mil pesos.
0: Ajá. Oiga, chévere,
1: según la localidad.
0: Un viernes bacán.
1: Un viernes bacán. A las 7:30, 25 a 50, pues.
0: Es que como estoy hablando con un costeño ese fin de semana, dije, bacano, que bacano ir.
1: Bacano, bacano.
0: A mí me gusta esa palabra, pues me parece como chévere, ¿no? Ok. Chévere ir, fin de semana, viernes, ir. Bueno, voy a averiguar si se puede para ir a ayudar también. Claro, uno no va a ver un espectáculo allí de... No, porque va a ir uno con otro corazón.
1: Sí,
0: no,
1: exacto.
0: Va a ir a insultar a los jugadores, no. Al árbitro, no. Es un partido y chévere que lo podamos hacer. Y quien pueda ir, bueno, que se llene ese estadio.
1: Así
0: el estadio
1: es.
0: Nemesio Camacho, El Campín, que lleguen 25, 30 mil espectadores a ver ese partido y lo que se recaude que sea para las víctimas. Eso es unidad, eso es unirnos. No nos dejemos contaminar y no se deje contaminar. Si usted es cristiano o si no lo es, No se deje contaminar su corazón con todos esos videos y esa información de personas resentidas o personas que solamente están mirando desde lo político, pero no están mirando eso se llama egoísmo. ¿Qué dice la Biblia, Proverbios capítulo 18? Aquí creo que lo leímos una vez, Valeria. Dice que el egoísta busca su propio bien. Creo que es Proverbios 18:1, si la mente no me falla.
1: Sí, señor, el egoísta solo busca satisfacer sus caprichos.
0: Y hay personas que están en la política y buscan solamente satisfacer sus deseos egoístas, su egoísmo. Y por eso, o gente que aunque no esté en la política, pero están buscando algo para sacar y desvirtuar la información, para desanimar. Pero usted no caiga en eso. No caiga en el espíritu de Sanbalat y de Tobías. Porque al final, mire, Sanbalat y Tobías, uno mirándolo entre líneas,
1: sí.
0: ¿Realmente contra quién estaba luchando Sanbalat y Tobías? Dígamelo.
1: Contra Dios.
0: ¿Contra Dios? Sí, contra Dios. Estaban peleando estos dos hombres contra Dios, y pelear contra Dios dice que dura cosa es dar coces contra el aguijón. En palabras sencillas, dura cosa es darle yo puños a un clavo, ¿cierto?
1: Sí, señor.
0: Al clavo no le pasa nada, pero mírese su mano luego, ¿eh? Entonces, dele puños a un clavo. A ver, vaya a un clavo donde haya una puntilla, en una tabla, asigna una puntilla salida, y empiece a darle o con el pie a pisarlo. A ver qué le va a pasar a la puntilla. Ay, pobrecita, la puntilla. Pero no se ponga zapatos, no se ponga botas, ¿no?
1: Ay, no.
0: Sí, descalzo. Y vaya y dele duro a la puntilla, a ver qué le va a pasar. Así es con Dios. Cuando uno se opone a los planes de Dios, y Dios usa a las personas, mire, en este caso está usando a Nehemías, a Esdras, al pueblo, para reconstruir. Y cuando uno ataca a las personas y no se da cuenta que esa persona es un enviado de Dios o está al servicio de Dios, termina uno peleando contra Dios. Es como el que se burla del cristiano, del pastor, y le hace la vida imposible. El Señor dice que no se lo están haciendo a la persona, se lo están haciendo directamente al Señor Jesús, ¿sí?
1: Y es que el llevarle la contraria o levantarse contra Dios es una cosa seria.
0: Es una cosa seria, termina. Cuidado usted, que llamándose cristiano no vaya y sea, que se deje influenciar por todos esos videos y todo lo que se dice en redes sociales y esté usted uniéndose a quienes están atacando a Dios. Y hay personas en los partidos políticos y aquí en Colombia que a nombre de un partido están oponiéndose a lo que Dios resiste. O sea que cuando yo me pongo del lado de ese grupo de personas, estoy simpatizando con los que están atacando a Dios. Y a veces uno no se da cuenta de eso. Entonces, cuidado, cuidado, cuidado. No vaya y sea que terminemos es atacando a Dios y sufriendo las consecuencias. Así que más bien unámonos. Dice la Biblia, el pastor Héctor me hizo recordar en estos días, ese texto bíblico dice que quien ayuda al pobre le presta a Dios. Quien ayuda al pobre le presta a Dios. Si usted ayuda a las personas pobres, a los que están sufriendo, le está prestando a Dios. Entonces, no se deje llevar esto, no lo convirtamos en un ring político. Porque lo único que nos debe unir son el tricolor nacional, los colores de nuestra bandera. Vamos a trabajar juntos, sea usted de una línea política o de otra, aquí, allá, vamos a unirnos todos. Y los Sanbalats y los Tobías, que se la arreglen con Dios. Y miren, ¿sabe qué hizo Nehemías, Valeria? Hizo algo que usó un arma contra ellos. ¿Cuál? Según el texto. ¿Cuál arma usó?
1: El 4.
0: No, pero ¿cuál arma usó Nehemías y Esdras y la gente que le creía a Dios? Usaron el arma de la oración. Dice, mire aquí dice. Aquí va a leer, buscar el versículo. Dice, él habló delante de sus amigos y del ejército de Samaria diciendo, ¿qué es lo que están haciendo estos judíos miserables? ¿Es que creen que los vamos a dejar que reconstruyan la muralla o que vuelvan a ofrecer sacrificios? A lo mejor piensa que van a poder terminar la muralla en un día y que podrán sacar piedras nuevas de ese montón de polvo y ruinas quemadas. Tobías el amonita que estaba a su lado dijo, mire, el que se confabuló también. ¿Qué creen ellos que están haciendo? ¡Hasta una zorra puede tumbar esos muros con tan solo pararse encima! Entonces yo, habla en primera persona, hice esta oración. Empleó el arma de la oración. Escúchanos, Dios nuestro. Esa gente nos humilla y nos insulta. Haz que sus insultos se vuelvan contra ellos y castígalos como se castiga a los que son llevados prisioneros lejos de su tierra. Y uno pudiera decir, ¡y qué falta de misericordia! Mire qué dice Nehemías, no les perdone su maldad, ni les borre sus pecados, porque ellos han insultado a los que reconstruyen. Es un pecado levantarse uno contra el que reconstruye, contra el que quiere ayudar. Es un pecado levantarse contra... Es un pecado contra Dios levantarse contra las personas que quieren reconstruir el país. Y Nehemías dijo, no les perdones, Señor, castígalos. Ay, ay, ay, que uno le ore a Dios así. Y Nehemías era un hombre santo.
1: Sí.
0: Y Esdras era un sacerdote. Hombres santos. Como Pablo también. Pablo también cuando decía algo, o Pedro, eran hombres santos. Y hoy hay hombres santos que oran, Señor, mira. Mira a los que se levantan, Señor. Y hay gente que está orando. Señor, mira a los que se levantan contra tu pueblo. Mira a los que se levantan para generar caos en el país. Señor, encárgate de ellos. ¿Qué piensas?
1: No, pues que el Señor, Dios también es un Dios justo. Y bueno, y como tú decías, Nehemías era un hombre bueno, entonces... claramente Dios escuchó su oración. Y es que, como decíamos, rebelarse contra Dios en ese sentido, que no estaban haciéndolo contra los judíos para nada, sino era contra Dios, es algo contra mucho Dios. Más serio. Y Dios es un Dios de justicia. Y Dios tarde o temprano, Él siempre da a las personas lo que merecen, literalmente.
0: Angie, mira, cuando uno se levanta, y no solamente ahora en la reconstrucción, hay pastores. ¿Qué hace un pastor? Está ayudando a reconstruir vidas. Un pastor de esos hombres santos, dedicados, y le hacen la vida imposible. Esa persona que se levanta contra ese siervo de Dios, está luchando contra Dios y se está exponiendo a un castigo terrible. El que se levanta contra los hijos de Dios, el que se levanta contra una obra de Dios, contra un ministerio como el de Nuevo Continente, el Señor les dará su merecido. El Señor se encargará de ellos. Porque piensan que están afectando a una persona, a un gerente, a un socio, en fin. Pero resulta que están enfrentándose es al mismo Dios. Hay una canción, Angie. Esa canción, el título es un poquitico así como raro. Búscala, por favor. Dice, creo que dice Samuel Hernández, sácame el pie de encima. Y hay una canción, bueno, de parte dice... Quítame o sácame el pie de encima, deja la maldita envidia. Y habla de Sambalat. Mira. Samuel Hernández, creo que se llama Sácame el pie de encima. O quítame el pie de encima.
1: Sácame el pie de encima.
0: A ver, ¿qué dice Samuel con esa canción para ir redondeando nuestra pausa? Uy, usted sí que ha hablado hoy. Habla más que el abuelito Bonifacio. Mira, escúchala. Escucha la canción.

0: ¿Qué te pareció la canción? ¿Y sabes qué me gusta de esta canción?
1: ¿Qué te gusta?
0: Que tú no la conocías y yo te la sugerí.
1: ¡Ah!
0: No la sabías, ¿cierto? No la conocías. No. Pero esa canción es muy, muy... Ha sonado mucho. ¿No la habías escuchado?
1: No.
0: Pero la letra es, ¿cierto?
1: Sí.
0: Sácame el pie de encima, deja la maldita envidia.
1: Y una parte que es lo que decía, ¿no? O si no te quedarás
0: imita
1: acá.
0: Imita a Jesús. ¿Y no qué?
1: O si no te quedarás acá.
0: Sí, y dice que imita a Jesús y no a Tobías y a Sambalat, lo que hablábamos.
1: Sí, lo que hablábamos, justamente.
0: Dice que nosotros, mientras el mundo se destruye y todo, y Colombia y nosotros agarrados como perros y gatos.
1: Así es.
0: Bueno, sácame el pie
1: de
0: encima.
1: Pero mira que es lindo que en medio de, pues, de una situación tan difícil como lo es un terremoto, ver casi que todos los colombianos ahí ayudando, apoyando, ya sea donando algo o ya sea yendo a llevar, apoyar en centros de acopio, lo que sea. Ha sido muy lindo ver a los socorristas. Bueno, y a muchos colombianos que se han puesto la 10 y han ayudado. Y ahí es donde muchos comentarios también veía que decían, ahí ya sigamos así, no pues sigamos peleando también por política, por muchas cosas, sino es bonito ver la unidad que ha habido estos días a raíz de este terremoto.
0: Bueno, Angie, ¿algún saludo?
1: Sí, señor, saludamos a varias personas, a Judith Guerrero, también a Clara Elvira, que nos dejó mensaje.
2: Oiga, del sitio y Valeria, bendecida tarde. Aquellos en sintonía como siempre, aquí haciendo oficio como siempre, porque no falta. Pero bueno, en cuanto al tema del sitio y Valeria, lo que usted dice es cierto, que aquí, no sé si nos pasa a todos los humanos, pero criticamos todo, si malo, si sí, malo, si no. Y de todas formas, me duele que critiquen también al presidente, porque es que no es fácil, imagínense, manejar un país de tantos millones que somos y no somos capaces del sitio, ni lo digo por nosotros mismos, o sea, por nosotros, digamos, los colombianos, la mayoría, que no somos capaces de manejar nuestros propios hogares y si nos atrevemos a juzgar y a señalar. Entonces la palabra del Señor es muy clara y dice que hay de aquel a lo bueno llame malo y a lo malo bueno. Un abrazo y bendecida tarde. Bueno, chao.
0: Chao, bueno, mensajes a esta hora.
1: También,
0: qué bueno.
1: También saludo para Julio, para Alberto, ahí nos dice muy buenos días, mis queridos hermanos, Dios les continúe bendiciendo, su fiel oyente Alberto Solórzano.
0: Solórzano.
1: Solórzano, un apellido interesante, nunca lo había escuchado.
0: Solórzano.
1: Solórzano. Uh-huh. Saludos a todos, muchas gracias. Saludo para él, también para Cecilia, para Nancy, para Johnny, para Dari Pérez. Dice, muy buena la enseñanza, por favor, ¿qué capítulo es de Nehemías? Es capítulo 4, ¿cierto? Es el capítulo 4, ahí Dari, saludo para Alonso Martínez, para Esperanza Forero, que dice, oremos por esos Zambalas y Tobías para que se les abra el entendimiento por el bien de Colombia. Es un mensaje que nos dice Esperanza y ahí nuestros oyentes en sintonía.
0: Bueno, muchísimas gracias por estar en sintonía con nosotros. Sigan disfrutando de la programación de Nuevo Continente. Escuchen este mensaje de meditación muy apropiado a esta hora. Óigalo atentamente.
3: Solo un minuto.
4: ¿Ha visto usted alguna vez a una persona que se deja llevar por la amargura? Esto es lo que le sucedió al rey Saúl. Comenzó su reinado con grandes bendiciones, sin embargo, murió como un hombre amargado porque permitió que los celos, la ira y el miedo dominaran su vida. Aunque los detalles de su vida difieren de los de Saúl, los pasos que llevan a la amargura y la ruina son los mismos. Los celos han envenenado su mente. ¿Ha permitido que la ira saque lo peor de usted? ¿A quién evita? ¿A quién no soporta? Si cualquiera de estas cosas se aplica a usted, confiésela a Dios. Luego, pídale que transforme su mente y sus emociones para que su amargura desaparezca.
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¿Dónde te ha vencido la amargura, el enojo, la ira? ¿Cómo puede ayudarte Dios a ser compasivo en lugar de vengativo? Bienvenidos a nuestro pan diario. El tema para el día de hoy, compasión más que amargura. La lectura se encuentra en Efesios capítulo 4. Quítense de vosotros toda amargura, enojo, ira. Cuando las torres del World Trade Center cayeron el 11 de septiembre de 2001, Greg Rodríguez murió entre las ruinas. Mientras sus padres sufrían por lo sucedido, también consideraron detenidamente su reacción ante un ataque tan horroroso. En 2002, Phyllis, su madre, conoció a Aisha El-Wafe, madre de uno de los acusados de ayudar a los terroristas. Más tarde dijo, «Me acerqué a ella con los brazos abiertos, nos abrazamos y lloramos. Hubo un vínculo inmediato entre Aisha y yo. Las dos sufrimos por causa de nuestros hijos». Ambas se conocieron en medio del dolor y la tristeza. Phyllis sabía que la furia por la muerte de su hijo no sanaría su angustia. La historia familiar de Aisha le generó compasión y resistió la tentación de considerarlos enemigos. Deseaba justicia, pero creía necesario liberarse de la venganza que suele atraparnos cuando nos dañan. El apóstol Pablo compartía esta convicción y nos instó: quítense de vosotros toda amargura, enojo, ira y toda malicia. Al resistir esos poderes destructivos, el Espíritu de Dios nos brinda una nueva perspectiva. Sed benignos unos con otros. Es posible procurar corregir las cosas y al

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4: Un placer saludarlos en este día de bendición. Y como es habitual, vamos a hablar temas interesantes. Nos acompaña la doctora Silvia Gómez y le damos los micrófonos para que salude a nuestra audiencia.
5: Bueno, para mí también es muy grato estar aquí hoy saludándolos, acompañándolos en este programa en donde les adelanto algunos temas que vamos a tratar hoy para que estén muy pendientes y nos visiten en la consulta. Hay temas como, por ejemplo, cómo tratar los lunares, cómo tratar las expansiones que se hacen los chicos, los jóvenes hoy en día en las orejas, cómo remover, si hay posibilidad de hacer los tatuajes, cicatrices, como hemos hablado en otros temas. Entonces, vamos a empezar a desarrollar estos temas, doctor.
4: Y una de las cosas importantes es que vamos a tratar temas que no son muy frecuentes, pero que llegan mucho. Uno de ellos es el acné. Personas que tienen grandes secuelas de acné en la cara, huequitos, depresiones, y están llenos, su carita es de una deformidad muy grande. Para estos casos grandes de deformidad del acné, hay cirugías para levantar y estirar la piel. Tenemos que hacer un procedimiento mini rítidoplastia, o sea, una pequeña incisión delante de la orejita, puede llegar hasta el cuero cabelludo, separamos la piel y estiramos hacia arriba. Y en cada huequito de estos profundos que quedan, podemos inyectar una gotita de grasa y después, en ese mismo procedimiento, podemos ayudarnos con un lijado de la piel con una máquina especial. Eso mejora de una forma importantísima la piel, pero tenemos que hacer consciente al paciente que es un procedimiento, tiene mucho cuidado con el sol para que las cicatrices maduren adecuadamente. Bueno, y como hablábamos también, hay procedimientos de menor cuantía, como son los tatuajes y los lunares. ¿Cómo recortar o quitar los lunares? Los lunares, como hablábamos alguna vez en algún programa anterior, los lunares están localizados, particularmente los deformantes, en la cara y tienen que ser retirados con una elipse, o sea, un huso. ¿Qué significa eso? Como si fuera una linecita, un paréntesis por arriba y otro por debajo, pero que vaya en dirección a las líneas de tensión de la piel. No podemos hacer algo en contra de las líneas porque dejamos grandes cicatrices. Tenemos que despegar la piel alrededor de las lunares y poder suturar intradérmicamente, o sea, el punto por debajo de la piel para que no se note. Son incisiones pequeñas, pero a veces los lunares son gigantescos. Hemos tenido particularmente una pacientica que quisimos mucho, que venía de una bella población en Colombia, el Cocuy, que tenía una bola en la nariz gigantesca. Para esos lunares tan grandes que a veces pueden ser carnosos y llenos de sangre, tenemos que tener procedimientos con electrocauterio. Cauterizar levemente la piel y no poner otra cosa más, sino esperar que la piel se regenere. Bueno, cada caso es una cosa especial. Y los tatuajes, ni se diga de los tatuajes, señor. Primero, hay que tener mucho cuidado con los tatuajes porque no se pueden retirar de una forma como si fuera algo temporal. Hay personas que dicen, no, es que eso me lo quitan con rayo láser. No es cierto. Podemos, a veces tenemos necesidad de hacer resecciones completas y cambiar el tatuaje por injerto de piel para ocultar. Y el injerto de piel del mismo paciente que tenemos que sacar de un sitio donde no se note de dónde lo sacamos. Detrás de la axila, o sea, al lado de la axila, o por dentro de las piernas, el pedacito de piel, y estirar esa piel para cubrir todo el sitio donde estuvo el gran tatuaje.
5: Una cirugía bastante larga, doctor, y con bastante trabajo. Y los pacientes a veces creen que porque se realizaron un tatuaje, que no les costó mucho, que fue rápido, entonces la remoción o el quitar este tatuaje también va a ser de la misma forma, y se llevan una sorpresa cuando nos visitan y les explicamos qué es lo que hay que hacer. Y cuando son tatuajes grandes en los

0: brazos, en la espalda, en la cadera. Bueno, las chicas hacen tatuajes en cualquier parte, bastante grandes, letras, flores, como usted lo ha explicado. Esto lleva bastante tiempo en esta cirugía, doctor.
1: Y los resultados, por supuesto, no, a veces no son tan óptimos. Otra de las cirugías, que no son muy frecuentes, pero que nos llegan algunas veces, personas que tienen deformidades en los labios, o sea, en los labios, en la carita, por supuesto. Tenemos grandes resecciones de volúmenes importantes de personas que tienen grandes volúmenes en el labio. Pero para hacer esta resección en el labio, sobre todo en el labio superior, la incisión tiene que ir en dirección a la línea del surco donde está el arco de Cupido. El arco de Cupido es la línea que forma ese pequeño filtro arriba. Esa incisión tiene que ir escondida por detrás de la mucosa. Es una incisión muy particular. Podemos, como en una cuña, haga de cuenta que estuvimos sacando un pedacito de pastel, recortamos esa parte y volvemos a unir la mucosa justo en la línea en que se cierran los labios. Entonces podemos hacer esas incisiones tanto en el labio superior como en el labio inferior. Pero en algunas oportunidades es al contrario. Tenemos que dar volumen a los labios. Cuando esto se presenta, que es excepcional, pero se presenta, personas que casi no tienen volumen del labio, tenemos que colocar algo que nosotros conocemos como fascia temporal. O sea, de la parte alta, por encima de la orejita, sacamos un pedacito de lo que recubre el músculo temporal. Lo hacemos un pequeño cartucho y por dos incisiones especiales en el filo de los labios, colocamos una gotita de esta fascia temporal y damos volumen. Con eso, colocado allí, unos meses después, podemos colocar un poquito de grasa y obtenemos un volumen ideal para personas que no tienen muy pronunciado su labio y que les afecta física y emocionalmente.
0: Esta cirugía, doctor, de reconstrucción de labios, cuando usted contaba en el tema de que han tenido mucho volumen de los labios, es a veces porque las pacientes, sí, sobre todo las mujeres, van y se inyectan cosas extrañas, que ya lo hemos hablado en otro programa, en los labios. O sea, esta cirugía nos permitiría hacer esta reconstrucción en este caso, cuando se han inyectado cosas raras. 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No siempre nos encontramos en el consultorio, entonces es importante concertar primero una cita. 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
1: Y hablando de estas reconstrucciones en labio, una de las cosas duras, pero duras de solucionar, es cuando personas se hacen tatuajes en sitios que no son idóneos, personas que no tienen la experticia. ¿Qué hacen? Colocan silocaína, o sea, una solución para que no duela, encima del labio, deforman la línea natural y pintan en lo que ellos creen que es el borde superior del labio o el borde inferior. Cuando baja la inflamación, ¡oh, sorpresa! La línea del tatuaje quedó por encima de la línea natural de los labios. Y ni se digan las cejas. A veces se les ocurre hacer cejas por encima y quedan unas cejas con unas deformidades. Ojo, hay que tener mucho cuidado con esto. Bueno, placer haber estado con ustedes en este día de bendición. Hasta otra oportunidad, si el Señor así lo permite, y bendiciones.
0: Bendiciones para todos y gracias por estar con nosotros.
2: Aquí está la hora exacta en toda Colombia a través de Nuevo Continente. Es la 1:41 p.m.
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4: Buenas tardes, llegamos a esta hora para compartir con ustedes la información judicial a través de esta su emisora Nuevo Continente para el día de hoy, 18 de agosto de 2026. En esta emisión los acompaña Martín Augusto Flores. El notario 68 del Círculo de Bogotá, Distrito Capital, emplaza a todas las personas que se crean con derechos a intervenir en la liquidación notarial de la herencia intestada de Luz Marina Flores Lavado. El notario 68 del Círculo de Bogotá da a conocer a todas las personas que se crean con derechos a intervenir en la liquidación notarial de la herencia intestada de Eurípedes Garzón Carrión. El notario 68 del Círculo de Bogotá, Distrito Capital, emplaza a todas las personas que se crean con derechos a intervenir en la liquidación notarial de la herencia intestada de José Guillermo Mojica Cogua. El notario 68 del Círculo de Bogotá, Distrito Capital, da a conocer a todas las personas que se crean con derechos a intervenir en la liquidación notarial de la herencia intestada de Elvira Arboleda de Morales. El notario 68 del Círculo de Bogotá emplaza a todas las personas que se crean con derechos a intervenir en la liquidación notarial de la herencia intestada de Janet María Díaz Rueda. El notario 30 del Círculo de Bogotá, Distrito Capital, emplaza a todas las personas que se crean con derechos a intervenir en el trámite de la liquidación sucesoral de Cristóbal Arellana de Alemán. El notario 44, encargado del Círculo de Bogotá, Distrito Capital, emplaza a todas las personas que se consideren con derechos a intervenir en el trámite notarial de la herencia intestada de María Amanda Wonhaus de Bonn. El notario 44, encargado del Círculo de Bogotá, Distrito Capital, emplaza a todas las personas que se consideren con derechos a intervenir en el trámite notarial de la herencia intestada de José Hernando Quintero Mejía. El notario 10 del Círculo de Bogotá, Distrito Capital, da a conocer a todas las personas que crean y prueben tener derecho a intervenir en la liquidación notarial de la herencia de Noemí Daza de Caita. El notario 10 del Círculo de Bogotá, Distrito Capital, emplaza a todas las personas que crean y prueben tener derecho a intervenir en la liquidación de la sociedad conyugal y liquidación notarial de la herencia de Ana Tulia García de Rodríguez. Aviso a terceros. La Asociación Editorial Buena Semilla, identificada con NID 860.042.719-7, con domicilio en Bogotá, Distrito Capital, en cumplimiento de los requisitos establecidos por el Fondo Nacional del Ahorro, por medio del presente edicto, cita, llama y emplaza a todas las personas que se consideren con derechos, así como a los posibles herederos, sucesores, acreedores y además terceros con interés legítimo del señor Elías Páez Rocha, identificado en vida con el número de cédula 73332438, quien falleció el día 4 de abril de 2026, para que comparezcan ante las oficinas del Fondo Nacional del Ahorro dentro de los 30 días siguientes a la publicación del presente edicto, con el fin de hacer valer sus derechos respecto del saldo correspondiente a las cesantías acumuladas en dicha entidad. A la fecha de publicación del presente edicto, se han presentado como presuntos beneficiarios las siguientes personas. Primero, Roberto Elías Páez Rocha, identificado con la cédula 19168797 en calidad de hermano. Segundo, Osvaldo Enrique Páez Rocha, identificado con el número de cédula 19217979 en calidad de hermano. Tercero, Nancy Cecilia Páez Rocha, identificada con el número de cédula 20953627 en calidad de hermana. Mario Alberto Páez Rocha, identificado con cédula de ciudadanía 19307069 en calidad de hermano. Quienes se consideren con igual o mejor derecho deberán acreditar su calidad de beneficiarios mediante la presentación de los documentos que legalmente correspondan, dentro del término anteriormente señalado. El presente edicto se publica para los fines legales pertinentes. Se expide en Bogotá a los 16 días del mes de julio de 2026. Hasta aquí la lectura judicial a través de Nuevo Continente. Quien estuvo con ustedes acompañándolos, Martín Augusto Flores.
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1: Esas son las noticias nacionales. Medios voluntarios levantan hospital de campaña en Cali. Un grupo de médicos voluntarios instaló un hospital de campaña en el barrio Nuevo Rey de Cali, cerca de las Torres del Limonar, para atender a las personas afectadas por el colapso del edificio. Entre 50 y 70 voluntarios por turno brindan atención médica y apoyo psicológico las 24 horas tanto a víctimas como a rescatistas. El centro cuenta con camillas, medicamentos, alimentos y suministros básicos, mientras psicólogos apoyan a las personas que enfrentan pérdidas y situaciones traumáticas. Los voluntarios también necesitan medicamentos y elementos de bioseguridad para mantener la atención, que continúa en tres turnos pese a las lluvias.
2: Y en otra noticia les contamos que padre de hija de Hayden Panettiere rompió el silencio tras la muerte de la actriz de 36 años y expresó su profundo dolor. El exboxeador aseguró que ella fue una persona importante en su vida, afirmó que siempre hablará de su madre con respeto a su hija Kaya, de 11 años. Panettiere, recordada por sus papeles en Héroes, en Nashville y Scream, falleció el pasado 16 de agosto en Carolina del Sur. Su familia confirmó su muerte y las autoridades señalaron que la causa aún está por investigarse. Vladimir destacó el talento de la actriz y lamentó que se fue de este mundo demasiado pronto, mientras pidió privacidad para la familia durante el duelo.
1: En noticias internacionales, tiroteo en el colegio Filipinas dejó 2 muertos. Un estudiante de noveno grado abrió fuego en el Ateneo de Zamboanga, un colegio privado católico de Filipinas, y posteriormente se quitó la vida. El ataque ocurrió hoy, dejó 2 personas muertas y fue transmitido en vivo por Facebook, según las autoridades. La policía investiga cómo el estudiante ingresó las armas al plantel y qué motivó el ataque. El agresor había intentado disparar primero contra un profesor antes de entrar a un aula y atacar a un estudiante. Hasta ahora, las autoridades no han informado sobre posibles heridos ni han revelado las identidades de las víctimas.
2: Hasta aquí las noticias, esperé en una hora más información por Nuevo Continente. Son las 2 de la tarde y 7 minutos.
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1: Y es un gusto saludarles a esta hora de la tarde, en esta semana cortica, porque hoy es martes y señores, con festivo incluido, así que tenemos solamente estos 4 días de entre semana para disfrutarlos con este espacio, con los pies en la tierra. Hoy ya avanza el mes, martes 18 de agosto. Y compañía de Carlitos Ballesteros, Carlitos, que la semana pasada estuvo en la noche, bueno, ahora nos acompaña estos 4 días. Carlitos, ¿cómo te va?
2: ¿Qué tal, Eriquita? Me complace saludarte y saludar a todos nuestros queridos oyentes a esta hora en Con los pies en la tierra.
1: Bueno, ¿qué tal esa semana trasnochando? ¿Cómo no, te acabo
2: bien,
1: de
2: bien, fenomenal, muy contento.
1: Uh-huh. Sí. ¿Descansó también, me imagino?
2: Sí, sí, pero de todas maneras toca estar editando en el día cosas, uh-huh, mirando programas que faltan, pero sí, no, para mí es espectacular.
1: Espectacular.
2: Sí, sí, porque no vengo.
1: Se ahorra unos pesitos de, claro, transporte. A él le gusta más trabajar allá en la quietud de la noche, sí, solito, que nadie lo interrumpa, que nadie lo moleste, ajá, que no tenga luces, que no tenga cámaras, que no tenga la atención de nadie.
2: Que no tenga micrófonos.
1: Y Carlitos, ¿cómo le fue el fin de semana?
2: Bien, sí, bien.
1: ¿Sí?
2: Sí, sí.
1: ¿Qué tal ese festivo? ¿Cómo la pasó? ¿Ayer?
2: Ayer, bien, bien. ¿Sí?
1: ¿Sí? ¿Familia?
2: Pues hay cosas... Pues el sábado estudiando, el domingo en la iglesia, y ayer pues ahí medio se descansa uno algo, porque, uh-huh, pues siempre tocaba, tenía 2 parciales ayer.
1: Oh.
2: Como los tengo son...
1: ¿Virtuales?
2: Sí, los parciales son virtuales, o sea, es una plataforma donde yo entro y ahí están los parciales, las preguntas hay que contestar un límite de tiempo.
1: Oh.
2: Entonces, pero toca leer primero antes,
1: sí,
2: tiene un número... un tiempo determinado,
1: sí,
2: solo tiene 2 intentos, si hace los 2 los computan y sacan una nota.
1: Mm.
2: Cambio, si hace uno de una vez y le da bien, pues es la nota.
1: Ya, ¿y cómo te fue? ¿Cómo crees
2: 5?
1: Que te fue?
2: 5, no me pregunte, no, por favor, caray, 5, papá.
1: Ay, caray, a caray.
2: Modestia aparte, eso no se pregunta. O sea.
1: Ay, Carlitos.
2: Yo cuando estudié en Princeton o Harvard.
1: Ay, bueno, Carlitos.
2: ¿Qué más, Eriquita? ¿Sí descansó?
1: Pues bien, sí, gracias a Dios, con la familia, también un buen tiempo, también la iglesia, por supuesto, actividades que no faltan dentro de, bueno, dentro del hogar, dentro de la familia, con los, uh-huh, abuelos, con la abuelita, que ya tú sabes, cumplió, sí, 97
2: por ahí la vi que estaba
1: años.
2: Por allá en la novena viendo el tren.
1: Ay, sí, sí, lo vi, tuve la fortuna.
2: No, yo sí cada ratico lo escucho,
1: cada
2: lo veo.
1: Cada rato lo ves,
2: pues,
1: me imagino.
2: Estoy en la iglesia y pasa ya todo.
1: Y ya me averigüé para de pronto hacer una vueltica en tren.
2: Pasa a las 6 de la mañana.
1: Sí, y hay varios, ¿no? No solamente el de el recreativo, sino vi también de carga. Y,
2: ah, sí, claro.
1: Y como que hay varios porque...
2: Pero el de carga no es muy común a veces.
1: Ajá.
2: Más que todo es el de pasajeros.
1: El de pasajeros.
2: Porque es que ese por la mañana, cuando, uh-huh, va de aquí para allá hacia el norte,
1: ajá,
2: pues lleva estudiantes de la Javeriana, del Ontológico.
1: ¿En serio?
2: Estudiantes de la Javeriana, no, uh-huh, de la Universidad Sergio Arboleda.
1: Ah,
2: sí, vea, ¿sí? Lleva bastantes estudiantes, entonces para ahí cerca Chía y ahí
1: están
2: bastantes estudiantes.
1: Genial.
2: Lo mismo en las tardes, ya de regreso viene, sí, entonces, porque si sabes, ese, pues, ese tren no tiene frenos, ¿no?
1: Ay, ¿no?
2: Eso va.
1: Ay, qué
2: parando.
1: Susto.
2: Suave, suave, suave, suave. Por eso es que es tan peligroso atravesársele, porque
1: sí,
2: eso no pana de una.
1: Observaba precisamente una chica que se comenzó a caminar por todo el ¿cómo se llama eso? El
2: la línea férrea.
1: La línea férrea, pero eso tiene otro nombre, como, bueno, la carrilera.
2: Sí, la carrilera.
1: Como la carrilera, caminaba por ahí encima y como si nada, yo decía, ay, Dios mío, qué tal aparezca el tren y esta chica se quede por ahí.
2: Sí.
1: Trabada ahí con esos rieles, Dios mío.
2: Uh-huh.
1: Y sí, a veces somos un poquito imprudentes. Y pasaba la chica por ahí, bueno, de repente no pasó, gracias a Dios, pero sí tuve la oportunidad de verlo varias veces ir y venir y me gustó el trencito,
2: sí, sí,
1: muy,
2: claro,
1: chévere. Y por ahí le estoy averiguando a unos hermanos que lo han hecho ese paseíto.
2: También va a Zipaquirá, ¿no?
1: Creo que van para para Zipaquirá. No sé si para en el Jaime Duque.
2: Me parece que sí.
1: Me parece que
2: tiene
1: hay
2: como 3
1: como
2: paradas.
1: 3 paradas, algo así.
2: Sí.
1: Y también vi que se compran las boletas por Tu Boleta y también en Gran Estación.
2: En Gran Estación se suben, ¿no?
1: Y en Usaquén también,
2: sí,
1: hay.
2: En Usaquén también, ahí para, ¿no?
1: Sí.
2: En Usaquén hay cerca la 100. ahí en la, como el 103, 104 para. Para, bueno, una gran estación. Y vuelve a parar. No me acuerdo dónde es que para. Pero sí, tiene sus tres, cuatro paraditos.
1: Claro, y va, es Ipaquirá, me imagino que esperará ya hasta que se vuelvan.
2: En la tarde.
1: En la tarde, ¿cierto?
2: Sí, sí.
1: Sí, muy chévere ir y hacer ese paseíto. Imagínese cuánta gente quisiera venir a Bogotá a hacerlo, y nosotros acá lo tenemos y no lo aprovechamos.
2: Nunca lo hacemos.
1: Y nunca lo hacemos, sí. Bueno, Carlitos, por aquí nos está saludando Johnny Zapata. Oiga, llovió en Ibagué, ¿no? ¡Qué bendición!
2: Ha llovido en Ibagué, en Pereira,
1: super,
2: en Armenia.
1: Gracias a Dios.
2: En Ibagué, pero pues, sí, gracias a Dios, pero hay mucha gente que está a la intemperie. Que está,
1: ah, sí, lógicamente.
2: Está sufriendo porque no... Pero, no, en Ibagué se necesitaba porque apagara los incendios.
1: Eso es.
2: Sí, entonces, pero uy, en Pereira y en Cali ha llovido bastante y siempre.
1: Bueno, que Johnny nos reporte cómo va eso allá en el Tolima, que se necesitaba mucho. Dice, buenas tardes, apreciados Erika y Carlos, feliz y bendecido inicio de semana, Dios me los bendiga. Les cuento que Ibagué está con un clima fresco, este puente nos llovió, gloria a Dios. Eso ayudó mucho a mitigar los incendios, qué bueno, bendición, Erika. Sí, es una
2: vamos
1: bendición.
2: Vamos con un mensaje musical.
1: Sí, vamos con algo
2: de
1: música.
2: Vamos con el programa de... Principios con David Ormache.
1: Sí, señor.

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1: Bueno, a esta hora de la tarde ya tenemos ese programa de Principios con el pastor David Ormachea a esta hora de la tarde. La enseñanza reflexiona sobre la importancia de despojarse de todo peso que pueda impedir el crecimiento en la vida cristiana, tomando como referencia Hebreos 12. Estos pues, pueden ser errores, hábitos relacionados a actitudes o creencias que dificultan vivir de acuerdo con la voluntad de Dios. La invitación principal es a examinar nuestra conducta y reconocer aquello que nos está alejando de una vida de fe, obediencia y santidad. La enseñanza recuerda que la carrera cristiana requiere perseverancia, disciplina y confianza en Cristo, quien es presentado como el autor y consumador de la fe. Escuchamos al pastor David Ormachea.
2: Compartir con ustedes la palabra de Dios es una de mis más grandes alegrías. Saber que usted está creciendo en su fe es una inmensa alegría y a la vez poder enseñarle acerca de cómo correr con perseverancia la carrera cristiana. No muchos saben hacerlo. Hoy quiero hablarles de algo esencial en esta carrera, el deber de correr despojados de todo peso. Inicio con este principio, el deber de todo cristiano es corregir todo error, quitarse todo peso que le incomode. Si desea correr la carrera de la vida cristiana de la forma apropiada y de la forma que por Dios ha sido planificada. Podemos decir que los pesos en el contexto de Hebreos, del libro de Hebreos, son las creencias, las doctrinas erróneas que las personas tienen y que tarde o temprano le sacarán de su camino en el que iban hacia la salvación, no de la salvación. Digo esto porque está dirigiéndose a quienes eran judíos, se convirtieron y luego querían volver al judaísmo. Así que quienes tienen erróneas creencias y asisten a un templo no son hijos de Dios. Quienes no creen en la divinidad de Cristo y creen que fue un simple buen maestro. Quienes no creen en la inerrancia de las Escrituras. Quienes no creen en la salvación por gracia. Quienes creen que al final todos seremos salvados. Y quienes creen que pueden vivir en permanente pecado para que la gracia abunde. Realmente han tenido una fe humana que no ha sido concedida por Dios. Y por lo tanto, no son hijos de Dios. Y si no se quitan esos pecados, esos pesos, en la carrera de la vida cristiana, están descalificados. Así que la exhortación completa del libro podría resumirse en estas palabras. Así que debemos prestar mucha atención a las verdades que hemos oído, dice el escritor, no sea que nos desviemos de ellas. Pues el mensaje que Dios transmitió mediante los ángeles se ha mantenido siempre firme y toda infracción de la ley y todo acto de desobediencia recibió el castigo que merecía. Entonces, ¿qué nos hace pensar que podemos escapar si descuidamos esta salvación tan grande que primeramente fue anunciada por el mismo Señor Jesús? Y luego nos fue transmitida por quienes lo oyeron hablar, Hebreos 2:1-3. Está diciendo, señores, si ustedes que son judíos y vinieron a Cristo y creen que Cristo es el Salvador, creen en su sacrificio, y ahora por temor vuelven al judaísmo a hacer sacrificios, ustedes no aceptarán el sacrificio de Cristo, por lo tanto, no tienen solución si no lo aceptan. Los judíos estaban en proceso de creer en Cristo. Debían prestar mucha atención a las doctrinas que habían oído de Cristo o de los apóstoles para no desviarse de ellas y creer algo que no era revelado y que le iba a mantener en sus pecados. Así que los pesos y pecados pueden ser lo que elegían los judíos que estando en el proceso de creer en Cristo, todavía no creían, en el proceso por temor, volvían a sus ceremonias, a sus sacrificios, anulando así el sacrificio de Cristo y por lo tanto seguían perdidos. Por otro lado, los pesos también podrían ser los errores que cometemos, que no nos quitan la salvación, pero nos impiden vivir como salvados. Así que todos los hijos de Dios terminaremos la carrera. Nadie se va a perder. Pero no todos recibirán recompensa por no haber terminado bien. El Hijo de Dios no puede ser descalificado para llegar a la meta, pues por la gracia de Dios hemos sido salvados y el Espíritu Santo es las arras de nuestra herencia y tenemos asegurada la salvación por los méritos de Cristo. Ciertamente, no debemos desanimarnos. Si hemos recibido la justificación por la fe, si estamos en paz para con Dios, si Dios nos dio la fe para que le busquemos, nos arrepintamos, si Dios nos convirtió, si Él nos ha injertado en Cristo mediante la fe en Él, ciertamente llegaremos a la meta con toda seguridad. Nadie que comienza la carrera de la fe genuinamente deja de terminarla, porque el que comenzó en nosotros la buena obra la terminará. Viviremos la glorificación final todos aquellos que hemos sido justificados por la fe genuinamente. Pero no terminamos la carrera sin correrla. Y la señal de que hemos estado unidos a Cristo para siempre es que hacemos lo que se nos dice, lo que nos dice el autor de Hebreos, que con alegría estamos corriendo la carrera y para seguir las instrucciones de quien puso delante de nosotros esta carrera y hacemos morir los pecados que nos frenan y nos tientan a abandonar la carrera. Nosotros corremos la carrera, pero no cruzamos la línea de meta para ser glorificados, porque todo ese trabajo pertenece a Jesús, quien introduce a su reino a todos aquellos que tienen puestos los ojos en Jesús, el autor y consumador de la fe, el cual por el gozo puesto delante de él sufrió la cruz, menospreciando el oprobio, y se sentó a la diestra del trono de Dios. Cristo fue delante de nosotros. Él fue creyendo que Dios cumpliría su promesa de darle un reino y de que nosotros seríamos su pueblo, y nos dejó ejemplo de perseverancia. Sigamos confiando en Él hoy y siempre, mientras vamos corriendo la carrera de la fe. Así que puede ser el peso, el peso de doctrinas erróneas de los judíos que querían volver y por lo tanto no eran salvos, o puede ser el peso de los pecados de los que somos hijos de Dios y queremos llevar pesos innecesarios. La orden divina es: despójense de todo peso. Nuestro deber es mantenernos alerta, examinando cómo nos conducimos en la carrera de la vida cristiana y despojarnos de todos los errores que nos impiden correr como Dios exige y que pueden conducirnos al pecado. Así que voy a hablar de que los pesos, de la forma como lo vamos a interpretar, es que pueden ser pesos, errores, que pueden llevarnos a pecados, pero no necesariamente son pecados. Anteriormente el escritor de Hebreos enumeró ejemplos dramáticos e impresionantes del uso de la fe y su referencia a ejemplos personales de la fe como Abraham, así como algunas de las hazañas asombrosas que los creyentes del Antiguo Testamento pudieron lograr. Lo hizo en Hebreos 11, 30 al 35. Luego incluyó una mención de las dificultades que enfrentaron estos fieles en los versículos 35 al 38. Por eso este versículo comienza con la palabra apropiada: por tanto. Todo el razonamiento anterior, incluida la advertencia del capítulo 10 sobre quienes se apartan de Cristo porque realmente nunca le conocieron verdaderamente, no alcanzaron a conocerle. En vez de creer en el sacrificio de Cristo, dijeron: no, mejor volvemos a los sacrificios de los corderos, porque este cordero no sirve. Así que la lista en la galería de la fama de la fe está inundada de héroes, lista de victorias, recordatorio de sufrimiento, las infalibles demostraciones del amor de Dios que condujeron al escritor a decirnos cómo nosotros debemos correr la carrera. El escritor de Hebreos comienza ordenando: por lo tanto, por todo lo que he enseñado, despojémonos de todo peso. Como es una carta entregada a los cristianos judíos perseguidos, estos ejemplos pretenden ser alentadores e inspiradores, además de convencernos a nosotros que por la fe en aquel que nos salvó y nos santifica, debemos vivir obedientemente. Dios nos entregó a Cristo para que los que estamos vivos ahora tuviéramos la oportunidad de ser salvos. Dado ese privilegio, los cristianos debemos esforzarnos por perseverar y mantenernos firmes, viviendo esa misma fe piadosa que vivieron quienes no tuvieron la oportunidad de ver la llegada del Mesías, pero que por la fe le esperaron, por la fe vivían la vida que Dios les ordenaba que vivan y murieron pensando que el Mesías vendría. Dios ordena a sus hijos que se quiten todo peso y que el cristiano genuino en nosotros. Ese peso puede ser los pequeños errores. Observe la secuencia que nos presenta el salmista con respecto a nuestro error de permitir pesos que se transforman posiblemente en pecado. A mí me encanta esta porción porque fue el primer mensaje que prediqué en mi vida a los 15 años. Dice así: ¿quién podrá entender sus propios errores? Líbrame de los que me son ocultos. Preserva también a tu siervo de las soberbias, que no se enseñoreen de mí. Entonces seré íntegro, estaré limpio de gran rebelión. ¿Notó la secuencia destructiva? Pequeños errores que conducen a pecados ocultos y nos van bajando. Pecados que escondemos que nos llevan a la soberbia. Soberbia, actitud orgullosa que nos lleva al señorío del pecado y este a la rebelión. Ningún corredor en la vida cristiana debe permitir esa secuencia. Más bien, debe depender del estudio, la interpretación correcta de la verdad por medio de líderes capacitados y luego la práctica disciplinada de la intimidad con Dios a través de la oración y las verdades aprendidas en forma responsable y practicada en forma bíblica. Eso es lo que hace que nuestra vida sea fructífera. Lo que anhela el salmista debemos anhelar todos. Concluye diciendo: sean gratos los dichos de mi boca y la meditación de mi corazón delante de ti, oh Jehová, roca mía y redentor mío. Salmo 19, 12 al 14. Esta es una verdad que siempre debe ser recordada. Escuche este principio. La repetición de errores puede conducirnos a cometer pecados, y siempre que los seguimos cometiendo se convierten en un peso que nos impide vivir sabiamente y seguir creciendo. Hablemos un poco de los pesos, errores que deben ser corregidos bíblicamente. Ya le dije, los errores para los judíos podían ser los errores de rechazar a Cristo. Para nosotros son estos pesos. Los corredores deben seguir las reglas y despojarse de todo peso innecesario que le impida correr con la libertad y santidad que Dios demanda. Ese es el principio que debemos aprender. Si los pesos de pecado de las personas son errores doctrinales, creencias no bíblicas de religiosos, como la tenían los judíos, deben abandonarlos y creer en el Cristo crucificado, en la salvación por gracia, creer lo que Dios demanda para ser salvo, de lo contrario, seguirá perdido. Si los pesos son errores de los creyentes que pueden conducirle al pecado e impedirle vivir como salvado, deben ser abandonados. Tenemos una carrera larga que correr. Debemos ser lo suficientemente sabios y evitar darnos el lujo de llevar un peso que nos impida correr livianamente. Por eso a todos los que estamos corriendo en la vida cristiana, el escritor de Hebreos nos dice: quitémonos todo peso que nos impida correr. Bueno, tristemente no todos los corredores son sabios. Algunos cristianos, mientras corren, viven cometiendo errores. Van amontonando pesos en su vida. Errores en sus relaciones interpersonales, errores en su finanza, errores en su vida sexual, errores en su familia. Va amontonando pesos que impiden correr como Dios exige. Muchos no dan importancia a errores, hábitos, costumbres adquiridas en el pasado, que por Dios han sido escritos como pesos que deben ser retirados. Si usted vive una experiencia dolorosa por un padre que le maltrataba, le insultaba, le golpeaba, y hoy está haciendo lo mismo con su hijo, ese peso le llevó a un pecado. El creyente que es genuinamente salvado, estos pesos que llevan pueden ser los pequeños errores que se siguen repitiendo y que si no se corrigen nos llevan a pecados que nos detienen en nuestro camino hacia la madurez y nos mantienen en una relación indebida con el Dios que debemos amar y con quien debemos ser íntimos. Para despojarnos de todo peso debemos actuar como atletas. Se despojan de todas las piezas de ropa que estorban. Todo lo que impide, lo que pesa para el buen desempeño de la carrera. Hoy se utilizan ropa súper liviana. Estos son algunos pesos que debemos quitar. A ver, ejemplos. Quítese el peso de una relación interpersonal o costumbre que, aunque no es pecaminosa, le entretiene para no cumplir prioridades o lentamente le va alejando de su sincera fidelidad a Dios. Deje de lado una amistad así, que no es una amistad pecaminosa, pero no es sabia. Debemos dejar toda costumbre que puede ser lícita, pero que no es conveniente. Recuerde, las malas conversaciones corrompen las buenas costumbres. Evalúe bien, determine si alguna de sus amistades poco a poco

de nosotros. Sea un ejemplo para los demás. Especialmente debemos ser ejemplo con las personas nuevas en su fe, con las personas débiles, las personas inmaduras. Usted sea el maduro. Usted sea el maduro que actúa bien, aunque todos los demás actúen mal. Siga esta orden. Tracen un camino recto para sus pies, a fin de que los débiles y los cojos no caigan, sino que se fortalezcan. Hebreos 12:13. Evite relaciones conflictivas. Desarrolle relaciones sanas y bíblicas que no solo bendicen su vida, sino también a los demás. En sus relaciones mantenga la sanidad. Note lo que el escritor de Hebreos le dice. Seguid la paz con todos y la santidad, sin la cual nadie verá al Señor. Mantenga la santidad. Hebreos 12:14. Aunque otros, sus compañeros de trabajo, no vivan en santidad, usted sí, no se meta en su mundo pecaminoso de conversaciones indebidas. Quítese ese peso. Quítese el peso de las culpas por pecados del pasado que le siguen atormentando pese a que ya fueron confesadas y abandonadas. Sí, seguir culpándonos por pecados del pasado que ya fueron confesados y perdonados es un peso innecesario. A Satanás le encanta que usted siga culpándose. ¿Cómo fui a hacer eso? Debemos botar nuestro abrigo de culpas por no haber sido todo lo que Dios esperaba de nosotros y entender que nuestro Dios es un Dios de una nueva oportunidad. Tiene razón y es bíblico pensar que nuestros pecados ofenden a Dios, pero también recordar que es bíblico pensar que todo pecado confesado y abandonado es un pecado perdonado. A Dios no podemos engañar, somos seres falibles. Pero también debemos recordar que Él nunca ha demandado perfección. Él sabe exactamente que no podemos ser todo lo que Él nos exige. Por eso vino a salvarnos. Por eso nos ofrece su perdón. Por eso está su sangre que nos limpia de todo pecado. La confesión, el arrepentimiento. Además, si le pido perdón por mis pecados y errores pasados, tan pronto los confiese, Él los perdona, si soy sincero. Dice que la Biblia dice que Él lo olvidará, pues Él toma la decisión de no recordarse más de mis pecados confesados. La Biblia dice que el Espíritu Santo me culpa solo hasta que me arrepienta. Si sigo culpándome después de mi arrepentimiento, es Satanás que sabe que somos inefectivos cuando vivimos con culpabilidad. Si Dios le ha perdonado, ¿por qué usted no se perdona? Satanás quiere que lleve ese peso. Y si no es Satanás el que le está culpando, que es el acusador de los hermanos, es porque usted no le cree a Dios que le ha perdonado. La Biblia enseña que Dios perdona todos nuestros pecados y que nunca más se acuerda de ellos. Y no porque tenga mala memoria, sino porque Él tomó la decisión de no encararme nunca más por un pecado confesado. Es maravilloso poder pedir perdón a nuestro Dios, a este Dios amoroso, porque Él nos ofrece perdonarnos para que vivamos libres y gozosos. Otro peso. Quítese el peso de las actitudes erróneas que nos impiden relacionarnos humilde y sabiamente con las demás personas y que nos conducen a conflictos innecesarios. Debemos dejar de lado todo orgullo que nos impide relacionarnos como Dios ordena, ese orgullo que nos mueve a despreciar a los demás. Aprendamos a vivir con humildad, respetando a las personas como personas de valor y dignidad. Debemos abandonar todos los resentimientos. Todos los resentimientos que nos mantienen con una actitud negativa, que no nos permiten correr bien la carrera, disfrutar de la carrera. Vamos corriendo molestos y amargados. No debemos permitir que se desarrollen raíces de amargura. La orden es, cuídense unos a otros para que ninguno de ustedes deje de recibir la gracia de Dios. Tengan cuidado de que no brote ninguna raíz venenosa de amargura, la cual los trastorne a ustedes y envenene a muchos. Hebreos 12:15.

0: no nos lleve ese peso de amargura, resentimiento. Dios se lo quita. Debemos quitarnos también el peso de la autocompasión. Porque la autocompasión nos provee de municiones. Esas municiones que necesitamos para sentirnos víctimas de los demás. Nadie me quiere, nadie me ama. El pastor no me quiere, los hermanos no me quieren, mi esposa no me quiere. Nadie puede desarrollar relaciones sanas creyendo que la vida gira en torno a uno. Y que son los demás los que nos fallan. Los demás nos deben a nosotros. Quítese todo peso. Si tiene creencias erróneas, quítese ese peso que es un pecado que no le permite conocer a Cristo. Y si es un creyente genuino, quítese pesos. Los que mantienen estilo de vida pecaminosos y no desean ni logran vivir la vida que Dios demanda de todo salvado, tal vez no pueden porque nunca han sido salvados. Dios pone el querer como el hacer de su buena voluntad. Y quien no quiere ni la hace, no es un hijo de Dios. Esa es mi conclusión. Y después de mi conclusión, ¿cuál es el compromiso? Lindo compromiso. Señor, me comprometo a identificar si soy un hijo genuino para eliminar todo peso que me impida conocerte. Y si soy un hijo verdadero, prometo eliminar lo que me impide una vida cristiana madura.
1: Sí, señores, ese era el programa de Principios con el pastor David Ormach a esta hora de la tarde y esta serie que sigue tratando transformación. En conclusión, estos mensajes nos invitan a poner a Dios en el centro de nuestra vida y a confiar en su fidelidad. No debemos dejarnos vencer por las tentaciones ni por las dificultades, sino buscar siempre la dirección del Señor. Asimismo, debemos demostrar nuestro amor a Dios mediante nuestras acciones, amar a los demás y perseverar aún en los momentos difíciles. De esta manera, podremos crecer espiritualmente y reflejar el amor de Cristo en nuestra vida diaria. Bien, amigo oyente, y a esta hora vamos a ir con los mensajes importantes y ya regresamos una vez más con los pies en la tierra. 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

Seguimos aquí disfrutando de esta maravillosa tarde con los pies en la tierra cuando son las 2:45 minutos. Saludamos a queridos oyentes que nos están dejando por aquí sus saluditos, comentarios, como lo hace Oscar Cruz, Edgar Artundoaga, Darwin Trujillo, Cinevaldo Rodríguez, Elvira Guaraca, igualmente Angélica Ballesteros que nos dice... Un consejo bíblico, no te desanimes, cree en Dios, tus planes van más allá de lo que puedes imaginar. Amén, dice un abrazo para todos. Erika, Carlitos, bendiciones. Gracias, Angélica, como siempre, por reportarnos tu sintonía. Armando Cristancho nos está saludando. Gracias, Armando. ¿Quién más por aquí? Delfina Ordóñez también, ahí nos envía aplausos, abrazos. David, como siempre, él disfrutando de la compañía de Nuevo Continente. También por aquí nuestro querido amigo Alberto. Saluditos para Alberto también, Elvira, otra de nuestras Elviras, porque hay varias Elviras aquí conectadas. ¿Quién está por aquí? Un número que termina en 1513. ¡Wow! Desde Londres nos está escribiendo, él es Camilo. Ya te vamos a contestar internamente, pues nos está pidiendo por aquí un favor, con mucho gusto. Saluditos, ¿quién más? Bueno, Mauricio ya creo que ya lo habíamos saludado. Edilberto Méndez dice, buenas tardes, yo creo que es el ferrocarril, la vía del tren. Ah, sí, Edilberto, así es, sí, el ferrocarril, esa era la palabra, ferrocarril. También se le dice el riel o también la carrilera, ¿no? Pero ferrocarril es más exactamente pues allí por donde circulan los trenes, esa forma de transporte. Muchísimas gracias por también estar aquí muy atento, escribiéndonos, saludando. Giovanni Calderón dice que Dios los bendiga, estoy en mi casa escuchándolos desde el barrio J. Vargas. Con toda firmes, adelante, bendiciones. Giovanni Calderón, muchas gracias por estar conectado, Dios te bendiga. También un gran abrazo para ti, Dari, saludito para Inés, Javier Enrique, que siempre nos escucha con toda su familia en Usme. María, Sarita, que nos deja el café de la mañana, dice, gozaos con los que se gozan y llorad con los que lloran. Este pasaje bíblico está en Romanos 12:15. También dice, y recordemos que cuando extendemos nuestras manos para consolar a alguien, estamos actuando como las manos de Cristo, con su amor que inunde nuestros corazones y que impulse y actuar con ternura y comprensión. Amén, Sarita, así es. Y bueno, por estos días se está recibiendo aquí lo que nuestros amigos oyentes van a entregarle a todas las personas damnificadas por este terremoto. Se están recibiendo brazadas, mantas, alimentos no perecedero, agua, implementos de aseo, también algunos implementos para bebés, pues pañales, cosas así que los bebés por supuesto necesitan. Gracias a quienes ya lo han traído aquí a Nuevo Continente, se han hecho presentes. Nuestra dirección es Carrera 27, 4948 Galería, si te quieres vincular, haciendo ese aporte en especie para todos los damnificados. Más adelante les estaremos contando pues qué pueden traer. Aquí les voy a decir algunas cosas, por ejemplo, agua embotellada, cobijas, mantas, almohadas, colchones, toldillos, carpas, alimentos no perecederos como arroz, aceite, pastas, enlatados, granos como frijol, garbanzos y lentejas, también panela, leche en polvo, chocolate y avena. Hay suministros también que pueden traer como tapabocas, que son pues para primeros auxilios, también gasas estériles, alcohol, esparadrapos, guantes quirúrgicos, esto también para la atención de pronto en algunos lugares que no se encuentran estos insumos, productos de aseo, champú, cremas, jabones, cepillos dentales, papel higiénico, toallas higiénicas, también biberones, toallas húmedas, pañales. Y bueno, ahí entonces para que lo tengan muy presente. Muchas gracias a quienes ya se han sumado, lo decimos acá, y han apoyado esta causa. Y de esta manera también mostramos nuestra solidaridad y fraternal amor cristiano para todas las personas que pasan por estas dificultades. Gracias a Dios, Colombia es un país solidario y ha demostrado que
no hay dificultad tan grande que nos pueda quitar la moral o que nos pueda socavar, sino que al contrario, las dificultades nos hacen más fuertes y nos hacen levantarnos con más ímpetu para seguir con energía, con amor, con gozo, la vida que Dios nos ha entregado. 2:50, son las 2:50 minutos, vamos con música, ya llega el espacio de las noticias.

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3: Les contamos noticias locales. Universidad Nacional refuerza controles de ingreso al campus. La Universidad Nacional anunció nuevas medidas de seguridad que comenzaron a regir hoy y establecen controles de identificación para estudiantes, visitantes, contratistas y demás personas que ingresen al campus. Los estudiantes deberán presentar su carnet institucional, mientras que visitantes y otros usuarios tendrán que mostrar su documento de identidad y acreditar el motivo de su ingreso. La institución aclaró que las medidas buscan fortalecer la seguridad sin restringir injustamente el acceso. Temblor sorprende a jugadores durante el entrenamiento en Granada. Un sismo de magnitud 4,8 en el epicentro de Gojar, que sorprendió a los jugadores de las Arenas de Armilla durante un entrenamiento en el municipal de Armilla. El momento quedó grabado y muestra a los futbolistas corriendo hacia el centro del campo, mientras uno de ellos reaccionó diciendo: "Quita, que llamo a mi mujer". El club confirmó que todos se encuentran bien. El movimiento hizo parte de una jornada de intensa actividad sísmica en Granada, donde también se registraron varias réplicas. Leyendas del fútbol colombiano se unen con los damnificados. Más de 20 figuras y exfiguras de la Selección Colombia participarán este viernes 21 de agosto en el partido benéfico Levantemos a Colombia, que se jugará a las 7:30 de la noche en el Campín. La convocatoria incluye a Falcao, el Pibe Valderrama, Cuadrado, Higuita, Yepes, Mondragón, Teófilo Gutiérrez, Jackson Martínez y otras leyendas del fútbol nacional. El encuentro busca recaudar fondos para las familias afectadas por la emergencia. La totalidad de la taquilla será destinada a apoyar a los damnificados con recursos canalizados a través de la Cruz Roja Colombiana, Fundación Solidaridad por Colombia y Techo para mi País. Son las 3 de la tarde, 4 minutos, en una hora más información por Nuevo Continente. Son las 3:04.

Escuchábamos a Susy González con esta canción. Es para siempre 3:09 son las 3:09. 9 minutos. 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En breve también estaremos con nuestro espacio Cruzada con Luis Palau. Y le recuerdo que hoy a las 5:00 p.m. vamos a tener nuestro tiempo de intercesión, de oración, porque necesitamos clamar, necesitamos buscar a nuestro Señor y orar por nuestra patria, orar por Colombia. Ahora aquí estamos, no solamente lo hemos hecho en este tiempo, sino en todo momento, orando, intercediendo, sin desfallecer, pero mucho más ahora que hay tantas personas afectadas por este movimiento telúrico, algunos sin un techo, sin una vivienda, durmiendo de pronto en un colegio, en un lugar de albergue o donde sus familiares, y esto por supuesto es incómodo, traumático en alguna forma, pero también creemos que en medio de ese dolor vemos que Dios protegió muchas vidas, guardó muchas vidas, hoy están ahí con una oportunidad que el Señor nos da de seguir aquí en esta tierra con planes, con propósitos, porque Él es bueno. Y cuando vemos estas situaciones, recordamos muchos pasajes de la Biblia, ¿no?, que nos hablan de su protección. Por ejemplo, el Salmo 46, ese Salmo que nos habla de que Él es nuestro amparo, que Él es nuestra fortaleza, nuestro pronto auxilio en las tribulaciones. Por tanto, no temeremos, aunque la tierra sea removida y se traspasen los montes al corazón del mar, aunque bramen y se turben sus aguas y tiemblen los montes a causa de su braveza. Y no sé si usted ha vivido momentos así, pueden ser momentos literales de que movimientos telúricos, o pueden ser movimientos, digamos, de una circunstancia, de un dolor, de una tribulación, de una crisis, de una aflicción. Todos hemos pasado por allí, pero hemos reconocido a Dios como nuestra fortaleza, hemos sabido que nos ha ayudado a transitar esos momentos difíciles, ha consolado nuestro corazón, aunque parecían las nubes muy oscuras y el momento muy difícil, pues Dios allí estuvo sacándonos adelante. Así que Él lo sigue haciendo. La palabra es la misma, ayer, hoy, es Él, Él es el Verbo, Él es la Palabra, y Él sigue siendo el mismo ayer, hoy y por los siglos, y Él sigue enviando su ayuda, su fortaleza, su sustento, no nos abandona. Recordemos Salmo 46, Dios es nuestro amparo y fortaleza, nuestro pronto auxilio en las tribulaciones. Por tanto, no temeremos, aunque la tierra sea removida y se traspasen los montes al corazón del mar. 3:12 minutos, son las 3:12.

0: Es David Carpeta con esta canción, El Cielo Gobierna, y nos preparamos para escuchar Cruzada con Luis Palau. La enseñanza reflexiona sobre los tres grandes enemigos de la vida cristiana: el mundo, la carne y Satanás. A partir del relato de la tentación de Eva, se explica que aunque Cristo derrotó a Satanás mediante su muerte y resurrección, el creyente continúa enfrentando tentaciones y debe aprender a reconocer de dónde proviene. También se destaca que el mundo no se refiere a la creación, sino a los deseos, la ambición, la vanagloria, que pueden apartar a la persona de Dios. De igual manera, la carne representa los deseos y conductas pecaminosas que deben ser enfrentados con responsabilidad, sin atribuir cada caída directamente al diablo. Escuchemos.
1: Usted recuerda, mi amable oyente, cuando la primera mujer que jamás caminó sobre el planeta Tierra cayó en su grave pecado de desobediencia a Dios, comiendo del fruto del árbol que Dios le había dicho no comas de él. ¿Recuerda usted el caso ese? Dice la Biblia que Eva, nuestra madre de todos nosotros, Eva vio que el fruto era agradable, codició el fruto y luego lo tomó. Son tres pasos hacia el fracaso. Satanás le sugirió la idea en su mente a Eva de que ese fruto valía la pena comerlo para ser sabio como Dios mismo. O sea, que la tentó a la mujer con la misma tentación que lo destrozó a él cuando quiso ser como Dios. Y Eva, nuestra gran tartarabuela, cayó en la tentación y vio, codició, tomó y comió. Pobre Eva, y pobre de nosotros, porque por el fracaso de Eva y luego de Adán, todos nosotros estamos pagando, como dicen por allí, el pato, y lo estamos pagando y lo pagaremos hasta que regrese Jesucristo y nos arrebate al cielo y nos haga semejante a su imagen. Ahora, ¿por qué saco esto a colación? ¿Por qué? Estamos estudiando el misterio de la cruz, y hoy yo quiero tocar el tema mundo, carne y Satanás. Hemos estado diciendo en días anteriores que en la obra misteriosa de la cruz de Cristo y su resurrección, el Señor Jesucristo derrotó al reino de Satanás. Pero, como alguien me ha dicho más de una vez, pero don Luis, la verdad es que parece que Satanás está muy suelto porque yo me siento tentado y he tropezado y he caído, y los niños lo dicen en broma y los mayores no lo dicen en broma, pero dicen, Satanás me tentó, ¿qué va a hacer? No pude resistir la tentación de Satanás. La Biblia enseña que hay tres grandes enemigos del cristiano. Usted lo ha oído decir sin duda muchas veces, pero se lo repito para su recuerdo. El mundo, la Biblia dice, no améis el mundo. La carne, la Biblia dice, no andéis conforme a la carne. Y el diablo, la Biblia dice, resistid al diablo. De modo que estos tres enormes enemigos, y bajo la bandera de cada uno de estos enemigos, mundo, carne y Satanás, hay toda una secuela de millares de tentaciones pequeñas, de tropiezos y de sutilezas que nos pueden hacer perder la santificación, perder la comunión con Dios, perder la plenitud del Espíritu Santo, y a veces pensar que ya estamos perdidos porque pensamos que hemos dejado todo atrás. Ahora bien, Jesucristo sí derrotó al reino de Satanás. Dios le ha permitido a Satanás, aunque está mortalmente herido, un poder limitado, una autoridad limitada sobre la tierra. Todavía no entiendo yo 100% por qué, pero así es la cosa. La guerra está ganada, pero el enemigo rehúsa aceptar que está derrotado. Satanás no es omnipresente, no está en todo lugar al mismo tiempo, es solo un individuo. No es omnisciente, Satanás no lo sabe todo. Ni Satanás es omnipotente, no tiene poder para hacer lo que se le dé la gana. Tiene un poder y una autoridad limitados. Yo estuve predicando más de una vez entre budistas, sobre todo en los países del Asia, como sea en Singapur, como sea en Hong Kong, como sea en Japón, me ha tocado predicar ante grandes multitudes. Y lo que uno aprende es que los budistas, gente muy buena, muy culta, muy correcta, sin embargo tienen un terror de los espíritus y de los demonios, porque ellos tienen este concepto de que Satanás está por todos lados y que los demonios andan flotando incesantemente a nuestro alrededor, y por eso encienden lamparitas y también ofrecen incienso quemándolo constantemente. Y cuando usted camina por las calles de Hong Kong o de Singapur, muchas partes del Japón, huele el incienso que se está quemando. Es que la gente cree que de esta manera va a ahuyentar a los demonios y a los espíritus y a Satanás. Pero la Biblia enseña que Satanás es un ser creado. No tiene poder para estar en todo lugar como Dios, escuchando cada conversación. No hay que andar asustado de Satanás. Los cristianos no le tenemos miedo al diablo. Somos más que vencedores por medio de aquel que nos amó. La Biblia dice, Satanás será aplastado debajo de vuestros pies. Alabado sea su nombre. ¿Por qué? Por la obra de la cruz. Ahora, cuando uno se siente tentado por el diablo, ¿de dónde proviene esa tentación? Bueno, Primera de Juan, capítulo 1 o capítulo 2, versículo 15, dice así: no améis al mundo, ni las cosas que están en el mundo. Si alguno ama al mundo, el amor del Padre no está en él. Usted dice, ¿pero qué es el mundo? ¿No podemos amar los árboles y las aves y nuestro perrito y el gato? ¿Qué hay algo de malo en él? No. ¿A qué se refiere la Biblia cuando habla del mundo? Está claro en el versículo 16 de Primera de Juan capítulo 2. Dice, todo lo que hay en el mundo, los deseos de la carne, ahí está, los deseos de los ojos y la vanagloria de la vida, no provienen del Padre, sino del mundo. Ese es el mundo. A los ojos de Dios, el mundo no son los árboles, ni las montañas, ni la nieve, ni los ríos, ni los peces, ni las aves, ni los animalitos que solemos amar. No. Se trata de los deseos malos de la carne. Se trata de la ambición de los ojos, el amor a las cosas en vez de amar a la gente. Alguien ha dicho, Dios nos creó para que amemos a la gente y usemos las cosas. Pero nosotros amamos a las cosas y usamos a la gente. ¡Qué gran verdad! Eso es el mundo. El mundo es usar gente y amar cosas. Mientras que la Biblia dice, amemos a la gente y usemos a las cosas como algo utilitario, pero que no tenemos por qué amar. Y luego dice, la vanagloria de la vida. Eso es el mundo. El gloriarse en la carne, en los grados universitarios que uno haya conseguido, en el dinero que uno ha obtenido, en el supuesto rango de familia, o en una gran posición política, o en alguna gran posición en el club, o en la universidad, o que uno ha escrito un libro y que es de gran venta y que aparece en la televisión y en la radio, y uno entonces se vuelve arrogante. La vanagloria de la vida, el creerse superior porque uno tuvo la gracia de Dios de tener unos centavitos más que los demás, o porque maneja un automóvil mejor que los otros, o porque vive en una casa más bonita por la misericordia de Dios, andar gloriándose, ese es el mundo. Y la Biblia dice, los que aman al mundo son enemigos de Dios. ¿Qué le parece? Qué terrible sentencia, ¿eh? Enemigos de Dios. Ahora, no le debemos echar la culpa al diablo cuando lo que nos tienta es el mundo. Porque si es así, no vamos a saber cómo resistir la tentación y vamos a fracasar frente al mundo creyendo que fracasamos frente a Satanás. Satanás no nos puede hacer caer, solo nos puede tentar y nos tienta por medio del mundo. Mi amable oyente, si usted está enamorado de Dios el Padre, usted no tiene temor de amar al mundo, porque el amor de Dios echa fuera el temor. El amor de Dios echa fuera el temor a Satanás, el temor al mundo, a las mofas y a las burlas del mundo. La Biblia dice, maldito aquel que teme al hombre. Sí, Señor, al único que debemos temer es a Dios. Al mundo no le tememos, al orgullo del mundo no le tememos, al orgullo de los ojos y de la arrogancia y del amor a las cosas que hay en el mundo no le tenemos temor, porque Satanás ha sido destrozado. Y luego está la carne. Las obras de las carnes ya sabemos cuáles son, como nos dice en el libro de Gálatas. Y cuando nosotros caemos en Gálatas 5 y nos habla acerca de las obras de la carne, nosotros sabemos que no debemos echar la culpa a Satanás por los pecados de la carne. ¿Qué dice? Adulterio, fornicación, inmundicia, lascivia, idolatría, hechicerías, enemistades, pleitos, celos, iras, contiendas, disensiones, herejías, envidias, homicidios, borracheras, orgías y cosas semejantes a estas. Los que hacen estas cosas no entrarán al reino de Dios. Esa es la carne. No le vamos a echar la culpa a Satanás por los pecados de nuestra carne, porque si lo hacemos, nunca vamos a vencer la tentación. Repito, Jesucristo en la cruz derrotó a Satanás. Démosle la gloria y las gracias y la alabanza, y mañana continuamos si Dios quiere. Hasta mañana.
2: Llegamos hacia el segmento de la música. Hoy nos va a acompañar Danilo Montero con esta preciosa melodía titulada te alabo. Así que quédese con nosotros, porque nuestro programa Cruzada con Luis Palau todavía continúa.

0: Y así nos acompañaba Danilo Montero por el segmento de la música con esta preciosa melodía titulada Te Alabo. De esta forma estamos llegando al final de nuestro programa. Nos tenemos que despedir. Si el Señor lo permite, nos vamos a estar reencontrando en nuestra próxima presentación.
1: Era la enseñanza bíblica de Cruzada con Luis Palao. Mundo, carne y Satanás era lo que nos traía el pastor Luis Palao, hablándonos de esas luchas que tenemos. Y en conclusión, el mensaje invita a no vivir con temor al diablo, sino con confianza en la victoria de nuestro Señor Jesucristo. Que como creyentes debemos reconocer que sí, hay tentaciones, el mundo, los deseos, la carne, y los resistimos con la ayuda de Dios. Cuando la fidelidad, el amor de Dios habita en nuestros corazones, podemos resistir al enemigo. Como dice la palabra de Dios, resistid al diablo y huirá de vosotros. La enseñanza deja como principal llamado a aprender a identificar aquello que nos hace caer y asumir la responsabilidad de nuestras decisiones. Cristo ya venció. Ahora corresponde a cada creyente permanecer firme en la fe, apartarse del pecado y vivir confiando en Dios. 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Por eso muchas gracias, y así seguimos acumulando tesoros en el cielo. Son las 3 de la tarde, 31 en Nuevo Continente 331.
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0: Bueno, Carlitos, seguimos aquí con usted. ¿Estaba dónde? ¿Qué estaba haciendo? ¿Por qué se me fue?
1: Ah, no, es que usted sabe que aquí tiene que uno hacerle acordar a muchas cosas.
0: Aquí, sí, estábamos en varias labores, pero bueno, aquí está Carlitos y, por ejemplo, nos está saludando Arturo Rodríguez. Carlitos dice, Colombia tierra querida, himno de fe y alegría, cantemos, cantemos todos, grito de paz y alegría, vivamos siempre, vivamos a nuestra patria querida, su suelo es una oración y es un canto de la vida. Bendiciones hermanita Erika y Carlitos, gracias al Señor por la vida y la salud y cada integrante de mi familia de Nuevo Continente. Hermanos, extraje estos versos de la canción de Lucho Bermúdez, sigamos adelante orando por esta patria hermosa que Dios nos ha dado. Bendiciones, mis amados hermanos, un saludo. Qué bonito, ¿no?
1: Bueno, qué bonito. Un saludo aquí a nuestro querido oyente
0: Arturo, que siempre nos escucha y que siempre nos escribe. Carlitos, tenemos un versículo hoy en Proverbios capítulo 18, versículo 10. ¿Qué dice?
1: Proverbios
0: capítulo 18,
1: versículo 10.
0: Versículo 10.
1: Nos dice así.
0: Torre fuerte.
1: Torre fuerte es el nombre de Jehová. Y a él correrá el justo y será levantado.
0: Uh-huh.
1: Hay una canción, ¿no?
0: Sí, que dice así.
1: Torre fuerte
0: es el nombre del Señor.
1: Creo que es la canta Miguel Casina, si no estoy mal.
0: Sí, ok. Sí. Es un versículo que nos enseña tres verdades muy importantes. Primero, que Dios es nuestra fortaleza.
1: Uh-huh. Sí.
0: Esa expresión de torre fuerte representa ese lugar seguro. Cuando enfrentamos problemas, cuando tenemos temor o dificultades, podemos ir a Él, podemos encontrarnos con Él, podemos refugiarnos en Él, porque Él es nuestra protección y también es nuestra estabilidad.
1: Sí. Debemos recorrer hacia Dios, que por lo general a veces no lo hacemos, ¿no? Él justo no significa que nunca tenga problemas, sino que sabe a quién acudir cuando los problemas llegan. En lugar de dejarnos dominar por la angustia, podemos buscar a Dios mediante la oración y su palabra. Dios nos levanta cuando acudimos a Él. Encontramos refugio y fuerzas para continuar. Dios puede sostenernos aun cuando las circunstancias no cambien inmediatamente, Erika.
0: Sí, y cuando llegue una situación que nos produzca de pronto miedo, preocupación o incertidumbre, no correr hacia la desesperación, hacia la angustia, sino correr a Él. Él es nuestra torre fuerte. ¿Cómo corremos a Él? En oración. Cuando vamos a Él y le decimos, Señor, Tú eres mi refugio seguro. Tú eres quien me ayudas, quien me levantas. Cuando sentimos que las fuerzas se nos agotan, cuando sentimos que hay problemas, hay dificultades, cuando nos sentimos a veces angustiados, paralizados por lo que ocurre en el mundo, por lo que estamos viendo, que de pronto muchas personas, Carlitos, entre esas también hay que ponerle mucho cuidado a los niños, a los jóvenes, pueden caer en ansiedad, en angustia, en dolor.
1: Sí.
0: ¿Por qué? Porque pues ellos no están acostumbrados a una situación muchas veces crítica, como un terremoto, por ejemplo.
1: Sí, el problema ahora, pues ahora se está va a presentar un fenómeno, es que, bueno, muchos niños quedaron atemorizados, incluso por ahí está viendo en redes, porque que hay niños que les están diciendo que vayan a estudiar, o lo quieren llevar. Dices, pero si la tierra no tiembla más, no tiene, ¿sí? Entonces ya los niños están traumatizados.
0: Claro, sí.
1: Sí, ya tienen ese miedo.
0: Angustia, sí.
1: Entonces, sí, eso es. Además, ahora también dicen que se va a presentar un fenómeno que la gente no va a querer vivir en apartamentos, sino en casas.
0: En casas.
1: Por
0: sí.
1: Lo que.
0: Por los edificios,
1: ajá.
0: Por lo que se derrumbaron,
1: sí,
0: algunos,
1: sí, sí.
0: ¿No? Sí.
1: Ay, ¿usted qué trae?
0: ¿Qué nos trae? Ay, mira. ¿Qué es esto? Talla M.
1: ¿Qué es eso?
0: Gracias. Ah, ya sé quién envió esto. Esto lo envió Delfina.
1: Ah, yo pensé que era un admirador de Erika. Yo dije, pero es piso tirando fuerte.
0: No, esto es de Delfina que nos envió unas ayudas para Pero este es para mí, ¿cierto?
1: No, ese es para usted.
0: Esta es una cosa que ya me dejó. Pero gracias, Delfinito, tan lindo. Es un presente de Delfina. Es que Delfina hace pijamas.
1: Sí, sí, sí.
0: Me dejó una pijama muy bonita. Mire, mire tan bonita. Sí. Ay, qué ternura. Una pijama térmica.
1: ¿Pero sería si cabe ahí?
0: Pues claro. Está muy pequeñita. Talla XS. Ay, Carlitos me dijo gorda sin decirme.
1: No,
0: gorda.
1: Yo no dije igual.
0: Me dijo gorda, no, ya no.
1: Yo estoy vale. diciendo no. es porque la pijama no, le había quedado pequeña.
0: No.
1: Ah, ya.
0: Mire. ¿Cómo se llama él?
1: Snoopy. Yo, con todo respeto, yo no podría dormir con una cosa así. ¿Sabe por qué? Porque me da mucho calor.
0: ¿Ah, sí?
1: Uy, no. Yo soy arma así, ¡zas! Todo libre, con buen viento.
0: Carlitos, tiene que tener cuidado con eso, libre como el viento, porque mire, mucha gente le tocó salir
1: no,
0: así.
1: No, pues no, no. Pero, no, ese día que sí. le cuento, sí, ese día casi está, todos los que están alrededor mío eran adultos mayores.
0: Sí.
1: Todos estaban en pijama. Ay. Todos en pantuflas.
0: ¿Tú estabas qué, durmiendo?
1: Durmiendo.
0: ¿No? ¿Qué no, estabas
1: yo
0: haciendo?
1: Estaba, yo había acabado de llevar a Tati donde la recoge la ruta.
0: Ajá.
1: Y yo llegué y mi mamá me dijo, ¿quiere un tinto? Y le dije, listo. Y me estaba tomando un tinto cuando... empezó a temblar. Y claro, pues la gente salió y si noté unos jóvenes, eso sí, estaban descalzos, estaban solo en pantaloneta, porque esos no esperaban si bajaron de
0: claro,
1: una.
0: Claro, sí.
1: Sí. Pero no, yo acababa de llegar. Pero mucha gente, por ejemplo, tengo el caso de un compañero de estudio, dice, mi esposa estaba en el piso 20 y no sintió nada.
0: Si hay personas que no sintieron tanto, no fue tan fuerte.
1: No lo sintieron otros, por ejemplo.
0: Yo tengo un hermano que no sé si es el 14 que vive ahorita, y antes vivía en un séptimo. Y dice que lo sintió el año pasado más fuerte en el séptimo que en el este año en el 14. Porque de pronto hay unos edificios como mejor
1: depende
0: construidos.
1: De los cimientos, o no
0: sí,
1: sé,
0: mejor
1: porque
0: construidos.
1: Porque también, por ejemplo, hay mucha gente que iba por en el carro y no lo sintieron.
0: Ajá.
1: O en cicla y tampoco.
0: Sí, en unos lugares se sintió muy fuerte.
1: ¿En dónde?
0: En unos lugares, o sea, en Bogotá.
1: ¿Sí lo sintió, no?
0: Claro, yo sí, y yo estoy en un tercer piso.
1: Yo también en un tercer piso.
0: Yo sí lo sentí fuerte y yo dije.
1: Yo lo sentí.
0: Cuando yo lo sentí, yo dije, esto es un terremoto.
1: No,
0: así yo decidí de una, dije, porque cuando.
1: Yo lo sentí fuerte porque se lo sentí igual como cuando la. El temblor de Armenia, ¿sabes? Yo acababa de terminar, esa mañana yo había terminado de trasnochar y estaba en compensatorio.
0: Sí.
1: Eso también fue un lunes.
0: Ajá.
1: Eso hace 27 años. Y yo estaba ahí cuando, y lo sentí igual. Ahí sí me asusté porque yo sentí otros. Yo dije, no, ahí fue cuando le dije a mi mamá, mamá, salgamos ya.
0: Claro.
1: Mi mamá, no, que salgamos ya, le dije.
0: Claro, sí.
1: Porque ella no quería salir, yo, mamá, sí. Pero ¿por qué no quiere salir?
0: Sí.
1: Entonces... Y ahí, claro, y como nosotros sí tenemos en el un punto de encuentro y todo, y abren una reja y las sirenas suenan. Pero, uy, sí.
0: Ay, Dios, por acá me están escribiendo. Bueno, ahorita les contestamos. Sí, Carlitos, y estábamos diciendo que hay que tener, bueno, porque estábamos compartiendo lo del versículo bíblico, ¿no?
1: Sí.
0: Que al Señor vamos, al Señor corremos, y eso es importante, ayudar a los niños a transitar por este tiempo donde de pronto se sienten angustiados, temerosos,
1: sí.
0: tienen aflicción, incertidumbre, y apoyarlos espiritualmente también para que, pues sí, porque no es fácil, si de pronto las personas adultas han quedado afectadas muchas, angustiadas y pensando que en cualquier... Ahora, también los psicólogos están diciendo, no se pongan a ver todos los videos que salen en internet del terremoto, cómo lo porque usted sí ahí se va.
1: Aunque por ejemplo ahorita está viendo su
0: psiquis afectar.
1: Precisamente ahorita en redes está viendo un edificio en Pereira, empezó a sonar y la gente corrió y pum, se cayó. Porque ya no aguantó.
0: Claro.
1: Sí, entonces, por ejemplo, eso. Y entonces si se pone a mirar eso, pero creo que estoy viendo que la gente anda muy con harto temor. En estos días, por ejemplo, algo pasó y mi mamá, está temblando, y yo, tranquila, no estás aún temblando.
0: Sí, quedan como con esa angustia, con ese miedo, y la oración, estemos en oración permanentemente, en las mañanas, en la tarde, en la noche, eso nos hace fortalecernos en Dios, fortalecer nuestra fe, Él es nuestro consuelo, nuestra ayuda, nuestro abrigo, y recuerden este versículo, es Proverbios 18:10. Torre fuerte es el nombre de Jehová. A él correrá el justo y será levantado. Mire cuántas personas en medio de ese terremoto clamaron a Dios: Señor, líbranos, Señor, protéjanos, Señor, guárdanos. Y fueron guardados y fueron protegidos, no les pasó nada. Mire, conozco.
1: Sí, hay gente, imagínese esos dos ancianos que de 75, 80 años, uh-huh, que quedaron dejando los escombros abrazados y los sacaron vivos.
0: Imagínate, sí, Dios los guardó, los protegió. Y bueno, tantas personas, sí,
1: tantas personas
0: fallecieron, estaban. Muchas, claro que sí, pero otras pues fueron libradas. Entonces, uh-huh, nunca olvidemos de clamar a Dios, de pedir a Dios su ayuda, su fortaleza en medio de tiempos difíciles. Bueno, Carlitos, bueno, por aquí son las 3:52, hacemos nuestra pausa musical y ya seguimos.
1: Erika, hoy sí. Vamos con, ¿habrá un hombre?
0: Sí, a las 5 de la tarde, entonces para unirnos en oración.
1: Ah, bueno, pues, chévere, muy bueno, muy bueno.

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1: Un actor dijo una vez: uno puede seleccionar actores por la mirada perdida que aparece en sus ojos cuando la conversación se aleja de ellos. Tal vez no sea cierto para todos, pero nos da una idea de cómo la gente puede desconectarse de lo que no le interesa. ¡Qué diferente es Jesucristo! Nunca desvió su atención de nuestra salvación ni buscó su propia comodidad. Al contrario, demostró un cuidado constante por los demás. El apóstol Pablo nos recuerda que todo creyente debe preocuparse más por el bienestar de los demás que por el propio. Hoy es un buen día para aplicar ese principio en nuestra vida, enfocando nuestra atención y energía en bendecir a quienes nos rodean. Le habla David Jeremiah, animándole a que tome el camino a una vida nueva. Descubra el interés de Dios por usted en su minuto en la Biblia.

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0: El día del Señor viene. Malaquías capítulo 4, versículos del 1 al 6 dice: Porque he aquí, viene el día ardiente como un horno, y todos los soberbios y todos los que hacen maldad serán estopa. Aquel día que vendrá los abrasará, ha dicho Jehová de los ejércitos, y no les dejará ni raíz ni rama. Mas a vosotros, los que teméis mi nombre, nacerá el sol de justicia, y en sus alas traerá salvación. Y saldréis y saltaréis como becerros de la manada. Hollaréis a los malos, los cuales serán ceniza bajo las plantas de vuestros pies, en el día en que yo actúe, ha dicho Jehová de los ejércitos. Acordaos de la ley de Moisés, mi siervo, al cual encargué en Horeb ordenanzas y leyes para todo Israel. He aquí, yo os envío el profeta Elías antes que venga el día de Jehová, grande y terrible. Él hará volver el corazón de los padres hacia los hijos y el corazón de los hijos hacia los padres, no sea que yo venga y hiera la tierra con maldición. Sin duda alguna, no podemos negar que estamos viviendo tiempos finales. Sin embargo, más allá de comprender los tiempos que vivimos, debemos recordar que se acerca el día de nuestra redención, cuando toda injusticia será removida y reinará la verdadera paz del Señor. Esta realidad debe llevarnos a examinar cómo estamos viviendo. Cuando la palabra de Dios nos habla del gran día de Jehová, se refiere al momento en que todos compareceremos delante de Él y recibiremos la recompensa por lo que hayamos hecho durante nuestra vida. Para los justos, aquellos que han puesto su fe en Cristo, será la plena manifestación de la salvación de sus almas. Pero para quienes persistan en hacer el mal, llegará el momento en que todas sus obras quedarán al descubierto y recibirán el justo juicio por ellas. Por eso, debemos preguntarnos, ¿qué estamos sembrando para la eternidad? ¿Estamos sembrando aquello que producirá una buena cosecha delante de Dios, o estamos viviendo de una manera que nos llevará a perder aquello que verdaderamente tiene valor eterno? Recordemos que, si estamos en Cristo, ya no hay condenación para nosotros. Sin embargo, también somos llamados a vivir de una manera digna de nuestra vocación, procurando recibir las recompensas que Dios tiene preparadas para sus hijos. Así que esforcémonos por sembrar para la eternidad, practicando aquellas buenas obras que el Señor preparó de antemano para que anduviéramos en ellas.
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2: Estas son las noticias locales. Buscan a joven de 22 años desaparecido en Usme. Daniela Luna, de 22 años, desapareció el pasado 15 de agosto luego de salir de su vivienda en el barrio San Antonio en Usme mientras recibía atención médica domiciliaria. Según su familia, se había solicitado su traslado en ambulancia a un centro especializado, pero el joven salió de la casa durante un descuido y desde entonces no ha sido localizado. Sus familiares ya han recorrido hospitales y sectores del sur de Bogotá y piden ayuda a la ciudadanía para encontrarlo. Daniel salió sin celular, dinero ni documentos, por lo que cualquier información podría ser clave. La familia solicita comunicar datos sobre su paradero directamente a las autoridades y advierte sobre la información falsa que ha circulado durante la búsqueda.
3: En noticias internacionales, Meta enfrenta millonario juicio por impacto de sus redes en adolescentes. Meta enfrenta desde hoy un juicio federal en Estados Unidos en el que 29 estados la acusan de diseñar Facebook e Instagram para generar dependencia entre los adolescentes y ocultar posibles efectos negativos. Los demandantes reclaman cerca de 193 mil millones de dólares en sanciones y piden medidas como límites de tiempo y mayor control de notificaciones para menores. El proceso, que se extenderá durante unas 6 semanas, también cuestiona la recopilación de datos de menores de 13 años sin autorización de sus padres. Mark Zuckerberg será uno de los principales testigos. Meta rechaza las acusaciones y asegura que las pruebas demostrarán su compromiso con la seguridad de los jóvenes.
2: En los deportes, Harry Kane negocia su renovación con el Bayern Múnich. Harry Kane confirmó que ya inició conversaciones para extender su contrato con el Bayern Múnich, que actualmente termina en el 2027. El delantero inglés de 33 años aseguró que las negociaciones comenzarán esta semana o la próxima y que ambas partes están tranquilas sobre su futuro. Kane ha sido una pieza clave del Bayern desde la llegada del 2023 y suma 146 goles en 147 partidos con el club. Tras una temporada en la que marcó 61 goles en 51 encuentros, el inglés aparece entre los principales candidatos del Balón de Oro del 2026. Según medios alemanes, la posible renovación podría extenderse hasta el 2029. Y hasta aquí la información. Esperen más noticias a las 5 de la tarde, bueno, un poco antes, porque ya tenemos hoy el programa de Becky Guevara con...
3: Habrá un hombre,
2: sí, pero se me olvidó con quién.
3: Alex Triviño. Sí, vamos a ver si Santiago hoy nos va a acompañar. Uh-huh. Y bueno, estaremos aquí orando por Colombia.
2: Listo.

0: Escuchábamos a Marcos Witt con este clásico Enciende una luz, y es tiempo para disfrutar también de nuestro segmento de En Contacto a esta hora de la tarde.
1: Sí, claro, por supuesto, a esta hora el tema del día de hoy, Creados para Amar, primera parte. El mensaje Creados para Amar enseña que nuestra existencia tiene un propósito que va más allá de simplemente vivir. Dios nos creó para recibir su amor y responder a él con todo nuestro ser. A partir de las palabras de Jesús en Lucas 10, se destaca que el mayor mandamiento es amar a Dios con todo el corazón, alma, mente y fuerzas, y amar al prójimo como a nosotros mismos. Además, se explica que el amor verdadero no consiste solamente en palabras, sino que se demuestra mediante nuestras decisiones, acciones, servicio, perdón y entrega. Dios nos muestra el modelo perfecto de amor por medio de Jesucristo, quien entregó su vida por nosotros. Por eso, nuestra relación con Dios debe ocupar el primer lugar y orientar cada área de nuestra vida. Escuchemos al pastor Charles Stanley con el ministerio En Contacto, Creados para Amar.
2: ¿Ha considerado seriamente por qué fue que Dios permitió que usted naciera? Es muy probable que haya pensado sobre esto, pero mi pregunta es esta. ¿A qué conclusión llegó después de pensarlo? ¿Llegó a alguna conclusión? Quizás dijo, bueno, yo sé que nací, aquí estoy y voy a vivir mi vida lo mejor que pueda. Pero ¿sabe qué? Dios le ha permitido nacer para que él pueda expresar su amor maravilloso en usted. Quizás no lo pueda sentir y quizás no pueda comprender nada en cuanto al amor de Dios, pero esta es la razón para lo que fue creado. No solo para que Dios pueda expresar su amor por usted, sino para que usted también pueda amarle a él. Le invito entonces a abrir su Biblia en el Evangelio de Lucas, capítulo 10. Este es un pasaje bíblico bastante conocido, donde Jesús primero responde una serie de preguntas acerca de la ley y procede a establecer con toda claridad que usted y yo hemos sido creados para amar. Comencemos en el versículo 25 de Lucas, capítulo 10, y dice: Y he aquí un intérprete de la ley se levantó y dijo para probarle, «Maestro, ¿haciendo qué cosa heredaré la vida eterna?» Él le dijo, «¿Qué está escrito en la ley? ¿Cómo lees?» Aquel respondiendo dijo, «Amarás al Señor tu Dios con todo tu corazón, y con toda tu alma, y con todas tus fuerzas, y con toda tu mente, y a tu prójimo como a ti mismo». Y le dijo, «Bien has respondido, haz esto y vivirás». Es interesante notar que en toda la Biblia la palabra amor aparece unas 300 veces, 185 en el Nuevo Testamento, y la gran mayoría se refieren al ágape, ese amor que está dispuesto a sacrificarse por el bien de la persona que es objeto de ese amor. Así que, en el Nuevo Testamento, al describir el amor de Dios, se describe un amor que siempre busca lo mejor para el ser amado. Ese es el amor que pregunta, ¿qué puedo hacer para ayudarte? ¿Qué puedo hacer para edificarte y ayudarte a crecer más y más como Cristo? Este amor es perdonador, leal, fiel y verdadero. Como veremos, el amor verdadero no mantiene una libreta de cuentas, no guarda una lista que diga, tú hiciste esto y aquello y esto otro. ¿Por qué? Porque el amor genuino es un amor que perdona. Dios mismo nos ha dado el modelo perfecto de cómo debemos amarnos a nosotros mismos y cómo debemos amar a otros. Dios nunca tendrá que decirnos, por favor, perdóname. Pero usted y yo tenemos que acudir ante Dios a menudo para pedirle que nos perdone. Sin embargo, Dios dice, y sin condiciones, que Él nos ha creado para amarnos y para expresar ese sublime e insondable amor que tiene por cada uno de nosotros. El amor de Dios por nosotros es absoluto e incondicional, sin importar quiénes somos, lo que seamos, dónde hemos estado, ni cuál sea el rumbo que llevemos. Al experimentar ese amor de Dios, sentimos que somos amados en forma absoluta, total y genuina, con un amor que penetra en cada faceta de nuestra vida y que nos trae satisfacción y contentamiento. En realidad, no hay nada en este mundo que pueda compararse con la experiencia de ser objetos del amor de Dios. Y aunque no lo crea, Usted es una persona que Dios ha escogido para ser amada con ese amor sublime e indescriptible con el que solo Dios puede amarle. Volvamos ahora a la explicación que Jesús compartió en cuanto al amor de Dios y su relación con la ley que Él nos ha dado. Les dijo a los fariseos y a los escribas, según Marcos 12:29, que toda la ley de Dios es cumplida si lo amamos con todo nuestro ser y amamos a nuestros semejantes como nos amamos a nosotros mismos. Comunicó esta verdad al citar las palabras de Deuteronomio 6, versículos 4 y 5, donde dice: «Oye, Israel, Jehová nuestro Dios, Jehová uno es». Y amarás a Jehová tu Dios de todo tu corazón y de toda tu alma y con todas tus fuerzas. En primer lugar, notemos que el versículo 4 dice: «Oye, Israel, Jehová nuestro Dios, Jehová uno es». Este pasaje es conocido como el Shema y es recitado por cada judío adulto al amanecer y al atardecer de cada día. Además, cabe notar que la designación de Dios como Jehová denota, además de su omnipotencia, su fidelidad como cumplidor de sus pactos. Jehová siempre es absolutamente fiel. Es a este Dios que debemos amar con todo nuestro corazón, toda nuestra alma y todas nuestras fuerzas. Además, debemos tomar en cuenta lo que dice en Levítico capítulo 19, versículo 34, al buscar la definición del amor al prójimo que Dios requiere. Pues dice así, y comenzamos en el versículo 33 de Levíticos 19. «Cuando el extranjero morare con vosotros en vuestra tierra, no le oprimiréis. Como a un natural de vosotros tendréis al extranjero que more entre vosotros, y lo amarás como a ti mismo». Lo que Jesús está diciendo aquí es que todos esos 635 mandamientos y leyes de Moisés pueden ser resumidos en estos dos mandamientos: amar a Dios con todo nuestro ser y amar a nuestros semejantes, especialmente a los necesitados, como a nosotros mismos. ¿Por qué? Porque Dios nos ha creado para amar. Y en primer lugar, para amarle a Él. Me parece interesante que en el Antiguo Testamento son 6 las veces que se menciona que Dios es celoso. Pero, si decimos que alguna persona es celosa, la implicación es que tiene algún defecto en su carácter y que necesita cambiar su actitud. Sin embargo, cuando Dios declara que es celoso, es para expresar que su amor por nosotros es de tal naturaleza y calidad que es absolutamente esencial e importante para nuestra vida. Dios nos creó para amar, y lo que Dios anhela es que estemos tan comprometidos con Él que nada ni nadie puede competir con nuestro amor por Dios. Es verdad que debemos amarnos a nosotros mismos, que debemos tener amor profundo por nuestros semejantes, pero nada ni nadie debe tener una mayor prioridad de nuestro amor por Dios. Le invito ahora a abrir su Biblia en el capítulo 20 de Éxodo, donde se encuentran los 10 mandamientos. Notemos que es Dios mismo quien los declara. Leamos los versículos 1 al 5, del capítulo 20 de Éxodo, y dice: «Y habló Dios todas estas palabras, diciendo: Yo soy Jehová tu Dios, que te saqué de la tierra de Egipto, de casa de servidumbre. No tendrás dioses ajenos delante de mí. No te harás imagen, ni ninguna semejanza de lo que esté arriba en el cielo, ni abajo en la tierra, ni en las aguas debajo de la tierra. No te inclinarás a ellas, ni las honrarás. Porque yo soy Jehová tu Dios, fuerte, celoso, que visito la maldad de los padres sobre los hijos hasta la tercera y cuarta generación de los que me aborrecen». Ahora pasemos a Deuteronomio 4, versículo 24, donde dice: «Porque Jehová tu Dios es fuego consumidor, Dios celoso». Y luego en los capítulos 5 y 6 de Deuteronomio, vemos también que Dios se presenta como un Dios celoso. es que Él sabe muy bien que si en alguna ocasión somos más fieles y leales a cualquier cosa o persona que a Dios, somos culpables de idolatría. Y sabemos muy bien que Dios aborrece y castiga el pecado de la idolatría. Si consideramos la historia del pueblo de Israel, vemos a través de todo el Antiguo Testamento que la peor acusación y denuncia contra Israel era cuando caían justamente en la idolatría. Ellos adoraron a Baal, como también a muchos dioses de los pueblos vecinos y a muchos objetos más. Dios dice que aborrece cualquier cosa que pueda competir con o reemplazar nuestro amor y devoción por Él. ¿Por qué? Porque esa es precisamente la razón de nuestra creación. Dios nos ha creado para recibir su amor y para corresponder con nuestro amor por Él. Dios dice que aborrece cualquier forma de idolatría que pueda competir con ese amor. Recordemos que nunca fueron destruidos todos los ídolos mencionados en el Antiguo Testamento, ni tampoco todos los ídolos de las otras religiones. Además, podemos ver que hoy en día son muchos los ídolos en nuestro derredor. Por ejemplo, idolatramos a los deportistas, a los cineastas, al dinero, al éxito empresarial, al prestigio, al sexo, a las drogas, o sea, cualquier cosa que pueda interponerse entre nosotros y Dios, cualquier cosa que pueda dominar nuestra atención, dirigir nuestros pensamientos y controlar nuestra vida. Eso es lo que Dios odia y aborrece. Dios dice: yo te he creado para mí mismo. Te he creado para expresar mi amor maravilloso, incomparable e indescriptible, para expresar mi amor perdonador por ti de tal forma y de tal manera que puedas comprender quién soy y que me conozcas como el único Dios verdadero y para que, como resultado de eso, tengas el deseo de servirme, de alabarme y honrarme. Pero no solo con tus labios, sino también con tu conducta. Piense ahora en su propia situación. Si usted tiene que tomar una decisión, ¿cuál podría ser su primera pregunta? ¿Qué puedo ganar si hago esto? ¿Qué van a pensar los demás o qué piensa el Señor Jesucristo? Si Él es el centro, alrededor de quien gira toda mi vida, entonces todo debe ser de acuerdo con su voluntad. Cada deseo, anhelo, sueño, esperanza, plan, nuestro horario personal, nuestro trabajo, nuestra relación con otros, todo debe girar en torno a Jesucristo y su voluntad para mi vida. ¿Será realmente importante preguntarnos qué piensa Jesucristo? Claro que sí, porque Él es...
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2: Realmente, y todas nuestras fuerzas. Si usted piensa que quizás Jesús no merece nuestro amor, mire lo que Él ha hecho por nosotros. no se ha comprometido, si le recibimos como nuestro Salvador, a llevarnos a un hogar celestial, sin tomar en cuenta lo que hagamos en esta vida. La Biblia dice que Jesús volvió al cielo para preparar un hogar para usted y para mí, y que se ha comprometido a contestar nuestras oraciones y a dirigirnos y mostrarnos el camino a seguir durante toda la vida. ¿No es esta razón suficiente para amar a nuestro Dios? Sin duda, nadie ha dicho, creo que voy a amar a Dios. Quizás pueda convencerle a que me ame a mí. Aunque nadie diga tal cosa, creo que son muchos los que piensan así. De cualquier forma, voy a tener que lograr que Dios me ame. Y así toman la decisión, voy a hacer todas estas cosas y quizás hoy voy a lograr que Dios sí me ame. La verdad es que es absolutamente imposible lograr o forzar que este Dios omnipotente, omnisciente, omnipresente, indescriptible e incomparable nos ame más que lo que Él ya nos ama y nos ha amado aún antes de haber nacido. No podemos hacer nada para que Dios nos ame más de lo que ya nos ama. Precisamente, Dios nos ha creado para poder amarnos. Por otra parte, no podemos hacer algo suficientemente malo para que Dios deje de amarnos. Si Dios tiene que disciplinarnos por algo que hemos hecho, eso también es una señal de su gran amor por nosotros. La gran mayoría de la gente vive su vida sin haber amado a Dios. Quizás tendrán una relación con Él. Quizás le elevarán sus oraciones, pero nunca experimentarán ese maravilloso amor de Dios por ellos. Es porque siempre consideran a Dios como un ser distante, allá en la eternidad, pero no llegan a sentir ese amor genuino que nuestro amantísimo Padre Celestial quiere derramar sobre, en y por medio de nosotros. Dios dice que nos ha amado primero, aún antes que usted y yo hubiésemos siquiera pensado en amarle. Es por eso que vino Jesús, para que podamos conocer al Padre y tener vida eterna. Jesús vino para conectarnos con el Padre y así cumplir el deseo de Dios para nuestras vidas, librarnos del pecado y transformarnos por medio del nuevo nacimiento y así adquirir toda una vida nueva y un espíritu nuevo que nos permita recibir ese amor maravilloso de Dios y de reciprocar amándole a Él con todo lo que somos. Es sólo cuando nos entregamos y nos sometemos a Dios, que Él puede llenarnos con su amor, y nosotros podemos entonces responder amándole a Él. Al reconocer lo que valemos ante Dios, recobramos nuestra propia autoestima y nuestra capacidad para amar a Dios, como también la capacidad para amar a nuestros semejantes. Es por eso que Dios dice que amemos a Dios, nuestro Señor, y a nuestro prójimo. ¿Cómo?

¿Cómo? ¿Cómo a nosotros mismos? Es que Dios sabía muy bien que como nos tratamos a nosotros mismos, eso determinará cómo vamos a tratar a los demás en nuestro

0: persona que amamos. Si realmente nos amamos, nos consideraremos y nos trataremos a nosotros mismos como personas de mucho valor. Oremos. Nuestro Dios y Padre Celestial, te amamos y te alabamos por amarnos como lo haces. Y pedimos que tu Espíritu Santo le hable a cada persona que escuche este mensaje y que siente que no es amada, quien anhela ser amada, pero no sabe cómo ser amada ni cómo expresar amor. Oh Padre amado, cuando pensamos en los miles de millones que morirán sin conocer ni experimentar tu amor, mi oración es, Espíritu Santo, que traigas convicción, apertura, transparencia y honradez en sus corazones para que puedan decir: mi Padre Santo, yo no sé cómo amarte. Oh mi Dios, yo quiero amarte. Y es así que recibo a tu Hijo Jesucristo como mi Salvador personal. Confío en que colocarás tu maravilloso amor en mi corazón para que yo pueda amarte y ser amado por ti. Y como resultado, pueda derramar mi vida para que otros puedan también descubrir lo que es el amor verdadero. Lo pedimos en el nombre maravilloso de Jesús. Amén.
1: Viene a ser el mensaje del pastor Charles Stanley, en la voz del pastor José Chema Reynoso, en la versión en español. En conclusión, estos mensajes nos invitan a poner a Dios en el centro de nuestra vida y confiar en su fidelidad. Bueno, pero también es este mensaje que el pastor Charlie nos dice. El mensaje nos recuerda que fuimos creados para amar y ser amados por Dios. Su amor no depende de nuestros méritos ni de nuestras circunstancias, sino que es un amor que Él decidió ofrecernos desde antes de que pudiéramos responderle. Jesucristo demuestra ese amor de manera perfecta y nos invita a vivir en una relación cercana con Dios, poniendo su voluntad en el centro de nuestra vida. Y también por eso el desafío es examinar nuestras prioridades y preguntarnos si realmente estamos colocando a Dios por encima de todo. Amar a Dios con todo nuestro ser debe reflejarse en nuestra conducta. Como consecuencia, debemos aprender a amarnos sanamente y amar a nuestro prójimo. Cuando recibimos el amor de Dios y respondemos a Él, nuestra vida adquiere propósito y podemos convertirnos también en instrumentos para que otras personas conozcan y experimenten el verdadero amor. Ese era el mensaje del pastor Charles Stanley con el tema, en esta oportunidad, Creados para Amar, primera parte, anuncios, y ya continuamos con Los Pies en la Tierra.

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1: Estas son las noticias. 4:43 minutos. Murió trabajador durante las obras del metro en Bogotá. David Gordillo, soldador vinculado al proyecto desde noviembre de 2025, falleció tras un accidente ocurrido el lunes 17 de agosto hacia el mediodía en la estación 8 de la línea 1. Hasta el momento no se han informado detalles sobre cómo ocurrió el accidente ni sobre la labor que realizaba. La empresa Metro de Bogotá expresó sus condolencias a la familia y anunció que colaborará con las autoridades para esclarecer las causas. También pidió al concesionario Metro Línea 1 reforzar los protocolos de seguridad y anunció seguimiento a las medidas que se implementen para prevenir nuevos accidentes.
2: En noticias internacionales, 40.000 personas desplazadas tras fuerte terremoto en Indonesia. El sismo de magnitud 7.7 que golpeó las islas de Flores del sábado deja al menos 70 muertos, 1.100 heridos y cerca de 12.000 viviendas dañadas. Más de 40.000 personas han tenido que abandonar sus hogares y refugiarse en escuelas, estaciones de policía y edificios públicos. La emergencia continúa por las más de 2.100 réplicas registradas desde el terremoto, 70 de ellas perceptibles para la población. Muchos habitantes temen regresar a sus viviendas por daños y los constantes movimientos.
1: Mourinho vuelve al Real Madrid con contrato hasta 2029. José Mourinho fue presentado oficialmente hoy como nuevo entrenador del Real Madrid en una ceremonia privada en la sede del club. El portugués regresa 13 años después de su primera etapa y firmó por 3 temporadas hasta junio de 2029. Mourinho reemplaza a Álvaro Arbeloa y tendrá el reto de recuperar los títulos de equipo. En Madrid también reforzó la plantilla con jugadores como Marc Cucurella, Ibrahima Konaté y Bernardo Silva, mientras Mbappé, Vinicius y Bellingham siguen como referentes.
2: Y hasta aquí la información. Esperen más noticias a las 6 de la tarde con Enlace Judío por Nuevo Continente.

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0: Así como lo dice la música de nuestra presentación, grandes cosas Dios hará. Eso es lo que día a día le pedimos al Señor, que haga grandes cosas en medio de nosotros, en medio de nuestra bella Colombia, en medio de nuestro bello país. Y bueno, ya son las 5 de la tarde, 3 minutos, y aquí estamos iniciando este programa. Bueno, cambiamos de horario. Como ustedes saben, este programa lo estábamos haciendo los lunes, pero bueno, porque muchas veces el lunes era festivo, pues así que hemos tomado los martes para que no tengamos ninguna interrupción y podamos estar siempre cada semana orando por nuestro país. Hoy Becky no nos puede acompañar, tiene algunos asuntos familiares que resolver, pero bueno, desde aquí la saludamos, posiblemente nos esté escuchando y que la próxima semana también nos acompañe. Pero estamos aquí, Alex Triviño, Sebastián, Santiago y quien les habla, Erika Hurtado. Y bueno, empecemos por saludar a Alex. ¿Qué tal, Alex? ¿Cómo estás? Buenas tardes.
1: Hola, Erika. Buenas tardes, Santiago, Sebas. Y en especial a nuestra radioaudiencia que siempre nos acompaña. Como bien lo decía Erika, pues se cambió para los martes la oración de por Colombia. Y me parece muy bueno porque siempre había mucho festivo y pienso que no debemos desmayar en la oración. Uh-huh. Llevamos bastantes años haciendo este programa.
0: Sí.
1: Y considero y creo y estoy seguro que hemos visto la gloria de Dios, hemos visto respuestas de Dios para nuestra nación y para nosotros a través de este programa. Qué bendición y qué privilegio nos regala Dios de poder estar orando por nuestro país.
0: Así es. Santiago, ¿cómo estás? Gracias por acompañarnos.
2: Hola Erika, Alex, Sebastián, buenas tardes a todos y a todos los televidentes, teleyoutubers, radio oyentes. Qué alegría verlos y que estemos aquí otra vez, es un privilegio. Gracias a Becky, un saludo desde acá también y listos para el programa de hoy con mucha emoción.
0: Bueno, gracias a ti como siempre por tener este tiempo para Nuevo Continente, por disponer y apartarnos ahí en tu agenda este momento. Y bueno, hablábamos con Santiago de qué íbamos a abordar el día de hoy. Él me dijo algo muy puntual, pero antes de eso yo sí quisiera, Santiago, que nos hicieras así como de pronto un análisis, no sé, corto, rápido, de lo que estamos viviendo en nuestro país, en Colombia, y de que también por ejemplo, esto muy reciente que tenemos, el movimiento telúrico del pasado 10 de agosto, que todavía pues lógicamente está muy reciente y pues que sigue causando como esa inquietud, y cómo leer esto para nuestro país, qué nos dice Dios con respecto a esto que está pasando en nuestra nación.
2: Gran pregunta. Claro, no habíamos hablado en Nuevo Continente desde que pasó el terremoto. Como yo estaba en videos todos los días, se me olvida.
0: Sí,
2: por
0: sí.
2: Supuesto. Qué cosa tan impresionante. Hemos estado hablando mucho, es un tema muy difícil. Las ciudades más golpeadas, Chocó, por supuesto, Pereira, Manizales, un poquito Armenia, Cali, mucho, Dos Quebradas, mucho. Algunos municipios que no se hablan en las noticias, Buenaventura, Sevilla, Unión, Cartago. Digamos, no se hable, sin embargo, muy, muy golpeados. Ayer yo hablaba con el grupo de personas de la escuela y yo les decía, la Biblia realmente nunca habla que el diablo provoca un terremoto, ¿sí? Entonces era lo primero, porque yo les decía, cuéntenme ustedes qué piensan, si eso lo provocó el diablo, lo provocó Dios, y es como la gran pregunta teológica, ¿esto es culpa de Dios, es culpa del diablo, es culpa de quién? Y yo dejé que me respondieran todos, y después bíblicamente no hay ningún momento, si vemos un par de veces se habla de los vientos que sí causa el diablo, vientos demoníacos, como Jesús que reprende los vientos en la barca, o el viento que hace que caiga la casa de Job donde están sus hijos, eso lo causa el diablo, más nunca un terremoto. La Biblia sí habla de dos instantes, entonces uno dice, tiembla la tierra a la ira de Jehová, Jeremías 10:10. ¿Sí? Entonces sí sabemos que el pecado es lo que causa ira, porque nos salimos de la santidad y de los caminos de Dios, no porque Dios sea malo, sino porque Él es santo, sus caminos son perfectos, nosotros somos los que quedamos cortos de sus caminos y nos desviamos sin saberlo. Entonces Lo primero que yo le decía a la gente, ¿cómo explicamos esto? Lo primero, creo que hay cosas en nuestro país que están pasando, hay movimientos espirituales muy fuertes, estamos en medio de una guerra espiritual en Colombia, ¿cierto? Las elecciones son solo una parte de eso, pero la iglesia, el evangelio, el pecado, el narcotráfico, las guerrillas, hay muchas cosas espirituales, hay brujería, hay hechicería, hay nueva era, hay iglesias orando, hay iglesias católicas, hay iglesias cristianas, hay mil cosas que están pasando en el mundo espiritual. Y sí, yo creo que igual estamos viviendo ese principio de dolores que habla Mateo 24, o por lo menos esos dolores de parto, donde no estamos en el fin de los tiempos porque faltan algunas señales para que se cumplan, pero sí ya entramos en esos tiempos de señales, de cosas que hablan del fin de los tiempos, no todavía, pero ya entramos como en ese principio de dolores, dice Jesús, donde la tierra se sacude, hay terremotos, hay rumores de guerras, hay pestes, hay pestilencias, lo estamos viviendo en COVID, en Indonesia tembló, en México tembló, en Colombia tembló. Entonces entendemos que hay tiempos específicos que estamos viviendo, vemos las señales, la persona que ignore lo que está pasando, no sé qué le pasa en su cabeza, pero lo estamos viviendo todos, tiembla la tierra, ¿sí? hay señales de guerras, hay nación contra nación, hay pestes, hay pestilencias, y creo que es tiempo primero de buscar a Dios como nunca antes. Creo que es un tiempo donde si tú no eres sensible al mundo espiritual te vas a perder de oportunidades de ser salvo, de buscar a Dios, de entender lo que Dios está haciendo. Y segundo, en medio de todo ese giro espiritual que está pasando en Colombia y todas las cosas, sí hay obviamente pecados y cosas que atraen juicio a una nación, que es el aborto, primeramente el derramamiento de sangre inocente, pero también hay mucho tráfico de mujeres, reclutamiento de niños, inmoralidad sexual en la iglesia, fuera de la iglesia, y hay cosas que simplemente atraen el juicio. Ahora, ¿cuál es la labor de la iglesia? Lo explicaba yo ayer y hoy en la oración, yo decía lo importante es entender que nosotros somos los que detienen tanto las tinieblas, ¿cierto? La Biblia dice que las puertas del infierno no prevalecerán contra la iglesia, pero también somos los intercesores, los que hacemos vallado, los que detenemos la ira de Dios, ¿sí? Él dice que él buscó un intercesor, alguien que se parara para que su ira no viniera, y dice, y se maravilló que no encontró ni a uno solo, y él mismo dice, yo Jehová mismo los salvaré. Eso es el cumplimiento de Jesús como el intercesor, como el máximo intercesor de la tierra. Es Jesús el que hizo la cruz como el cerco y el vallado para que nos reconciliara con el Padre. Pero ahora tenemos nosotros la labor como colombianos, pero como ciudadanos del cielo, de ser aquellos que dicen, Señor, detén tu ira, ten misericordia. Señor, ten misericordia del país, danos una oportunidad, lávanos con la sangre de Cristo, límpianos del pecado, nos arrepentimos delante de ti. Lo que hizo Daniel en Daniel 9, Daniel 10, donde él pedía perdón por todo un país. Y Dios escucha la oración de uno, de dos, de tres, de diez, de veinte, y salva a mucha gente que ni se entera. Y cuando no pasa eso, a veces pasan este tipo de cosas. Entonces, lo primero que yo decía, seguimos orando por la gente, por las víctimas, por los que han perdido hogares, los que han perdido personas, los que han perdido trabajos, empresas, familias. Pero también oramos por un país que necesita la misericordia de Dios. Y yo creo que en medio de todo lo que está pasando, tenemos la esperanza que Dios está moviéndose en nuestra nación, ¿sí? La otra partecita que Dios me habló es que no solo a veces tiembla por la ira, perdón, sino que tiembla cuando Dios se acerca a un lugar. Hay dos versículos para eso, en Ageo 2, dice que temblará y entonces vendrá el deseado de las naciones, ¿sí? Y el otro versículo es en 1 Reyes 19, donde dice que venía un terremoto y después un fuego, y después venía la voz de Dios. Y eso es lo que pasó en Colombia, el terremoto y después el fuego en los otros departamentos y municipios. Entonces yo sé que es un tiempo de buscar a Dios, es un tiempo de escuchar la voz de Dios, es un tiempo que Él se acerca a Colombia y no podemos ignorarlo. Y cuando la Biblia dice, no quemaban nuestros corazones, hay mucha gente que le está quemando el corazón por buscar a Dios y no sabe que lo que necesita es Dios. Y hay otro versículo que dice, si escuchas su voz, no endurezcas tu corazón. ¿Cuándo se debe buscar a Dios? Cuando Él pueda ser hallado. ¿Cuándo puede ser hallado? Hoy. Aquí, en este momento, tú no sabes mañana, nadie tiene garantizado mañana, busca a Dios hoy. Entonces, claramente es un tiempo, sí, de dificultad, hay tormentas, hay cosas que pasan y en el mundo tendréis aflicción, dice la Biblia, pero no teman, yo he vencido al mundo. Entonces es un tiempo de aferrarse a Dios, para no tener temor, para no tener miedo, para tener la esperanza de que aún los que se van al cielo, aún los que se quedan sin nada, Dios los sostiene y los levanta, Entonces, yo creo que más que nunca es una confirmación más de lo que hemos hablado en este programa muchos meses, y es que estamos viviendo en un tiempo sobrenatural bíblico. Y, o sea, como yo nunca he visto en nuestro país o en cualquier país, son principios de avivamiento por la cercanía de Dios con un país. Y creo que tenemos que responder de esa forma. Yo lo hablo con mucho temor de Dios, pero también con mucha esperanza y fe. Que el tiempo que viene de la cercanía de Dios es un tiempo de milagros, es un tiempo de conocer a Dios, es un tiempo de esperanza, de que Dios cambia el país, y si tiene que sacudir cosas, pues que ese sacudir no sea en vano, sino que Dios saque de los cimientos de la nación brujería, hechicería, corrupción, malas prácticas, y que nosotros sembremos oración, buena doctrina, amor, amor por los demás, amor por el prójimo y mucha oración delante de Dios. Eso es lo que el resumen que yo siento.
0: Alex.
1: Y bien lo dice Santiago, y creo que en estos pocos días, a pesar de lo que ha acontecido, se ha sentido un ambiente muy bonito. O sea, el ambiente espiritual en los aires, el ambiente de nuestras iglesias, el ambiente de nuestro país, la gente cómo ha colaborado, la gente cómo ha orado, y pienso que este avivamiento ya está. Ya está, es meternos. El avivamiento está presente en este momento para Colombia. Es meternos ahí. Y a través de que nos estamos metiendo, a través de estar buscando más de Dios, a través de lo que se ha hecho estos días. Mira cuántos mercados que ya en el Campín dijeron que los cerraron porque no había dónde meter más. Los sitios donde se está la gente acercando a llevar mercados, a llevar medicamentos, a llevar colchonetas, todo esto. Eso hace parte del avivamiento. Eso hace parte del mover de Dios para nuestras vidas. Es lo que Dios quería ver, esta unidad, unidad en la variedad. Católicos, cristianos, gente del común que va y busca a Dios. Bien, bien pensamos que hoy más que nunca vivimos al día. Hoy vivimos el día de hoy. Antes se decía, no, es que dentro de 5 años la empresa tiene que no sé qué, y dentro de 3 años yo acabo de terminar de pagar el apartamento y me voy a ver si me puedo comprar otro. Tengo este carro y de aquí a 2 años que lo termine de pagar, compro otro. Santiago dijo, mañana usted está, ¿sabe lo que va a pasar mañana? ¿Usted que está hablando de hacer negocios? ¿Usted que hablando de hacer cosas? No. Vivamos el avivamiento de hoy. Vivamos el regalo que nos está dando el Señor para Colombia. Este tiempo de gracia, de favor, de perdón, porque leía yo el Salmo 32 ahora antes de empezar el programa y sentía el perdón de Dios para nosotros. Dice aquí la palabra, Señor, qué alegría a quienes tú les perdonas sus pecados, a quien se les cubre, Señor, su pecado. ¿Con qué Señor nos cubrió nuestro pecado? Con la sangre de Jesús, la misma presencia de Jesús sobre nuestras vidas. Señor, qué bendecido es aquel a quien el Señor le borra la culpa y aún sus cuentas, dice aquí la palabra de Dios. Mientras me negué, mi pecado estaba ahí presente. Mi cuerpo se consumía y gemía todo el día. ¿Qué hemos sentido en este tiempo? Un arrepentimiento, no solamente porque haya venido esto que vino, este terremoto. Pero yo le decía a varias personas, ¿qué tal hubiera sido aquí en Bogotá? ¿Cómo estaríamos? ¿En qué afanes estaríamos en este momento? No habría afán. Si todos nos hemos volcado absolutamente a buscar de Dios, a pedirle a Dios misericordia, y Dios nos la está otorgando. Dios nos está favoreciendo con su perdón, con su misericordia, y aparte de eso, nos está invitando en este momento a que nos apropiemos de ese avivamiento que trajo en este momento al Señor a nuestra nación. Y bendito sea el Señor, porque pienso que se está viviendo de una manera muy significativa, muy grande, y lo siento, yo lo siento, y creo que todos sentimos ese mover espiritual, cómo se ha limpiado los aires, cómo hemos visto el esplendor de la gloria de Dios, como hacía mucho tiempo no se veía, y en estos pocos días de esta nueva presidencia, de este... Mira nuestra oración siempre, Señor, que pongas tú hombres y mujeres temerosos de ti, que sean guiados por tu Espíritu Santo. Mira la respuesta. Ahí están. Ahí está la respuesta de Dios, de lo que hemos orado durante todos estos años. Que Dios trajera personas temerosas de Él. Personas que se guiaran por el Espíritu Santo y por la palabra de Dios. Y aquí están llegando cada uno a diferentes ministerios, a diferentes empresas del Estado. Y ahí va el Señor haciendo la obra y completándola. Entonces, gloria a Dios por esto. Y le agradezco al Señor porque ha sido bueno con nosotros, ha sido bondadoso. Y no ha pasado a mayores, Señor, porque Dios, tú tienes el control de nuestra nación, de la tierra, de los aires, de las lluvias, de los terremotos, Señor. Así tú es. Tienes el control absolutamente de todo, Señor. Y te damos gracias, porque has mostrado tu misericordia y tu favor para con nosotros. Te alabamos y te damos gracias en el nombre de Jesús. Amén.
0: Amén. Y me sumo a lo que tú dices, Alex, de que pues ese avivamiento está acá, ya lo estamos viviendo. Pero también hay algo que me llama la atención, que alguna vez lo compartió Santiago, y es que puede que nos perdamos también una visitación de Dios, porque a veces no nos damos cuenta de lo que está pasando. Lo que yo hago lectura de este movimiento telúrico es cómo ha sido de grande para dar testimonio de Dios. Cuántas personas hablaron de Jesucristo y dieron sus declaraciones sobre cómo fueron salvados, protegidos, guardados aún de la muerte por causa de que mencionaron el nombre del Señor. Y la Biblia dice, me invocarán y yo les responderé. Y también la Biblia dice, todo el que me invocare será salvo. Y cuán importante es que también esto ha servido para que la gente escuche acerca de Dios y que tenga ese propósito, ¿no? Porque un avivamiento lo que tiene el propósito es de la conversión, de que las personas se vuelvan a Dios, de que se arrepientan, de que reconozcan al Señor como su Salvador. Y pues también escuchaba al pastor Tommy Arayomi hablando de que él hace distinción entre quienes le sirven a él y quienes no le sirven, y cómo es de importante como iglesia nosotros pues mostrar esa distinción. Pero también en mi corazón hay algo muy fuerte, y es cómo nosotros estamos aprovechando este tiempo para salir a hablarle a la gente de Jesús y para decirle, mire lo que está pasando, pero todavía hay tiempo, todavía estamos en esa gracia para convertirnos, para seguirlo a Él, para buscarlo. Y yo quiero, Santiago, que nos hables también de eso, de cómo nosotros como fe podemos hacer esa contención, pero también cómo podemos también exponer lo que hay en nuestro corazón para que muchos conozcan del Señor. Y mire que hoy me escuchaba una persona que dice, no soy cristiana practicante, su familia es cristiana y es una influencer, pero dice, a mí Dios me dio el privilegio de avisarme la noche anterior de que había un sismo, un terremoto, y dijo lo que soñó, y me pareció tan tremendo, porque dice la Biblia en un pasaje que si muchos no quieren hablar, aún las piedras hablarán. Y Dios está levantando gente que, aunque no esté muy firme en el Evangelio, pero está siendo usada para hablar y dar testimonio de Él.
2: Santiago. Amén. Yo creo que hay un... Hay un momento, una postura de fe que tenemos que tener. Yo la distinción la veo de dos formas y estoy de acuerdo con lo que estás diciendo. Cuando se genera tanto miedo, digamos, en Bogotá no se ha sentido. Yo he viajé a Cali y también pues tengo familia en Pereira, tengo personas de nuestro equipo que viven en Dos Quebradas y también he estado en mucho contacto con Quibdó y con Buenaventura, y la sensación es muy diferente a lo que uno vive desde Bogotá. Las sensaciones de se acabó el mundo, nos morimos. Aquí hay mucha gente que decía, yo no vuelvo a mi apartamento porque siento que me voy a morir del susto. La ansiedad no me deja, me tiembla la esta. Conocí personas acá que no volvieron a manejar el carro porque sienten que el mundo se les está moviendo. Por lo menos 6-7 personas con las que hablé dijeron eso. Siento que todo el día me acuesto a dormir y me tiembla todo. Digamos, el trauma tan fuerte realmente fue como los terremotos de las películas para la gente que vive por acá. En Bogotá fue más como un terremoto fuerte, pues un temblor fuerte y seguimos. Y yo creo que es bueno para ese tipo de personas que de pronto nos escuchan y están en ese momento de incertidumbre. Nosotros tenemos fe. Y cuando Dios hace distinción, nosotros lo que hacemos es como en la tierra de Gosén, ungimos las casas, las cubrimos con la sangre de Cristo. Y Dios cubre eso. Hablaba con una pastora, que es pastora de jóvenes en Cali, y ella decía que ella sentía toda la noche, tengo que ungir mi casa, tengo que orar por mi familia, tengo que ungir mi casa, tengo que orar por mi familia. Ella era ore en la sala, en el cuarto, o sea, como a la 1 de la mañana, orando, porque ella decía algo le va a pasar a mi familia, pero ella dice que ya se imaginaba, era como que alguien les estaba haciendo algo, que venía un ataque o algo así, espiritual o algo. Y claro, cuando se levanta, no, es un tema de un terremoto y Dios los protegió a la familia. Y realmente su apartamento no le pasó nada, cuando alrededor sí. Y mucha gente tiene esa historia como que Dios los guardó. Ayer, hoy estaba leyendo un testimonio de una persona que dijo, yo siento que me están debilitando la estructura del edificio hace como 6 meses. Y empezó a cuadrar para venderlo y mudarse de ahí. Y se mudaba justamente el 11 de agosto. Pero como ya había sacado muchas de las cosas del apartamento, era como si ya hubiera evacuado cuando llegó el temblor. Y él dice, Dios tuvo misericordia de mi familia y de mí. Cosas que pasan, ¿no? Uno no se lo explica. ¿Quién es más espiritual que el otro? No, Dios, que es bueno y tiene misericordia. De a quien Dios le da un sueño, no es ni siquiera el que está más firme, no, es Dios que tiene misericordia. Entonces, creo que si Dios hace distinción, y es bueno que tengamos esa fe, los que creemos en Dios, que oremos y digamos, Señor, tú cubres mi casa, tú cubres mi familia, no me va a volver a pasar, que hay gente que, uno en Bogotá, uno vive fresco, aquí yo llego y dicen, estamos esperando que tiemble otra vez, no sabemos en qué momento va a temblar otra vez, están preparando kits de terremoto, y yo les dije, tranquilos, no va a pasar, y están desesperados, diciendo, de pronto va a volver a temblar otra vez. Entonces Dios hace distinción en que podemos tener fe y confianza en lo que Él nos dice. Tenemos que fe y confianza en quién es Él y no tener miedo, ¿sí? No temas, yo estoy contigo, no temas, yo soy tu Dios, aunque andes en valle de sombra de muerte, no temeré mal alguno. Y el que habita al abrigo del Altísimo morará bajo la sombra del Omnipotente, y no temerá la pestilencia de día ni de noche. Y llega el momento donde tú puedes tomar esa decisión, donde tu fe está por encima del miedo, ¿sí? Y en eso Dios hace distinción, que Dios te va a proteger, Dios te va a guardar. Y aunque cayera todo Egipto, la tierra de Gosén está guardada por Dios. Y segundo, como tú dices, es un tiempo para predicar el Evangelio. Me gusta Mateo 5:16, que dice, así alumbre vuestra luz delante de los hombres, ¿sí? Para que vean vuestras buenas obras y glorifiquen al Padre que está en los cielos. Entonces ahorita, ¿cuáles son las buenas obras? Amar. Ahorita es pasar más allá de las diferencias políticas, más allá de las diferencias de que si es hombre, de que es mujer, de que si es alto, de que si es chiquito, de que si es católico, si es cristiano, si cree, si no cree, si es ateo, no. Sobrepasa eso y ama, abraza a alguien, ayuda, sé voluntario en algo, sonríe a alguien, envía también lo que tú tengas. Hay gente que puede enviar una rosa, hay gente que puede enviar 1000 arroces, pero Dios sabe delante de Dios qué estás haciendo tú. A partir de eso y muchas de las cosas, yo todo lo he hecho en silencio. ¿Sí? No me gusta grabar ni mostrar porque yo digo, mi recompensa está en los cielos. Y los hombres ven, ya tendría recompensa delante de los hombres, y yo no quiero la recompensa de los hombres, yo quiero la recompensa del cielo. Entonces, pero en eso hay mucha gente que ha inspirado a otros porque ha ayudado mucho. ¿Sí? Hay muchos ministerios, mi hermano, hay pastores amigos que eso, mejor dicho, llevan 6 días que no han dormido trabajando, dele. Obviamente le recomiendo a la gente descansen, respiren. Y nos tocó orar por unos muchachos acá en Cali que estaban llenos de ansiedad, no porque les pasó algo a ellos, sino porque ayudaron tanto sin descansar que se les pega esos espíritus, esas cosas de los lugares donde fueron. Y estaban sin poder respirar bien y están angustiados y todo. Y oramos por ellos para bendecirlos, para que descansen también. Porque incluso estar expuesto a la crisis y a tantas personas en necesidad les puede generar ansiedad, les puede generar dolor que ni siquiera ellos tenían, pero al no descansar, no dormir. Entonces yo creo que es un tiempo para predicar el evangelio y no solo predicarlo de palabras. Me encanta una frase que decía un evangelista, que dice, ve y predica el Evangelio, y si es necesario, abre la boca. Y yo sé que es necesario que prediquemos la Biblia, no, no me malentiendan. Obviamente lo hacemos todo el tiempo, pero esa frase me encanta porque resalta que tu carácter, tu amor por las personas, tu misericordia, tu generosidad, tu bondad, va a generarle a la gente un abrir su corazón al amor de Dios, porque el amor de Dios es irresistible y a veces no lo mostramos como él realmente es, porque Dios en este tiempo quiere amar a las personas, protegerlas, bendecirlas y cuidarlas. Entonces estoy de acuerdo contigo. Creo que es tiempo de mostrar el amor de Dios, que el país lo ha hecho, la compasión, la generosidad. Y ojalá fuera más seguido y siempre, y no necesitemos una crisis para pensar en los demás. Sería uno de nuestros objetivos como país, pensar en el otro, así el otro no esté en crisis.
0: Muy cierto. Bueno, Santiago, te invitamos a que nos acompañes en una oración precisamente por todo esto que está pasando aquí en Colombia.
2: Claro que sí. Bueno, Padre Santo, ponemos, Señor, nuestro país, las ciudades, las víctimas delante de ti, Señor. Te pedimos, ten misericordia, Señor, de cada familia que ha perdido una persona, de cada persona que ha perdido un empleo, que han perdido bienes materiales, que están fuera de su apartamento, Señor. Te pedimos, ten misericordia, sé el consolador, sé el que guarda los sentimientos, el que cuida los corazones, el que sana, Señor, las heridas, los traumas, Señor, que tú des paz, que te lleves toda ansiedad, Señor. Te pedimos por cada oyente que está, cada persona que está viendo en YouTube, Señor, que tú puedas traer la paz de Dios que sobrepasa todo entendimiento y que podamos, Señor, consolarnos los unos a los otros, bendecirnos, amarnos, abrazarnos. Permítenos ser tu carácter, tu corazón y el reflejo de Cristo en la tierra. Señor, te pedimos por Colombia, ten misericordia, Señor, si hay pecado, si hay problemas, si hay pecado en la iglesia, fuera de la iglesia, que haya contribuido a que pasen este tipo de cosas, te pedimos perdón, Señor. Y en medio de eso te pedimos ayuda, Señor, la nueva Colombia que están haciendo. Ayúdanos a ser más hermanos, a ser más emprendedores, a ser más diligentes, a quejarnos menos, a ser menos corruptos, a mostrar más la oportunidad de ser buenos ciudadanos, buenas personas, con una moral que representa a Cristo. Señor, a los creyentes, llénanos de fuerza y de oración. Tu palabra dice que tú produces el querer como el hacer. Yo te pido, produce en nosotros el querer orar y el orar también. El buscarte en oración, el levantar, Señor, petición y súplica delante de ti todos los días para poder, Señor, entrar en tu presencia y que tu presencia cambie nuestro país. Bendecimos, Señor, esta nación. Bendecimos la tierra. Le hablamos a la tierra que se calme y se detenga de todo temblor, que los fuegos se detengan, Señor, que haya lluvia también en las zonas donde se necesita lluvia y que haya calma en las partes del país donde se necesita calma, Señor. Te pedimos, Señor, que sigas limpiando el país, Señor, de toda violencia, de toda corrupción, de la guerrilla, de la brujería, como lo has hecho hasta ahora. Respalda, Señor, las personas que están alineadas con tu voluntad. Respalda al trabajador que está todos los días creyendo en un mejor futuro y respalda, Señor, a los gobernantes y empresarios que colaboran para una mejor Colombia. Te damos gracias, te exaltamos nuevamente, reconocemos que eres nuestro único salvador, que no hay presidente, ni ministro, ni pastor que pueda hacer la obra que haces tú, Jesús. Así que acudimos a ti, tú eres nuestro socorro, nuestra ayuda. Danos entendimiento y danos compasión. Quita toda indiferencia, Señor, en el nombre de Jesús. Amén.
1: Amén.
0: Amén. Amén. Muchas gracias, amén. Santiago. No sé si quieras agregar algo más, Alex.
1: No, pienso que estuvo completo. Siempre pues quiero y leer algo del libro del pastor Ignacio aquí de Olivas Machacadas, y dice que la muerte y la resurrección de nuestro Señor Jesucristo, en cambio, el cielo se regocijó, la tierra se alegró, porque el camino a la restauración quedó abierto y para que el propósito de Dios se realizase como Él lo había planeado para nuestra nación. Desde la eternidad y hasta la eternidad, Dios tiene un plan especial para Colombia. Amén.
0: Amén.
1: Y amén.
0: Amén, amén. Y bueno, también recordarles amén. A nuestros oyentes que aquí en Nuevo Continente se están recibiendo también las donaciones para los damnificados por el terremoto y los pueden traer aquí a la carrera 27-49-48 en Galerías y sigamos ahí fortaleciéndonos en el Señor, en nuestra fe, en oración. No sé si Santiago quieras agregar algo más como un consejo ya final para nuestros hermanos, nuestros oyentes de seguir aquí en estos tiempos de intercesión a favor de nuestro país.
2: Muchas, muchas gracias por la invitación y que todos vayan cubiertos por Dios, por su mano y en bendición. Un gran abrazo y gracias por siempre a Becky, a Erika y a Alex por la invitación.
1: Uh-huh. Gracias a ti, a Wibbe y Erika.
0: Bueno, muchas gracias y bueno, Dios mediante, la próxima semana nos encontraremos aquí. Nuevamente recuerden, ya ahora el horario es los martes a las 5 de la tarde. Gracias y muchas bendiciones. Chao, chao.
1: Bendiciones para todos.
2: Bendiciones. Adiós.
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0: Minuto 5:20, escuchemos a continuación Visión para Vivir, lo que mantiene unido a pastores y rebaños. Esta ya es la tercera parte.
1: Volvamos a la segunda carta de los Tesalonicenses. La oposición del elemento humano es real, pero me encanta el balance y yo lo llamo el otro lado de la moneda, y es la proclamación de la fidelidad de Dios. Hemos visto entonces la admisión de la necesidad como una de las cosas que debemos procurar los ministros, la declaración del objetivo, el reconocimiento de la oposición humana, y ahora notemos la proclamación de la fidelidad divina. Versículo 3. Pero fiel es el Señor que os afirmará y guardará del mal. Aquí está la respuesta. ¿La puede usted ver? En lugar de convertir al púlpito en un garrote para librar sus batallas, el apóstol sencillamente dice: el Señor es fiel. Él se hará cargo de la oposición. No voy a perder mi camino enredándome en esas escaramuzas secundarias. La batalla es más grande que esta persona, o que dos, o que tres como él. Uno de mis consejos a los ministros jóvenes o veteranos es a no desviarse del camino por alguien a quien no le guste la dirección que usted está siguiendo. Es como cuando usted está caminando y se encuentra que en su zapato hay una piedra, y usted se quiere detener para sacarse la piedra, y es normal, está bien. Pero, ¿qué si detrás de usted viene un gran oso a punto de devorarlo? ¿Va usted a detenerse a sacarse la piedra? ¡Claro que no! Primero usted huye y se pone a salvo del gran oso que lo quiere devorar, y después usted podrá sacarse la piedra. Así es como podemos ver este tipo de problemas, a este tipo de personas que se oponen a nosotros, como esas piedras en el zapato que nos molestan. Pero tenemos que reconocer que hay un peligro más grande, y es lo que está ocasionando Satanás en este mundo. Hermano, Dios es fiel. Dios luchará por mí y por usted. Él está cerca. Usted puede invocarle. ¿Y sabe qué? Él le hará salir adelante. Nunca lo dejará, nunca lo abandonará. Y cuando la otra persona obtiene la ventaja, Dios no se intimida. Al final de cuentas, todos tendrán necesariamente que alterar su curso para enfrentarse con él. Yo pensé en esto cuando un amigo me envió el siguiente relato de una conversación en el mar. Escúchela. El oficial de comunicaciones le informa al capitán del buque: estamos en peligro de chocar contra otra nave que se halla en proa, capitán. El capitán responde: dígale a ese barco que altere su rumbo 15 grados y mantenga la comunicación abierta en el puente. A la orden, capitán, replicó el oficial. Casi al instante, por el alto parlante, se oyó una voz que decía: negativo, altere usted su rumbo 15 grados. El capitán tomó el micrófono y replicó firmemente: este es un buque de guerra. Cambie su rumbo 15 grados inmediatamente. La voz replicó: negativo, cambie usted su rumbo 15 grados. El capitán, terco y enfurecido, dijo: cambie su rumbo al instante 15 grados. Yo soy el almirante de la armada de este país. La respuesta, con toda calma, se dejó oír: no, señor, repito, cambie usted su rumbo 15 grados. Yo soy un faro. Pues bien, es fácil imaginarse a aquel capitán precipitándose al timón para cambiar el rumbo de su nave. No le quedaba de otra. Así es la fidelidad de Dios. ¿Sabe qué? Vayamos al faro. Dejémonos cubrir por el faro. Al final, todos tendrán que alterar su rumbo si avanzan directamente contra un faro. La gente no está luchando en contra de usted. Están luchando en contra del faro. Si usted está haciendo lo que Dios le manda hacer, están luchando en contra de él. Dios defenderá su causa. Dios le defenderá a usted. No se rebaje a librar escaramuzas que no valen la pena. Bueno, esto es en cuanto al lado pastoral. Ahora consideremos un poquito el lado de la congregación o del rebaño. En primer lugar, encontramos que debe haber protección en contra del ataque. Me encanta cómo concluye el versículo 3. Escúchelo. Dice: fiel es el Señor que os afirmará y guardará del mal. La razón por la que me encanta esto es porque toda la responsabilidad descansa en Dios, que es fiel. Muchos pastores pasan noches sin dormir preocupándose por su rebaño, llenos de ansiedad por lo que van a hacer o cómo deben actuar en una situación dada. Tal vez una secta falsa haya abierto un salón precisamente enfrente del templo, como le ocurrió a un pastor amigo mío. Otro pastor le aconsejó: pues bien, tú tienes la verdad. La fe de ellos está fundada sobre el error. Tú tienes de tu lado al Dios vivo y fiel para respaldar tu mensaje. Y Dios lo va a hacer. La protección del rebaño está en las manos del Dios viviente. Nunca se olvide de esto. Por cierto, quiero decirle que aun cuando algunos se descarrían de entre la congregación y algunos se alejan, serán un motivo de fortaleza más adelante. Yo pensé en esto al leer el Evangelio de Lucas, capítulo 22, dos versículos 31 y 32. Jesús le dijo a los apóstoles, dijo también el Señor, Simón, Simón, he aquí Satanás os ha pedido, aquí habla en plural, para zarandearos, plural, como al trigo, pero yo he rogado por ti, singular, que tu fe no te falte, y tú, singular, una vez vuelto, confirma a tus hermanos. ¡Wow! La palabra confirmar es la misma que encontramos en este pasaje, en 2 a los Tesalonicenses, afirmar. ¿Qué estoy diciendo con esto? Estoy diciendo que a veces la experiencia de hundirse y descarriarse resulta en una vida cristiana más fuerte años más tarde. Pero eso está dentro del control de Dios. Si su pasado se ha caracterizado por alejarse de la verdad y ahora ha regresado al Señor Jesucristo, usted es parte de la respuesta para que su congregación sea más fuerte. El rebaño de Dios necesita su testimonio. Dios puede utilizar su testimonio para fortalecer al rebaño. Yo he escuchado grandes mensajes de gente que se ha sumergido en las alcantarillas de la sociedad y luego han regresado a entregarse por completo al Señor y han declarado su fe en las aguas del bautismo. Luego relatan la diferencia que Dios está haciendo ahora que ellos caminan con Él. Es un punto que fortalece nuestra fe. La protección contra el ataque se trata de un ataque violento. La palabra afirmar quiere decir fortalecer. La palabra griega es esterizo. De ahí viene la palabra castellana esteroides. Dios quiere fortalecerle y darle protección. ¿Sabes lo que me vino a la mente cuando pensé en esto? La actividad terrorista de nuestros días. Yo pienso, ¿cómo es que estamos a merced de los terroristas en nuestros tiempos? Cada vez que empaco mis maletas y me dirijo al aeropuerto, estoy a merced del momento. Igual que usted. Cuando me monto en ese avión, o cuando tomo cualquier transporte público para ir de un lugar a otro, estoy a merced de un terrorista. ¿Sabe usted en quién confío aparte de mi Dios? En el gobierno de mi país. Ellos son los que tienen la autoridad, la atribución, el poderío militar, los medios y la experiencia para detectar los problemas y protegerme cuando, como ciudadano, viajo por mi país. Tengo que confiar en ellos, de lo contrario nunca viajaría. De la misma manera, tengo que confiar en mi Dios para la protección del rebaño en donde pastoreo. No me corresponde a mí andar mirando por las cerraduras de las puertas de cada una de las casas de mis congregantes, o mirar por las cortinas, o entremetiéndome en sus vidas personales. Es tarea de Dios proteger a su asamblea. Hay ocasiones en que tengo que confrontar a alguien cuando es obvio que su vida y su testimonio están haciendo daño a la congregación o siendo de tropiezo a la vida de alguien, pero en su mayor parte lo tomo con calma. Es tarea de Dios conservar puro el rebaño. ¿Y sabe qué? Él lo hace. Es más, el siguiente versículo habla de tener cooperación con el liderazgo. Y esto también lo incluyo en mi lista. Protección contra el ataque y ahora cooperación con el liderazgo. Dice, y tenemos confianza respecto a vosotros en el Señor, en que hacéis y haréis lo que os hemos mandado. ¡Qué gran congregación era la de Tesalónica! Me impresiona la confianza tan optimista de Pablo para con ellos. Él tiene la confianza de que ellos harán exactamente lo que él les había ordenado. Si usted quiere saber lo que él les mandó, observe la primera carta a los Tesalonicenses, capítulo 4. Él les ordenó que se abstuvieran de inmoralidad sexual. Aquí dice que tenía confianza plena en que ellos harían lo que él les había mandado. Permítame quitarme por unos momentos la toga ministerial y sentarme allí a su lado y decirle una cosa. Le hablaré un poco de mi propia filosofía de ministerio. Yo no creo que sea mi tarea despellejar viva a una oveja. Creo que la tarea del pastor es exhortar, reprender, pero no es mi tarea apalear a la oveja. Una oveja apaleada tal vez tenga la apariencia de ser obediente, pero en realidad las ovejas que son apaleadas se sienten molidas, derrotadas, decepcionadas. De vez en cuando es de mucho ánimo para nosotros en nuestro ministerio escuchar a personas decir palabras como la siguiente. Doy gracias a Dios porque cuando termino de oír al pastor predicar, me siento animado. Nunca me siento apaleado o golpeado. ¿Sabe qué, estimado oyente? Este ha sido nuestro propósito. Nos hemos comprometido a edificar a los santos para la obra del ministerio, no para obligarlos a palos a hacer la obra del ministerio. La iglesia debe ser un lugar de disciplina, pero no un lugar en que la disciplina sea dar palizas. En muchas ocasiones se me han acercado personas para decirme, una de las razones por las cuales sigo asistiendo a esta iglesia es porque por primera vez en mi vida no me recuerdan en cada culto todos los pecados de mi vida. Sé que los tengo, pero aún así me siento animado para lidiar con ellos. Yo sigo el ejemplo de Pablo, y es tener confianza en el Señor por ustedes. Es interesante cómo es que él lo dice. Él no confiaba en ellos en la carne, sino que tenía confianza en Dios con respecto a ellos. ¿Está usted procurando vivir como un verdadero cristiano? ¿Está usted andando con Dios? ¿Eso es verdad? Estoy convencido de que usted lo está. ¿Sabe qué? Opero en esa convicción. Yo creo en la congregación y por eso les confío la verdad. Les doy la verdad y tengo plena confianza de que ellos sabrán comportarse como verdaderos creyentes. Por eso es que me asombra cuando oigo algún escándalo que sucede, porque siempre espero lo mejor de parte de la congregación. Hay un tercer principio, y este es cultivar el amor a Dios. No lo anoté incorrectamente. Cultivar el amor a Dios. Dice Pablo, y el Señor encamine vuestros corazones al amor de Dios. Permítame explicarle por qué dije así. Es fácil interpretarlo erróneamente. Es fácil pensar que lo que Pablo está diciendo, que ustedes puedan darse cuenta de cuánto los ama Dios. No es así. El énfasis aquí es que Dios dirija sus corazones a la responsabilidad de amarle a Él. Fue más o menos en 1707 que el gran compositor Isaac Watts, en uno de sus himnos, incluyó estas palabras. El mundo entero no será dádiva digna de ofrecer amor tan grande y sin igual, en cambio exige todo el ser. ¡Qué cambio, verdad! Usted pensaría que diría, amor tan grande y sin igual me hace sentir abrigado y arrullado como si estuviera cobijándome. Pero no. Lo que dice es que ese amor tan grande y sin igual exige que yo le ame con todo mi corazón, con toda mi alma, con todas mis fuerzas y que ame al prójimo como a mí mismo. Las demandas del amor de Dios son grandes. Su amor me impulsa a la santidad. Su amor desenmascara mi orgullo, mi arrogancia y me dice, me debes tu vida entera y todo lo que tienes. Así que cultivemos el amor a Dios. ¿Sabe usted lo que impulsó al señor Chuck Colson a escribir su libro Amando a Dios? No puedo evitar sonreír al oír a la gente decir que compraron el libro pensando que hablaba acerca del amor de Dios para nosotros, y sin embargo al leerlo se dieron cuenta de que es una exhortación a nosotros mismos a amar a Dios. No hay duda de que Dios nos ama. La pregunta es, ¿refleja mi vida un amor por Dios? No es un asunto de si su esposa lo quiere a usted. La pregunta es, ¿quiere usted a su esposa de una manera tan maravillosa que trae armonía al hogar? ¿Y sabe ella cuánto significa en su vida? Así se trata de cultivar el amor a Dios. Finalmente, determinación a perseverar por Cristo. Este es el último punto. Dice la palabra de Dios. Y el Señor encamine vuestros corazones a la paciencia de Cristo. ¿Recuerda usted que este rebaño que se encuentra en la iglesia en Tesalónica estaba sufriendo? Ellos eran personas que habían sido maltratadas por crueles tiranos. Su tendencia pudo haber sido el rebelarse, el desviarse y hasta perder los estribos. Necesitaban una buena dosis de persistencia. Necesitaban perseverar. Necesitaban persistir. Es una determinación a soportarlo todo por amor a Cristo.
0: Bueno, y de esta manera finalizamos Visión para Vivir. En conclusión, estos mensajes nos invitan a poner a Dios en el centro de nuestra vida y a confiar en su fidelidad. No debemos dejarnos vencer por las tentaciones ni por las dificultades, sino buscar siempre la dirección del Señor. Asimismo, debemos demostrar nuestro amor a Dios mediante nuestras acciones, amar a los demás, perseverar aún en los momentos difíciles. De esta manera podremos crecer espiritualmente y reflejar el amor de Cristo en nuestra vida diaria. Bueno, los vamos a dejar ya con las noticias del pueblo judío y bendiciones para todos. Mañana, si Dios nos presta la vida, estaremos nuevamente aquí con ustedes, con los pies en la tierra.
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3: Trump declaró que no hay conversaciones en curso ni programadas con Irán, al tiempo que publicó en sus redes un mapa que mostraba el estrecho de Hormuz como nuevo territorio estadounidense, en una nueva provocación hacia Teherán. El presidente asimismo afirmó que el bloqueo naval sigue plenamente vigente. Irán ha insistido en que no reabrirá el estrecho hasta que Washington cumpla una amplia lista de exigencias que mantiene en un punto muerto a las conversaciones. La pista de un aeropuerto militar en el noroeste de Siria fue blanco de aviones de combate no identificados. Damasco responsabilizó a Israel, aunque desde Jerusalén no hubo declaraciones públicas. Un alto funcionario israelí declaró anónimamente a medios estadounidenses que Israel había notificado a Washington antes del ataque y compartido información de inteligencia altamente sensible relacionada con el incidente. Siria declaró su condena en los términos más enérgicos los ataques aéreos israelíes y los considera un acto de agresión injustificado, instando al Consejo de Seguridad de las Naciones Unidas a actuar. Las CFDI lanzaron un ataque aéreo cerca del puerto de la ciudad de Gaza que tuvo como objetivo a comandantes y operativos de la unidad Nakba de Hamas mientras se encontraban reunidos. Uno de los terroristas atacados estuvo directamente involucrado en el 7 de octubre, contándose también entre ellos un comandante de compañía de Nakba, tres comandantes de pelotón y varios operativos terroristas más, todos los cuales planeaban ataques contra las tropas israelíes que operan en la franja. Fueron repatriados a Israel los restos del soldado Yehuda Katz, desaparecido durante la batalla de Sultan Yaakov, librada en el Valle de la Becaen en 1982, en el marco de la Primera Guerra del Líbano. Con el anuncio de su rescate, las autoridades israelíes reiteraron el compromiso de traer de vuelta a todo soldado desaparecido o caído en combate. Dicha batalla fue una escaramuza entre las Fuerzas de Defensa de Israel y el ejército sirio, en la que perdieron la vida 21 militares israelíes y más de 30 resultaron heridos.
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Especial saludo para todos nuestros queridos oyentes a esta hora, acompañándonos en momentos de gozo y alabanza. Mire qué importante es la palabra del Señor que nos da esa paz, así como la comparto a esta hora en Isaías capítulo 32, versículo 17. La justicia producirá paz, tranquilidad y confianza para siempre. Es por eso que cada vez que nos acercamos al Señor y lo hacemos en oración, Él nos da esa paz que sobrepasa todo nuestro entendimiento. Por eso, en el día de hoy, usted también tiene la posibilidad de comunicarse con nosotros a través de nuestra línea, el 311-830-4162, y allí puede dirigirse también para darnos a conocer su petición, y estaremos respaldándonos con muchísimo gusto. 311-830-4162. Nos dice Isaías capítulo 32, versículos 17 y 18, y el efecto de la justicia será paz, y la labor de la justicia, reposo y seguridad para siempre. Qué importante es buscar la paz, pero la que es real, la verdadera. A lo largo de toda la historia, el hombre siempre ha soñado con la paz, pero no pasajera, sino la que es real, y por eso ha intentado varios caminos. Por ejemplo, uno de ellos buscó el conocimiento, pero este no fue la respuesta, pues solo llenó su corazón de orgullo y le fue más difícil reconocer su necesidad espiritual. Otro punto, buscó la educación, pero ningún modelo ha funcionado para transformar el corazón del hombre. Otro punto, buscó la riqueza, pero esta le generó más conflictos y guerras. Otro punto, buscó la guerra para acabar con la injusticia, y esta le generó más injusticia y violencia. Buscó cambiar las estructuras políticas y morales, pero como el hombre seguía siendo el mismo, nada pasó. Por eso compartía con ustedes este hermoso pasaje bíblico en Isaías capítulo 32, versículos 17 y 18. Y el efecto de la justicia será paz y la labor de la justicia reposo y seguridad para siempre. Al final, toda esa búsqueda ha resultado infructuosa y lo único que se observa es que cada día más los pueblos de la tierra sufren injusticia, la cual es la madre de la violencia. Y podemos pensar en lo que significa esto: pobreza, corrupción, impunidad, prostitución, maltrato intrafamiliar, orfandad, hambre, desempleo, falta de acceso a la educación, incremento exagerado de impuestos. Sin embargo, todos estos síntomas reales son la consecuencia y no la causa de una sociedad enferma. La verdadera causa radica en la falta de liderazgo. Jesucristo estableció este principio singular cuando, luego de recorrer su país y al ver las multitudes, tuvo compasión de ellas, porque estaban desamparadas y dispersas como ovejas que no tienen pastor, así como lo hallamos en Mateo capítulo 9, versículo 36. Por eso damos gracias al Señor por los evangelistas, por los pastores, por las personas que continúan a través de su ministerio llevando la palabra por muchos lugares. Estos son hombres y mujeres de fe, formados dentro del temor de Dios, en cuyas vidas habita la persona del Espíritu Santo, y por tanto son dirigidos por Dios como instrumentos útiles para traer sosiego y alegría. Son personas que reconocen que Dios es la fuente suprema de toda autoridad, y por tanto rinden su vida y sus deseos a Él, logrando a través de la obediencia e integridad que se manifieste en ellos ya no sus deseos egoístas, sino el amor y la compasión de Cristo. Estos son los que permiten que Cristo, el Príncipe de Paz, viva en y a través de ellos, manifestándose en todas sus acciones, obras de paz y efectos de prosperidad, desarrollo y bienestar para los pueblos del mundo. Por eso, cada uno de nosotros como hijos de Dios, tenemos esa responsabilidad de mostrar a otros a ese Dios que nos ayuda a dar bienestar, así como lo expresábamos hace unos instantes, y no solamente para el mundo entero, sino para nuestro país, la ciudad donde habitamos, el barrio donde estamos. Por eso, ¿qué tal si hablamos con Dios y le pedimos a Él que sea guardando nuestra ciudad, guardando cada una de nuestras familias? Padre justo, hoy comprendemos que la urgente necesidad que tenemos es de que tú levantes líderes conforme a tu corazón, a través de los cuales, Señor, tú puedas gobernar con justicia a cada familia, pueblo y nación. Porque bien sabemos que el resultado será esa paz plena, esa paz que sobrepasa todo nuestro entendimiento. Porque empezando así como lo dice tu palabra, tú eres la paz. Y por eso te invitamos a reinar en nuestro corazón, en nuestra vida,
Bien sabemos que tú tienes grandes propósitos para toda la humanidad, para todos tus hijos, y en el día de hoy, Señor, estamos en tus manos, creyendo en ese bienestar y en esa seguridad que tú nos das, porque trae sosiego, restauración, consolación y alegría a cada una de nuestras vidas. Señor, te damos gracias hoy y siempre, experimentando a través tuyo todo este proceso, Señor, que tenemos para alcanzar a muchas personas que aún no te conocen, que ellos puedan quitar de sus vidas la pobreza, que ya no veamos más esa corrupción que hoy en día se ve, esa impunidad, que muchos de tus hijos tengan ese acceso a la educación, al empleo, a muchas cosas que realmente son necesarias para el sustento diario. Por eso, Señor, te doy gracias porque tú eres un Dios de justicia, un Dios que se complace en darnos respuestas de bendición para cada uno de nosotros. Oramos, Señor, en el nombre de Jesús. Amén.

0: Gracias a quienes continúan con nosotros, acompañándonos en este tiempo de momentos de gozo y alabanza. La canción que teníamos llevaba por título No desmayes, del reconocido salmista René González. Es un himno de profundo aliento. Su mensaje central es que cuando el dolor, las decepciones o el cansancio doblegan el corazón, nadie está solo. Jesús acompaña de cerca al creyente para sostenerlo, renovar sus fuerzas y recordarle que siempre es un tiempo oportuno para comenzar de nuevo. El tema de la canción resuena directamente con pasajes bíblicos muy conocidos de fortaleza y compañía divina, como por ejemplo Isaías capítulo 41 versículo 10. No temas porque yo estoy contigo, no desmayes porque yo soy tu Dios, que te esfuerzo, siempre te ayudaré, siempre te sustentaré con la diestra de mi justicia. Otro de los versículos que encontramos en la palabra del Señor está en Mateo capítulo 28, versículo 20. Y he aquí estoy con vosotros todos los días, hasta el fin del mundo. En determinados momentos de la vida podemos sentir el peso del dolor humano. La letra describe de forma muy gráfica la soledad emocional, la tristeza profunda, comparada con el llanto de un niño desamparado, y el desgaste físico o espiritual provocado por las decepciones. Y es allí donde está la intervención de la gracia. La frase, «Mas yo te digo, no desmayes», actúa como una voz de autoridad y amor divino que rompe la desesperanza, el consuelo y el nuevo comienzo. La obra enfatiza que el sufrimiento no es el final de la historia, sino un proceso donde Dios ofrece su paz y abre la puerta a una nueva etapa de restauración. Esto nos enseña a no aislarnos en el sufrimiento. El encierro emocional debilita la fe. Es vital abrir el corazón a la ayuda del Creador, la certeza de la presencia de Dios en nuestras vidas. En medio de las crisis más duras, Dios no observa desde lejos, sino que lleva al creyente en sus brazos. Por eso, cada uno de nosotros debemos tener esa disposición para reiniciar. Siempre existe la oportunidad de levantarse, ya que las promesas de Dios no expiran con los fracasos o los golpes de la vida. Esta composición invita a transformar la mirada del problema a la solución espiritual. Cuando las fuerzas humanas se agotan y los latidos del alma flaquean ante las cargas pesadas, la fe opera como el cable a la tierra que permite recordar que las batallas no se libran en solitario. Es un llamado a dejar el llanto estéril y permitir que el aliento divino renueve la esperanza para continuar el camino. Por eso, en el día de hoy, si tiene una petición, una necesidad, con muchísimo gusto los estaremos apoyando. La línea que tenemos habilitada, el 311-830-4162. En el estudio de hoy, basado en Hechos capítulo 8, encontramos un momento decisivo en la expansión del Evangelio. La iglesia en Jerusalén estaba siendo perseguida, pero aquello que parecía una derrota terminó siendo utilizado por Dios para llevar el mensaje de Jesucristo a Judea y Samaria. En este capítulo encontramos dos historias que nos enseñan mucho acerca de la verdadera fe. La de Simón el Mago, cuya profesión de fe no reflejaba un corazón transformado, y la del eunuco etíope, quien recibió con sinceridad el mensaje de Cristo. También veremos cómo Dios dirigió a Felipe hacia una sola persona que necesitaba escuchar el Evangelio. Esta pequeña introducción que hago para ustedes para dar paso al espacio a través de la Biblia. El pastor y maestro Samuel Montoya nos trae esta enseñanza para continuar creciendo espiritualmente en el libro de los Hechos de los Apóstoles. Gracias a Radio Transmundial, que nos permite poder compartir con usted este tiempo de enseñanza bíblica.
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2: En nuestro recorrido bíblico de hoy, el autobús bíblico nos lleva al capítulo 8 del libro de Hechos, donde conoceremos los inicios de un personaje que Dios utilizará poderosamente para proclamar el Evangelio, fundar iglesias y desarrollar discípulos, entre otras cosas, pero que en un principio era un enemigo feroz y temible de la iglesia en sus inicios. Oremos para iniciar nuestro estudio de hoy. Padre Celestial, oramos y te pedimos que nos hables a través del estudio de tu palabra. No existe una fuente más segura de conocer tu santa voluntad y de saber lo que esperas de nosotros. En el precioso nombre de Jesús te lo pedimos y oramos. Amén.
3: En nuestro recorrido por el libro de los Hechos de los Apóstoles, llegamos hoy al capítulo 8. En este capítulo tenemos la conversión del eunuco etíope. Acabamos de llegar a la segunda división mayor del libro de los Hechos, que describe la obra del Señor Jesucristo mediante el Espíritu Santo a través de los apóstoles en Judea y en Samaria. Esta sección del libro incluye los capítulos 8 hasta el 12. Ahora usted recordará que el capítulo 7 concluyó con una escena muy extraña. Incluía a dos jóvenes que tuvieron una influencia muy grande sobre la iglesia primitiva. Uno de ellos era Esteban, diácono, un joven que entregó su vida. Es decir, fue el primer mártir de la iglesia. El otro era un joven fariseo que aprobó el apedreamiento de Esteban. Y su nombre era Saulo. Leamos pues el primer versículo de este capítulo 8 de los Hechos. Y Saulo consentía en su muerte. En aquel día hubo una gran persecución contra la iglesia que estaba en Jerusalén. Y todos fueron esparcidos por las tierras de Judea y de Samaria, salvo los apóstoles. Saulo participó en la persecución de Esteban. Él dio sus vivas. Ahora, este joven Saulo de Tarso se admiró cuando vio el rostro de Esteban. Esteban miró al cielo y dijo que allí estaba viendo, parado a la diestra de Dios, al Hijo del Hombre. Este joven Saulo también miró hacia arriba, pero no vio nada. Pero, amigo oyente, de veras que deseaba ver. Era un fariseo muy devoto. Más tarde, él sí vería. Y creemos que Esteban es quien preparó a Saulo para la aparición del Señor Jesús en el camino a Damasco. Saulo llegó a ser el perseguidor principal de la iglesia. Esto hizo que la iglesia se dispersara, lo que realmente contribuyó al crecimiento de la iglesia. Todos los creyentes habían permanecido en Jerusalén y no creemos que hubieran salido si no hubiera sido por causa de la persecución. De modo que Saulo de Tarso inició, por medio de la persecución, la obra misionera de la iglesia primitiva. Según el versículo 8 del capítulo 1 de los Hechos, Judea y Samaria eran los próximos territorios en los cuales el Señor les había mandado que entraran. Judea abarcaba los alrededores de Jerusalén, y Samaria, la región al norte de Jerusalén. Continuemos leyendo el versículo 2 de este capítulo 8 de los Hechos. Y hombres piadosos llevaron a enterrar a Esteban e hicieron gran llanto sobre él. Quisiéramos aquí hacer unas pocas observaciones en cuanto al entierro cristiano. Hay una pregunta que surge hoy en día y es la siguiente. ¿Es malo o es bueno que los cristianos sean cremados? No hay nada en toda la Biblia en contra de la cremación. Nadie perderá su salvación al ser cremado. Sin embargo, el método de entierro para un cristiano es como el sembrar una semilla. Es como poner el cuerpo en un hotel para que pueda dormir. El apóstol Pablo se refiere a esto en su primera epístola a los Tesalonicenses y también habla en detalle en cuanto a esto en su primera carta a los Corintios, capítulo 15. Uno no quema la semilla antes de sembrarla. Uno tampoco quema el cuerpo de una persona antes de ponerlo en un hotel para que pueda dormir. Estamos seguros que el cuerpo de Esteban debe haber estado terriblemente mutilado. Aún así, dice que los hermanos creyentes lo llevaron tiernamente y lo pusieron en la tierra, así como usted sembraría una semilla. Esteban ya se había ido a la presencia de Cristo, quien le estaba esperando, pero su cuerpo entró en la tierra y se quedará allí hasta cuando sea levantado nuevamente. El apóstol Pablo dice en su primera carta a los Corintios, capítulo 15, versículos 42 al 44, lo siguiente. Así también es la resurrección de los muertos. Se siembra en corrupción, resucitará en incorrupción. Se siembra en deshonra, resucitará en gloria. Se siembra en debilidad, resucitará en poder. Se siembra cuerpo animal, resucitará cuerpo espiritual. Ahora no podemos ver cómo la cremación manifiesta esta idea. Creemos que la descripción de un verdadero entierro cristiano debe ser más acorde con la idea de sembrar una semilla. Hay quienes protestan que no tenemos más espacio para enterrar. Amigo oyente, esta vieja tierra ya ha recibido cuerpos por miles de años y todavía hay cupo para más. Allá en el libro de los Proverbios, capítulo 30, versículos 15 y 16, leemos, tres cosas hay que nunca se sacian. Aún la cuarta nunca dice basta. El Seol, la matriz estéril, la tierra que no se sacia de aguas y el fuego que jamás dice basta. Volviendo ahora al capítulo 8 de los Hechos, leamos el versículo 3. Y Saulo asolaba la iglesia, y entrando casa por casa, arrastraba a hombres y a mujeres, y los entregaba en la cárcel. Este era un joven lleno de celo. Recuerde que más tarde escribió de sí mismo en su carta a los Filipenses, capítulo 3, versículo 6, diciendo, «En cuanto a celo, perseguidor de la iglesia. Y vemos aquí el efecto de la persecución, efecto que siempre ha sido el mismo. En realidad, no estorbó a la iglesia, sino que adelantó la obra de la iglesia. Pues según lo vemos en el versículo siguiente, versículo 4 del capítulo 8 de este libro de los Hechos, dice, «Pero los que fueron esparcidos iban por todas partes anunciando el Evangelio». Más tarde, el apóstol Pablo daría este mismo tipo de testimonio después que fuese echado en la cárcel de Roma. Allá en su carta a los Filipenses, capítulo 1, versículo 12, escribió, «Quiero que sepáis, hermanos, que las cosas que me han sucedido han redundado más bien para el progreso del Evangelio». No creemos que la iglesia puede ser dañada desde afuera. Puede ser dañada desde adentro, como veremos más tarde en este capítulo. Ahora se nos presenta a Felipe, el segundo diácono, aquel que Dios usó de una manera maravillosa. Ahora, Felipe llegó a ser un testigo en el extranjero, después de la muerte de Esteban. Y esto ya lo vemos en el versículo 5. Leamos el versículo 5. «Entonces Felipe, descendiendo a la ciudad de Samaria, les predicaba a Cristo». El Señor Jesús había dicho que debían serle testigos en Jerusalén y en Judea y en Samaria. Ahora vemos que la palabra va hasta Samaria. Continuemos con el versículo 6. «Y la gente, unánime, escuchaba atentamente las cosas que decía Felipe, oyendo y viendo las señales que hacía». Usted recordará que Esteban había ejercido dones junto con señales. Y ahora vemos que a Felipe le fueron dados aquellos mismos dones. Ahora, todos no los tenían. Fueron dados a los que ocupaban puestos de autoridad, a quienes llevaban la palabra de Dios al mundo. Llegó el día cuando aquellos dones acompañados de señales desaparecieron. Desaparecieron después de los tiempos de los apóstoles, cuando el canon de la Escritura fue completado y establecido. La doctrina es establecida por medio de las Escrituras. Los dones, junto con las señales, ya no son necesarias para vindicar la verdad y la autoridad de las Escrituras. Continuemos con los versículos 7 y 8 de este capítulo 8 de los Hechos. «Porque de muchos que tenían espíritus inmundos, salían estos dando grandes voces, y muchos paralíticos y cojos eran sanados». Así que había gran gozo en aquella ciudad. El Evangelio ha llegado ahora a Samaria. Felipe fue bien recibido en Samaria, y allí el Evangelio trajo gran gozo. ¿Quién lo hubiera creído? Veremos ahora que la iglesia está creciendo rápidamente. Pero como resultado de este movimiento popular, había quienes, aunque no eran creyentes de ninguna manera, se asociaban con la iglesia. En realidad, eran inconversos, pero hacían una profesión de fe. Y conoceremos ahora a uno de estos. Leamos el versículo 9 de este capítulo 8 de los Hechos. «Pero había un hombre llamado Simón, que antes ejercía la magia en aquella ciudad, y había engañado a la gente de Samaria, haciéndose pasar por algún grande. Este hombre alegaba tener un don que era acompañado de señales, y esto, claro, lo estableció como un gran personaje. Y notamos que pasa lo mismo hoy en día. Si alguien alega ser un sanador de fe, créanos, amigo oyente, que eso coloca a esa persona en una clase especial. Ahora puede ser que algunos declaren que los sanadores de fe son personas muy humildes, pero tememos que la humildad sea para ellos algo que se pueda poner o quitar como un vestido. La humildad, amigo oyente, no se manifiesta en las reuniones donde una persona supuestamente esté sanando a los enfermos y alegando que él o ella es la única persona por allí que tiene ese don. Eso no es humildad. Eso es decir que usted es algún grande. Y eso es lo que hacía Simón el mago. Continuemos con los versículos 10 y 11 de este capítulo 8 de los Hechos. «A este oían atentamente todos, desde el más pequeño hasta el más grande, diciendo, este es el gran poder de Dios. Y le estaban atentos porque con sus artes más

gritando con exactitud, «Mire a Dios, vuélvase a Él». Cuando quitamos los ojos del Señor Jesucristo, amigo oyente, entonces ponemos los ojos en el hombre. Y eso es lo que pasó en Samaria. Ahora leamos el versículo 12. «Pero cuando creyeron a Felipe, que anunciaba el Evangelio del Reino de Dios y el nombre de Jesucristo, se bautizaban hombres y mujeres». Felipe predicó el Evangelio en Samaria y muchos hombres y mujeres creyeron. Simón se encontró con Felipe y al parecer hizo una profesión de fe bajo el ministerio de Felipe. Creemos que Simón es el primer estafador religioso en la iglesia, pero no el último. Profesó ser creyente durante el avivamiento de mucho alcance que tuvo lugar en Samaria bajo el ministerio de Felipe. Cumplió todo el ritual externo. Profesó creer, pero no entró en la fe salvadora. Fue bautizado y llegó a ser amigo de Felipe. Ahora el versículo 13 dice, «También creyó Simón mismo, y habiéndose bautizado, estaba siempre con Felipe. Y viendo las señales y grandes milagros que se hacían, estaba atónito». A este Simón se le mostró el camino de Jesucristo y se quedó impresionado. Sin embargo, no se convirtió. Ahora fíjese usted que hay otros también que se dicen ser creyentes y que profesan, pero que no son salvos, no han renacido. Tienen un conocimiento solo intelectual, es decir, solo mental, y acompañan a los otros hermanos, pero en realidad no son salvos. Estos quizás hasta han sido bautizados con agua, pero no han sido bautizados con el Espíritu Santo. Hay muchos hoy en día, así como Simón el Mago, amigo oyente. Recibimos muchas cartas de amigos radioescuchas que nos cuentan que desde que han estado estudiando la Biblia, mediante nuestro programa A Través de la Biblia, han comenzado a examinar su fe. Muchos se han dado cuenta que han estado simplemente siguiendo o acompañando a otro, pero que ellos mismos no habían sido convertidos en verdad. Ahora es necesario que nos examinemos. Ahora el apóstol Pablo dice lo siguiente allá en su segunda carta a los Corintios, capítulo 13, versículo 5. «Examinaos a vosotros mismos si estáis en la fe. Probaos a vosotros mismos». Examínese, amigo oyente, si está en la fe o no lo está. Este hombre Simón tenía todos los adornos externos. Respondió que creía en Jesús y por tanto fue bautizado. Pero en realidad no era salvo. No tenía una fe genuina. Leamos los versículos 14 al 16 de este capítulo 8 de los Hechos. Cuando los apóstoles que estaban en Jerusalén oyeron que Samaria había recibido la palabra de Dios, enviaron allá a Pedro y a Juan, los cuales, habiendo venido, oraron por ellos para que recibiesen el Espíritu Santo, porque aún no había descendido sobre ninguno de ellos, sino que solamente habían sido bautizados en el nombre de Jesús. Cuando los apóstoles se enteraron de que había un gran movimiento del Espíritu en Samaria, enviaron a Pedro y a Juan para verificarlo, y hallaron una gran compañía de creyentes que profesaban, pero que no habían sido renacidos realmente. No habían sido bautizados con el Espíritu Santo. El Espíritu de Dios no moraba en ellos, no eran salvos. Habían cumplido una ceremonia externa. Y amigo oyente, el cumplir una ceremonia no le hará cristiano. Vemos aquí que a Simón, por ejemplo, le gustó la idea de hacer milagros. Ahora leamos el versículo 17. Entonces les imponían las manos y recibían el Espíritu Santo. Es posible que Felipe no hubiera explicado todos los hechos y las condiciones del Evangelio. Puede ser que ellos no los hubieran aceptado. En todo caso, ahora son traídos a una compañía con los apóstoles. Ahora creen al Evangelio y creen en el Señor Jesucristo. Y ahora el Espíritu de Dios ha entrado en ellos. Creemos que es necesario considerar esto a la luz de su medio circundante histórico. La comisión fue dada a los apóstoles de que abrieran cada nueva región al Evangelio. En el día de Pentecostés, el Evangelio fue proclamado en Jerusalén. Ahora Pedro y Juan debían llevarlo a Samaria y a Judea. El apóstol Pablo sería el apóstol a los gentiles. Dios lo planeó de tal manera que un apóstol abriría cada nueva región del mundo a la predicación del Evangelio. Jesús les había mandado que hicieran eso. Y ahora lo vemos cumpliéndose aquí en Samaria. Leamos ahora los versículos 18 y 19 de este capítulo 8 de los Hechos. Cuando vio Simón que por la imposición de las manos de los apóstoles se daba el Espíritu Santo, les ofreció dinero, diciendo, «Dadme también a mí este poder, para que cualquiera a quien yo impusiera las manos reciba el Espíritu Santo». Simón el Mago quería pagar por el don. ¿Por qué? Porque este hombre era un estafador religioso. Quería emplearlo para ganancia propia. ¿Cuántas alegaciones similares son hechas hoy en día, amigo oyente? Alegan que grandes milagros se hacen en sus reuniones y humildemente dicen que ellos no tienen nada que ver con esos milagros. Si es así,

0: ¿Por qué, pues, permiten seguir con esta clase de engaño? En realidad, la palabra que se usa aquí es hechizar. Engañan a la gente por hechizo. Hoy en día, amigo oyente, hay estafadores religiosos también que engañan a multitudes de personas. Y esto es lo que daña a la iglesia. La persecución de afuera no dañó a la iglesia. Dispersó a la iglesia y en realidad ayudó para el adelanto del evangelio. Lo que dañó a la iglesia, amigo oyente, fue la entrada de hombres que profesaban ser creyentes cuando en realidad no lo eran. La iglesia siempre es dañada cuando esto ocurre. Lo mismo ocurrió con el Señor Jesús. Fue traicionado desde adentro. Uno de sus propios discípulos lo traicionó. Su propia nación lo traicionó al Imperio Romano. El Imperio Romano le crucificó. Y todavía ocurre lo mismo en el día de hoy. La iglesia es traicionada desde adentro. Es como el caballo de madera que fue traído a la ciudad de Troya. La ciudad era impenetrable, era invulnerable hasta cuando el caballo de Troya se metió adentro. El diablo principió por perseguir a la iglesia luchando contra ella desde afuera y descubrió que no tenía éxito. La persecución simplemente esparcía el evangelio. Entonces decidió principiar su trabajo por dentro. Y allí es donde se puede meter y hacerle verdadero daño. ¿Cuántos pastores pueden testificar de esto hoy en día? Estamos seguros que hay hermanos que nos están escuchando hoy que dicen un amén a lo que estamos diciendo. Bien, continuemos con los versículos 20 y 21 de este capítulo 8 de los Hechos. Entonces Pedro le dijo, «Tu dinero perezca contigo, porque has pensado que el don de Dios se obtiene con dinero. No tienes tú parte ni suerte en este asunto, porque tu corazón no es recto delante de Dios». Es por esto que dijimos que este hombre no se había convertido. Simón Pedro declara que su corazón no era recto delante de Dios. No es convertido. Su gran interés es el dinero, amigo oyente. Eso era lo que le importaba a este hombre. Ahora los versículos 22 y 23 dicen, «Arrepiéntete, pues, de esta tu maldad, y ruega a Dios si quizás te sea perdonado el pensamiento de tu corazón». Porque en hiel de amargura y en prisión de maldad veo que estás. No se lo puede decir más claro que esto, amigo oyente. Simón Pedro lo dice con toda claridad. Y ahora observe usted lo que ocurre aquí en el versículo 24. Respondiendo entonces, Simón dijo, «Rogad vosotros por mí al Señor, para que nada de esto que habéis dicho venga sobre mí». Ahora Simón no pide ser salvado. Fíjese usted que no ora que sea salvado. Simplemente no quiere que ninguna de estas cosas le pasen. Ahora, no somos jueces, pero no creemos que este hombre jamás fue salvo. Continuemos con el versículo 25. Y ellos, habiendo testificado y hablado la palabra de Dios, se volvieron a Jerusalén, y en muchas poblaciones de los samaritanos anunciaron el evangelio. El evangelio principia su viaje hasta lo último de la tierra. La iglesia principió en Jerusalén. Los apóstoles estaban allí, y una iglesia se estableció allí. Pronto el centro de operaciones se cambiaría a Antioquía. Más tarde se cambiaría a Éfeso, luego se cambiaría a Alejandría y más tarde a Roma. Ahora, hoy en día, no creemos que haya ningún centro en particular para la iglesia. Ha salido hasta lo último de la tierra. Ahora creemos que uno de los vehículos más eficientes para hacer que el evangelio llegue hasta lo último de la tierra es la radio. Claro que es un método mecánico. Es muy probable que hayamos fallado en cuanto a nuestras relaciones personales los unos con los otros. Pero todavía es cierto que por medio de la radio podemos hacer lo que no se ha hecho antes. Por este medio podemos hoy alcanzar a quienes no nos es posible alcanzar personalmente. Bien, pasemos ahora a considerar el encuentro de Felipe y el eunuco etíope. Llegamos ahora a una nueva sección de este capítulo 8 de los Hechos y también a otra parte del ministerio de Felipe. El evangelio había ido hasta Samaria y había muchos verdaderos creyentes como resultado de la predicación del evangelio. Pero también vimos que fue en Samaria donde la maldad entró en la iglesia por medio de Simón el Mago. De modo que por medio de contraste con Simón el Mago, llegamos ahora a la experiencia de Felipe con el eunuco etíope. Este hombre fue guiado a Cristo y su fe sí fue genuina. Llegó a ser un maravilloso hombre de Dios. Leamos ahora el versículo 26 de este capítulo 8 de los Hechos. Un ángel del Señor habló a Felipe diciendo, «Levántate y ve hacia el sur, por el camino que desciende de Jerusalén a Gaza, el cual es desierto». Samaria queda en una región al norte de Jerusalén. Ahora Felipe es enviado al sur. Gaza queda en el sur y cerca al Mediterráneo. Esta era la vía corriente en que se viajaba para volver a Egipto y a Etiopía. Felipe había estado hablando a multitudes en Samaria y ahora es enviado a un desierto. Tiene que salir del lugar donde ha habido un gran movimiento del Espíritu de Dios e ir a un lugar solitario. Sin embargo, cuando llega allí, descubre que Dios tiene a alguien allí a quien él debe testificar. Leamos los versículos 27 y 28 de este capítulo 8 de los Hechos. Entonces él se levantó y fue, y sucedió que un etíope, eunuco, funcionario de Candace, reina de los etíopes, el cual estaba sobre todos sus tesoros y había venido a Jerusalén para adorar, volvía sentado en su carro y leyendo al profeta Isaías. En los capítulos 8, 9 y 10, encontramos el registro de tres casos de conversión muy interesantes. Creemos que estos tres casos han sido seleccionados y nos han sido dados para nuestra instrucción. El capítulo 8 describe la conversión del eunuco etíope, hijo de Cam. El capítulo 9 describe la conversión de Saulo de Tarso, hijo de Sem. Y el capítulo 10 describe la conversión de Cornelio, un centurión romano, hijo de Jafet. Usted recordará que toda la familia humana está dividida en estas tres categorías diferentes. Esta fue una división etnológica y geográfica que se hizo después del diluvio. Cam, Sem y Jafet fueron hijos de Noé. Encontramos aquí que el Evangelio llega hasta los representantes de estas tres divisiones de la familia humana. También notará usted, por estos ejemplos, que en una conversión hay tres factores que tienen que entrar en juego antes que pueda haber una conversión genuina. Y todos tres son evidentes en estas tres conversiones representativas. En primer lugar, tenemos la obra del Espíritu Santo. El Espíritu Santo había guiado a este hombre Felipe hacia Samaria, y allí hubo un gran movimiento del Espíritu de Dios. Luego el Espíritu de Dios lo guió a Gaza, y nuevamente vemos el movimiento del Espíritu de Dios, esta vez en el corazón del eunuco etíope. El Espíritu de Dios había ido delante de Felipe para preparar los corazones que serían alcanzados con el Evangelio, y el Espíritu Santo también preparó al mensajero. Esta dirección del Espíritu de Dios es un punto esencial, y tememos que muchísimo del trabajo que se hace hoy en día se esté haciendo de una manera casual, sin la dirección debida del Espíritu de Dios. Creemos que es necesario orar y orar mucho antes de hablar con alguien en cuanto al Evangelio. Debemos hablar con Dios antes de hablar con cualquier individuo acerca del Señor. No es simplemente que necesitemos que el Espíritu Santo nos guíe. Lo que necesitamos es que el Espíritu de Dios vaya delante de nosotros para preparar el camino y para llamarnos a ir a donde Él está. Queremos ir a donde el Espíritu de Dios está obrando. Esto es lo primero que es esencial en la conversión. Hallamos esto en la conversión del eunuco etíope y también en la conversión de Saulo y de Cornelio. Pero vamos a detenernos aquí, amigo oyente, porque se nos acabó el tiempo. Que Dios le bendiga abundantemente.
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2: Así como escuchamos en Hechos capítulo 8, comienza con una gran persecución contra la iglesia de Jerusalén. Saulo participaba activamente en ella, y los creyentes fueron esparcidos por Judea y Samaria. Sin embargo, en lugar de detener el evangelio, la persecución hizo que los creyentes llevaran el mensaje de Cristo a otros lugares. Felipe descendió a Samaria y allí predicó a Cristo. Muchas personas creyeron, fueron bautizadas y hubo gran gozo en la ciudad. Pero en medio de este movimiento apareció Simón el Mago, un hombre que había impresionado durante mucho tiempo a los samaritanos con sus artes mágicas. Simón aparentemente creyó y fue bautizado, pero después demostró que su corazón no estaba bien delante de Dios. Cuando vio que el Espíritu Santo era recibido mediante la imposición de mano de los apóstoles, quiso comprar ese poder con dinero. Pedro lo reprendió fuertemente y le mostró que los dones de Dios no pueden convertirse en instrumentos para obtener beneficio personal. Después encontramos un contraste maravilloso. Dios envió a Felipe al camino que descendía de Jerusalén a Gaza, un camino desierto. Allí encontró a un funcionario etíope que regresaba de Jerusalén y estaba leyendo al profeta Isaías. Felipe se acercó, le explicó que las Escrituras hablaban de Jesucristo y le anunció el Evangelio. El etíope creyó y fue bautizado. La enseñanza es clara. Dios está interesado en transformar corazones, no simplemente en producir apariencias religiosas. Además, Dios dirige a sus siervos hacia las personas que están preparadas para escuchar su palabra. Ya como conclusión, en Hechos capítulo 8 nos recuerda que la obra de Dios no puede ser detenida por la oposición humana. La persecución dispersó a los creyentes, pero también hizo que el evangelio avanzara. Al mismo tiempo, el contraste entre Simón y el eunuco etíope nos invita a examinarnos. No basta con conocer la Biblia, asistir a una iglesia, acompañar a otros creyentes a cumplir ceremonias externas, acompañar a otros creyentes o cumplir ceremonias externas. Necesitamos una fe verdadera en Jesucristo y un corazón transformado por Dios. Y finalmente, aprendemos de Felipe que debemos estar atentos a la dirección del Espíritu Santo. Tal vez Dios nos pida dejar algo que parece importante para acercarnos a una sola persona que necesita escuchar de Cristo. Que hoy podamos decir: Señor, dirige mis pasos, transforma mi corazón y úsame para llevar tu evangelio a quienes necesitan conocerte.

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